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1: Son las 7:02.
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1: ¿Sí ya? Ah, bueno. Seguimos y no paramos. Actualizamos a los oyentes.
2: Yo no sigo y si paro.
1: Voy a escuchar a un abogado que me va a explicar o que nos va a explicar a todos cómo es el tema de la justicia cuando una persona es extranjera y cómo se le podría aplicar la justicia. Abogado, bienvenido.
3: Luchi, el ciudadano venezolano queda libre porque no fue capturado en flagrancia. Y cuando lo llevaron a una indagatoria, únicamente la fiscalía le declaró lesiones personales simples, las cuales no dan para medida de aseguramiento. Por lo tanto, no quedó en libertad. Pero por presión de la alcaldía y la comunidad, la fiscalía está evaluando en señalarla, calificarla el delito como lesiones personales agravadas.
1: Pero venga, y el video y las pruebas y los testigos, entonces nada de eso funciona para la justicia colombiana. Muy tibia la justicia, muy tibia. ¿Cómo que no lo capturaron en flagrancia? Entonces, ¿qué? Ah, bueno, porque a los pelados de Usaquén, a los delincuentes de Usaquén, ellos se estrellan. Y ahí fue donde los capturaron.
2: No, pero
1: ahí sí yo hablo por la justicia divina.
2: O sea, pero yo lo que no entiendo acá es como, por ejemplo, si hay videos
1: claro,
2: donde
1: eso
2: ven
1: es lo que estoy diciendo, somos
2: yo
1: muy tibios.
2: No sé, venga, en serio, yo le voy a decir una cosa, aquí sí hace falta una reforma a la justicia.
1: Uy, pero ya.
2: O sea, es impresionante que esta alcahuetería con esta gente sea de esta manera.
1: Estoy totalmente de acuerdo con usted por primera vez.
2: Ay, pero qué milagro, hombre. Qué milagro que entendió que soy superior a usted.
1: Personas como ustedes que yo me
2: ya,
1: hago más
2: ya,
1: grande.
2: Ya.
1: Por personas ya, como ustedes que yo me hago más grande.
2: Ya.
1: Vamos a llamar a Sebastián para que nos cuente.
2: Sebastián, no hace falta acá.
1: Sí, para que nos cuente qué es lo que está pasando, porque hay como nuevo nombramiento por parte del presidente Abelardo de la Espriella. Y sí quiero escuchar a Sebastián contándome qué es lo que está pasando con el presidente, cuál es el nuevo nombramiento, cuál es la novedad de lo que está pasando en el gobierno colombiano. Porque yo, si fuera Abelardo, ya estaría pensando cómo reformar esa justicia. Dios.
4: Bueno, Luchi y Papancracio, tenemos que hablar del más reciente nombramiento en el gobierno de Abelardo de la Espriella. Ustedes saben que por todos estos días, por lo menos durante los próximos 12 días, seguiremos hablando de nombramientos y de personas que van a integrar este gobierno importantísimo, porque es el gobierno que nos va, pues, a dar la hoja de ruta al país durante los próximos 4 años. El presidente electo designó al abogado Mauricio Gaona como embajador de Colombia ante las Naciones Unidas. Dijo a través de su cuenta de X: me honra anunciar a Mauricio Gaona como embajador de Colombia ante las Naciones Unidas en Nueva York. Jurista, académico y experto en derecho internacional, derechos humanos, democracia y derecho constitucional, ha construido una trayectoria de excelencia en América Latina, Norteamérica, Europa y Asia, guiado siempre por el mérito, la ética y el servicio público, es lo que ha escrito el mandatario electo a través de sus redes sociales. Ahora, ¿quién es Mauricio Gaona? Gaona es hijo del magistrado Manuel Gaona Cruz, quien fue, recordemos, asesinado durante la toma del Palacio de Justicia. Es uno de los mayores expertos constitucionalistas de nuestro país. Es doctor en Derecho con especialidad en Derechos Humanos, magíster en Derecho Internacional y máster en Derecho de la Unión Europea. Es un hombre que definitivamente, pues, conoce el sector internacional, ha trabajado en diferentes entidades, en instituciones como Harvard, entre otras, ha trabajado en la Universidad de París. Es un hombre realmente con una trayectoria, con un nombre de peso. Además, ha trabajado en importantes responsabilidades en el Estado colombiano. Durante esta campaña presidencial, pues, alertó sobre los riesgos que existían para la democracia en Colombia, los cuales plasmó en su libro La Constitución Soy Yo. Es un hombre realmente que conoce fuera del país, que conoce la política internacional. Gaón además ha servido como asesor de la Fiscalía General de la Nación, Contralor Nacional Delegado y secretario privado del presidente del Consejo de Estado. Ha sido además columnista, invitado en diarios muy importantes como The Hill, de New York Daily News. También ha trabajado para El País América, el periódico Global, El Espectador. Además ha trabajado pues como analista en diferentes medios de comunicación internacionales como France 24, Diario de las Américas, El Tiempo, Semana, El Colombiano, Caracol, RCN, Blue Radio, W. En fin, es un hombre con una trayectoria muy importante y ahora será quien nos va a representar, quien va a representar al país en una instancia supremamente importante como lo es Naciones Unidas.
1: Las relaciones con los Estados Unidos. Mauricio Gaón ha ocupado cargos como Contralor Nacional Delegado para la Gestión Pública, ha sido asesor del Fiscal General de la Nación y fue secretario privado del presidente del Consejo de Estado. Bueno, tiene una buena hoja de vida y ha sido delegado por Abelardo de la Espriella como el nuevo embajador de Colombia ante las Naciones Unidas. Oscar.
3: Luchi, sí, hay videos, hay testigos, pero eso es un material probatorio que entra en el juicio, el cual se ha evaluado por el juez y lo presenta la fiscalía para demostrar la conducta delictiva de este ciudadano. Por tanto, el juicio es donde lo condenan y tienen que pagar, obviamente, por el delito cometido.
1: Por eso, eso tiene que servir para algo. Ese señor no puede estar libre.
2: Ay, Lucía, pues ya no lo dejaron libre, ya que...
1: No, porque le pueden emitir una orden de captura.
2: No, porque si le emiten una orden de captura, él ya se vuela. Él ya se vuela. Hombre, Lucía, ¿usted cree que ese señor ya no se fue? ¿Usted cree que ese señor se va a quedar acá, hombre,
1: Yo no
2: Lucía?
1: Creo que las autoridades hayan permitido eso, y si lo hicieron...
2: Hombre, claro que sí,
1: no
2: ya se volaron.
1: ¿Dónde vamos?
0: Ya se volaron. 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
1: Se viene ya el festival de verano, ¿no? Precisamente en el mes de agosto, que es el mes de las celebraciones del cumpleaños de Bogotá. Y vamos a hablar, por supuesto, de los temas de seguridad. Vamos a hablar de la noticia que dio ayer: el gobierno nacional va a poner una gerencia especial para manejar los temas de Bogotá. Dice el presidente de la Estrella que Bogotá tendrá un tratamiento especial en el gobierno del señor Abelardo de la Estrella.
2: Oh, mi querida Shakira.
3: Sí.
2: Eres una mujer hermosa de maravilla. Quisiera traerte para Bogotá y después llevarte para Barranquilla.
3: Uy, maestro, hoy viene volando, maestro.
2: Volando.
3: Yo voy a cerrarte así.
4: La última, maestro.
2: No la vayas a embarrar.
3: Hermosa Shakira, te saluda este hombre fecundo. Cuando quiera venir a Barranquilla, venga, yo le muestro la ventana al mundo.
5: ¡Uy, maestro! Ayer lo estuvimos recordando más bien a Jason Jiménez por la celebración de su cumpleaños. Pero el día de hoy me he traído a uno de los productores de la última canción de Jason Jiménez, que hoy en día es tendencia.
6: Hola, ¿qué tal, Luchi? Para todos, un saludo, buenos días. Jason tenía la costumbre de trabajar con 4 o 5 productores la misma canción.
7: Es
6: algo muy inteligente él, porque sacaba de cada productor lo mejor. Yo tengo en mi computador, tengo como 7 canciones grabadas de Jason.
7: Que se van a sacar próximamente.
6: Sí, claro, yo quiero dedicarme a hacer baladas. O sea, dijo, voy a hacer un álbum de baladas.
8: Y hasta música cristiana, dijo en una entrevista con Laura Acuña.
6: Dan ganas de llorar, realmente, cuando uno la escucha esa canción, le eriza la piel.
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2: Tendencias, viralidades con las extraordinarias de Tropicana. Yo escucho, veo y comparto Tropicana. Mami, no hay mejor chisme que el que uno mismo se puede averiguar. Estuvimos su merced linda y yo con Marcela Reyes, una reinota. Qué mujer tan bonita, y asimismo representa a ella con su belleza todo su poder. Estuvimos conversando con ella y resulta que lanzó una canción nueva, se llama Mi Gajera. Que levante la mano la que le queda, que seguramente serán a varias, y esta canción no la hizo sola, la hizo con Alexa Torres. Sí señora, ambas ellas ex participantes de la Casa de los Famosos. Ustedes ya saben que las redes sociales se estallan, y nos contó que ese dúo ya se venía cocinando incluso antes de que Alexa Torres saliera de la Casa de los Famosos. Ustedes ya saben que hay que aprovechar el momento, porque no estamos siempre. Uno es viral hoy y mañana no. Muchas otras cosas, así que los invito a que vean todos los videos con Marcela Reyes en @tropicanafm.
3: Bueno, Juliana, por otro lado le voy a hablar de el primer eliminado de MasterChef Celebrity 2026. Se trata de don Hugo Gómez, el actor. Pues sí, señora, la salida de Huguito, como muchos le están diciendo, sorprendió a varios televidentes, pues el actor terminó convirtiéndose en uno de los nombres más comentados de la noche por el cariño que despertó entre los seguidores del programa. El actor de 78 años presentó un arroz con leche al que le agregó brotes de cilantro. Una mezcla que no terminó de convencer a los jurados por tratarse de un postre. Obviamente ese detalle se volvió tema de conversación al punto de que varios usuarios resumieron su salida diciendo que salió por un cilantro. Y pues va a haber uno, y sí. Más allá del error en la preparación, don Huguito dejó una reacción especial entre los televidentes. Y por supuesto en redes sociales varios usuarios lamentaron su salida por la ternura, espontaneidad y cercanía que mostró durante los primeros capítulos del reality. Lastimosamente, don Huguito es el primer eliminado de MasterChef Celebrity 2026, y esto es tendencia en redes sociales y se lo contamos aquí en Tropicana. 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

Ay Dios, vengo agradecida, infinitamente agradecida el día de hoy contigo por todas las bendiciones y los buenos momentos que me has regalado, Señor. Vengo agradecida porque todos los días confirmo que eres un Dios que existe, que eres un Dios que nos calma, que nos llena de vida, que nos da la posibilidad de disfrutar de tantas cosas buenas, Señor. Gracias infinitas por el poder de vivir, las ganas que aún tengo de seguir llevando esta vida, las posibilidades y las oportunidades que me das, Señor. Quiero agradecerte por llegar a nuestra casa y ver a nuestros hijos. Quiero agradecerte por el plato de comida, por las cosas sencillas de la vida, Señor. Quiero agradecerte esta noche por iniciar una nueva semana, por iniciar nuevos retos. Si tengo un trabajo nuevo, si tengo tal vez una pareja nueva, si tengo, Señor, más fuerza, más voluntad para hacer las cosas. Y me he propuesto algo y lo estoy logrando, Señor. Quiero darte infinitas gracias. Pero quiero, Señor, pedirte de todo corazón y poner en tus manos a toda aquella persona que hoy no se sienta bien, a toda aquella persona que hoy sienta tristeza en su corazón, que tal vez haya soltado tu mano, Señor, y sienta que se debe ir, se sienta que ya no puede más con esta vida, o que tal vez se sienta tan angustiado o angustiada que no quiera vivir. Dios, yo pongo en tus manos a todas las personas que están en un hospital en este momento, batallando con sus tristezas, batallando con los momentos difíciles, batallando con sus enfermedades, con sus dolores en el cuerpo, con todas las diálisis que tengan que hacer, Señor, con todas esas quimioterapias que tienen que hacerse, Señor, con las operaciones, mucha gente en los quirófanos, Señor, que yo quiero poner en tus manos hoy para que seas tú ese Dios de luz, ese Dios de esperanza, ese Dios de amor, que los abrace y los llene tanto, tanto, tanto de tu amor, que puedan revivir esas ganas de seguir luchando y de seguir adelante. A todos los niños que hoy están en una camilla, Señor, fortalécelos. Pasa tu mano sanadora y llénalos de vida para que puedan levantarse a seguir jugando, a seguir en el colegio, a seguir disfrutando de todas las bendiciones. Hoy más que nunca, Señor, te pido por esas personas que hoy te necesitan. Te pido que pongas tu sagrada luz sobre nosotros y nos cubras con tu sangre, Señor, que la sangre de Cristo tiene poder. Elevo esta oración para que haya gozo, para que haya esperanza y para que haya paz en nuestras vidas. Está empezando una nueva semana y yo, llena de esperanza y de fe, sé que las cosas se pueden solucionar, que los momentos difíciles van a pasar, que tú no nos desamparas y que tu misericordia es tan grande, Señor, que somos capaces de volver a comenzar, que somos capaces de volver a empezar a seguir esta vida que viene llena de retos, que viene llena de momentos difíciles, Señor, pero eres tú mi calma, eres tú mi amor, eres tú el poder de vivir, de la sanación, eres tú la esperanza. Eres tú ese abrazo que tantos necesitan el día de hoy. Tómanos de la mano, ayúdanos a abrir caminos, a multiplicar las alegrías, a restar esas tristezas, Señor, a alcanzar nuestros anhelos y a construir una vida mejor. A hacer un día nuevo cada día, Padre Santo. Por todo lo que me das, pues tú conoces las cosas que yo necesito y todo lo que me entregas en el momento preciso y las razones adecuadas. Te doy gracias, Señor. Te pido desde el fondo de mi corazón que nos llenes tanto de fe, Señor, que no podamos quebrarnos ni un solo momento, que no podamos pensar en que tú no estás, que se nos vaya de la mente cada pensamiento negativo, esas ganas de no vivir, esas ganas de no seguir, Señor, quítalas de nuestra mente, quítalas de nuestro corazón, porque eres tú quien elige en qué momento nos vamos a estar a tu lado, Señor.
no nosotros. Abríganos con tu manto y líbranos siempre de todo mal. Que esta semana que empieza sea una semana llena de luz, que mi mente tenga toda la sabiduría para seguir tomando las mejores decisiones, Señor. Y que todo aquello que en el corazón me esté haciendo daño, me esté lastimando, tú puedas sanarlo todos los días. Puedas repararlo todos los días. Y puedas hacerme libre de cada sentimiento negativo, de cada pensamiento negativo y de cada momento en donde yo no quiera estar más a tu lado, Señor. En el nombre de Jesús, yo pido por un milagro en los hospitales, Señor. Pido por ese milagro que yo sé que tú me lo vas a conceder. Eres tú, Señor, el Señor de los milagros. Y yo creo en ti. Creo en que puedes hacer ese milagro de las personas cercanas que están hoy en un hospital y que necesitan tanto de ti. Yo confío en ti, Señor, y es por eso que hago esta oración. En el nombre de Jesús hemos orado. Te digo amén, amén y amén. Hecho está. Hecho está para todos. Amén, amén y amén. Feliz noche para todos.

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0: Desde este momento y hasta las 12 de la medianoche, comenzamos este programa de muchas historias. Este programa que los tiene súper apasionados a todos ustedes. En Aquí No Me Duermo de Tropicana, la emisora más bacana. 18 emisoras conectadas, desde el norte hasta el sur, desde el oriente hasta el occidente. Señoras y señores, como siempre, qué placer saludarlos en Tropicana, tan bacana como tú. Así que, bueno, bienvenidos en todo. Vamos a tener también historias hoy. Y esas historias van a estar acompañadas de muchos premios. Porque Tropicana va a estar regalando a nuestros oyentes unos balones espectaculares, increíbles. Unos balones de colección mundialista que solamente los tiene Tropicana en Colombia. Así que si usted los quiere, llegó el momento de decirme, caballito, yo lo quiero. ¿Qué hay que hacer? Oigan historias. Al 310-206-3302, en cualquier parte de Colombia, en cualquier parte del mundo, usted me envía una nota de voz a este Tropic WhatsApp, que es el único habilitado en Colombia. El 310-206-3302 de Tropicana. Vamos también a tener el Cupido de Tropicana.
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0: Por ejemplo, ¿qué es el Cupido de Tropicana? Si de pronto usted quiere dedicar algunas palabras a esa persona, esposa suya, quiere dedicarle algunas palabras a su novio, a su prometido, quiere decirle algo de pronto a su hijo, llegó el momento de decirlo aquí en Tropicana. Le dice, caballito, yo quiero hacer un cupido, este es el número mío, este es el número de la persona, porque lo importante e interesante es hablar con usted y hablar con esa persona al aire. Entonces, aquí nosotros también le vamos a dar la chance de que haga su cupido y, por supuesto, de dedicar canciones. Y saludamos a lo más lindo que tiene la capital de la montaña, Karina Uribe, mamacita preciosa.
2: Buenas.
0: Me contaron, me dijeron que estuviste el sábado por aquí, estabas en un evento espectacular, te fue muy bien.
2: ¿Sí? Ahí es donde usted tiene que ponerme la canción, la que dice, me contaron que te vieron,
0: mierda,
2: que
0: sí. Así es la cosa. A mí me dijeron que estaba sola. Pero si estabas con tres manes, ahí sí la vaina está como extraña.
2: ¿Quién dijo que sola? Mi amor, ay, no estaba sola, estaba más bien acompañada.
3: Ay, qué rico.
0: ¿Con quién estabas acompañada? Si
2: mentiras,
0: se puede saber.
2: Estaba con Dariana,
0: ¿Sí?
2: Estaba con Dariana.
0: Ah, ok.
2: Pasando, bueno, estábamos haciendo por allá travesuras.
0: Así es la vaina.
2: De travesuras.
0: Mierda, y cuando ustedes se juntan, tiembla Colombia.
2: Mor, que tiemble lo que sea, no importa. ¿Qué más, pues? ¿Cómo estás? ¿Bien o no?
0: Ajá, súper bien, gracias a Dios.
2: Vamos.
0: No, súper chévere. Ready to fly, ¿tú qué? ¿Cómo está la película? Mor, ¿cómo está el flow?
2: Bien,
0: ¿qué se dice?
2: Excelente. Ya, ya sí me siento modo feria de flores. Es más, tengo por allí
0: correcto.
2: El sombrero listo.
0: Sí, chévere.
2: Por allí el sombrero, ya me lo traigo.
0: ¿Ya tiene su caballo o todavía no?
2: ¿Cómo?
0: ¿Ya tiene su caballo o todavía no? Porque si alguna vaina falta de caballo, que estoy yo.
2: Mi amor, hay unos cuantos caballitos por ahí que quisiera ya.
0: No, pero esos, esos caballos no son de paso fino, esos caballos son cocheros, son cerreros.
2: Ay, oigan a este, mi amor. Ah,
0: no,
2: bueno, esos caballitos, mi amor.
0: Hombre,
2: esos caballitos son de los que aguantan. Dicen que es el caballito muy fino.
0: Bueno,
2: no aguanta
0: sí,
2: tanto.
0: Claro, sí. Sí, claro, cómo no. Bueno, Karina Uribe, excelente, gracias a Dios, trabajando bastante aquí en Tropicana. Imagínate que el día sábado dimos una cantidad de balones mundialistas aquí en Tropicana. La gente disfrutó con esos balones y también hicimos una actividad con los peluditos. Y la actividad más grande, desde ya lo voy a invitar, es el día jueves con Luchito al trote por Colombia. Vamos a conectarnos con todas las ciudades. Comenzamos a las 3 en punto de la tarde y vamos hasta el día viernes a las 3 en punto de la tarde. La idea es recolectar 10 toneladas. ¿Para quién son las 10 toneladas, Cari? 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Entonces, por eso Luchito, que hace parte del staff de Tropicana, va a estar con todos ustedes contando chistes, pasándola. Bueno, vamos a reírnos, así que serán 24 horas para no despegarse de Tropicana en su ciudad y, por supuesto, también en www.tropicanafm.com. Recuerden que ese día, además de recoger las toneladas de alimento para los peluditos, también vamos a tener la oportunidad, Cari, de regalar estos balones mundialistas y bonos de consumo. O sea, que va a ser una fiesta a tutiplén, va a ser una fiesta espectacular. O sea, va a ser una catajarra de premios.
2: Completa, para que usted no vaya a tener por ahí excusas. Es más, vamos a pasar bien bueno, nos vamos a relajar. Queremos que ustedes también celebren con nosotros y que nos ayuden a acompañar esta labor tan bonita que hacemos por los tropipeluditos.
0: Es correcto. Entonces, Tropicana, con más entretenimiento, más música bacana, más humor y, por supuesto, con muchos premios. Señoras y señores, de esta forma iniciamos A Que No Me Duermo de Tropicana. Karina, ¿qué es lo que hay por ahí? ¿Qué hay que saber? ¿Qué hay que decirle a los oyentes?
2: Ay, no.
0: Porque hay chisme. ¿Qué fue lo que pasó?
2: Mi amor, como a mí me encanta iniciar los programas con chisme. Listo, con chismecito. Oiga, primero escuchen, porque es que uno escuchando es que da cuenta de qué es lo que está sucediendo. Espere, verá. Inicia la vaina, Tales y Pascuales. Estaban como en un acopio de taxis. Prácticamente hicieron el acopio.
3: ¿Por qué está con mi esposa?
2: Oiga.
3: ¿Por qué está con mi esposa?
0: Miércoles. Mierda. Mierda, que no me queda.
3: Ay, bueno. Ella que ya la vino pegando gallo. Pinta, pinta. Es una porquería. Es una porquería. Es una porquería.
0: Porquería, porquería. ¿Qué pasó? Ay, ¿qué pasó, Karina?
2: Pero ya le cuento.
3: Lárgate de la casa.
4: ¿Qué chico, que de ahí?
3: ¿Por qué no te largas? Si no te da pena, ahí no te largas.
2: Que se largue usted, no, usted.
3: Mira la actitud. Ah, si tú a mi esposa. Mira el chao. Mira el anillo.
4: Lárgate.
2: Bueno, les resumo porque hay mucha vaina.
0: No, pero espérate. Espérate, ¿cuál es? ¿Por qué me vas a parar así en seco, no, señor? Pues sí, sigue, porque le están diciendo tú un sinvergüenza, hijo de madre.
3: Mierda.
2: Malparido.
0: Pero dale, déjalo.
2: Ya, ahí se terminó.
0: ¿Cómo así? Caballito. ¿Por qué le dijo así, Karina?
2: Porque un man encontró a la mujer con un supuesto amigo y todo terminó en un tremendo escándalo. O sea, bololoy fue el berraco, el bololoy fue el berraco. ¿Cómo le parece? ¿Cómo le parece entonces que fue una escena llena de gritos, de reclamos, de todo, de tensión? Cuando, pues quedó registrado hasta en video. Un man descubrió a la pareja cuando se iba en un taxi junto a quien supuestamente era el amiguito. Pero yo sí creo que era el amigo, el man muy
0: peliculado. O a tu man das cáscara.
2: Sí, o a tu man das cáscara. Muy peliculado el man, muy peliculado.
0: Karina, pero yo tengo una pregunta a ti. ¿Tú por qué razón siempre tratas de tapar el dedo con el sol con un solo dedo? ¿Por qué siempre tratas de justificar las malandradas, las sinvergüenzuras?
2: Pero
0: de,
2: es que
0: de las mujeres.
2: En el taxi, ellos no estaban dando picos ni nada.
0: Ah, porque ya sabían dos picos en todo el cuerpo.
2: No, oigan, pues, usted y yo no fuimos en un taxi en Bogotá. Quería decir que fuéramos algo, ¿no?
0: No, señora, lo que pasa es que nosotros éramos diferentes porque veníamos de un aeropuerto, pero ellos, ¿de dónde venían?
2: No, yo qué voy a saber, los amigos están en una reunión.
0: Karina manda cáscara. Que Colombia lo sepa, que Karina manda cáscara y a ir.
2: Después de la reunión, se fueron en el taxi y ya, muy empeliculado el marido, pues, armarle tanta escena por ahí, abogado. Es que mire el anillo, que no sé qué.
0: No. Karina, mira, si ahí escuchamos... El señor no es loco. Y el señor que es un taxista, ¿verdad?
2: Sí.
0: Juan, los taxistas sí llevan cacho en esta vida, Juan. ¿Por qué razón?
2: Pero ¿cómo que llevan cacho, no?
0: Juan, vea, taxista que se respete, pega cacho y ha llevado cacho.
2: No.
0: Pero bueno.
2: No.
0: ¿Qué opinan ustedes? ¿Qué opinan ustedes? Porque Karina ya está desvirtuando esta vaina.
2: No veo ningún culpable, un man.
0: Pero Karina, ¿pero tú crees que ese señor es loco?
2: Veo un man muy celoso armando una escena, una película donde no había problema. No, es el amigo de la muchacha.
0: Y muy seguramente ella ya también tuvo que haberle dado algún indicio, algún motivo para que él comenzara a desconfiar, Karina.
2: No, ningún motivo. Es más, en el video empiezan a gritar y es que se vaya de la casa, que se vaya el otro de la casa. Entonces no vaya de usted, entonces después de usted. ¿Por qué? ¿Por qué tiene que ir uno de la casa de uno?
0: Ella se tiene que ir. Sí. Pero ella, ¿qué hace en un taxi? Con otro. ¿Ella qué hace
2: pero
0: en un taxi con
2: un
0: otro?
2: Amigo. Era el amigo.
0: Pero si él,
2: con un amigo se vale todo.
0: Se vale todo. Descarada que tú eres. Vamos a escuchar a los oyentes de Tropicana en Colombia. Los oyentes de Tropicana en Colombia, ¿qué opinan ustedes? ¿Creen que este oyente se empeliculó, se montó en una película, en una cinta y le hizo una escena que no tenía por qué a su esposa? ¿O de verdad ustedes creen que ella venía de hacer unos actos obscenos con uno que no era su esposo? ¿Qué opinan ustedes? Al 310-206-3302. 310-206-3302. Y esta vaina no solamente da para que ella se vaya de su casa, sino que también da para divorcio.
2: ¿Para divorcio? ¿Y por qué divorcio? Por la bobadita, usted me va a divorciar, no, amor.
0: Por la
2: bobadita. Le termino soy yo a usted por empeliculado. Ajá. A mí no me salga con la boba. No, mamá.
0: Ay,
2: no,
0: Dios mío. Ay, Dios mío.
2: Con esas cosas, ¿pa' qué? ¿Qué desespero?
0: Vamos a escuchar a los oyentes.
2: Apague y vámonos, mijo.
0: Vamos a escuchar a los oyentes. ¿Qué dicen los oyentes? Envíen su nota de voz. ¿Qué opinan? ¿Qué piensan? ¿Qué dicen al respecto de lo que Karina nos trajo hoy? Una tremenda trifulca de un señor que conduce su taxi porque presuntamente su esposa venía saliendo de un motel, estaban haciendo cosas.
2: No, ¿de un motel?
0: Ay, entonces no.
2: No, ahí no lo cogieron en ningún motel. Estaban saliendo de un taxi. Motel yo no vi por ningún lado.
0: Mira, ¿qué dicen los oyentes? Karina, pero Karina, no seas así, deja de estar justificando a esa muchacha. No, está justificando los cachos.
2: No hay problema, no hay problema en uno andar con un amigo. Eso no hay problema.
0: Escucha.
4: Buenas noches, caballito, Karina, hermosa mujer.
2: Mi amor, lindo.
4: Caballito, esa le estaba mojando la chancleta al vale. El vale encontró la chancleta mojada.
0: Sí, señor.
4: Ya para qué va ahí.
0: Sí, señor.
4: Va chica pozo.
0: Va chica pozo. Recibe este oyente, me haces el favor, Karina, y habla con él.
2: ¿Qué dicen? A ver, buenas noches, Tropicana.
5: Tropicana, Karinita y Caballito, buenas noches, bendiciones.
0: Mi hermano, bendiciones, un abrazo.
5: Karina, a ver, Caballito, yo lo único que digo es, primero, ¿sabes qué yo haría? Yo le pregunto al taxista de dónde lo recogió.
2: Eso. Antes de la trifulca.
0: No, pero sí, el taxista no puede decir nada.
5: A ver, papi, si el taxista dice, porque el taxista dice la verdad, papá, no, yo lo recogí en tal lado. Y ahora otra cosa, ¿por qué la señora viene con el supuesto amiguito? Eso hay que dudarlo, Karinita. ¿Por qué tal, Karinita, tu esposo, tu novio o tu amigo de ratico llega a la emisora con otra pelada y tú que como si nada? No,
2: pero es que si es la amiga. Normal, yo por ejemplo tengo muchos amigos y cada rato me voy así con ellos y yo a comer un helado.
0: Méteme, mira, aquí en la muela, no, méteme el dos en la muela. Vea, la cáscara.
2: Pero
5: vea, Karina, dime, Caballito. Yo hace año y medio, no les voy a decir mi nombre, pero yo sé que me están escuchando. Yo hace año y medio
0: me separé
5: de mi esposa. 15 años de casados. ¿Ah? 15 años. ¿Ah?
2: Usted lleva una amiga.
5: Y a la señora le dio. A ver, mamita. Escúchame un poquito. Disculpa que te hable así. Pero.
0: Karina, escucha al señor, hombre. Este que la vaina.
2: Duro. Tenga, pero, así entre más duro me hable mejor.
0: Verdad, mejor dicho, aprovecha.
5: Pero se puso a jugar a niña de 25 años después de tener. Después de tener una edad de 52 años, ay, no, qué tristeza. ¿Viste? Y hoy en día.
0: Mi hermano, escúcheme que le voy a decir una vaina. Un hombre sin cacho es un hombre indefenso. No se preocupe, los cachos son como los brackets. Primero duelen y después te ríes con ellos. Y ya, esa vaina quiere decir que tienes buen calcio en la cabeza.
5: Ay, papá. Bueno, eso les cuento. Yo le preguntaría al taxista. De una.
0: Vale.
5: Bueno, se les quiere mucho, un abrazo.
0: Mi hermanito, chao, la buena. Espere. Hey, amigo.
2: ¿De
0: qué parte de Colombia?
5: Estamos acá en Bogotá, rumbo para la casita, con el favor de Dios.
0: Ah, bueno, listo.
5: Tenemos acá en un taco por la Boyacá para el sur.
0: Ah, bueno.
5: Pero bueno.
0: Mi hermano.
5: Bendiciones, se le estará escuchando.
0: Vea, cuidado, va a encontrar las chancletas mojadas otra vez, oye. Cuidado, una vaina.
5: No, papi, yo vivo solo.
0: Ah, bueno, cuidado.
2: Cuidado, mi amor, vive solo, cuente a ver.
0: No, Karina, pero ya.
2: ¿Cómo así que vive solo?
5: A ver, papá, Caballito, Karina, un abrazo, les quiere. Chao.
2: Chao, mi amor. Ay, no, como. Ay, mira, no me parece.
0: Ay, hombre, qué vaina. Dios mío bendito.
2: Antes de armar el show, sean inteligentes y pregúntenle al otro de dónde vienen o yo qué sé.
0: Señor.
2: Pero vea, tenga el anillo, es que no sé qué. Ay, no,
0: Karina,
2: exagerado. No,
0: Karina, tú eres muy permisiva, Karina. Tú eres una persona que siempre estás
2: permisiva, no.
0: Sí, mira, tú eres una persona muy permisiva. No. A ti siempre te gusta justificar lo que hacen las mujeres, pero que lo haga un hombre para que tú veas ahí enseguida. Claro, porque caballo es sinvergüenza. Todos los manes son así. Es que estos manes son unos pipilotos.
2: Pero es que es diferente. Es diferente porque es que todo la mayoría de nuestros amigos son gay.
0: Todo lo del pobre robado.
2: No, es diferente, bueno, es diferente.
0: Se hace seria, Tropicana.
6: No. Escucho Tropicana, la más bacana. Lo que pasa es que la mayoría de taxistas, no todos, son cucarrones. O sea, también les gusta estar echando a gente del grupo LGTBI, usted me entiende, no, tercer género.
0: Miércoles, o sea, Karina, ¿qué es cucarrón?
2: ¿Cucarrón? ¿Un carrito o qué?
0: No sé lo que acaba de decir él. Y que cucarrón, LGBTIQ más.
2: No importa, que cucarrón no sé qué, no sé cuántas.
7: Para mí que Karina tiene una doble moral ahí toda rara. Porque ¿por qué? Estoy seguro de que si hubiera sido la mujer la que encontraba al man con otra hembra, no, eso es, mejor dicho, sería lo peor del mundo y los hombres son lo peor del mundo y no sé
2: es
7: qué.
2: Es diferente.
7: Amigos, amigos de nada, amigo es un peso en el bolsillo.
0: Ahí está, ¿viste, Karina? Es que están pensando lo mismo que yo, Karina.
2: Yo no acepto que los hombres tengan amigos. No.
0: O sea, ¿y entonces?
2: Pero es muy normal, por ejemplo, que yo tenga amigos.
0: O sea, ¿y entonces?
2: ¿Por qué? Porque es que los amigos de las mujeres antes las cuidan. En cambio, las amigas de los hombres son sino bandidas.
0: Ah, ok.
2: O sea, que yo soy bandida. No, no soy bandida porque los manes me cuidan.
0: O a tú misma te metiste en ese rollo y menos mal que
2: no,
0: yo
2: no sé. ¡No, no,
0: ay,
2: señor.
0: Dios mío, bendito. Al otro, Vigana.
8: Tropicana, la más bacana. No, no, no, ustedes son muy mal pensados, muchachos. Ustedes son muy mal pensados. La niña estaba saliendo con el señor del motel. Era porque estaban cuadrando para que el motel pidiera servicio de taxi. Allá a la
2: eso,
8: frecuencia.
2: Eso era.
8: Era eso.
2: Cuestión, eso era lo que se estaba haciendo.
8: No sé cómo se llame eso, pero estaban era cuadrando la frecuencia. Que quedara bien cuadradita la frecuencia para poder servir con el taxi allá en el motel. No sean mal pensados. Le estaban cuadrando la frecuencia a la muchacha.
0: No, pero esa señora estaba.
8: Las más bacanas de Villavo.
0: Es verdad. Vea, esa señora estaba era desbalanceada, la balancearon, las balineras también se la ajustaron. Estaba, la caja de cambio se la ajustaron y la culata también casi se le desbarató.
2: Estaban cuadrando un negocio, claro. Mi amor. Si usted no sabe de cuadrar negocios, mi amor, no opine.
0: Si usted no sabe de carro, no opine. Si usted no sabe de mecánica, no opine. Porque ella estaba, era cuadrando la culata del carro que estaba desbalanceada.
9: Bueno, bueno, caballito. Karina, un abracito desde por aquí de las carreteras españolas.
0: Hostia.
9: Lo que yo sé y tengo claro es que un hombre tenga a una mujer como amiga es como querer tener, es como tener a una gallina de mascota. Tarde que temprano.
0: Se la va a comer.
2: No, no. Yo nunca me comí una.
0: Sí, señor.
9: Se la va a comer.
0: Eso es como cuando el ratón es amigo del queso.
2: No, él lo huele y ya.
0: Ay, Karina.
2: Lo huele y va opinando.
6: No, amigo, el ratón del queso.
0: Ahí está.
6: Se la están jugando al man y hoy le saco la ropa de una vez. Antes de una vez le pido al taxista que la lleve derecha a la casa que saque la ropa.
2: Ey, no,
0: claro, sin vergüenza esa.
6: Amigo, el ratón del queso.
0: Es correcto.
6: Uno con una amiga que donde el
2: es que es diferente. Ido
6: con una amiga donde un taxi que hubiera hecho Karina.
2: Es diferente.
6: Donde usted vea a su novio bajándose de un taxi con una amiga que
2: no,
6: ahí
2: sí le armó el peo.
6: Ahí le doy la respuesta.
2: Es que eso es diferente.
0: ¿Diferente?
2: Pero le digo, no, porque es que los manes con novia no pueden tener amigas. En cambio, como yo no voy a poder tener mis amigos, pero si ellos no tienen novia.
0: Karina, pero tú, ¿por qué dices ese tipo de...? Bueno, está bien. Cada cabeza es un mundo, pero yo no estoy de acuerdo contigo. En el momento en que dices que nosotros los hombres, en el momento en que tengamos pareja, ya no podemos tener amigas, esa
2: no,
0: vaina.
2: No. Amiga, de pronto la señora de la tienda, de pronto amiga.
0: Karina, esa vaina.
2: La secretaria
0: no
2: de trabajo.
0: No se metan con Karina, que de Karina pronto, es una tóxica de primera.
2: De pronto, pueden tener de amiga, no sé, la señora que prepara el desayuno en la empresa. De pronto pueden tener de amiga también la misma jefe, puede ser, pero no más.
0: No más. No, hombre, Karina, sea seria. 823, hola, Tropicana.
8: No. Eso, amigo, el ratón del queso se lo comió.
2: ¡Ey, no, no,
8: amigo,
2: no!
8: Ni que nada, ajá. Esos amigos no hay en esta vida. Manizo fue bien.
0: Claro.
10: Me faltó, fue, mejor dicho, más acción.
0: No. Eso sí lo digo yo. Primero, no hay que violentar ni con palabras porque, bueno, aunque eso a veces es muy difícil controlarlo, a las mujeres no se les puede violentar con palabras, ni mucho menos intratarlas y maltratarlas, pegarle. O sea, no, eso no se puede hacer. Porque primero te vas pa' la cana, te llevas un canazo de padre, señor mío, eso es muy delicado. Y segundo, uno tiene que ser hombre en esa situación. De pronto, si tú quieres pelear, date muñeca con el man, que entre otras cosas, la mejor pelea es la que se evita. ¿Por qué? Porque de pronto un mal golpe, te vas para el hospital o te vas para el
2: barrio.
0: Por eso
2: le digo, muy empeliculado el man.
0: No, señor, Karina, no, yo me voy a quedar en que el man no está empeliculado y en que si yo veo a mi mujer, imagínate, tú y yo saliendo, Karina, tú y yo saliendo.
2: Su mujer no puede tener amigos.
0: Y yo te veo bajándote de un taxi con otro macho. Che, Karina, ¿eso qué es, ve? Un amigo que yo ni siquiera conozco.
2: Yo termino evento de acá, yo termino actividades acá en Medellín y me voy en taxi con los muchachos.
0: Ah, claro, con los muchachos, no, espéreme, con el muchacho.
2: Escúcheme, voy en taxi con los muchachos, ellos me van bajando en cada puntico y ya yo me quedo al final.
0: Ah, Karina, tú pareces un chorrito de orín, no hay por dónde agarrarte, óyeme. ¡Joda!
2: Mi amor, puede ser chorrito lo que sea, pero de mala, no.
0: Es más fácil manejar una catapila de pedal que a Karina, óyeme. No.
2: Haga el favor, jalándole el respetico mío.
0: ¿Qué dicen los oyentes? Hola, Tropicana, buenas noches. Buenas, aquí estamos con Karina, la Karina que no quiere meter las manos al fuego y se está quemando.
6: Tropicana, yo creo que el man es cucarrón. El man no juega con las dos.
0: Miércoles.
6: Ay, no lo hagas con ese muchacho.
0: Ay, Tropicana.
11: Tropicana, buenas noches, Karina.
2: Buenas.
11: Todas mienten, Karina, eso es mentira, todas mienten.
0: Todas mienten, eso es verdad, todas mienten. Mira, un facto y voy a escuchar más notas de voz y solamente a Karina.
2: ¿Qué facto?
0: Amigos míos, amigos oyentes de Tropicana, y ustedes también, las mujeres hermosas, a las cuales adoro y a veces hasta venero. Las mujeres, por más enamoradas, por más tragadas que estén, ellas nunca hablan con un solo hombre. Siempre tienen en ese WhatsApp muchísimos más.
2: ¿Cómo así?
0: ¿Oyó? Muchísimos más, son datos
2: pero,
0: y
2: pero
0: hay que
2: darlos. Pero el 90%
0: darlos.
2: Son gay.
0: Ah,
2: y
0: sí.
2: El 10% que queda es el novio.
0: Ay, sí, mi amor, mira, lo que pasa es que este fin de semana me voy para Santa Marta a un retiro de Maos con un amigo, pero que es gay. Y él me va a ayudar a quitarme el vestido de baño.
2: Él me hace los masajes y todo, él me aplica un bronceador.
12: Depende. La verdad es que el amor cuando es infiel es astuta. Yo tuve una compañera que hacía muchas fiestas en su apartamento, con todos los compañeros y excompañeros, y el esposo de ella nos servía y nos daba y festejaba y le patrocinaba, y era un señor muy atento. ¿Vio? Y muchas veces ella metió al amiguito, o sea, al mocito, como si fuera amigo. Cuando yo me enteré lo que ella hacía, pues yo me aparté. O sea, a mí no me iban a involucrar en ese río. Y yo le decía, nena, no le hagas eso a tu esposo, mira que se porta bien contigo, que él es esto, pero nada. Ella metía a los mocitos como si fueran amiguitos.
0: No, eso no se hace, Karina, eso no se hace. Por ejemplo, la semana pasada, que estábamos escuchando notas de voz e historias, ¿te acuerdas la muchacha? O sea, nos gustó.

0: No se hace, por ejemplo, la semana pasada que estábamos escuchando notas de voz e historias, ¿te acuerdas la muchacha? O sea, nos gustó, pero es bastante cruel. La muchacha que iba precisamente en un taxi, iba con el mocito y ella le comenzó a hacer...
1: pasó. A lavar los dientes.
0: No, le estaba haciendo...
1: Que sí, pero de otra manera.
0: Ajá, es correcto. Y el muchacho, ay, amor, ya estoy aquí en la esquina y tal.
1: Y
0: le dio el pico, ¿te acuerdas? Eso no se hace, Karina. Eso no se hace, no. Oye, pero tú no tienes perdón de Dios.
1: Esa del pico sí está muy parada. No.
0: ¿Cómo así que cuál parada? Ey, Karina, respeta, que es la vaina.
1: Pero es que es muy parada, o sea, como...
0: No, eso no se hace.
1: Amiga, eso sí estuvo mal hecho.
0: Pégale los cachos al man, bien. Pero de pronto ponelo a probar la cuestión del otro nombre. No, ya con eso no.
1: Es
0: más, el otro muchacho le puede... Karina, el otro muchacho puede preguntarle. Ven acá, ¿a qué me sabe la vaina?
1: Mori, usted sabe que uno dura con las vainitas en la boca 6 meses.
0: Ajá, pues, sí.
1: Mejor dicho, si usted se
0: experiencia
1: besó,
0: propia, ¿qué?
1: Si
0: es
1: por ejemplo, si usted
0: experiencias vividas.
1: Escuche, si por ejemplo usted se besa hoy conmigo, en su boca quedarán residuos míos por 6 meses.
0: Y la otra cosa muchos meses más.
1: O sea que, amor, 6 meses, usted con ese saborcito ahí gordado.
0: Sería tropicana.
2: Tropicana la más bacana. Hola, caballo, Karina, bueno, entonces. Nunca en la vida lleven amigos a la casa. De ninguna índole.
1: ¿Por qué no?
2: Porque le cangrejean la mujer. Y las mujeres nunca lleven mujeres a la casa porque le cangrejean el hombre. Un abrazo aquí desde la ciudad bonita, Manu, de Santander, Bucaramanga. Un amarillito.
0: Eso, la ciudad de los parques, Bucaramanga. Más oyentes, notica de voz porque esto está retaqueado. La gente quiere opinar, la gente quiere hablar al respecto. Cari, y para que los oyentes de Tropicana se vayan ya pues acordando de sus historias, hoy qué historia vamos a tener y a qué historia vamos a premiar en la noche de hoy. Porque a partir de la próxima hora vamos ya a comenzar a recibir a los oyentes.
1: Bueno, ok, pero que se vayan preparando.
0: Sí.
1: Los que están por ahí cerca también, no sé, en algún país, cerca de algún radio, cerca de alguna persona que tiene su negocio y tiene a Tropicana a todo volumen. Envíe el reporte, sea oyente espía, nos cuenta también desde dónde están escuchando para nosotros acá hacerle el saludito. Y si usted cree que le ha sucedido alguna situación así, similar a la que ahorita vamos a hablar, pues que nos cuente también qué es lo que va a suceder.
0: Por eso, ¿pero cuáles? ¿Me dejaste preñado?
1: No, preñado. No, espere, yo mismo les digo. Déjeme mirar el burro, como dice usted. Déjeme mirar el burro, bebé.
0: Ok. No es nada que la burra me dé, sino la mujeriqueta que le queda, ¿viste?
1: Exacto.
0: Tropicana.
3: Buenas noches, Tropicana. Más para acá. Hola, Karina. Manda huevo, ¿vale? Hola. ¿Te gusta pegar cacho y que te los pegue? Entonces, porque si no vas a aceptar esa vaina así de plena, no joda. Ya está jodida, ¿vale? Che.
1: No,
0: Karina está fregada.
1: A mí no me gusta montar cacho. Yo las defiendo. Es porque ahí ya en ningún momento está saliendo de ningún motel, no le está dando en el taxi ningún pico. El man es de una película o que la vio con otro amigo ahí en el carro y dijo que es que estaban llegando de otro punto.
0: Ajá, claro, de otro punto. Más bien le estaban cogiendo el otro punto a ella.
1: No, mi amor, ningún punto le cogieron.
0: Sí, bueno, no le estaban cogiendo puntos, le estaban zafando los puntos más bien.
4: Buenas noches, Karinita, mamacita. Ay, caballo, qué bien. Oiga, pues ese video es de aquí de Barranquilla. Parque Alegra. Esa señora gallina. Salió del Parque Alegra con ese hombre. Pues estaba acá en el Parque Alegra de entrompada con ese muchacho. De entrompada y mejor dicho, pues. Y cuando el hombre acá la estaba observando, cuando salió del centro comercial, que se iba a embarcar en el taxi, llegó el man, el marido, y le dio unos golpes al hombre, ya. Pero el hombre no es taxista, digo. El hombre no es taxista, el hombre es el marido de la muchacha que se la pilló con el amante aquí en el Parque Alegra, Centro Comercial Parque Alegra de Barranquilla.
0: ¡Seamos amantes!
4: Así que ojo, Karina. Ojo, caballito, déjese, cuente que nosotros ya somos cachones. Bueno, sí. Algunos sí, pues. Bueno, Dios los bendiga.
1: ¡Ey, no!
4: Sin vergüenza. Karina, deje de estar.

0: A mis amigos taxistas,
1: las cosas de las mujeres.
0: A mis amigos conductores, a los tropi amarillitos, ustedes son unos cachones, hombre. ¡Ay,
2: no son, chi, chi, chi. No son, no son!
0: Que sí son, que sí son. Taxista que se respete, cachón. Taxista que se respete, le han pegado los cachos. En este momento, la Germu debe estar con otro.
2: Aquí los que pegan son otros, mi amor. Y no exactamente los cachos.
0: Karina, cántalo, cántalo, cántalo.
2: Oiga,
0: los cachones.
2: Oiga.
0: ¡Ay!
2: Oiga, escúchame, vale. Ay, que te vieron. Te pillan.
0: Pero métele, métele más rápido, hombre.
2: El otro día estaba broteando con un señor que no era yo. Mor.
0: No,
2: bueno,
0: cante,
2: párenle,
0: Karina,
2: bolas.
0: No cante mejor.
2: No, yo no canto porque llueve, pero párenle bolas a esto. Párenle bolas.
0: ¿Qué fue?
2: Hoy vamos a hablar de esas historias que usted alguna vez le ha tapado a un amigo o a alguna amiga.
0: Miércoles.
2: Listo. Historias,
0: o sea, que yo tapado.
2: O sea, pero historias de, o sea, de amor, de cacho, que usted ya le haya tapado, que le haya servido de cubierta, que le haya servido de,
0: o sea, que le haya hecho
2: de almohadilla, de lo que sea. Listo.
0: Ok.
2: Ay, vea, a mí me tocó taparle a una amiga cuando fue para allá con el novio para una finca. Entonces yo dije que estaba en mi casa, entonces me llamó y pasó esto, lo otro. Cuente, a ver, ¿usted en qué momento le ha tapado un cacho a su amiga o a su amigo?
0: Ah, okay. Ay. Imagínate, Karina, que una vez yo le tapé a una amiga que le estaban haciendo el Hércules.
2: ¿Qué? ¿Cuál es ese?
0: Te vas a quedar con la cara porque no te voy a decir.
2: ¿Cuál es el Hércules?
3: Una carita.
2: Ay, cuente.
3: Se las pica de inocente, pero a la hora después que sonríe, se le nota que sabe más, sabe cositas.
2: Ay, mora. Amor, cuidado.
3: Hermosa, esa paisita hermosa. La hembra sabe.
0: Karina sabe cosas. Karina Mor, sabe cosas.
2: Mor, cuando quiera le cuento cosas.
0: Más oyentes, ¿qué opinan ustedes, Cari? Le contamos a los oyentes que van llegando a la sintonía que se armó un pleque, que se armó un barrejobo, que se armó un bololo en la ciudad de Barranquilla. Sí. Porque resulta que un taxista pilló a su esposa, a su mujer, a la mamá de sus pelados, bajándose de un taxi, como que estaban haciendo el rintin pintin. Y bueno, él se las pilló. El rintin pintin.
2: ¿Estaban haciendo el qué?
0: El sin
2: no
0: respeto.
2: No estaban haciendo nada.
0: El salto del tigre.
2: Estaban haciendo el sin respeto.
0: Le pusieron los pies de audífonos.
2: Ay, no tan rico.
0: Karina, ya.
2: Ay, ya, al menos. Sí. Ay, qué rico.
3: Tropicana, sí, la más bacana. No, Karina está, pero lleva el vicio.
2: ¿De qué?
3: No.
2: ¿Lleva el qué?
3: Estoy de acuerdo con el señor, amigo ratón del queso. Mire, mi ex mujer se fue con un... Se supone que con un ex, un mejor amigo, mire, en lo que quedó. Se quedó con él.
0: Ay, Karina. ¿Qué más, más oyentes? ¿Qué dicen? Al 310-206-3302. 310-206-3302. Si quiero opinar al respecto, lo puedo hacer ya de una del Tropi WhatsApp.
4: Caballito, muy buenas noches. Tropicana, la más bacana, desde aquí, Bucaramanga. Yo opino que había que aclarar de dónde se bajó la señora.
0: No,
4: si
0: pero
4: de la
0: no.
4: Parte
0: aclarar
4: de la
0: nada.
4: O de la parte trasera del vehículo.
2: Total.
4: De la parte de adelante del taxi, es lógico que venían de motelear. Eso sí, no hay de otra. Tropicana, la más bacana. Saludo para todos.
2: Ella venía como una usuaria.
0: ¿Qué usuaria ni qué usuario, hombre? Hey, Karina, pero si las mujeres... Mira, lo que está pensando ese señor, ya las mujeres lo tienen súper pensado y las mujeres la aplican de esa forma. Mira que resulta que, ay, amor, yo tenía una amiga así y la pelá me lo contaba y yo dije, tú no vas a entrar al cielo cuando te mueras, oíste, porque esa vaina que tú estás haciendo es rebarro. Ay, amor, mi vida, mi rey, ya me voy, oíste, te amo. Y la pelá le pegaba su entrompada. Ay, mi vida, entonces nos vemos ahorita, ya viene el taxi por mí, el Uber. Y vamos a ver que el Uber era el Mario Alberto Yepes. ¿Cómo te parece?
2: Mario Alberto Yepes, mi hijo.
0: Era, sí, era el Puyón.
2: Pullón.
0: Sí, pues.
2: A Cacho sí le encanta encender.
0: Caballo, encender, no, Karina, mira, lo que pasa es que yo las cosas las tengo que decir como son. Yo no puedo decir cosas mentirosas. A la gente hay que hablarla así para que entienda. En este
2: yo
0: momento,
2: estoy
0: su esposa.
2: A la muchacha porque no.
0: En este momento, su esposa, su mujer, su novia debe estar hablando con otro que es usted.
5: Oye, caballo, esa Karina tiene más salida que Bogotá. No joda.
1: una abogada ahí perdida. Eso no pierde un caso, mano.
0: Es correcto.
2: Mi amor, no.
1: Esa perdida ahí, no.
2: No, acá no perdemos.
0: No, a Karina, vea, es más fácil cargar un gordo enjabonado que coger a Karina con la mano en la masa. No, hombre, no, no, no, no, no, no, Karina,
2: ay,
0: sea
2: qué
0: serio.
2: Rico enjabonado.
0: No, hombre, no, hombre.
2: Ay, no, no, ay, no.
0: Es más fácil poner un braque a un león que coger a Karina con la mano en la masa. No, hombre, no. No, hombre, no, sea serio, otro vegano, güey.
5: Hola, Karina, buenas noches.
2: La mi amor.
5: Está cambiando el aceite.
0: Sí,
5: aceite
0: señor.
5: Con filtro y todo. Me habla Erika acá de Cartagena.
0: Y te le estaban midiendo el aceite. Sí, señor, positivo.
2: Amor, ella era la mecánica.
0: Ah, y ay, que estaba haciendo, cogiendo la palanca, ¿verdad? Muy seguro.
2: No, ella estaba organizando todo sí. El motorcito.
0: Ah, ok, claro. Ajá.
2: Pero no, claro. Nada malo, porque es que es la mecánica. Si hubiese sido otra persona, sí, pero
0: señoras y señores, Centro Vigana, 8:38. Recuerden que luego de la pausa, en la próxima hora, vamos a comenzar a escuchar las confesiones de nuestros oyentes, a los que van llegando. Atención, porque vamos a regalar balones coleccionables del Mundial, mundialistas. Entonces, ¿qué tienen que hacer, Karina? Enviar una nota de voz. Y luego de enviar la nota de voz, tienen que ponernos allí la palabra confesión. Pero las confesiones hoy, ¿de qué van a ser?
2: Fácil. Hoy las confesiones, ¿de qué van a ser? De esos momentos donde usted encubrió a un amigo o amiga para poder que ella montara cacho.
0: Okay.
2: O él montara cacho.
0: Ok.
2: Si usted fue esa salvación, cuente cómo lo hizo. Si usted fue esa personita en la que creyeron, mientras tanto, cuente cómo lo hizo. Estamos haciendo esto para una tarea.
0: Aquí estamos en Tropicana, la emisora más bacana, que no me duermo de lunes a jueves desde las 8 de la noche y hasta las 12, acompañando a toda Colombia. 18 emisoras conectadas y a nivel internacional también. 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Es más, Karina, hoy en día es muy fácil escuchar Tropicana en cualquier parte de Colombia o el mundo, porque usted le dice a Siri o le dice a su asistente de voz de su celular: "Hey Siri, por favor, colócame Tropicana".
2: Me prendió el mío, me prendió el mío.
0: Ah, bueno, ¿viste? Y ahí automáticamente le coloca Tropicana.
2: Reproduciendo Tropicana en vivo.
0: Ok, y yo quiero ahora inscribirme por los balones.
2: Ajá, amor, contéstame. Venga, inscríbase. Ah, bueno.
0: Quiero escribirme por los balones.
2: En Tropicana por esos balones aquí con sus confesiones.
0: Muy bien, perfecto. Está bien. Es Tropicana, señoras y señores, vayan preparándose.
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0: Señoras y señores, en Tropicana, el emisor más bacán en toda Colombia, llegó el momento de enfrentarse. 8:40 minutos, eso tiene que ser rapidito, 5 boticos. Y la canción que llegue a los 5 votos primero va a ganar de una. Karina, hoy salsa. ¿Qué canción salsera vas a sonar hoy? Para que sea buena, cuidado, básale con tu hueso. Sí, una salsa.
2: ¿De qué artista?
0: No, no, una salsa. Una salsita. Sí.
2: Yo para la salsa soy regulibris. Pero no, ya. Póngame, por favor, talento de televisión.
0: ¿Y qué talento de televisión? Talento en televisión, hombre.
2: Esa vaina.
0: Y ver acá, ¿y esa canción quién la hace? A ver si sabes.
2: Ay, no me corche. Pero me gusta mucho.
0: No sabes quién la hace, ¿verdad?
2: Sí, sé.
0: Tú solamente sabes de... ¡Ay, la valiente!
2: ¿De qué? Esa canción es de Willy Colón, respete mi...
0: Obviamente tienes que saber por qué es de Willy Colón. Tú debes de saber muy bien.
2: Vení, hablando seriamente, Willy sí era muy Colón.
0: ¿Ah? Aquí está la canción de Karina. ¿Cuál es la canción del oyente?
2: ¡Woohoo! Me encanta.
0: Bueno, necesitamos un oyente que nos envíe una nota de voz.
2: Esa canción, caballito.
0: ¿Qué?
2: Esa canción es para la señora del taxi. No tiene talento, pero es muy buena, moza. Ay, ay.
0: Eso es lo que te gusta a ti, ¿verdad? Sin vergüenza, carajo.
2: No, carajo. No.
0: Necesitamos un oyente que envíe su nota de voz y diga: mi nombre es fulanito de tal ciudad, y mi canción es esta. A ver, ¿qué dicen los oyentes?
9: Caballo, no.
10: Sal a la derecha, hazlo.
0: ¿Qué? Ey, ey, loco, ¿qué pasa?
2: Ey, Mor, ¿qué es eso?
4: Una noche de que no va a haber una Tropicana para una canción Jardín Prohibido.
0: Ale, bueno, bien. Esa canción es buenísima.
2: ¿Qué rico
0: Alex, bueno, Jardín Prohibido? Jardín Prohibido. Aquí está la canción del oyente.
2: Oye, y voten por mí. Uf, qué tema de también.
0: Ah, no, pero esta es la romántica, espérate ahí. Esta sí es la de Tropicana. Esta sí es.
2: Esa.
0: ¿Cómo dice, compadre?
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0: que decirte. 8:43 ya de una. ¿Por quién van a votar ustedes? Talento en televisión de Karina o Jardín Prohibido de Alex Bueno. Salsita romántica en Tropicana. A ver, ya de una, al 310-206-3302. ¿Qué canción debe sonar a esta hora en Tropicana? 310-206-3302. ¿Cómo te sientes, Karina, en la esquina izquierda?
2: Yo me siento, Mor. ¿Quieres saber cómo
0: sientes
2: me
0: aquí,
2: siento?
0: Hombre, sientes aquí mejor.
2: Mor, me siento espectacular. No, ya, una cosa de locos.
0: Tropicana.
10: A que no me duermo aquí. Eso es David Santana Mundil de Pital de Majagua. Voto por Karina Mor.
0: Karina Mor. Oh. 1-0.
11: La Zaina va por el Jardín Prohibido.
0: 1-1, Zaina, 1-1, Tropicana.
5: Prohibido, Jardín Prohibido.
0: 2-1, Karina, te van jodiendo.
2: Y yo.
0: 1-2, Karina, muévalas, Karina. Por aquí, por allá.
2: Voten por mí.
12: Buenas noches, caballito, me voy con Ilusión de
0: yo. No, sea serio, ya, Karina, Tropicana.
12: Buenas noches, Tropicana, vamos con Karina. Vámonos de Willy Colón, lo que le gusta a Karina, Willy Colón.
0: Lo que le gusta a Karina, Willy Colón. Tropicana. Mira, ya me comenzaron a mandar confesiones, pero así no, hombre, carajo, Tropicana,
2: espere,
0: hola.
2: Téngala.
13: Tropicana, la más bacana. Caballito, Karina, ¿cómo están? Pero mi voto
2: hoy
13: es por Caballito, Jardín Prohibido.
0: Hombre, muy bien,
2: pero
0: gracias.
2: Pero Caballito no está participando.
0: Pero no importa, Jardín Prohibido, lo dijo. 3-2,
2: no
0: vas
2: vale.
0: Perdiendo.
14: Caballito, Tropicana, la más bacana. La de Karinita.
0: 3-3.
2: Por mi 3-3.
15: Mi voto por Karina.
0: 4.
2: Más me tienen en 4.
0: 4. A Karina le gusta esa vaina.
2: Me
15: derechazo, izquierdazo, pum, le pega la paisita, la aludiente, la audiente se lo devuelve. La paisita otra vez se le para en la raya y voy
2: Hágale.
15: Con la paisita.
0: ¡Miércoles! Señoras y señores.
2: Más lindo, los quiero, los adoro, hermana de papalitos, Costa Rica.
0: Aquí estamos en A Que No Me Duermo de Tropicana, todas las noches de 8 a 12. Y ahorita venimos con las confesiones. Ahora sí pueden enviar su nota de voz al 310-206-3302.

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0: Aquí estamos, Colombia, para todos ustedes. 18 emisoras conectadas a nivel nacional. Y a que no me duermo de Tropicana, los acompaña. Un abrazo bien grande para la gente en Cartagena, en Cali, la gente que también nos sintoniza en Cartagena. Bueno, ya los saludamos. La gente en Bucaramanga, en Cúcuta, nuestros amigos en Riohacha, en Manizales, Armenia, Pereira. A nuestra gente, por supuesto, aquí en la capital, en Bogotá. A todos, un abrazo bien enorme, bien grande. Señoras y señores, 9:05 minutos. Es Tropicana, la emisora más bacana, la emisora diferente. Desde este momento comenzamos a escuchar a nuestra gente con sus confesiones.
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0: En este momento, señoras y señores, comenzamos a escuchar a nuestros oyentes de Tropicana. Los que van llegando a la sintonía, les contamos que pueden enviar su nota de voz al 310-206-3302. Si usted se encuentra en Barranquilla, en Cúcuta, en Cali, en Bucaramanga, solamente hay una conexión, un Tropic WhatsApp, es el 310-206-3302. 310-206-3302, para que usted nos cuente su historia, nos haga su confesión. Las confesiones que hoy vamos a estar recibiendo son las confesiones que usted de pronto le haya hecho el tape, le haya hecho el dos, de pronto le hayan pedido el favor. No digas esto, no digas nada, que yo me voy a ver con esta persona, no le digas nada a mi esposo, no le digas nada a mi marido, o viceversa, no le digas nada a mi esposa, que yo estuve contigo. Es más, no le contestes el celular y nos cuentas tu historia. Mira, él estaba haciendo esto, o de pronto a título personal, yo estaba haciendo esto, yo me fui, yo le dije al amigo mío, y entonces la esposa mía o mi esposo la llamó a ella. Mejor dicho, esa película, eso que usted hizo, o ese favor, o ese dos que le hizo esa persona, ese tapia, al 310-206-3302. Recuerden que vamos a estar entregando balones mundialistas de colección. 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Al 310-206-3302. Y en este momento ya comenzamos a escuchar las confesiones, Cari. Pero también es muy importante que la gente, Cari, nos envíe la palabra confesión al momento de hacer su nota de voz.
4: Obvio, para poderlos identificar, claro. Que después no nos digan, ay, mire, yo mandé la mía hace rato y nada. Amor, tienen que dar la palabra confesión para nosotros poder acá entonces identificar que usted tiene esa historia por contar y por no supuesto. Lo ignoremos o de pronto no nos equivoquemos con otras notas de voz.
0: Así es. Entonces, ya vamos a comenzar a recibir a los oyentes, Karina. La semana anterior también tuvimos la oportunidad de premiarlos con estos balones de colección. Aquí en Tropicana, la emisora más bacana, la emisora diferente en toda Colombia. Karina Uribe.
4: Cuénteme.
0: Al parecer, ya creo que tengo a los primeros oyentes.
4: Ah, bueno, eso sí me iba asustando.
0: No, ¿cómo hacía? Espérate un segundito. Porque resulta que me toca buscarlos uno por uno, porque no me envían la palabra confesión. Ay, Dios mío, Karina Uribe.
4: No, amor, manden la palabra confesión, ¿no? Sí, si no, claro. Quedamos graves. Mientras le voy a saludar por acá a toda la gente que nos escucha desde Armenia. Armenia y a la gente también de Bucaramanga, que veo por acá que se me están reportando. Un abracito para ellos. Y también a la gente en las diferentes ciudades que nos tienen ahí con Tropicana, la más bacana. A los que están en otros países, www.tropicanafm.com. Ahí eligen cualquier radio, cualquier estación de Tropicana y se conectan con A Que No Me Duermo. Recuerden que vamos hasta la medianoche para que estén bien chismositos con nosotros.
0: 9:10 minutos y yo creo que ya tenemos la primera historia, la primera confesión en Tropicana. Hola, buenas noches. ¿Y cuál es tu historia? ¿Cuál es tu confesión en A Que No Me Duermo de Tropicana?
5: Karina, caballo.
4: Mi vida.
5: Es que un amigo mío acá en Barranquilla, se lo cogieron caído, la mujer. y el man me metió en el medio para que lo defendiera. La mujer me puso como detective y yo dije, ay, ¿con qué vas a pagar? Y ella me dijo, con lo que tú quieras. Y terminamos 3 años de relación. Y nos quedamos quietos porque él empezó a sospechar.
0: La primera confesión es de este chico de Barranquilla, Karina. ¿Cómo le vas a poner a las 9:09 esta primera confesión?
4: No, es que me deja como corchada. El amigo, no, es que como todas son de amigos.
0: Sí, sí,
4: ¿cómo
0: sí,
4: le
0: sí.
4: pondría?
0: Yo le pondría...
4: O no lo dejemos... No lo, bueno, mentira, no. Yo estaba diciendo que pensando como que no las escribiéramos y los que se le queden más grados a las personas.
0: Sí, pero toca escribirlos. ¿Tú sabes
4: sí,
0: por
4: porque
0: qué?
4: Para poder recordar.
0: Es claro. correcto. 310-06-3302. Recuerden que la mejor confesión se va a ganar el balón de colección. El balón mundialista coleccionable de Tropicana. Así que envíen su nota de voz al Tropi WhatsApp y luego de su confesión enviar así la palabra confesión para nosotros saber qué nos está contando su historia. Buenas noches, Tropicana.
4: Buenas.
6: Hola, hola, yo escucho y comparto Tropicana, la más bacana. Aquí, yo aquí se viene mi confesión. Así que yo tenía un amigo que se fue de viaje, pero tenía una novia. Otro amigo le gusta esa novia.
0: Karina, tiene voz como de niño, ¿no?
4: Como que uno se confunde, ¿no?
0: Sí. A ver.
4: Escuchémosla bien, a ver qué
6: dice. Así que él vino como a conquistarla, aprovechando. Y él me preguntó que si yo lo podía ayudar. Yo le dije, no, relajado, que eso no pasa nada, yo lo encubro. Así que se vino y la conquistó. Así ¿qué? Que cuando el amigo vino, yo le dije que no había pasado nada, ella se había mantenido así normalita, juiciosa.
4: Sí, me parece un niño.
0: Es un niño.
6: Y terminó creciendo.
0: Oiga, ¿qué hace escuchando este programa? Este programa es para adultos.
4: Cuidado con eso.
0: ¿Qué vaina?
4: Pues sí, me parece que es un niño. Pues yo no sé si me estoy de pronto fallando ahí.
0: Sí, sí,
4: y pues, yo. Y sí, porque es que creo. Hay adultos que hablan como niños.
0: No, pero así tampoco.
4: Sí, yo he escuchado, yo tengo una oyente acá, habla así todo, no creo que es una niñita. Ella me dice, no, yo tengo 38 años.
0: No, pero no.
4: Sí, claro.
0: Tiene voz de niño. ¿Qué dicen los oyentes de Tropicana? Enviando su nota de voz al 310-206-3302. Recuerden, Cari, que están participando por el balón de colección de Tropicana. El balón de colección de Tropicana. Aquí tenemos otra nota de voz, otro oyente.
4: ¿Qué dicen? A ver.
0: A ver.
7: Vamos, qué buena noche, sí. Cariñita, mamacita.
4: Ay, caballo, ¿qué más?
7: Oiga, pues ese video es de aquí.
0: Ah, no, ya te escuchamos. Sino que me lo envió otra vez. A ver, Karina.
4: Ay, no, eso está como complicado.
0: Sí.
4: No, caballito, quedé en shock.
0: ¿Por qué? ¿Qué pasó?
4: No, los oyentes con las cosas que envían a veces.
0: Mira, esta persona nos envió una nota de voz, pero tampoco me pone la palabra confesión. Si no ponen la palabra confesión.
4: Si no ponen la palabra, no podemos.
0: Sí, es muy difícil. Ajá. Tienen que poner la palabra confesión para poder escucharlos y, por supuesto, también para que participen por estos balones de colección. Saludos para Gustavo. Dice, hola, ¿por qué no están en TikTok?
4: Gus.
0: Porque estamos haciendo unos arreglos para que nos vean más bonitos.
4: Más lindos, carajo.
0: Es correcto. 310-206-3302. 310-206-3302. Vamos a escuchar a este oyente, pero esta confesión está como extraña. Hola, Tropicana.
8: Hola, Tropicana. Espero que estén bien. La confesión de esta noche es que resulta que me metí con el mecánico del barrio.
4: ¿Qué?
8: Duramos un tiempo teniendo algunos encuentros, pero lo malo fue que nunca me hizo descuentos cuando llevábamos el carro a arreglarlo.
4: Una cosa no tiene que ver con la otra, papito.
0: Historia, la confesión es del mecánico que no le hizo descuento.
4: Está bueno. ¿Pesa si participa o no?
0: Claro, claro. Pero que si está participando. Bueno, claro que sí. Más oyentes, más confesiones. La mejor confesión, le vamos a dar el balón de colección de Tropicana, el mundialista. Lo quiere tener aquí en esta noche. Se lo damos, se lo gana con Tropicana, la emisora más bacana en toda Colombia. Karina.
4: Mi amor.
0: Nos están enviando muchas confesiones, pero es muy fregado que si usted no nos pone la palabra confesión o historia, no vamos a poder, pues, escucharlos. Se nos queda difícil. Ay, ay, ay. 310-206-3302. ¿Qué dice este oyente? Vamos a escucharlo. A ver. Regálame un segundo, Karina.
4: ¿Qué dicen?
0: Espérate ahí. Un segundito porque usted está aquí como, como en volatadation.
4: Se nos descuadró la vaina.
0: Ay, hombre, Dios mío, Tropicana.
7: Buenas noches, buenas noches.
0: Naya, te
7: buenas,
0: escuchamos, buenas. Pero no me lo vuelvas a enviar, amigo mío. Tranquilízate. Sí, sí, espérate ahí. Ay, ay, ay. Ahora sí, aquí los tenemos. Tropicana, buenas noches. ¿Y cuál es tu confesión?
7: Bueno, caballito, póngale cuidado. Confesión, confesión, ¿qué es? A mí me ponían a cuidar a mi prima que sufría ataques de epilepsia y nos poníamos a ir a tomar aguardiente, fumar cigarrillos, jugar dominó, jugar cartas hasta las 3 de la mañana y al tupile añaque, añaque, ay, ay, ay.
4: ¿Añaque? Al tupile añaque, añaque.
0: Añaque, añaque.
4: Ay, no, me encanta porque en este programa he aprendido a decirle eso de diferentes maneras.
0: La historia del ñaque ñaque. Más oyentes, Cari, Tropicana, buenas.
4: Moro, ¿usted le ha pegado al ñaque?
0: No, estoy más enveranado aquí en Bogotá.
4: ¿Hace cuánto no le pega el ñaque ñaque?
0: A un mes.
4: Y no, caballo.
0: Sí, pero es verdad, yo aquí solo. Dios mío, los domingos me quedo una pensadera.
4: No, ojo con lo que hace los domingos.
0: Una pensadera.
4: Esa pensadera está rara.
0: Sí, no, yo los domingos trato de salir aquí a la séptima a hacer deporte, a trotar y tal. Y ahí converso con la gente porque quedarse encerrado es muy fuerte, muy duro. Tropicana.
7: Karina, caballo, buenas noches. Me pasó algo raro. Una historia algo rara. Tenía un parcerito muy amigo, me dijo que le ayudara a conseguir una casa cerca donde yo vivía, que le gustaba mucho el barrio, y a dos casas de la mía descubrieron un apartamento, un primer piso con garaje y todo, y lo llamé y le dije, parce, tales, mantrales, hay un apartamento acá, y le ayudé con el dueño y todo, y se pasó por ahí. Un día cualquiera, a los días, meses, madrugué bastante a trabajar cuando vi una que estaban sacando una moto de ahí, un fulano, pero no era el parcero, y yo me hice el loco y le pregunté al otro día, no me acuerdo qué fue, algo hablé con él y me dijo que era que estaba en Cali, que yo no sé qué. No me quedé con la tentación, le cargaba un hombre a la mujer. Uf, esa mujer está más rica, está más buena.
4: Ay, no.
7: Tenía una cara de bandida, pero de esas
0: sinvergüenza.
7: Bandidas que con la mirada.
4: Sinvergüenza.
7: Lo matan a uno. A los días le dije, ¿qué? ¿Cómo hace usted para entrar el novio ahí sin que fulano se dé cuenta? Y ahí mismo le dije hace tiempo, le dije, ¿usted qué me está hablando? Y le dije, ah, la motico que. Tali Manrales, ay, que como así, que yo no sé qué, que un familiar le ve, va a preguntarle a Wilson que vienen los amigos y tal, y no saludó, no, y ¿sabe qué? Le voy a decir la verdad, y ahí mismo me soltó la sopa, que era un amiguito, que tal, es que le ayudaba, que le daba los gusticos, que yo no sé qué, y pero que no podía enterar al marido, que yo no sé cuántos. Como yo le cargaba tanta hambre, le dije, bueno, ¿y qué? ¿Y yo cómo voy ahí? Me van a la liga a mí también. Pero la liga en recoche. No, es una metidora.
4: O sea,
7: plena.
4: La recochita del muchacho.
7: Me dijo, cuando no esté su señora, viene. Y hablamos. Ah, yo con el hambre que tenía, con el hambre que le cargaba yo.
0: Ajá, ¿qué pasó?
4: Con el hambre que le cargaba.
7: La comida con la mirada. Dicho y hecho. Un día entré a las 7:30 de la mañana en pijama. Me dijo que quería para que yo no le fuera a tirar la relación. Y que no, le dije, yo recibo cualquier cosa por mi silencio, puedo recibir cualquier cosa. Y de una, la vieja me abrazó a besarme y pasó lo que pasó, pero me arrepentí. Pésima, pésima, pésima. Fin de la historia, pésima en la cama. No, salí tumbado en el negocio, no me gustó estar con la pelada y listo, ya no volví a ponerle como cuidado y me fui abriendo de la amistad en man y al tiempo me abrí a ir de esa casa, pero no me gustó ni un poquito la pelada, amor. La mirada bandida que tenía, la mataba en otro tema. No me gustó estar con la pelada, pero sí. Me pagaron por mi silencio y no me gustó.
0: Cari, bueno, esta confesión se llama ¿cómo?
4: Ay, no, la moza en la casa. No, ay, no, estoy como enredada no, con esa.
0: La moza vaca muerta.
4: La moza que ni se mueve.
0: O mamá se mueve un ojo de vidrio.
4: Y no, que yo pagaría por sentarme en una mesa, mira, con una cantidad de hombres a que me cuenten solamente cómo les ha ido con las otras viejas. Ay, no.
0: Karina, ¿tú te mueves así como un ojo de vidrio?
4: No, mi amor. ¿Qué? Mentiras de vez en cuando, dependiendo del mar.
0: Karina se mueve como un pescado amor, fuera del alberca.
4: Amor, vea, le voy a decir sinceramente. Como dijo una muchacha en un video, es que me echó al agua a mí diciendo que yo era mera vaca muerta, no sé qué, pero él nunca contó que es que él lo tenía así, y si me movía se salía.
0: Karina, entonces, por Dios.
4: Ya de ahí para allá, amor, uno no puede decir, ¿qué va a decir uno ahí? ¿Qué va a opinar uno?
0: Cari, bueno, mira, oído esto, oyentes de Tropicana, porque es muy importante. Todo es de costumbre, sí. Y mira lo que dice Edwin Quintero. No se preocupen, que nosotros le vamos mostrando cómo es la cuestión. Ya saben que primero, si ustedes quieren participar, nos envían primero la nota de voz. Karina, caballito, a que no me duermo de Tropicana. Mira, a mí me pasó esto, esto y esto y esto. Después que usted envíe esa nota de voz, va a poner la palabra confesión. Por una sencilla razón, para nosotros saber que es una confesión y está participando por el balón. Después yo le voy a mandar un mensaje de texto con, por favor, dame tu nombre completo, el teléfono, dirección y tu ciudad. No, ya la palabra fue antes.
4: Sí, tu ciudad. Pero pues.
0: Y muy importante, Cari, que los oyentes en un solo mensaje me envíen su nombre completo, le ponen una comita, su teléfono, otra comita, su dirección, otra coma.
4: Otra comita.
0: Y la ciudad en un solo mensaje, Cari. Para tenerlos en nuestra base de datos y premiarlos al final, ¿vale?
4: Listo, de una.
0: Así lentico se los digo, para que lo hagamos de la mejor forma y el balón te llega a tu ciudad. Si de pronto la gente gana en Cali, Cari, es muy fácil. Nosotros enviamos el balón a la ciudad de Cali, a la sede de Caracol Tropicana en esa ciudad. Igualmente pase Medellín, igualmente pase en Barranquilla, a la sede de Caracol y Tropicana en esa ciudad. Listo.
4: Se le tiene.
0: Bueno, mi amor, recibe este, por favor.
4: Hola, buenas. Venga, yo lo recibo, mi amor. Como debe ser, póngalo.
5: Vale, bueno, píntemelo, que yo lo coloreo. Voy a cambiar un poco la voz porque yo pago feos y quiero descubrir.
4: ¿Qué?
5: Yo fui profesor de universidad hace mucho tiempo. Y yo quiero confesar que yo me metí con una estudiante, pero yo era un hombre casado. La chica muy bonita, yo nunca me había metido con nadie menor que yo. Ojo, yo quiero aclarar que ella no me llevaba mucho. O sea, yo entré como a los 27 años a dar clases en esa universidad y ella tenía 22. Póngale cuidado que yo, pues nada, yo no me metí con la nena primero, sino que la muchacha comenzó como a enamorarme a poquito, que va, profe, yo le ayudo con tal cosa, yo le voy a ayudar con
9: calificar, venga, le doy un detallito. Ella comenzó, como dicen vulgarmente, a metérseme por los ojos. Pues uno también es un ser humano y se enamora. Y me fijé en esta chica. Llegamos a tener como meses de relación cuando me doy cuenta que la nena tenía su pareja. Yo no sabía nada de eso. Y eso fue un problema que duramos, mejor dicho. El man se enteró, me reveló todo el tema de que la nena era un poco loca, con todo respeto, ¿no? Y la nena, mejor dicho, se pegó una idea, pero como dice por ahí, jugó con él y jugó conmigo. Y me dañó el hogar al final del campo.
0: Ay, ay, ay, Karina Uribe.
4: O sea, con los dos.
0: Con los dos. Con los dos.
4: Ay, no. No, no, no. Aquí pasan muchas cosas.
0: Aquí pasan muchas cosas.
4: Dígame cómo. Mentira, no. Con los dos. Ay, no.
0: Karina, pero. Pero.
4: Esa es como la de la película Laves de Luis Conan.
0: A las mujeres. No. A las mujeres les encanta eso, ¿ah? ¿Eh?
4: Pues sí, pero en un trío así y tal. Es. Pero jugar con los dos, no, amor. Le voy a decir una cosa, sinceramente. A mí no me gusta que me hagan lo que. ¿Cómo es? No me gusta hacer lo que no me gusta que me hagan. Y yo estando en una relación así, no me pongo a jugar. Uy, no. Es más, ni estando fuera una relación que aquí tenga el uno y después tenga el otro, entonces, porque estoy soltera, entonces la tiro pa'l techo así a lo que caiga, la jura. ¡No, papito! Eso a la jura ni que fuera una piñata.
0: A ver.
4: Mente, hay unas que la tienen como una piñata.
0: Che, Karina, ¿de qué estás hablando tú ahí? Es que la piñata, Karina, es una vaina. Más confesiones. Amor,
4: ¿usted cuántas piñatas a esta?
0: Ey, ey, Karina, sea seria. Tropicana, buenas noches, hola.
10: Buenas, buenas, buenas noches, Tropicana, la más bacana. Buenas. Confesión.
4: Confesión.
10: Muy bacano este programa en la noche.
4: Gracias,
10: bacana, mi amor. Bacana la paisita, muy bacano el costeño. Faltó el cachaco, no sé qué pasó. Confesión. Yo le tapé más de una a un primo hermano. Tenía esposa y eso, pero.
4: Escuche, primer hermano.
10: Me caía tan gorda que yo decía, bueno, hagámosle. Tapémosle a mi primo. Eso salió con más de una rubia, crespa, morena, negra, enfermeras, profesoras, ingenieras, de todo. Hasta veteranas.
0: Papi. Eso, ya, sí. Oye, qué confesión tan corta, pero bueno,
4: todo bien. Salió con todas. Ajá. Bueno, eso es la que mostraba la piñata, pum. Venga, yo se la organizo.
0: Ay, ay,
4: me
0: ay.
4: Buscaba el juguetico.
0: Bueno, Karina, ¿y esta se llama cómo?
4: Ay, no.
0: El que arrasaba con todo.
4: El arrasador, no, pues, ¿cómo le decimos, pues? ¿Ah?
0: El arrasador sin ley. 310-206-3302, envíen su
4: no
0: nota de voz.
4: ¿Por qué no con ni una? ¿Es que era muy feo o qué?
0: De pronto por otras cosas, y no precisamente no. Porque era feo. Karina, las notas de voz de hoy, ¿cuáles son?
4: Hoy estamos hablando de notas de voz o de historias.
0: No, por eso, las notas de voz, ¿sobre qué son?
4: Sí, donde ustedes oyentes han tapado cacho, han encubierto amigos para que ellos monten cacho, han hecho parte de un cacho, ¿cierto?

0: parte de un gallo, ¿cierto? Listo, cuente, ¿cómo les ha pasado? ¿De qué manera? ¿Qué han inventado, pues, que ustedes le han dicho? Ay, qué pereza, otra vez usted con las mismas. Venga, pues, le ayudo.
1: 310-206-3302, más notas de voz, más oyentes, más confesiones. Recuerden que están participando por un balón de colección mundialista. El balón se lo regala Tropicana, hoy con la mejor confesión. ¿Qué dicen los oyentes? Hola, buenas noches.
2: Confesión, buenas noches. El amigo mío, párale bola, que llega y me dice, oye, necesito que me hagas el 2 y me saques de la casa, que voy a salir con una hembrita. Y yo, bueno, listo, tal, ya yo llego con la mía ya. O sea, la mía es lo que iba a inventar para que saliera él. Y le llego allá y le digo, ven acá, este man me está quedando mal con la plata y usted me lo recomendó, hermano. Bueno, listo, vamos para allá, tata. Usted tiene que pagar esa plata, ¿cómo así? Nos fuimos. O sea, recogimos a la hembrita que iba a recoger y lo llevo al motel. Cuando de pronto la hembra sale gritándole y peleándole, el amigo mío quería que lo cuñara, que a él le gustaba que le metieran el
0: sikitín.
2: Cuando estaba en lo propio.
0: Me encanta, caballo, me encanta la malicia con la que se ríen los oyentes. Ey, oyentes, ustedes son malos.
1: Pero esa malicia, Dios mío.
0: Pa' malos los oyentes de Tropicana.
1: No, esta
0: pura
1: gente,
0: malicia.
1: Esta gente es brava. Esta gente es brava, sí. Dios mío.
0: Uy. Ay,
1: a ver,
0: no.
1: Más oyentes, hola Tropicana, buenas.
0: ¿Cómo le ponemos a este?
1: Ese le ponemos. ¿Qué?
0: ¿Cómo le ponemos?
1: No sé, el de. ¿El qué? No sé.
0: Ay,
1: ¿inventa?
0: Bueno, yo me lo invento.
1: ¿Inventa? ¿Cómo le vas a poner?
0: Empacando cositas.
1: El empacador. Tropicana.
3: ¿No te mataron por ahí 80 barras de una varilla acá, mi hermano? Ey, caballito, mi hermano. No joda, a mí cuando me llaman la novia, los amigos míos, todos están en el baño, todos están en la tienda comprando gaseosa, mi hermano.
1: Ajá.
3: Después lo llamo para donde están porque me ponen, marica, me queman.
1: Ajá, pero esa no es una confesión.
0: No, esa no es confesión.
1: Sí, esa no participa. Hola, Tropicana, buenas. ¿Cuál es tu historia? ¿Cuál es tu confesión? Recuerden que la mejor confesión le vamos a regalar, le vamos a hacer llegar a su ciudad aquí en Colombia.
0: Yo me voy envuelta en paquetico, si quieres.
1: Sí, amor.
0: Que yo me voy.
1: ¿Tú eres una pelota número 5 o número 4? ¿Por qué te ríes?
0: Amor, la pelota mía. No, yo no tengo pelotas, no.
1: Te estoy diciendo que hay pelotas número 5, número 4 y número 3. La número 3 es para jugar microfútbol. La número 4 es para jugar fútbol reducido, fútbol 6.
0: No, yo soy la
1: y número 5. Y la número 5, 11 para 11. ¿Ah?
0: Yo soy la número 5, 11 ¿sí? para
1: 11. Ah, bueno, listo. Y, te estoy diciendo.
0: Mentira, no. Hablando pues del tamaño de las peloticas. Ah, por ejemplo, a mí me encantan las peloticas que son de tamaño. No,
1: ay, hombre.
0: Mentira, no. No. Es que la otra empresa es muy chiquita.
1: Chicarina, tú qué ves.
0: Ya. Ay, no, es que hoy tengo como algo.
1: ¿Tú cuánto te quedaste en Bogotá estos días que viniste? Uno solo, ¿verdad?
0: Amor, no me quedé mucho, pero me quedé con Dariana hablando lo más de bueno.
1: Dariana, ¿qué te habrá dado? Que viniste con esa risa toda extraña. Ojo con Dariana, ¿eh? Tropicana,
0: ¿cómo que
1: buena.
0: Ojo? ¿Cómo que ojo?
4: Tropicana, buenas noches. Caballito, Karenita, ¿cómo estás?
0: Amor. Hola, bebé.
4: Ey, Tropicana, párale bola que yo una vez andaba ayudando a un amigo que trabajaba en un consultorio oftalmológico. En una clínica oftalmológica, no voy a decir el nombre, pero entonces yo estaba ayudando al man en el tema comercial ya, yo ni siquiera era asistente de él ni nada. Entonces llegó un tipo con su mujer y él se metieron al consultorio. Entonces mi amigo le dijo que tenía que echarle unas gotas a ella en los ojos para dilatarle la pupila. Tan, tan, tan. Y entonces después me llamó a mí.
0: Le dilató otra cosa.
4: Y me hizo señal que revisara el WhatsApp. En el WhatsApp me escribió que sacara al man y me lo llevara a comprar alguna vaina en la farmacia, unas gotas o alguna vaina que él necesitaba quedarse solo con la nena.
0: Ay, no
4: joda. Y entonces yo me inventé un paquito y llamé al man y le dije que qué tipo de gota había que comprar. Le di el nombre de las gotas y todo. Y yo me dice, señor, ven y tal. Vamos aquí a la farmacia que hay que comprar unas gotas que no las tenemos acá. Entonces para que usted las adquiera y tal. Me llevé al man y empiezo a meterle la parla para hacerlo demorar allá en la farmacia ya. La farmacia no quedaba lejos, quedaba como...

0: como a media cuadra. Pero fuimos caminando, nos pusimos a hablar, compramos las gotas. Yo las miraba, las revisaba, le decía que si tenían de otro, o sea, hacía demorar la vaina ya.
1: Si hacía el bobo.
0: Y así pude hacer que el man se demorara mientras mi amigo le dilataba más que la pupila a la mujer.
1: Le dilataban otra cosa.
2: Le hidrataba, bueno.
1: Le hidrató y se la dilató también, ¿eh?
2: Sí, el dilatador de pupila, le vamos a poner ese.
1: Ay, sí le puse de las gotas.
2: ¿Pero cómo le pusiste? ¿Vergas o vergotas?
1: Caballo.
2: ¿Pero qué pasa?
1: Entonces ya le preguntaba que si le gustaba ver.
2: Ya, por favor.
1: Ay, sí, así. Ay, qué rico.
2: Más oyentes.
1: Ay, sí, así. Ay, no.
2: Tropicana, buenas noches. 310-206-3302.
3: Tropicana, buenas noches. Vicari, caballito, saludos está desde Bogotá. Bueno, les tengo esta confesión. Resulta que hace muchos años un amigo del barrio me comentó que el esposo de una vecina desde hace mucho tiempo le estaba haciendo como muchos ojitos. Resulta que tiempo después ellos se encontraron en una aplicación de citas. Allí se vieron, el tipo lo fue a visitar y resulta que ahí pasó lo que tenía que pasar.
1: No.
3: El super fruti delicioso se hizo entre el esposo de mi vecina y un amigo mío del barrio.
1: ¡No!
3: Y resulta que el esposo de mi vecina le confesó que desde hace mucho tiempo le tenía ganas a él. ¿Cómo la ven?
2: Pero,
1: ¿cómo así? ¿Entre vecinos más me arrimo, ¿qué?
2: Por eso, pero gay es gay, ¿qué? ¿Hombre con hombre?
1: Pues parece, yo no sé, es que no entendí.
2: ¿Cómo que parece? Hombre con hombre, ¿no?
1: O sea, después
3: tropicana,
1: de eso...
3: Tropicana, buenas noches.
1: O sea que después de eso, el man le comenzó... O sea, no, yo no entiendo. O sea, en ese trío...
2: Escucha.
1: Terminaron juntos los dos manes.
2: Espérate.
3: Tropicana, buenas noches. Vicari, caballito, saludos desde Bogotá.
2: Dale, pues.
3: Bueno, les tengo esta confesión. Resulta que hace muchos años un amigo del barrio...
2: Un amigo del barrio, hombre.
3: Me comentó que el esposo de una vecina desde hace mucho tiempo le estaba haciendo...
2: Ay, sí, claro, es gay. El amigo me comentó que el esposo de una vecina le hacía ojitos y que estaba bueno. Entonces, plim, plim, plim, y el tibiritabara. Pero bueno, está bien. Eso es suyo y si usted le gusta, hágale. ¿Cuál es el problema? Disfrute.
1: Pégale a eso.
2: Claro que sí. Hombre, a nosotros esa vaina no nos interesa y a la gente tampoco, pero sí nos interesa escuchar esas historias. Tropicana, hola.
4: Muy, pero muy buenas noches, Tropicana, aquí desde Villavicencio. Ay, yo tengo que confesar algo, Dios mío, santísimo.
1: Dios mío, santísimo.
4: Imagínense que yo tenía a mi noviecita.
1: Bueno.
4: Y pues tenía a mi cuñada, la hermana de mi noviecita.
1: ¡Ey, no!
4: Resulta que nosotros nos emparrandábamos.
2: ¿Cómo que no?
4: Mi cuñada siempre se nos pegaba para la rumba. Siempre se nos pegaba para la rumba. Y donde estábamos nosotros con la novia rumbeando, llegaba la cuñada. Resulta que yo con el paso de los días me enteré que yo le gustaba a la cuñada también. Y sí, señor, que en esos próximos días nos fuimos de rumba, nos emborrachamos. Y sí, señor, que le pegamos al tripichín, tanto con mi novia y después con la cuñada.
1: Oiga, otro nombre, tripichín.
4: Después de esa vuelta,
2: claro, así
4: cada
2: se dice.
4: 8 días salíamos todos juntos y se repetía lo mismo. Mi cuñada no me dejaba solo, no nos dejaba salir. Y teníamos que ir con ella para todos lados y llegábamos a la casa. Primero atendía a la novia y después a la cuñada.
2: En serio, ¿eh?
4: Ay, Dios mío, ojalá esto no se vuelva un problema. Feliz noche, Tropicana.
2: Hermano, pero bacano.
1: No, pues bacanísimo.
2: Bacano, lindo.
1: Eso no se toca,
2: dos
1: he dicho.
2: Dos hermanitas.
1: Familia no se toca.
2: Mentira,
1: no.
2: Sí, señor.
1: No, señor, hermano, eso es prohibido. Eso es que... como la canción, no, el jardín prohibido.
2: Nunca. Hermano, yo le voy a decir una cosa a usted, a los oyentes de Tropicana. El que perdona es Dios y está en el cielo. Usted que es terrenal,
1: si le ponen
2: la papaya, parta la papaya.
1: No, caballo. Yo no me imagino que coman a mi hermanita, pues. Mi novia... No.
2: ¿Cómo que no? Lo no, que no, se no. va a comer el gusano, mejor que se lo come el humano.
1: No, señor, que lo coma nadie. A mí eso me da mucha rabia. La familia no le toca.
2: Venga para acá, carajo, que usted también va a llevar el bulto. Más oyentes.
1: Usted tiene hermanos.
2: Claro.
1: ¿Usted le gustaría que yo me comiera a su hermano?
2: Obvio, ¿cuál es el problema?
1: No, pues obvio.
2: Si yo no he podido. Si yo no, tú de pronto tienes alguna rasquiñita con mi hermano, dale un cuerpo a cuerpo. ¿Cuál es el problema?
1: Una rasquiñita.
2: Eso no se te va a caer. No, para nada, por el contrario, sabroso, no chévere, espectacular.
1: No, señor, no.
2: Pero bueno, igual yo, mira, lo que yo siempre digo, las nalgas son de cada quien, usted verá qué hace con su cuestión. Ya pues, eso, mira, eso se lava y queda igual.
1: ¿Y qué es que queda igual?
2: Tropical.
1: Horrible, horrible, gas, no.
5: Buenas noches, Aida Galvis Corrales de Manizales, pues mi historia es, bueno, tengo dos. Hay una que... Pues yo tengo una amiga en común y yo también tengo una. Un amigo. Pues la amiga vino a pasarse por mi cuadra. Entonces el amigo le gustó, entonces me dijo, hey, ayúdame con tu amiga, no te ayuda. Bueno, los ayudé, entraron en una relación y qué tal. Bueno, finalmente, con el tiempo, pues decidieron irse a vivir juntos. Se fueron para Bogotá y luego volvieron muchos años después y ya venía con un bebé. Entonces, hola, que no, y volvieron a Manizales. Entonces me dicen, cualquier día, ya estaban viviendo por acá en la cuadra, pero bueno, ya ellos juntos y con un bebé. Entonces me dice un día cualquiera él, quiero que hablemos. Entonces yo, dale, y dijo, no, veámonos en tal parte. Y yo, pero ¿qué? ¿Cómo ha sido? ¿Qué? Y yo pensé que iba a ver con ella, y me dijo, no, marica.
1: Es que no, marica.
5: Me tengo que confesar. Pues me puse a huevonear por ahí con otra vieja y pues no sé, pero así de y eso se me salió de control y pues aquella me está como sospechando y pues no, yo ya le dije a la vieja que ni más. Y entonces y yo, mierda, pero ¿por qué me lo contó a mí? Entonces me dijo, porque usted nos presentó, usted es amiga de los dos y pues yo no sé, ayude a ver. Y yo, ayude. Estoy, es que le voy dando un pesco. Dijo, no. O sea, ella me tendió una trampa y me empezó, dele, hasta que bueno, pues unos hombres caí. Pero yo dije, bueno, ella creía que cayera, caí, ya, una canita y fui. Y ella dijo, no, eso es todo tan bueno que no, sigamos. Entonces, no, yo no quiero pararse seguir, yo quiero a la gorda que tiene y qué tal, y el niño. Entonces, no, y para qué cayó, porque no le dijo no, y punto, y ya. Y entonces, no, el cuerpo es débil, la carne es débil, entonces, ahí me tocó. Lo duro fue que pues yo le dije, no, pues May, dígale. Y dígale, ¿sabes qué? Voy a hablar con las gordas y usted se mete en la berraca porque a mí nácela. Antes de que ella le diga que
1: tapar.
5: Me va a contar. Entonces, dijo, y donde diga que sí le cuento, dije, no, porque usted dice la gorda, yo le cuento. Y ella a mí me va a perdonar, pero usted, ay. Y entonces, pues nos jugamos a esa carta y funcionó. Entonces ese man, no, pues agradecido conmigo, yo iba a decir, venga, invitemos a aquella que pues estamos de aniversario y ella nos presentó. Pues él lo dijo a mi amiga, pues como, pero a mí me dijo, no, usted se ganó esa cena y mucho más. Y yo la miraba, yo era como marica, yo me sentía como tan mal sabiendo todo.
1: Sí, como marica.
5: Y bueno, ya había arreglado eso, pero ellos me decían, todos que mija, brindamos, porque si no es por usted, no nos conocemos. Finalmente a él lo mataron y cuando lo matan, ella se emberracó conmigo y me dijo, si no hubiera sido por usted, vea, no lo hubiera conocido. Entonces yo en el medio del dolor, pues, ¿entendí? Yo acaso iba a saber que más adelante lo iban a matar y lo mató un mismo amigo, borrachos, empezaron a discutir por huevonadas y él mismo le dijo, bueno, está ahí porque de pronto están oyendo y se van a dar cuenta de que, de quién es. Esa es la historia, un poco complicada, un poco... Pues uno se siente como traicionado y pues yo no, escasamente, pues él me contó, yo escuché y luego le di el consejo que le sirvió, pero yo ante mi amiga, no, qué incomodidad.
2: Oye, señora.
5: ¿A qué no? ¿A qué no me duermo?
2: ¿A qué no? Vamos a hacerlo. ¿A qué no?
1: ¿A qué no?
2: ¿A qué no?
1: ¿A qué no me duermo?
2: Para la próxima vez a bailar yo solo, Karina.
1: Caño, qué pereza, usted lo deja uno solo.
2: Pero Karina, si no, pues no vamos a poner
1: a decir. ¿Cómo vamos a decir?
2: Un, dos, tres. ¿A qué no? ¿A qué Karina, no se puede, Karina,
1: pero
2: no se puede.
1: Pues, dígalo,
2: porque si fue madre cosa va como dos segundos atrás.
1: Este yo lo arranco antes. Yo lo arranco antes y usted se pega.
2: Dale,
1: listo.
2: Pues.
1: Mejor usted se va a pegar. Venga, no. Pero entonces, ¿a que no? ¿A que no? Me duermo.
2: ¿A qué?
1: ¿cierto? Bueno, uno, dos y tres. ¡Ah, que no!
2: ¡Ah, que no! No, la nota de voz, Metropicana, buenas noches. Oh, Karina está más desfasada. No.
1: Ay, caballo. Ay, no.
2: No, pero no, Karina, sea seria.
1: No podía reír.
2: Tropicana. Imagínate que hoy hablé con Paulo y Daniel Salas.
1: ¿Qué les dijo?
2: No, ira, ni para qué decirte porque te preocupo. Tropicana,
1: ay, no.
2: Buena.
1: ¿Y cómo que te preocupo?
6: Pues,
1: ay, no.
6: Tropicana, mi confesión es que yo tengo mi esposa y pues ella, como dice, negándome el delicioso, me conseguí una amiguita. Cada vez que ella se va a trabajar, llamo a la amiguita y tales.
1: Y no, pero en la misma casa no sea conchudo.
6: Entró una amiguita, entró mi amiguita a la casa, y me pilló la vecina. Y la vecina fue a hacerme reclamo que quién era la que entraba, que no sé qué, y también entró a mi vecina. Entonces, ¿qué? Así no gané la confesión por el balón. Necesitaba desahogarme. Ahora delegaba el delicioso a mi mujer. Ahora tiro en
1: ¿con
6: forma.
1: Dos?
2: No, hijo de madre.
1: Vení. O sea, no, por Dios. Ey, no, si en mi barrio hay un vecino que sea así de pronto y también, yo le tapo lo que.
2: Señoras y señores, si hay un paisa.
1: No.
2: Vecino de Karina, no le diga nada porque lo echa al agua. Karina no guarda nada.
1: Yo, como diría Diomedes, lo sapeo.
2: Sí, Karina lo sapea. Yo no sé si era Diomedes. No, yo creo que no es Diomedes porque Diomedes no era sapo.
1: No sea lambón, man.
2: Es correcto. Tropicana. No sea tan sapo, tan lambón. Homosexual.
7: ¿Qué
2: es
7: esto? A que no me duermo de Tropicana y el caballo, Karinita. Yo soy la mochadora. Como yo siempre cargaba mi cuchilla de afeitar aquí en mis senos, bueno, me voy a perseguir pues al marido, ¿no? Por allá a ver qué era lo que estaba haciendo con una vieja. Y resulta que el man tenía un revólver y que le dijeron que yo estaba persiguiendo. Y entonces, y como yo estaba acá con unos amigos del barrio y todo eso, y entonces me tocó meterme para ahí. Cuando él venía con el revólver, me tocó meterme ahí a donde ellos. Y sabe que me metí por ahí debajo de una cama, pues de esa casa, ¿no? Y entonces cuando comenzó el señor que es que, ay, carísimo, y como yo tenía mi cuchilla y que no se no le vea, se lo mocho, y ahí me lo quité encima. Y
1: no,
7: y es que ya lleva para adentro que acaríceme.
2: Ay, hijo de madre.
1: Así voy a hacer yo cada vez que así hago yo cada vez que me digan que no se puede, yo se lo mocho. Y no, eso ya es agresividad, cuidado.
2: Dios mío.
1: Con eso sí no de hueca. Ay, no.
2: Bueno, más oyentes. 310-206-3302. Solamente restan, ¿qué? 4 minutos para irnos a la pausa. Y cuando volvamos, vamos a seguir escuchando más confesiones. Cari, ¿qué es lo que estamos regalando a los oyentes que van llegando a la sintonía de Tropicana? Mío. Me hace el favor.
1: Un regalito mío. Mentira, no. Le estamos regalando un balón. Un balón de colección. Para que vaya y juegue con ellas. Mentira, no. Para que pueda disfrutarse entonces los partidos.
2: ¿Cómo así? Quiera. ¿Cuál partido, Karina? Bueno, estamos regalando un balón de colección. Un balón coleccionable de Tropicana.
1: Pero es que en serio, un balón coleccionable.
2: ¿Cómo así? ¿Cuál partido?
1: Pues usted qué hace con un balón. Juega partidos.
2: No.
1: Ya si usted quiere meterse con el partido mientras que tiene el balón.
2: Bueno, en caso tal estamos regalando
1: estos
2: balones de colección. Entonces, si usted se las quiere ganar, tiene que enviarnos una nota de voz al Tropi WhatsApp, que es el 310-206-3302. Y la confesión que debe hacer es la siguiente. ¿Cuál es, Cari?
1: Confesiones que en las que usted tenga que ver cuando le haya tapado un cacho a una amiga, a un amigo. Me han dicho, le hizo los cuartos, le ayudó, metió el granito de arena. Otra cosa también metió, pero estuvo ahí presente, listo. Cuente, mande la palabra confesión, no se le olvide para que nosotros podamos identificarlo. Y adicional, repórtese desde qué ciudad está conectado con Tropicana, desde el norte, sur, por el lado de Villao, por el lado de Neiva, por el lado de Manizales, por Bogotá, los que nos escuchan en Tunja, en Villavicencio, en Cúcuta.
2: Pila. Nos vamos con esta nota de voz, la última.
8: Mexicana, buenas noches. Esta es mi historia y mi confesión. Cari, mi amor. Buenas noches, caballito. El Yocaba.
2: Mi hermanito. Mi
8: bueno, la confesión que voy a contarles hoy se trata sobre el cajón que le hizo un amigo. Resulta y pasa que en el 2014 yo me fui a presentar a la Armada para prestar mi servicio militar y nos trasladaron para Coveña. Yo llevé mi celular, para ese tiempo se utilizaban mucho los mensajes de texto. Allá en Coveña conseguí un amigo también de aquí de Barranquilla. Y el pelado me dice, te regalamos un minuto para llamar a mi novia, para avisarle que estoy bien, que no sé qué. Caballito, le regalé el minuto y el número que guardo en el celular. Juramos bandera, nos trasladaron, a él lo trasladaron por allá, por la Guajira, y a mí me echaron para Bogotá. Caballito, en Bogotá yo escríbele a la novia de él. Comencé a escribirle, comenzamos a hablar, terminamos siendo amigos. Me dieron permiso, caballito, y salí con la novia de mi amigo. Caballito, hoy en día la novia de mi amigo es mi mujer. Tenemos dos hijos. Comenta ese cajón.
2: ¡Ey! ¿Qué? ¡Ey, ey, ey! No, hasta allá tampoco. ¿Qué? No. ¡Oh, papi! No. ¡Oh, papi! A ti te dicen, así? A ti te dicen el óxido. No perdonas ni al hierro, cuadro. Se come lo que sea. Uy, ¿cómo?
1: Ah, pero ey, ey, ahí, ey, sí, ey, ey, ey, pero ey, ahí ey. Lo único que le voy a decir es lo siguiente: si formaron un buen hogar y tienen su familia estable.
2: Señoras ya. Y señores, Karina Uribe, es en diferente. Este momento hacemos la pausa, volvemos en instantes en A Que No Me Duermo de Tropicana.
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0: Aquí estamos, continuamos con todos ustedes en las confesiones de Tropicana. Todos los días escuchamos confesiones, confesiones de cama, historias paranormales, historias también con sus familias, confesiones, historias de su niñez, de su juventud. Esas confesiones que, bueno, los oyentes tienen la oportunidad de contarnos. 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A ver, 19 minutos, señoras y señores. Continuamos escuchando más confesiones y esperamos a Karina Uribe. Buenas, ¿cuál es tu historia? ¿Cuál es tu confesión? En la emisora más bacana, la emisora diferente, la emisora que ayuda a los peluditos y a la gente. Ahorita les tengo una invitación para esta semana, Karina, Luchito del Trote. Y ahorita venimos con esa invitación, pero antes, más oyentes. Buenas noches, Tropicana. ¿Qué dicen?
1: Hola, buenas, Tropicana, la más bacana, bacanísima. Buenas. Yo les quería confesar algo. Yo me estoy comiendo a una amiguita.
2: ¿A quién?
1: Y lo más raro, pues, sabe que la vieja es una loca y le gusta el sexo bestial. Así, a lo loco. Pero yo quedé sorprendido, marica, porque en una de esas el esposo quería ver y yo no sabía qué hacer. O sea, yo tenía ganas de comerme la vieja, pero con el esposo ahí viendo, el man nunca se metió, pero él solo quería ver cómo yo me comía a la mujer de él.
0: ¿En serio, eh?
1: Me gustó y no me gustó, o sea, era algo nuevo. Pero yo dije, qué hijo de pucha, hagámosle. Y sí, le di como no joda. Como si no hubiera un mañana. Y el man excitado con su candadito que no podía hacer nada. Una risa. Pero esa es mi confesión.
0: Cari, no. Yo antes, cuando me contaban este tipo de cosas, yo me negaba a creerlo. Pero hoy en día, esto es muy normal. O sea, de pronto para ti se te puede hacer anormal, raro, enfermizo. Pero ¿sabes qué? Ya lo he podido comprender. Bollerista.
2: Eso, bollerista.
0: Pero mira, ya he podido comprender.
2: Yo creo que me parecería chévere.
0: Sí, regálame lo siguiente. Un momentico. A veces yo pienso, bueno, a veces no. Antes lo pensaba, ya ahora no. Ya estoy convencido, seguro, de que para muchos es una práctica normal ver a su esposa estar con otros hombres y eso los apasiona. Les da ese placer que de pronto no les da estando con su mujer. ¿Y sabes qué, Karina? Dime. Ellos aducen, dicen que esto lo hacen para salir de la rutina. Es más, esto me lo contaba un amigo que es abogado y su esposa es una médica, una doctora. Ellos salieron del país y resulta que en el país donde están ya consiguieron amigos y amigas para hacer, como ellos dicen, pues sus travesuras. Y lo más importante de ese tipo de relaciones swinger es la lealtad. La fidelidad no, sino la lealtad. Que tú le digas a tu pareja con quién hablas, con quién vas a salir y que él
2: o
0: ella...
2: Más fácil que sea
0: sincero. Sí, y que él o ella, bueno, lo admita. Pero siempre, por lo general, siempre se admite. ¿Por qué? Porque es quien le gusta a ella y es quien, de pronto, si él está mirando a una chica, es con quien él quiere, de pronto, intimar. Y esto, Cari, se ha vuelto normal, ¿viste?
2: Pero es que, a ver, a mí me parecería chévere también. O sea, ver, no ver que un man que mi novia me está comiendo entonces, otra vieja. No, no, no.
0: Entonces.
2: No, o sea, como por eso yo les digo, o sea, la curiosidad mató el gato. Por eso yo digo, yo por ejemplo iría a un club swinger solo como a ver. No es que yo voy a compartirme así que.
0: Tú sabes que yo, tú sabes que yo te dije que yo fui a un club swinger y ahí hay unos unas reglas y unos deberes. Entonces tú eliges si quieres intimar, si quieres estar ahí con X persona. Entonces a mí sí no me gustaría. Yo ahí fui con una amiga y a mí no me gustaría que a mi pareja le estuvieran dando como a sello de notario y yo viendo, o sea, eso no me, no me causa.
2: Sello de notario aprendió.
0: Sí, esa vaina, así como, como papa en tenedor. No me gustaría esa vaina. Pero bueno, tú, 0%, o sea, negada, yo, tú no vas para eso.
2: O sea, yo aceptaría que, o que me digan, Karina, yo quiero verla a usted con. Bueno, listo. Le acepto y hago que me vean. Pero que yo vea a mi marido comiéndose a otra vieja. ¡No, amor! No, gordito. Apenas usted se entere que a él ya le hace mejor que uno. ¡No!
0: Bueno.
2: Ay, olvídate, pues que yo para eso no sirvo. Tírese para otro bosque, amor.
0: ¡Ay! Atésate, grapa vieja. Más oyentes. Al 310-06-3302. Cari, ¿de qué estamos hablando hoy? ¿Cuáles son las historias, las confesiones?
2: Hoy estamos confesando esas veces que tuvimos la oportunidad de ser el cuartero a la hora de alguien poner cachos. O sea, el que cubrió al amigo o a la amiga o a X persona para que esa persona pudiera montar cacho. Es como cuando estos montan cacho y se reúnen normal con los amigos y con la novia del amigo y tales. Y la novia ahí sana y el amigo sabiendo que es que este se comió con la otra vieja por ahí. Bandidos.
0: Tropicana, buenas noches, hola.
3: Caballito, muy buenas noches, ¿cómo están? Pues, mi confesión es que resulta y pasa que fue una vez, había una fiesta, pues yo fui, era la de un amigo, estaba con la mamá y la hermana, y pues como dice el dicho, qué buena que está la hija, qué buena que está la mamá, ¿sí? Y entonces, pues, la mamá parecía muy bonita y todo, empezamos a tomar toda la fiesta, y pues la mamá sí nos dimos un beso bailando, pero pues como que nadie nos vio. Después ya me dijo que nos subiéramos ahí a la terraza. Pasó ahí lo que tenía que pasar ahí un rapidín. Después yo bajé, llegó el marido de la mujer, del man. Pues la mamá del papá, del parcero. Y pues ellos empezaron ahí a bailar también y se empezaron a besar y todo. Empezó a medio rabia y pues la hija bien simpática también, yo empecé a bailar con la hija después y resulté yo quedándome en la cama de la hija y después pues se dieron de cuenta de que había pasado eso con la mujer, pues el man también buscó problemas y me fui al país y ahorita estoy fuera del país, entonces si me gana el baloncito yo envío a alguien, yo no puedo ir por allá.
0: Ay, ay, ay, doña Karina.
2: Vení un segundo. La anterior historia que no la escribí.
0: Ajá.
2: ¿Cómo le pongo a la anterior?
0: La anterior le pones la pareja swinger. Ver. ¿Qué? Sí, ver papa en tenedor. Al que le gustaba ver la mujer como papa en tenedor.
2: Este caballo es lo que se inventa. Y el 15 fue.
0: El 15 fue. ¿Cuál fue el 15?
2: Este, el extranjero.
0: Mira, Karina, ay, la hora del otro. Karina, me haces el favor y esas horas las pones bien.
2: Pero si ahí dice la hora.
0: No dice de la hora.
2: Ya, ya.
0: ¿Qué dicen los oyentes? 310-206-3302. ¿Qué fue, Karina? ¿Qué pasó, mamacita?
2: Que no me regañe, pues, que siga.
0: Ah, ok, ok. Más oyentes.
2: Se ponéis que sanito y todo.
0: 10:17 minutos. Trovigana, Karina, ¿será? No me vayas a montar en la pasión. ¿Será que antes de finalizar la próxima hora, que ya es la última, nos puedes contar tu historia donde tú hiciste la segunda o te hicieron la segunda a ti? Si no puedes, no hay ningún problema. Solamente quiero que me digas si sí,
2: espéreme,
0: o no.
2: No, pero espérame, pues yo pienso una y yo la cuento de una. Eso
0: no, pues sí.
2: Bueno, sí, ya. Iba a pensar.
0: Tropicana, buenas.
4: Buenas noches, caballito. Karina, ¿cómo van? Aquí escuchándolo diariamente y riéndome de sus locuras y travesuras. Bueno, esta confesión es que pasó hace aproximadamente unos 4 años, más o menos 5 años. Yo visité a un amigo a Caucasia, Antioquia, para realizar unos trabajos en conjunto. Y vaya con la sorpresa que nos encontramos que la esposa de ese entonces, que era de mi amigo, no tenía relaciones íntimas con él porque no le provocaba. Y supuestamente iba a la iglesia donde estaba el reverendo Alegría, quien le alegraba sus noches y días.
5: La niña de fondo.
4: Ya que la esperaba ahí ansiosamente, ¿no? Y nos la pillamos en el confesionario desnuda con el sacerdote o el reverendo Alegría en pleno acto sexual.
2: ¡No! No, no puede. No, ¿cómo? No, o sea, con el padre. No. ¿Por qué confesión? Ahí sí se trata de una confesión. Ay. ¿Pero en qué confesionario? Ay, esa me encantó.
0: Ay, Dios mío. ¿Esa te gustó? ¿Te encantó, sí?
2: Sí, estaba haciendo reverencia con el padre.
0: Bueno, y esta se llama ¿cómo? Reverencia con el padre es esta, ¿verdad?
2: Sí.
4: Buenas noches, caballito.
0: Esa es.
2: Esa.
4: Aquí escuchándolo.
0: Esa es.
2: Ay, no.
0: La reverencia con el padre.
2: O sea, se manda al padre. Ay, no jodas.
0: Pero ahí el que peca más es el padre porque él conoce la palabra de Dios.
2: El que peca y reza empata.
0: También. No, pero el padre no. Nosotros sí, porque nosotros somos mundanos. Nosotros, bueno, sabemos que. Ajá, el tema de la carne y tal. Pero es que un sacerdote, se supone que ellos no, ¿cierto? O sea, se supone que ellos no.
2: Ay, no.
0: Más oyentes, envíen su nota de voz al 310-206-3302, 310-206-3302. Recuerden que la mejor nota de voz se va a llevar un balón coleccionable, un balón mundialista que solamente los tiene Tropicana. 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Entonces envía su nota de voz al 310-206-3302 y participa todas las noches, de lunes a jueves, desde las 8 y hasta las 12, aquí en la emisora más bacana de Colombia, Tropicana. Hola, buenas noches.
6: ¿Qué hago, caballito, mi perro? ¿Cómo va con mi socio?
0: Al perro, papi.
6: ¿Cómo vamos? Perrito, yo le tengo una confesión. Lo que pasa es que yo tenía a mi mujer en ese entonces, mi perro. Y luego...
2: Venga, ¿pero él la está contando en serio o está chacoteando?
6: Yo fui en el carro, yo recogí a una muchacha y...
0: Vamos a ver, padre.
6: La muchacha le comenzó como a... Yo le caí por ahí, le eché los perros y ella aceptó y fue mi moza. Yo la recogía todos los días, que ti, la mañana, la tarde, ti, que la mañana, ti, cuatro caminos, que ya me entiendes, se lo hacía de garganta y... En las noches que la recogía, pues, mi perro le pegamos al peluche y tal, y un día ella se encariñó conmigo, se enamoró y me quitó el celular, sacó el número de mi mujer y la llamó para contarle todo. Y no, mi perro, si me entiende, pues peleamos con la mujer y luego, después de como de unos 15, 20 días, ya pude hablar con ella, mi socio, y volví la... conquisté a la mujer otra vez. Y le dije que eran puras mentiras de esa vieja y todo eso, me entiende, mi perro. Esa es mi confesión, mi socio.
0: Uy, Karina.
2: Oh, my God.
0: Entonces, ¿esta confesión cómo le vas a poner?
2: El socio enamorado.
0: mi socio enamorado. Bueno, hoy no tenemos TikTok, lo estamos transmitiendo por las redes, por las plataformas, solamente estamos en radio, pero al final vamos a recibir llamadas en vivo.
2: Notas de voz.
0: Notas de voz.
2: Llamadas, me gusta más llamadas.
0: Llamadas, pero Cari, eso sí, tiene que ser prim. Nos van a decir, sí, tienen que ser súper rápido porque también estoy pensando hacer el enfrentado o hablar con los oyentes. O sea, primero vamos a recibir a los oyentes que nos digan qué nota de voz para ustedes es la ganadora. Cuando lleguemos a los 5 votos, a la nota de voz, después sí ya comenzamos a hablar con ustedes para que saluden, para que feliciten y tal. Si alguien también, Cari, quiere hacer un cumplido aquí en Tropicana, nos puede decir.
2: Se tiene.
0: Es correcto, el cupido. De pronto, si quieres dedicar alguna canción, de pronto, cualquier cosa, ¿cierto?
2: Que el pasado jueves hicimos varios cupidos. Bacano. Si usted quiere quedar bien con su mujer, no sé, reavivar la relación, que le ayudemos, no sé, con un mensajito bonito. Va, de una.
0: Va para esa. Señoras y señores, es Tropicana, la emisora más bacana en toda Colombia. Hoy, lunes, comenzando semana con el pie derecho. Baterías recargadas, acabándose este mes. Y la quincena llorando, la quincena estirándose. Escuchamos a nuestros oyentes en A Que No Me Duermo Confesiones.
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0: Buenas noches. ¿Cuál es tu confesión? ¿Cuál es tu historia en Tropicana?
9: Buenas noches, bendiciones. Voy a contar una encubierta que hice inocentemente. A mí nunca me ha gustado patrocinar las infidelidades, pero tampoco te tiro al agua. Nosotros tuvimos un compañero que falleció y el día de los 8 días ella me llamó y yo le dije que yo no iba porque yo no tenía plata. Ella me vio a traer los transportes, lo que necesite. Bueno, el esposo la trajo a la puerta de mi casa con un motocarro, pero el motocarro ya hizo que cambiara de ruta. Vamos a bajarnos aquí en la entrada de Manuela. Nena, ¿por qué no? Porque voy a hacer un mandado. Vete tú en el motocarro y me esperas allá. Listo, ya no me contó qué iba a hacer. Cuando yo voy en el motocarro atina a parar en la entrada de una residencia que se llama La Luna, que está ubicada por el lado de Gran Abasto. Cuando yo la veo entrar en una moto, el güey puta me tomó de tape. Bueno, yo seguí, me bajé en la iglesia y el marido ya me estaba llamando y yo no le contesté. Cuando ella llegó, yo le comenté, nena, imagínate que tu esposo te estuvo llamando y yo no contesté. Nena, si te vuelves a llamar, dile que yo estaba contigo. Imagínate que yo venía y el teléfono se me ha caído y se me apagó. Y después, cuando ya terminó la Eucaristía, yo le dije, nena, no me gustó lo que hiciste, te vi entrando a La Luna con esta persona, eso no me gustó, no me usé de tape. Y le di un consejo, si tú no quieres a tu marido, déjalo. Pero ella era una de las que metía a sus mozos como amigos.
0: ¡Ay, ay, ay! ¿De qué callada manera se me adentra usted sonriendo?
2: ¿Cómo ¡qué peligro! Se pueden
0: así son las mujeres, así es Karina. Sin vergüenza, carajo.
2: Yo no soy así que nadie dice.
0: Tú eres peor.
2: No, mi amor.
0: ¿Esta es?
2: Ni estando soltero soy así. Ja.
0: Amigos mozos, ¿qué?
2: Amigos hermosos. Es una cosa tener amigos, amigo con derecho y cada quien para su casa. Dios mío, me encanta. ¿Cómo le pongo esta?
0: Che, Karina, es como loca. Más oyentes.
2: Entonces, yo no soy loca, a mí no me voy a loca.
0: Amigos, ¿cómo es que dijiste? Amigos.
2: Amigos con derecho y cada
0: no, pero no. ¿Qué?
2: ¿Qué?
0: Bueno, oyentes. Más historias, más anécdotas, más confesiones en Tropicana. Están participando por el balón de colección mundialista. Tropicana, buenas.
10: Tropicana, que no me duermo. Culpa que yo tenía vecinita. Que me carga las ganas. Pero menor de edad.
0: Ahí está, ya. Ya te escuchamos. Tropicana, buenas. 310-206-3302. ¿Qué opinan los oyentes? ¿Y cuáles son las confesiones que nos envían a esta hora al Tropi WhatsApp? Hola, buenas.
11: Bueno. Buenas noches. Que no me duermo. Faltaba el Jones.
2: ¡Ey, Jones!
11: El Jones estaba medio embelesado, pero ya se desembelesó. Ajá. Karinita. Ahí está lo suyo, Karinita. Lo que le gusta, Karinita. Caballis. mi pony,
0: hermano.
11: Mi pony. Bueno, mi confesión.
0: Hágalo.
11: Mi confesión va. Tenía un amigo, un supuesto amigo.
2: Para mí era amigo.
11: Pero para él yo terminé siendo un traidor, ¿no? Bueno. Trabajamos juntos. No era novia, no mujer, era novia. La novia de él tenía un puesto de comidas afuera del trabajo nuestro. Bueno, entonces, siempre que tenía que salir del trabajo, mi amigo tenía que ir a ver a la mujer, ayudarle a cerrar el negocio. Hasta que se encontró.

0: mi amigo tenía que ir a ver a la mujer, ayudarle a cerrar el negocio. Hasta que se encontró con una compañera de trabajo y se hicieron buenos amigos. Entonces mi amigo la volvió amiga con derechos, la volvió, ajá, amiga con derechos. Entonces, ¿qué pasaba? Que mi amigo tenía que volársele a la novia, la novia. Entonces, ¿qué pasó? Que mi amigo me pidió el favor de que se la debiendo a la novia, mientras él se iba a sacarle punta al lápiz, ¿sí? Entonces, varias noches fue así. Yo llegaba, la acompañaba, la ayudaba a cerrar, la acompañaba a la casa. Eso transcurrió durante como 3 meses, así. Pero en todo el tiempo que se la acompañaba, se iba forjando otro sentimiento con la amiga de mi mejor amigo. La dejaron cuidándola, pero por de tanto cuidarla, ya se iba cultivando otro sentimiento. En el transcurso de los 3 meses completicos, llegué y ya yéndola a dejar a la casa, en una noche fría, helada,
1: ¿tú la calentaste?
0: Nos dimos un beso, se puede decir, nos dimos un beso de despedida. Y de ahí comenzó todo. Mientras mi amigo iba a sacar punta lápiz, ya con la mujer de él,
2: lápiz.
0: Y ya también la llevaba a sacarle punta lápiz. Ajá. Y así lo dudamos como 2 meses.
2: Que saca puntas más raras.
0: Y mi amigo se iba a dar, ya se dio cuenta de que la mujer estaba rara. De que la mujer estaba en otro mundo, estaba pensativa, estaba cambiada, estaba reformada. ¿Sí me entiende? Entonces, como dice este dicho, el que las hace, las paga. Ajá. Esa es mi confesión. ¿A que no me duermo?
1: Mi hermanito, un abrazo, gracias. La gente de Pasto siempre ahí pendiente, dispuestos a contarnos sus historias, sus confesiones. Le enviamos un abrazo bien enorme a toda la gente en Colombia. Bueno, Cari, hasta el momento, ¿cuántas confesiones van? ¿Cuántas historias van? 10, 30 minutos.
2: Van 20, pero participantes 19.
1: Ok, dale.
2: ¿Cómo le ponga esta del muchacho?
1: El que las hace la paga.
2: La punta lápiz.
1: Bueno, eso también. Sacándole la punta al lápiz. Echándole tiza al taco.
2: Ay, sí, echándole. ¿Cómo es? Echándole tiza al taco.
1: Los oyentes de Tropicana siguen enviando su nota de voz al 310-206-3302. Dice: hola, caballo, muy buenas. Aida, gracias por la sintonía, Aida. La gente que nos sintoniza en Manizales, Caldas. Hola, buenas noches. Tropicana, ¿cuál es tu historia? ¿Cuál es tu confesión? ¿Cuál es tu anécdota? Recuerden que están participando.
2: Cuenten.
1: Por el balón de colección mundialista de Tropicana. Hola, buenas noches.
3: Hola, Tropicana, buenas noches. Hola, mi caribella y mi caballito.
2: Hola.
3: A ver, yo les confieso. Yo fui amante durante unos añitos.
2: Piso fuerte.
3: Resulta que el muchacho, el susodicho, un día me dijo que si lo hacíamos por la puerta de atrás.
2: ¿Qué?
3: Entonces yo le dije, listo, lo hacemos por la puerta de atrás mía, pero después de que yo termine, lo hacemos por la puerta de atrás suya. Me dijo, uy, no, mami, ¿cómo así? Yo, así. Usted me lo pide a mí y yo también lo quiero para mí. Es que, pero usted, ¿cómo va a hacer si usted no tiene el hombre? Y yo, no. Está el dedito, hay juguetes, hay cositas. Usted verá.
2: Ay, no, me encanta.
3: Bueno, al final esa noche nada. A la semana, él como que le quedó sonando la cosa. Y a la semana me dijo que listo, que hágale pues. Ensayémoslos pues, pero entonces empecemos con un dedito. Y yo, listo. Pues muchachos.

0: muchachos. Les digo una cosa, empezamos con un dedito, después compramos un juguete, después compramos un arnés, mejor dicho, ese hombre se enloqueció. Ya, es que ya directamente ni me lo pedí a mí. Antes me decía que fuera yo la que le diera a él.
1: Ay,
0: total,
1: ay,
0: que
1: ay,
0: un día ay. Me dijo que su fantasía era estar conmigo y con un travesti.
1: Ay,
0: porque
1: no.
0: Como a él le encantaba la fisionomía de la mujer, pero que le gustaba que le diera por detrás. Pues un día nos fuimos a contratar a un travesti para que hiciera eso. Y al final lo dejamos porque a él le gustaba más. O sea, a mí me excitaba muchísimo verlo como disfrutaba. Pero yo ya no me veía en ese trío. La verdad, no. Era demasiado horrible para mí. Así que lo dejamos, pero es lo que digo, o sea, experimentar es muy rico. Pero a veces uno se encanta y de ahí ya no sale. Eso se vuelve una adicción. Nada, esa es mi confesión, muchachos.
1: Amiga, ganaste.
2: Uf, ¿por qué?
1: No, ya. No, ya, esa ha sido, no, para mí, cuepucha.
2: Ey, pero...
1: Caballo, si yo le digo a usted, ¿usted se atreve a aceptar que yo por detrás?
2: No, esa vaina es sagrada. Mira, hay dos cosas con las que no se puede jugar. Hay dos cosas que no se puede jugar. Ni con el asterisco, ni con la mamá. Esa vaina se respeta.
1: Venga, caballo.
2: Con el arrugón no se ve, pero esa vaina no se puede.
1: Caballo, venga. Pero caballo, venga.
2: No.
1: Pero déjeme hablar. Déjeme hablar.
2: A mí no me van a curucutear el asterisco. No me lo vas a curucutear. Yo no me dejo agarrar esa vaina para caballo, que me arreglas otra cosa.
1: Caballo, pero
2: no me voy a dejar curucutear el cosa.
1: Solo escuche.
2: No me
1: solo
2: lo voy
1: escuche.
2: A dejar.
1: Escúcheme, solo escuche, listo. ¿Qué? Dice la ciencia que...
2: No, la ciencia puede decir lo que sea. Yo no me voy a dejar curucutear.
1: Pero si usted va a sentir más rico.
2: No me interesa.
1: ¿Y usted no va a dejar de ser hombre?
2: No me interesa. No, eso no.
1: No le interesa.
2: No, esa vaina no se toca.
1: Morzola, así como decía la muchachón dedito.
2: No, pero tú eres terca. Esa vaina no se toca.
1: Pero un dedito nomás.
2: Ni con la mamá ni con el arrugado se juega.
1: Bueno,
2: esa
1: piquito,
2: vaina se respeta.
1: Pues.
2: No, señor, no, tampoco.
1: ¡Tampoco!
2: No, tampoco.
1: No, morco. Es un poquito.
2: A ti sí te gusta.
1: Ay, claro,
0: sí,
1: obvio.
0: Sí.
1: Pero me callo.
0: Ay, sí.
2: No. Esa vaina es sagrada.
1: Un piquito, caballo.
2: No, señor, esa vaina es sagrada. Eso no se toca. Esa vaina solamente se hizo para uno hacer sus necesidades fisiológicas, para hacer sus deposiciones.
1: No, ay, no, caballo.
2: No.
1: Agua fiestas, en serio.
2: Ay, o sea, estoy aguando la fiesta porque el caballo no se deja curucutear
1: claro.
2: El asterisco. No, señor.
1: Ni un piquito.
2: No. Bésame otra cosa.
1: ¿Y usted se curucutea el asterisco?
2: Obvio que sí, porque el de las mujeres sí se hizo para eso.
1: ¿Con a este? Sí, así, ahí sí.
2: El de las mujeres se hizo para eso. El de nosotros los hombres se hizo solamente para una cuestión. Hay otros que lo utilizan para otras vainas. A mí eso no me interesa. El mío solamente tiene una función.
1: Te veré borracho con el dedo allá.
2: No, señor, para nada.
1: Diciendo, oye, María, qué bien, excelente, no. Con el dedo que va hacia arriba.
2: O sea, ¿tú en serio tú me ves en esas a mí?
1: Mor.
2: No, todavía no me conoces, Karina Uribe.
1: Mor, sí, o sea.
2: El chiquiflay, no, señor.
1: Morcia, ahí es el punto donde estaba.
2: No, señor, el punto, o sea, de nosotros los hombres está en las coclanas.
1: No, está en las coclanas.
2: Que sí.
1: Mor, está en la inmediación de las dos.
2: ¿Cuál inmediación? Ahí en el bulevar. No, señora, con Garday, ahí no, mira. Esa vaina es sagrada. Pero,
1: caballo.
2: Eso es como si tú le fueras a tocar el asterisco un león, no te deja. No.
1: Como que no, ahí quedó no. Palo, mi amor. Venga, con quedó pamo de caballo, a ver si deja o no.
2: No, señor.
1: Claro, pero mi amor, eso está en la.
2: No, pero deja,
1: ya
2: pero
1: el doctor
2: déjate tú.
1: Te tiene que revisar la vaina.
2: No, señor,
1: aquella.
2: Ya hay otros métodos.
1: ¿Cuáles otros métodos?
2: La sangre.
1: ¿Cuál antígeno? ¿Cuál
2: antígeno?
1: La sangre. Mi amor, ningún antígeno.
2: Ya el doctor
1: antígeno,
2: Manota ya no.
1: El antígeno se saca con el copito que le tienen que meter.
2: No, señor, no. Mira. Tropicana, buenas noches. ¿Qué dicen los oyentes? Al 310-06-3302. Todavía tienes chance, todavía tienes tiempo, todavía tienes la oportunidad de ser el feliz ganador o la feliz ganadora del balón de colección mundialista que hoy estamos regalando en las confesiones de Tropicana. Karina Uribe, ¿de qué estamos hablando en el día de hoy?
1: De las coclanas de caballo, mentira, no. Hoy estamos hablando de en qué momento usted ha sido el cuartero y qué excusas se han sacado, obviamente, como para poder ese amigo, esa amiga, lo que sea, hacer que usted pueda poner cacho.
2: ¿Qué el man se deje curgutia la polaya? Tropicana, buenas.
3: Callito, callito, qué Karina, qué China.
1: ¿Qué ve?
3: ¿Y el Frey qué? ¿Y el Frey no volvió? ¿Ah? ¿Ah, Karina? El Frey no volvió.
2: Karina lo sacó.
3: Hola, callito, ¿cómo estás?
2: Bien, papito, todo bien.
3: Callito, una canción.
2: Cántala, ¿qué es la que hay?
3: Pues yo trabajo Uber, ¿no?
2: Ajá.
3: Hace muchos años, yo era muy perro. Es que yo era perro. Dice que sea oficial porque tengo mujer. Y la mujer es buena mujer. Y la cuido. Y la protejo. Me montó una parejita aquí, el carro normal, tatin tan. Claro que eso, vamos a tal lado, por allá, por Candelaria, es acá en Cali, pues. Normal. Y la pelada, que la pelada está bien rica. Está mejor que Karina, imagínate.
2: ¿Sí?
3: Mejor que las carinotas. Linda, linda de todo, ¿no? Y el man era minusválido, el man iba en silla de ruedas, pero pues uno respeta, ¿no?
2: Sí, claro.
3: Y después que fuimos para la casa, los llevé y todo eso, y íbamos hablando, charlando. Cuando ella me dice, ¿que quiere juguito? Yo le dije, ah, bueno, listo.
1: ¿Qué quiere juguito?
3: Me dice, oye, es una cosa. Pero no se enoje, pues. Entonces yo le dije, no, ¿por qué me voy a enojar? Pero lo que pasa es que mi marido, o sea, el que iba en silla de ruedas, quiere que los dos hagamos el amor y que nos vea. Yo, uy, ¿cómo así? Que no, pero a mí me da pena, obvio, porque uno... Son una aventura larga, ya entiendes, de ir, eso es de mucho extremo.
1: Pero
3: entonces sí, que esto, que lo otro, que tal, es que venga, que no, hasta que pues obvio, pues uno ganó, se deja mona. Y pues uno haciendo el rogado, pero uno pensándola que sí, que no, pues, hasta que quedamos que sí, está. Y yo empecé, yo ahí, tintín en la pieza y oliendo la hembra. Normal, y dele, rico, así, Karina, ¿no? ¡Ay, Karina!
1: ¿Cómo es? ¡Ay, yo que lo sí, ay, sí, qué rico!
3: Pasó lo que pasó, todo eso, me vine, normal, y ya también terminamos. Cuando el man es que venga, ¿cómo hay que venga? Sí, venga. Venga, yo de la sobo. Yo le doy besitos, yo, uy, no. Ah, no, pero entonces, ¿qué? ¿Cómo así? No, yo. No, hasta ya tampoco y salí de problemas con los dos. Y dejaron ofendida, que porque yo no ponía al marido.
1: No le aprende eso. Y hace el valor y eso no se aprende.
2: Ir de qué. Papi, ¿qué? ¿Cómo estamos de Willy Colón? A Karina le gusta.
1: Ey, no, se ponen de acuerdo para hacer la cocina. Gusta. ¿Cómo se hace eso? Me enseña.
2: Qué bien que te voy a
1: ¿Cómo es?
2: No, yo no que
1: sé. ¿Usted cómo
2: no
1: tiene
2: sé.
1: Que meter la lengua?
2: No, yo no sé. La que mete la lengua eres tú.
1: Pero después, ¿cómo es que es?
2: Yo no sé.
1: A mí, ¿por qué no me sale ese sonido?
2: Porque yo no sé por qué no te sale.
1: No me sale. Estoy aquí intentando de todas las maneras.
2: Yo no sé. Esa vaina parece un pozo seco.
1: No me gusta.
2: Sáquele agua al pozo para que usted vea. Se gana el trabajo. Saludos para Eber Ruiz López, la ciudad de Barranquilla, tirando risa, tirando caja, como dicen los paisas. Ey, la gente de Cali, yo
1: ojalá,
2: quiero.
1: ojalá que hombre. Se reporten todos los que están diciendo por ahí cosas. Vaya, sígame. Sígame, persígame. Yo le doy un besito y listo. Ya, Karina Uribe, 28. Pero con K, no vaya a perder.
2: 10:43, escuchamos esta última nota de voz. Vamos a la pausa y regresamos con más historias hasta las 35, máximo hacia las 35 terminamos, damos el nombre de la persona ganadora, hablamos con él y finalizamos con una maratón de llamadas de nuestros oyentes. Y mañana martes, Cari, yo no sé si de pronto de 8:32 y 8:35 de la noche, mañana martes, Dios mediante, hacemos el Cupido de Tropicana. Solamente vamos a tener...
1: Se le tiene.
2: Sí, mañana, media hora de Cupido de Tropicana, complaciendo a los oyentes, llamando a sus parejas, llamando a sus esposos. De pronto, si peleó con él o con ella y desea reivindicarse, desea armonía en su hogar,
1: la vaina.
2: Nosotros lo arreglamos de una.
1: Así como se lo dañamos, lo arreglamos.
2: Es correcto. Así tal cual. Nos envía el número suyo y el número de la persona. Los ponemos a hablar para que Colombia los escuche. Si quiere pedir la mano, si quiere pedir el cuadre, si quiere dedicarle alguna canción, nosotros aquí le vamos a hacer la segunda para que todo eso marche como tiene que ser. Y cuando usted llegue a la casa, lo reciban con el salto del mocho.
1: ¿Cómo es el salto del mocho?
2: Ahí te lo voy a decir. Algún día esto te lo voy a decir.
1: ¿Por qué no me enseñan sus saltos?
2: 10:44, Tropicana.
1: No, enséñeme.
4: Tropicana, buenas noches.
1: Buenas.
4: Aquí va mi confesión.
1: Cuente, pues, a
4: yo
1: ver.
4: Yo tengo esposa y tuve una novia. Estaba en pandemia, estaba muy, muy cogido de ella. Todo estaba muy bien hasta que un día que ella me mencionó que el exnovio la había estado buscando. No le presté atención, normal. Hasta que un día salí yo de trabajar en la noche. Yo nunca iba a la casa de ella sin avisar. Esa noche salí y yo camino a mi casa y dije, voy a ir a visitarla sin avisar. Si llego al semáforo y el semáforo está en rojo, es porque debo ir. Yo llego al semáforo y el semáforo en rojo. Aún así seguí tentando el destino y dije, voy. Si el segundo semáforo está en verde o yo no llego y me pone en verde, debo ir. Justo yo iba llegando al semáforo y se puso en verde. Entonces decidí ir hasta donde ella, sin avisar. Pues resulta que ella estaba afuera del apartamento hablando con el exnovio en la calle. Yo llegué, me parqué y esperé como 10 minutos. A los 10 minutos me bajé del carro y les pregunté, ¿ustedes se demoran ahí? El exnovio me dijo, ¿usted quién es? Yo le dije, pregúntele a ella yo quién soy. Pues resulta que el man me dijo, ¿cómo así? Ella me dijo que estaba sola. Y este fin de semana ella se quedó en mi casa. Ella me dijo, no, ¿qué te pasa? Date de aquí, lo preferís a él. Subimos al apartamento. Y le dije, explícame qué es lo que pasa ahí. Ella me dijo, no pasa nada, está diciendo mentiras. Yo me hice el que le creí, mas sin embargo le dije, hazme un favor, bloqueame de tus redes sociales que yo sé que él me va a buscar. No, que él no es así. Bueno, eso fue un martes. Resulta que el jueves en la noche yo estaba trabajando cuando por mi Facebook me escriben, vea, yo sé que usted no me cree, llámeme a este número. Entonces me da un número fijo, yo llamo al teléfono fijo. Él me dice, parce, yo sé que usted no cree, vea, ya está, no está mintiendo a los dos, ¿qué es? Me dijo, llámeme. Entonces, lo llamé. Él la llamó al celular y puso el teléfono en altavoz y le preguntaba por mí. Ella le decía que no éramos nada, que éramos unos amigos, que no pasaba nada, que entre ella y yo no hacía nada. Yo grabé toda la conversación y al otro día fui hasta la casa de ella a buscarla, hablar con ella. Resulta que antes de llegar a la casa de ella estaba en un parquecito otra vez ella hablando con el exnovio. Ahí los vi que se besaron. Ay. Normal. Y yo ya cuando fui al apartamento llegamos casi igual. Ella se asustó, le dije dónde estaba, no, que estaba en el parque sacando el perro. Subamos que necesito hablar. Subimos, le pedí a ella que me dijera la verdad. Yo estaba tan enamorado que si ella me hubiera dicho la verdad la hubiera perdonado.
2: Hey, papi,
4: La dejé que hablara, ya no me dijo la verdad. Después de que terminó de hablar, saqué el celular, le mostré la conversación, que escuchara. Usted es una mentirosa. Míreme bien, porque esta va a ser la última vez que usted me va a ver en su vida.
1: Mentirosa.
4: Y si algún día usted me busca, va a ser solo carne, no va a ser amor, no va a haber nadie. Que aquí.
1: Me fui de la casa de ella.
4: Ella siguió con el exnovio. El exnovio siguió llamándome, preguntándome si yo estaba con ella, que una cosa, que la otra. Cada ratico me mandaba fotos cuando estaba con ella en un motel y cosas así, como si eso me fuera a torturar a mí. Ya el tema estaba volviendo bastante cansón. Yo tuve que contratar a un investigador privado para que me ubicara bien al man donde era. con el número fijo que me había dado la primera llamada, y un amigo que trabaja en Claro, rastreé la dirección, empecé a hacerle seguimiento. Ay, y la última vez que él me llamó, se dije todo, usted sale a tal lado, vive en tal parte, su placa es tal, trabaja en este lado, hace esto, vive con tal persona, su horario, le dije todo, y yo la próxima vez que usted me llame, yo voy a ir hasta donde usted, ya sabe que usted lo puede ubicar, y ya no voy a ir en buenos términos, espero que esta sea la última vez que me llame. Mano me volvió a llamar, la vieja siguió con el man, la vieja al tiempo, como al año me buscó, yo le salí, la recogí a la vuelta de la casa, la llevé a motelear, estuve con ella una sola vez, en las veces pasadas éramos, yo estaba con ella tres, cuatro, cinco veces, con ella estuve una sola vez, terminé lo mío, me levanté, me bañé, le dije yo báñese, vístase, nos vestimos, salimos del motel, la dejé cerca a donde voy a coger un taxi, le pasé 50 mil pesos, le dije yo coja un taxi, váyase para su casa, hablamos.
1: No.
4: Ella me dijo, me escribió, me dijo que la traté muy mal, que le hice sentimientos, que yo le dije a usted que la próxima vez que nos íbamos a ver iba a ser solo un carro. Hoy en día, ella, no sé si está con el mam, me busca, y pues cuando yo quiero le salgo, pero ya no hay nada más ahí. Esa es mi confesión.
1: Cuando yo quiero.
2: ¡Ay, hombre! Dios mío. 10:50, Karina. Nos vamos a la desconexión, volvemos en instante. Aquí estamos en las confesiones de Tropicana.
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0: Colombia, gracias por estar una vez más con todos esos oyentes que hacen parte de Tropicana, con esos oyentes que nos cuentan sus historias, con esos oyentes que a diario nos dicen, ¿saben qué? Su programa nos encanta. Y bueno, lo prometido es deuda. En esta hora vamos a elegir al feliz ganador o a la feliz ganadora de las confesiones de Tropicana. Y en este momento, atención, atención, porque en Tropicana, la emisora más bacana en toda Colombia, ha llegado la parte final. Ha llegado el momento donde ustedes ya envían su nota de voz y participan por el balón de colección.
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0: ...310-206-3302... y escuchamos enseguida a otro de nuestros oyentes. 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Hola, muy buenas noches. ¿Cuál es tu historia? ¿Cuál es tu confesión en Tropicana?
4: Buenas noches, Tropicana. Mi confesión es la siguiente. En un parque muy bonito aquí en Bucaramanga, una tarde cualquiera, me encontraba allí. De pronto había una chica que me miraba y no dejaba de mirarme desde que llegué. Entonces, pues la saludé, me senté al lado de ella, conversamos y la invité a tomarse algo. Fuimos, terminamos un barcito y de ahí pues pasó lo que tenía que pasar, terminamos en un motel. Esta mujer era muy lujuriosa, no había visto, en mi vida no había tenido la experiencia de tener una mujer tan lujuriosa. Allí en el motel estaba la silla del amor y ella sí sabía cómo se utilizaba esa silla, la usó de mil formas. Para sorpresa mía, pasaron varios días y me fui a llevar a un sobrino a una catequesis y para sorpresa mía y asombro mío, encontré a aquella chica con hábito, era una monja. Ahí cabe lo que dice que el hábito no hace al monje, y desde ahí para acá pues no volví a verla, ella como que pidió el traslado para otro lugar.
0: Ay, ay, ay, señoras y señores, señora Karina, ¿está por ahí? ¿O la señora Karina todavía no está por ahí? Este se llama La Monja.
5: ¿La Monja qué?
0: Con hábitos, o sin hábitos.
5: Sin hábitos, con hábitos, ¿cuál es hábitos?
0: El hábito, le dicen el hábito a la cuestión, o sea, a la cuestión.
5: El hábito en la cuestión.
0: Bueno, yo no sé si habitó o no, la vaina es que las monjas tienen hábito.
5: Listo, la monja. La monja sin hábito. Listo, ya.
0: Che, Karina, ¿qué?
5: Caballo, a usted le encanta ver arder esto, ¿cierto?
0: No, no, nada, yo solamente estoy preguntándote que cómo le pusiste.
5: Que la monja sin hábitos.
0: Ok, la monja sin hábitos. Más oyentes porque esto se me llenó y yo quiero escucharlos a todos. Hola, Tropicana, muy buenas noches. ¿Cuál es tu historia? ¿Cuál es tu confesión? ¿Cuál es el Tropi WhatsApp de Cali? Bueno, los que están en Cali, los que están en Cauca, los que están en el Valle del Cauca, los que están por allá, por...
5: En todo lado.
0: Es el Casanare, los que están por allá por el Vichada, los que están por el Caquetá, los que están por el Amazonas, los que están por la Guajira, los que están por los lados de los Llanos Orientales. Atención, porque solamente tenemos un Tropi WhatsApp. El Tropi WhatsApp de A Que No Me Duermo. Todas las noches solamente es este. La gente en Cali, en Barranquilla. El 310-206-3302. El 310-206-3302. Cari, este es el único Tropi WhatsApp que tenemos habilitado para el tema de las confesiones. Si de pronto usted necesita ser un cupido, allí nos escribe. Si
5: el único.
0: Es correcto, el único. En las noches solamente tenemos este habilitado.
5: guarde dos WhatsApp, el WhatsApp de su ciudad en Tropicana y el WhatsApp para las noches.
0: Es cantar, así, facilito.
5: Listo.
0: 310-206-3302. Karina, entonces, la próxima confesión ya la tenemos y me dice, hola, muy buenas, mi nombre es Oveida Ramírez. Oveida Ramírez.
5: Oveida.
0: Me dice, sí, ella se encuentra en Cauca, dice, en sintonía desde Cauca. Gracias por la sintonía. Hola, muy buenas. Más confesiones.
6: Que yo tenía vecinita.
0: No, ya te escuchamos. La repitió.
5: Caballo.
0: ¿Sí?
5: Son las 11 y 11.
0: Pide un deseo, mi amor.
5: El deseo de esta noche es...
0: Pero que no sea conmigo.
5: Mijo, el deseo es un secreto, déjeme pues.
0: Bueno, va.
5: Y con usted
0: bueno,
5: no.
0: Va. Bueno, va.
5: Quiero Dale, que pues. Ese deseo se cumpla. Ay, no, qué rico.
0: Viste, yo sabía.
5: Ay, sí, así. Ay, qué rico. Ay, sí, así. Ah, así. Le voy a decir a ella que no se vuelva a prestar para esas notas de
7: voz. ¿Cómo Oli. Estás? Buenas noches.
5: Hermosa, bien, ¿y tú?
7: En sintonía. A que no me duermo, caballito, reycillo. ¿Cómo están todos, pues?
0: Excelente, mi vida hermosa.
7: Bueno, yo también tengo una confesión.
0: Confiesa.
7: Resulta que a mí me tocó muchas veces hacer de Celestina. Pero tenía una primita que cuando yo estaba más pequeña siempre me usaba como de escudo y pues yo no era como muy muy experta en el tema, sin embargo me tocaba ponerme a cuidarla, pero pues yo lo hacía, lo que ella me dijera que lo hiciera, yo lo hacía, pero muchas veces no era como a conciencia, sino pues a mí siempre me daban que el dulce, que ajá, que el caramelo, que ajá, y resulta que nos mandaban a vacaciones a la finca pues de los papás y nos íbamos para donde los abuelos y todo el cuento y ajá, y ella tenía como cuatro novios diferentes. Oye,
5: cuatro.
0: Joda, Karina.
5: Dígame esos trucos.
7: Y ella me decía,
0: Karina dos,
7: venga, yo salgo por el otro lado y usted le dice que yo estoy con mi mamá en no sé dónde, y yo iba y le decía no. Inmediatamente ella se veía con el otro por otro lado de la casa. Como la casa era grande, se prestaba para eso. Entonces yo despachaba.
5: Ayer estaba en cuatro.
7: Se iba ese y enseguida me llegaba el otro. Y me tocaba inventarle otro pocotón de mentiras y enredar ese pobre pelado. Y yo, a lo último, yo como que ya empezaba yo como a sudar. Eso cuando usted está como que ya no sabe qué mentira más inventar. Y como que lo ponen uno contra la espada y la pared. Y la otra muy feliz. Se despachaba al uno y luego cogía al otro. Y así ay, lo Dios pasaba mío. Sucesivamente. Y así era yo la Celestina. Pero ay, toposa, toposa mi prima, ¿oyó?
5: ¿Cómo que toposa? ¿Qué es eso?
0: Oye, ¿tú o no sea, sabes qué?
5: ¿Qué es toposa?
0: Mira, algo que te voy a decir, Karina. Y es que, listo, está bien. Que las mujeres cuando están solteras o cuando están en su prime o cuando lo que sea. Es normal, sí, he oído esto. Es normal que tengan... Varios acostones. Sí, varios acostones, varios culitos, sí. Como le llaman hoy en día.
5: Culitos.
0: Lo que a mí no me gusta es lo siguiente. Si tú te viste ya con un pelado hoy, mi amor, sácale punta al lápiz. Hasta que eso huele a caucho quemado. Sí, hasta que el mano de, no sé, cómprate tu juguetico y ya. Pero no es chévere que tú estés con un man en la tarde y en la noche estés con el otro. ¿Por qué? Joder, es barro porque no solamente te queda, sí, te queda el olor, te queda uno achicaposo. No, nada, achicaposo. Sí, heavy. O sea, no aguanta. O sea, hay reglas.
5: Y ahí es donde entra también la vaina de la salud sexual, o sea, muchachos.
0: Sí, o sea, no aguanta.
5: Fíjense,
0: Karina,
5: con quién también.
0: No vayan a meter
5: por allá en cualquier piñata.
0: Total.
5: Ni al contrario, no vayan a meter cualquier lápiz, mija. Eso tiene sus vainitas y es que hay que cuidarse. Y hoy día, le digo pues que hoy día, muchachos, sí que hay vainas.
0: Es correcto. Entonces, eso es lo que yo le aconsejo, pues, a las niñas, a la chica. Entonces,
5: no y es a chévere. Los manes, es que principalmente los manes.
0: No es a menos de que tú le quieras hacer... la jugadita, te las quieras desquitar, algo, cualquier cosa. Pero Karina, ¿tú sabes qué es eso? O sea, yo me lo pongo a pensar en este momento y es horrible.
5: Yo digo
0: o sea, yo estoy besándole la cuestión al macho con el que ella estuvo en la tarde. No, Karina.
5: La cuestión al macho.
0: Sí, porque imagínate que a mí me gusta bajar el pozo.
5: Y usted dice, ve tan raro. Eso es algo muy raro.
0: Sí. Dice, Karina, ¿tú has hecho esa vaina?
5: No.
0: O sea, tú, no, estando es más, con alguien en la tarde y una hora, dos horas, tres horitas.
5: No. Lo único que he hecho así seguido, de pronto dame un piquito con uno y después con otro.
0: No, pues sí, doña. Aquí está, señoras y señores, la madre Teresa de Calcuta. En Tropicana la tenemos.
5: Sor Karina.
0: Sor Karina. Sor, sí. Pero con Z. Sor Karina.
5: Sí.
0: Ajá, sí, Sor Karina.
5: No, de verdad.
0: Sí.
5: Solamente
0: sí.
5: Un piquito que yo. Y yo sí, quedo sí. Con la culpa.
0: ¿Tú? Sí, sí.
5: Yo soy ahí, no, me di un piquito con. Ay, no.
0: Cari, saludos para la gente en Jumbo Valle. Gracias.
5: Qué rico, una jumbo. Mentira, no, un jumbo.
0: Un jumbo. La gente en el barrio Olaya.
5: Ay, hoy he pasado bueno en la que no me duermo. Ay, no, de verdad. Siento que el programa se me ha ido volando. Mira, es que 11 y 16, hay mucho.
0: Mira, por ahí está Daniel Taona que me dice. Karina.
5: Dani, bebé.
0: Karina no es. Capullo, de pollo. Que Karina no es ninguna zor.
5: No, no, no.
0: Karina, ¿tú eres Sor o no eres Sor? ¿Eres Sor con S o con Z?
5: Con Z no, con S. Sor Karina Uribe.
0: Karina Uribe. Bueno, sí. Karina Uribe 28, Karina Uribe 28 y arroba Caballito Castillo. Recuerden que vamos a seguir entregando bonos de consumo y también los balones de colección mundialista aquí en Tropicana. Karin.
5: Mor.
0: 11:17 minutos. Atención Colombia.
5: Mor.
0: Atención Colombia. Regalamos. Mor. ¿Qué pasó?
5: Yo quisiera un bono de consumo.
0: ¿Para comprarte qué?
5: Mor, para consumir eso.
0: Bueno, Karina, bueno, Uribe.
5: Ya.
0: Deje la bobada, pues. Atención, sí, Colombia, ya. Porque les traigo una invitación. 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
0: Ah, ¿qué pasó? ¿La meta son qué, Dios mío? Ah, se me cortó acá. Pero bueno, ya lo saben, ¿ah? ¿Eh? La meta son 10 toneladas, Cari, de alimentos.
5: Se le paró, ¿vio?
0: Sí, se me paró. Entonces, voy a hacer la forma de que Luchito esté mañana con nosotros, o si no es mañana, es el día miércoles. Hoy no estuvo aquí en Cómo Amaneció Bogotá, porque está ultimando detalles. Estamos también preparando la logística aquí en la ciudad de Bogotá. Vamos a tener varios puntos donde vamos a salir con la tropa roja de Tropicana. Vamos a estar en las calles 24 horas. Y van a tener la oportunidad, por supuesto, de vernos en TikTok, en YouTube, todo lo que está pasando, todo lo que va a suceder. ¿Y por qué es Luchito al trote? Porque mientras él está contando los chistes, va a estar trotando, Karina. Así que bueno, ya lo saben. Eso es lo que va a suceder, eso es lo que va a pasar. 11, 20 minutos,
5: Karina. Que se programen desde ya.
0: 11, 20 minutos. Solamente nos restan 15 minuticos, Cari, para elegir al ganador o a la ganadora de esta noche.
5: Pégale más notas de voz.
9: Yo le quisiera contar mi confesión. No puedo decir mi nombre. Una vez iba en la moto en Jumbo, iba cruzando un puente, me encontré una chica bastante joven. Me dijo que la llevara a la casa. Después de llegar a la casa, le dije que si nos íbamos para algún sitio a bañar, me la llevé para el lago Calima.
5: ¿Qué?
9: Tuvimos toda la tarde sexo, pasamos muy rico.
0: Uy, ¿cómo?
9: Bajando hacia Jumbo, me dijo que la dejara en la autopista, que ella cogía un carro para Buenaventura, que se iba para donde su mamá. El problema es que yo la vi como al año, año y medio después, y la vi con un bebé.
0: Estuve
9: en los brazos. Pues yo me hice el sueco, no quise averiguar
0: que el sueco,
9: si era mío o era de quién. Y ahí quedó la duda. No sé si hice bien o hice mal, pero sí, así fue.
0: Ay, ay, ay, doña Karina.
5: ¿Ella iba a poner la mamá o a mamá? Mentira.
0: las dos. Cari, ¿te has fijado que nos están enviando demasiadas notas de voz del Valle, de Cali, de Yumbo? También por ahí recibí notas de voz de... ¿Dónde fue?
5: Sí,
0: pero bastante, ¿no? La gente en el Valle del Cauca. Y en Cauca también, Tropicana, buenas. Cari, entonces, solamente nos restan ¿cuántos minutos? 10 minuticos.
5: 10 minutos de nota de voz. Últimos participantes.
0: 310-206-3302. Hola, Tropicana, buenas noches.
10: Muchachos de Tropicana, ¿cómo van? ¿Bien o no? Bueno, mi historia es la siguiente. Yo soy de acá, el eje cafetero. En algún momento de mi vida quise ser independiente con un negocio de comidas rápidas. Entre tanto gente que puede ganar con los meses, me hice una parejita que muy constantemente me pedía servicios. Ah, que alitas, que hamburguesas, que una cosa, que la otra. Hubo momentos en que yo les llevaba servicios a algunos hoteles de acá de la ciudad. Y yo me hice amigos de ellos, me saludaban, yo los saludaba. La primera vez que fui al hotel, el señor me dio vuelta en toalla y la esposa estaba allá al fondo acostada. Volvieron y me pidieron. Y yo, cada vez que me pedían servicio tarde de la noche, yo sabía que iba a haber alguito por ahí, por los laditos, ¿no? Así pasaron 3-4 veces, a veces me salía la señora casi desnuda, a veces el señor. O bueno, pero era algo atrevido, algo rico. En una ocasión me pidieron un servicio para las afueras de la ciudad. Yo llegué, la señora me recibió besito en la boca. Y yo, ay, pucha,
5: ¿qué pasó acá?
10: La señora me dijo que entrara porque han hecho un pedido como para 8 personas, y iba a una fiesta para saludar, de pronto me van a dar un traguito, alguna cosa, y ya, vale. Cuando entré, salió otra persona, una mujer, y me dio otro besito, yo ni idea quién era. No eran feas, estaban agradables. Resulta que cuando yo me lo hice como de reojo, había el señor, otro señor ahí, y eran 4 mujeres. Me invitaron a entrar mientras ellos tenían sexo ahí y todo. Ay, yo, ay, qué bacano, emocionante, ¿no? Claro, yo me emocioné. En una mesa habían preservativos, me puse uno, ta, ta, ta. Volví, terminé, cargué baterías, me puse el otro, ta, ta, ta, y alcancé a participar como con 3 de ellas ahí. Eso fue algo espectacular, la verdad, me quedó gustando, me pareció una experiencia bacana. En fin, después de ellos, llegué charlando con ellos y tuve la oportunidad de participar en diferentes cositas. Inclusive muchas veces el señor me llamaba, yo iba a la casa de ellos y yo tenía sexo con la esposa y él se parchaba en una sillita, se masturbó mientras yo tenga y con la mujer.
5: Ay,
10: así duré
5: no.
10: como un año viviendo cosas diferentes con ellos y bacán, pero sí, con mucho cuidado y mucha protección.
0: Ay, ay, ay.
5: Ay, no.
0: ¿Viste,
5: no,
0: Karina?
5: Oyentes, no me enseñen tantas cosas.
0: ¿Viste, Karina?
5: No, esto parece, en vez de un programa, esto parece como un curso. Estoy en un curso aquí de...
0: Karina, pues, la que no sabe caminar. Mira, Karina, si tú vuelas con los motores apagados.
5: Ay, mi amor, ya quisiera.
0: 3106-3302, señoras y señores. Última, ¿qué? Últimas dos notas de voz. Últimas dos notas de voz.
5: De una.
0: Tropicana. Hola, buenas noches. Tropicana, Tropicana, Tropicana.
11: Buenas noches, caballito. Para ti, la mesa de trabajo. Hola, caballito. No. Dile a tu compañera que no se alarme tanto, porque en el barrio donde tú vivías, en La Victoria.
0: Yo no vivía ahí.
11: En cura.
5: Ya lo da.
11: Una muchacha que iba a la iglesia. Y el niño, actualmente el niño puede tener unos 6 años.
0: Vértigo.
11: 6 años. 6, 7 años puede tener ese niño. Y es idéntico al cura.
0: Al cura.
11: Pero no se te haga raro. Ese aire. En el barrio donde tú vivías, en La Victoria. Aquí en Barranquilla.
0: Bueno, de pronto él está confundido. Y el que vivía en ese barrio era mi papá, pues. Porque yo siempre he sido sanfelipero.
5: Usted iba a ese barrio del papá a visitar quién sabe a quién, entonces sí. Pero lo tienen bichado.
0: Aunque yo sí iba por allá a visitar a mis amigas, a mis buenas amigas. Karina, te hago una pregunta. Uh-huh. Si el padre aguanta y te arrastra el ala, ¿tú vas para esa o no vas para esa?
5: Si el padre, ¿cómo así que el padre? ¿El padre de la misa o el padre
0: del
5: papá?
0: Sí, el padre de la misa. El padre de la misa aguanta, está chévere y tal. Y de pronto el padre se va, se enfleta contigo.
5: Tiene que ser padre. Deje de ser padre. Yo no. Yo con lo de Dios sí no me meto. Y si el man está dedicado a cosas de Dios, yo ahí sí no me meto.
0: ¿Cómo le dirías?
5: Todo lo que tenga que ver con la iglesia yo lo respeto mucho.
0: ¿Señor, papi o padre?
5: ¿Cómo que señor, papi o padre?
12: Ay, sí, así.
5: No, caballo.
12: Ay, qué rico.
5: No.
0: Pero ¿cómo le diría?
12: Así.
5: No.
0: Cuando padre. Cuando estés así.
5: Que no voy a enredarme con él. No, no. Cuando, eso se respeta.
0: Cuando seas así, modo audífono. Ay, señor,
5: no,
0: padre.
5: No, modo audífonos con el padre, no.
0: No.
5: No.
0: ¿No? ¿Segura?
5: No.
0: No digas de esta agua no beberé, Karina.
5: No, es que no. De verdad. O sea, todo lo que tenga que ver con esto. No, sagrado. Eso no se
0: choca. Sagrado, ¿no?
5: Sí.
0: Ah, bueno. Ok. Tropicana, bueno.
5: Usted sí se metería con una monjita.
0: ¿Una monja? No, no, no, no, no, no, no, no, para nada, no, no, no. Sí, eso se respeta, eso se respeta. Sí, se respeta. Tropicana.
13: Hola, Tropicana, la más bacana. Un saludito para ti, mamacita hermosa, Karina. Para ti, mi amigo Caballo.
0: Mi hermanito.
13: Un saludo desde acá, desde el sur de Colombia, Nariño, la bella ciudad de Pasto.
0: ¡Pasto!
13: Mi confesión. Pues no, yo les sabía tapar las vueltas a mi primo. Este loco, cada vez que nos enrumbábamos o íbamos a tomar, este mancito llamaba a una hembrita, así iba, o llamaba a otra hembrita, o conseguía hembrita ahí donde estábamos. Marica era feo, pero muy de buenas con las hembras. Y
0: la barra,
13: yo conocía
0: papi.
13: A la mujer de él. La mujer de él era mi amiga, pues digamos que desde pequeñitos nos conocíamos. Y entonces, ¿qué te digo? Una vez me llama. Me dice, hola, ¿qué tal? ¿Cómo estás? Me dice, ¿qué más? Le digo, bien, ¿o qué? Me dice, hola, hazme un favor. Me dice, ¿no? Este man dijo, ¿estuvo contigo el sábado? Sí, claro. Le dije, nos vamos a tomar algo y nos enrumbamos. Y se quedó acá en la casa, le digo. Cuando me dice, no, vos bien chimbo, bien hijo de puta. Me dice, ¿cómo vas a mentir? ¿Cómo así? Le digo, ¿no? ¿Por qué? No, pues ya me mandaron unas fotos y hasta un video que este man estaba con otra hembra. Dijo, no, en tal lugar.

0: con otra hembra, dijo, no, en tal lugar. Dije, mentira, le digo, sí, vos cómo le vas a tapar, me dice, pues bien chimbo, me dice, no. Pero ¿sabes qué? Me dice, ese maricón se las va a pagar de la misma manera, me dice. Entonces, uy, entonces, ¿qué piensas hacer? Le digo, no. No, dice, así como le serviste de alcahueta ese man, sérveme a mí, me dijo. O sea, ¿qué quieres que te tape? Le digo, no, pues, tranquila, pues no pasa nada, le digo, yo no le digo nada a nadie, le digo. No, pero dijo, pero yo quiero que tú seas con el que yo quiero estar, me dijo. Quiero pagárselas, pero contigo, me dijo. Me dijo, ¿cómo así? ¿Qué pasa ahí? Le digo, no, sí, dice. También te tengo tus ganas a vos, me dice. Pues de malas, ese hijo de puta, dijo. Pues me tocó hacerle un favorcito ahí también, ¿cierto?
1: ¡Hijo de madre!
0: Esa es mi confesión. ¿Cómo así?
1: Ey, yo pensé que los pastusos eran calmados, pero los pastusos y las pastusas también tienen su cuento.
2: Ah, bueno, un pastuso para mí.
1: Analiza tú. Los pastusos.
2: Los pastusos que no es la papa.
1: Ey, los pastusos. En serio, le puedo decir una vaina. Yo tenía una percepción errada totalmente de los pastusos. Pero Karina, los pastusos también tienen su cuento. Son mamadores,
2: mi amor,
1: de gallo.
2: Ellos también le pegan a eso.
1: Le pegan, ¿no?, al peluche y las pastusas también.
2: Hacen como la del audio suyo.
1: ¿Cómo?
2: También hacen como la del audio suyo.
1: ¿Cómo hacen los del audio mío?
3: Pues, así.
2: Así, así, así.
3: Ay, qué rico.
2: Ay, muy pues, chica. Sí,
1: Dios mío, bendito. Pastusas. Ay, ay, ay. Es Tropicana. Señoras y señores. Bueno, siguen llegando notas y notas y notas y notas de voz. De
2: bueno,
1: verdad.
2: La 71, la última, la
1: no,
2: última.
1: No, ya, porque después no nos da chance. Bueno. Excusas a todos ustedes. Gracias por enviar nuestro WhatsApp las notas de voz. Recuerden que mañana vamos a continuar escuchando notas de voz, pero con otro tema. ¿Será que lo adelantamos o esperamos mañana? Karina.
2: Mañana.
1: ¿Qué estás haciendo, güey?
2: Poniendo allí el botón, espera.
1: Ok. 11:31 en Tropicana, la emisora diferente, la más bacana en toda Colombia. Y atención, porque vamos a finalizar, vamos a elegir a la nota de voz ganadora, la confesión ganadora. Envíen una nota de voz al 310-206-3302 y nos dicen qué nota de voz les gustó más. Al 310-206-3302.
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1: Recibimos notas de voz al 310-206-3302. Tiene que decirnos cuál es la nota de voz ganadora para usted. Facilito. 11:32 minutos en la emisora más bacana de Tropicana. Y luego, cuando ya escojamos a la nota de voz ganadora, eso sí, maratón de llamadas para que nos saluden en A Que No Me Duermo de Tropicana. Sí. A ver, ¿qué dice este oyente? Hola, Tropicana, buenas.
7: A que no duermo, la mochadora.
1: Karina, ¿cuál es la mochadora? Miércoles, ¿qué se hizo esa mujer? Más oyentes, 310-206-3302. ¿Por qué van a votar? Por ejemplo, aquí Karina me mandó un machete y me dice... Está la vaca muerta. ¿Qué
2: ahora
1: pasó?
2: Sí.
1: Ahora sí. La vaca muerta.
2: Voy a votar por la mía.
1: Karina, no.
2: No, papá, a mí la que metió el dedito.
1: No, Karina, no se puede. Karina, por favor.
2: Ah, yo para mí la que metió el dedito, hijuepucha, y que le terminó gustando y después contrataron a la otra. Ay, hijuepucha, esa está buenísima.
1: Bueno, mira, aquí la primera historia, el mozo del mecánico y no rebajó.
2: Ah, esa está muy buena.
1: La tercera, el ñaque. La cuarta, la vaca muerta, después con los dos, el seis es con todas, el empacador, el de las gotas.
2: El de las gotas también estaba muy bueno.
1: El frutidelicioso entre vecinos. El tripichín con novia y cuñada, este está bien. Este bueno. Una canita al aire, le tocó decir la verdad. ¿Cuál otro? Se metió con dos.
2: Con la vecina y con la amiga, para que no le chismoseara.
1: Amigo con novia del amigo y son pareja ya joven. Este
2: y
1: también.
2: Tienen muchachitos.
1: Y tiene muchachitos también. La preñó.
2: El de la papa en tenedor.
1: ¿Qué otro?
2: El del extranjero.
1: El del extranjero, bien.
2: Oiga, la reverencia con el padre.

0: María Padre.
1: Ay, Dios mío. ¿Qué otro? ¿Qué otro?
0: La que le estaba sacando la punta al lápiz. Ay, no, pero la mejor fue la de la puerta de atrás.
1: ¿Sí? ¿Tú crees?
0: La ensayemos por la puerta de atrás. Entre el man le dijo, bueno, está bueno, bien. Y terminó encarnizado.
1: Y terminó encarnizado, le gustó, le quedó gustando.
0: Las monjitas.
1: Las monjas también, no, pero eso
0: la
1: no.
0: Muchacha que fue con cuatro y que le esperaba uno y después le decía que con el otro y ya el otro.
1: Ay, ay, ay, Dios mío. Bueno.
0: Voten ustedes.
1: 310-206-3302 y también tenemos habilitado el 601-348-7601. Si los quieren llamar, el 601-348-7601 ya está habilitado para que nos marquen. Y el 310-206-3302. Hola, Tropicana, buenas.
2: Buenas noches, caballito. Buenas noches.
0: Buenas.
2: Camila. El confesionario.
1: Sí, claro, pero ¿cuál?
0: El padre.
1: Ah, la del padre, ¿verdad? La del padre. Más oyentes. ¿Qué dicen los oyentes de Tropicana? ¿Cómo va la cuestión, Cari?
0: El del padre va por el momento. Voy anotando la del padre.
1: Ok. Usted. Dice Jenny, la puerta de atrás. ¿Quién más?
0: Pero notas de voz.
1: Sí, notas de voz, es correcto. 310-206-3302, notica de voz. Cualquier... O llamada también. Llamada. Al 601-348-7601. Karina, yo creo que la gente no se va a poner de acuerdo.
0: Está muy difícil.
1: Está difícil, Tropicana.
3: Caballo, caballo, la del padre.
1: La del padre.
0: La del padre, va dos por la del padre.
3: 603302. Buenas noches, caballito, la de Ñaque.
1: ¿Qué dicen los oyentes? 310-206-3302. ¿A quién le damos el balón? Karina, ¿quién se lleva el balón de colección? ¿Cómo va la cuestión hasta el momento?
0: Va ganando el padre.
1: Cuenten los oyentes de Tropicana. 310-206-3302. ¿A quién le entregamos el balón de colección? A ver. Si tenemos otro oyente por aquí, regálame un segundito. Hola, Tropicana.
2: Buenas noches, caballito. Buenas noches, Karina.
1: Ay, fue madre, hola.
3: La de los primos tupiendo la Ñaque.
1: ¿El Ñaque cuánto lleva?
0: Dos, pero es que no sé si es la misma persona que ha mandado.
1: Ok.
3: Ay, qué pena, ya, Garby, la puerta de atrás.
1: La puerta de atrás.
0: Dos. Está entre el padre y la puerta de atrás.
1: Ok. 310-206-3302, envíen su nota de voz ya, pilas, que vamos a elegir a la persona ganadora. 310-206-3302, o también pueden llamarnos al 601-348-7601 para premiar al oyente en la noche de hoy. Mañana también vamos a continuar entregando más y más y más y más balones de colección mundialista. Todavía los tenemos muchísimos. La bodega llena de balones, Karina, así que no se desesperen. Cojan la suave.
0: No se asusten.
1: Porque tenemos muchísimas. Cari, nos están escribiendo, pero la idea es que nos envíen nota de voz.
0: Lea. ¿Cuáles están escribiendo? Mire la que tenga más respuesta y me dice.
1: Ok.
3: Caballito, papi, aquí es la puerta de oro, Barranquilla. La puerta de atrás, papito. La puerta de atrás.
1: La puerta de atrás. Recíbeme, soy oyente, Cari, por favor.
0: Hola, Tropicana.
4: Tropicana, muy buena noche, ya que no me duermo. Primero que todo, quiero felicitarlo por este gran programa que tiene. Muchísimas bendiciones para todos ustedes.
1: Amén, papá.
4: Y nos vamos por la puerta de atrás. La puerta de atrás.
1: Señoras, sí, señores, Karina, yo creo que ganó.
0: La puerta de atrás. Me encanta.
1: Eso, la puerta de atrás. Bueno, la puerta de atrás, que nos llame ya de una al 601-348-7601. 601-348-7601, la puerta de atrás, que nos llame ya de una para ponernos en contacto y decirle, por supuesto, que se ganó el baloncesto. ¿Es este, Cari, o no?
3: Buenas noches, caballito. Aquí nos encontramos que...
1: La puerta de atrás fue una muchacha, ¿verdad?
0: Es una muchacha, yo creo que es, ¿cómo se llama? Yuri, creo.
1: ¿Yuri?
0: Es una muchacha.
1: Este.
2: La Tropicana, bueno, por la puerta de atrás mía, pero después de que yo termine.
0: Esa.
1: Y adivina de dónde es.
0: De Medellín, Mall.
1: Pero por supuesto, adivine de dónde es.
0: No.
1: De Robledo.
0: La voz se me hace parecida a la que dijo un día 14 más 15 más 16 más 7. ¿Cómo es?
1: No te metas con la pelaya, vienes tú con el bullying. Tú eres una vaina jodida. No. Bueno, vamos a llamarla de una, Cari. Vamos a llamarla de una. Espérate, espérate, espérate, espérate. Coge la suave, Karina Uribe. Taca, ta. Ta, ta, ta.
0: Taca, ta, taca, ta, ta, ta.
1: Listo. Vamos a llamarla. Y ahora, cero. Ok.
0: ¿Ya o nada?
1: Sí, sí.
5: Gracias.
1: ¿Sabes que le tengo que meter el código del caballo?
0: ¿Cómo es el código del caballo?
5: Hola, graba tu nombre y el motivo de la llamada y comprobaré si esta persona es...
1: ¡Aló!
6: ¡Aló!
1: ¡Mi amor, ¿cómo está?
0: ¡Ey, pero cómo que aló? Yo le enseñé otra manera, pues.
6: ¿Cómo que otra manera?
0: ¿Cómo? ¿Usted qué emisora está escuchando, querida?
6: Pues Tropicana, la más bacana.
0: Ah, en vez de decir aló, dice Tropicana, la más bacana. ¡Woohoo!
6: Pues Tropicana, la más bacana. Por
1: eso.
6: Sí, por fin me gané algo en la vida, aunque fuera por la puerta de atrás.
1: Mi amor. Bueno, ¿cómo se llama esa muchacha que está hablando ahí?
0: Que si le sigue esta dando por la puerta de atrás.
1: No, espérate. ¿Cómo se llama esa muchacha que está hablando ahí?
6: Jenny López.
1: No, no, pero la que está hablando ahí, la locutora esa que usted le escucha.
6: Ey,
1: ¿cómo
6: Karina Uribe.
1: ¿Y
6: cómo
1: me llamo yo?
6: El caballito. Eso. El más bonito, de Barranquilla.
1: Eso, mi amor. Bueno, mi vida, Jenny López, la paisana de Karina Uribe, se acaba de ganar.
6: El balón.
1: Bueno, Jenny, es importante. Es correcto, Jenny. Bueno, no, es importante que nos escribas, si eres tan amable, tu nombre completo en un solo mensaje, tu nombre completo, el teléfono, dirección y ciudad. Ahí te paso a Karina para que hables con ella, para que la saludes y chismeen un ratico, pues.
0: Ay, venga, pero cuente un poquito.
6: Sí, sí.
0: Cuente un poquito.
6: 7x3, 14, ¿de acuerdo?
0: ¡Ay, si era ella! ¿Vio que sí?
1: ¿Cómo así?
0: Te lo juré. ¿Vio que si era ella? ¿Vio que si era ella, caballito?
1: Oye, ¿cómo fue la cuestión esa? ¿Cómo fue la cuestión esa del
0: 3-14? ¿Se acuerda aquella vez? ¿Se acuerda aquella vez? Claro, sí. Que entonces ella dijo que desde 14 no, ¿de qué? No, ¿de qué?
1: Ay, las tablas.
6: Oye, fue un lapsus mental.
0: La invitamos para la puerta de atrás y eso sí se lo sabe, pero las 7:14.
1: Oye, pero ven acá, el tema de la puerta de atrás, o sea, tú te dejaste por la puerta de atrás y después él te pidió por la puerta de atrás.
0: Pues caballo, obvio.
1: No, pero dejar aquí. Sí, o sea, yo le acepté
6: que tocaran la puerta de atrás mía, pero con la condición de que yo también tocaba la puerta de atrás de él.
1: ¿Y qué tal? ¿Te gustó?
6: A mí me encantó ver ese tipo como se revolcaba de emoción.
1: No, pero yo te pregunto a ti, que si te gustó cuando él te curucutió la puerta de atrás.
6: A mí también me gustó porque lo supo hacer.
1: Sí, se armó el barrio ahí.
0: ¿Y usted, a usted qué le parece que caballo sea tan flojo y diga que no, que nada, que ni poquito, que ni la uña?
6: No, caballo, le falta calle, mi amor.
1: No,
6: le falta calle.
1: La calle la tengo. No, señor. Mi amor, pero ¿a ti cómo se te ocurre que yo me voy a dejar curucutear el asterisco? ¿Eso qué, ve? Eso es imposible, no,
6: vea,
1: señor.
6: Yo cuando vi a ese hombre cómo se revolcaba de rico, eso tiene que ser que ustedes pasan muy bueno por ahí.
1: No. Hay otras cosas más chéveres. Cuando tú comienzas a rascarle uno las coclanas, es más chévere.
0: ¿Cómo que arrascar? No, eso no es más chévere.
6: No.
1: Ay, pero tú, ¿por
6: qué? Eso es lo mejor. Lo que es lo mejor.
1: Lo que pasa es que el muchacho de pronto es de Bayer, ¿sí o no?
6: No.
1: Es de Bayer. Sí, ya se ríe, sí. Sí, de pronto.
0: Venga, ya que tú conoces eso, todo hombre entonces que pide por detrás, que pide por la puerta de atrás,
1: es de Bayer.
0: Si es hombre-hombre, o por ahí le empiezan a fallar los cables.
6: No, yo creo que si es hombre-hombre, lo que pasa es que lo que estábamos diciendo ahora, es una sensación tan rica, tan exclusiva para ellos, que ya por ejemplo, a él se le convirtió,
0: que las mujeres no
6: se le convirtió en algo necesario. Que la mujer, por ejemplo, yo fui la amante, y la mujer nunca le hacía eso. Pero como buen amante, uno tiene que hacer todo lo que él quiera para que pase rico con el amante, ¿no?
1: ¡Fuera espíritu de Chiqui Fly que se deja curucutear! Oye, mi amor, te mando un beso, gracias. Chao, chao, vamos a seguir hablando con la gente. Y por favor, mira, en un solo mensaje, Jenny, me haces el favor, cuidado, vas a mandar no, lo que te puse ahí, porque después no te voy a mandar el balón y si alguna cosa se lo reclamas a Karina, ¿oíste?
6: Listo. Dale, hágale, amor. Que yo cuadro con Karina, entonces sí, no pasa nada.
1: Cuadra con Karina, sí, yo no te voy a mandar nada.
0: Necesitamos una clasecita de esas vainas.
1: Esa vaina.
6: Eso sí.
1: Entre las 12 curucutean
6: la cuestión.
1: Chao, pues. Bueno, ya, Karina, los oyentes de Tropicana. Ya, que te llamen, Karina, que te llamen.
0: Que se curucutean la cuestión. Márqueme, húndalo, hunda el teléfono, haga el favor.
1: 601-348-7601, ¿no? 348-7601, llame de una para hablar con nosotros, para saludarnos. Ya en este remate solamente restan 5 minuticos para finalizar en la noche de hoy. Nos va a decir de dónde nos está llamando y, por supuesto, y nos cuenta, nos dice por qué le gusta que no me duermo de Tropicana. A esperar, Karina.
0: Dale, pues. Ay, no, que me repique pues esa vaina ya.
1: 601-348-7601. Llamen de una. A ver, ¿qué dicen los oyentes de Tropicana? Contéstale, Cari.
0: Buenas, Tropicana, hello.
7: Buenas, mamazota bella. ¿Cómo estás, mi reina hermosa? Saluditos desde Barranquilla.
0: Saliendo
7: para Santa Marta.
0: Uy, mor, lléveme.
7: Te llevo, pero venga, que ¿qué tal si escuchas esto primero?
0: Ay. Listo, mi amor, voy, me subo, ¿dónde me llega? Le llego, me lleva, a lo que sea. Amor, ¿por qué le
7: venga, para que me ayude ya. ¿Por qué me gusta que no me duermo? Porque hablan de muchas cosas interesantes que uno puede aprender, ya que hay cosas que uno no sabe.
0: Viste. Cierto que eso, aparte de ser...
7: Oye, caballito, ven acá,
1: Dímelo.
7: Yo quiero hacerte una pregunta, caballito.
1: Dale.
7: ¿Por qué siempre piensas en que te vaya a curcutear el asterisco que es, que traiciona?
1: Sí, no, lo que pasa es que esa vaina, papi, como dice Lucho Torres en la ciudad de Barranquilla, hay dos cosas con las que no se puede jugar. Ni con la comida.
7: Ni con la mamá.
1: Es correcto. Esa vaina no se puede. Y eso es el aterico igual entra ahí. No, señor Luis. Esa vaina te comienza a bostezar y cipote peligro.
7: Caballito, mi hermanito del alma, te mando un fuerte abrazo. Que mi Dios te bendiga. Amén, mi Karina, mi amor.
0: Mi vida.
7: Te amo, mi amor.
0: Ay, capullo, yo a ti.
1: Listo, Cari, chao. Más oyentes.
0: Vení, me lo imaginé bostezando.
1: Hombre, cuando comienza... ¿Se acuerda del que
0: no.
1: le... 601-348-7601, llame de una, hable con nosotros. Ya estamos casi finalizando. Restan solamente 3 minuticos. Ya. 601-348-7601. Dice, hola, buenas chicos, de que no me duermo, saludos. Cari, caballo, se les quiere. Cari, otro oyente.
0: A ver qué dice. Bájale un poquito, mi amor, bájale un poquito. Vale,
8: hola, mami. Tropicana.
0: ¿Qué más, pues?
8: Bien, ¿o no? ¿Cómo estás?
0: Amor, bien, ¿y tú desde dónde?
8: Rodeando por acá, por... Siberia, Chía.
0: Desde Chía, uy, bien. Amor, un abracito.
8: Antioquia.
1: Eso. Pero va viajando. Más oyentes, hola, Tropicana. Buenas. Hola, buenas noches.
9: Buenas noches.
1: ¡Epa!
9: A que no me duermo desde Manizales.
1: Manizales. ¿Cómo es tu nombre, mi hermano?
0: Mi hermana.
9: Oh, ¿cómo que mi hermano, caballito?
1: Ah, mi amor, lo que pasa es... Oye, pero tú... Tú tienes la voz más... Tienes la voz más gruesa, Karina, que yo.
0: Mor, Oli.
9: Karina.
0: Dime.
9: Pues no, sí, hay que mirar. Uno no sabe. Uno no puede decir, está bueno de huevo. Beber y caballo, yo no sé por qué se
1: azara
9: tanto.
1: No, señor, esa vaina no se puede.
0: Caballo, porque está
1: eso
0: así.
1: No, eso no se puede. No se puede. Mi amor, te mando un beso y un abrazo bien grande. Gracias por disfrutar.
9: Y la mamá.
1: Es correcto, no, pero no sé.
9: Y las cuñadas y eso, la familia me respeta como dice Cari. Pero
1: eso la historia, es. No, señor, la familia de alguna cosa se resbala y ahí le van dolores.
9: Ey, no, la familia se respeta.
1: Bueno, mi amor. Sí, sí. Oye, te mando un beso y un abrazo de grande, ¿viste?
9: Si no lo sabes, mejor me
1: toca
9: allá porque te ponemos a decir que no y termina ahogándose en esa agua.
1: Ah, pues. Bueno, está bien.
0: La lengua castiga, ¿cierto?
1: Es correcto.
0: Mi amor, un beso, un abrazo y un beso.
9: Caballito.
1: Chao, mi amor. Chao, chao. Te mando un beso.
9: Y conquistar a esa. Y
1: le
9: conquista las
1: carinas. Eso, mi amor. El último, Cari. 10 segundos, rápido ya.
10: Caballo, Cari. Desde el Baratao para allá, desde el Baratao. Vea, Cauca, desde el Baratao para allá. Y ahí
0: estoy desde yo. Cauta. Qué bien, mi amor, gracias.
10: Cauca,
0: ¿cuál es tu nombre?
10: Cauca.
1: Chao, mi amor.
10: Cauca, Oneida. Oneida Ramírez. Oneida Ramírez.
0: Besitos.
1: Chao.
0: Vamos, Oneida, chao. Cuídate.
1: Karina,
0: chao,
1: mi amor. Hasta mañana. Descansa.
0: Chao. Síganos, persíganos. Karina Uribe 28, Caballito. Edgar Caballito. Chao, mi amor.
1: Chao.
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0: a la gente.
1: ¿Cuál es la diferencia? Oye, que no cante esta canción aquí porque no quiero a Lucho Alonso. Ay, yo, a mí eso me da pena, está pegándome un trago delante de ustedes, pero es que ya está la hora del desorden. ¿Quién no me aplaude esto a mí aquí ahora? Aunque se lo tome usted también, usted es artista más que yo.

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1: Se viene ya el festival de verano, ¿no? Precisamente en el mes de agosto, que es el mes de las celebraciones del cumpleaños de Bogotá. Y vamos a hablar, por supuesto, de los temas de seguridad. Vamos a hablar de la noticia que dio ayer. El gobierno nacional va a poner una gerencia especial para manejar los temas de Bogotá. Dice el presidente de la Estrella que Bogotá tendrá un tratamiento especial en el gobierno del señor Abelardo de la Estrella.
2: Oh, mi querida Shakira.
3: Sí.
2: Eres una mujer hermosa de maravilla. Quisiera traerte para Bogotá y después llevarte para Barranquilla.
3: Uy, maestro, hoy viene volando, maestro.
2: Volando.
3: Yo voy a cerrarte
4: la
3: así.
4: La última, maestro.
2: No la vayas a embarrar.
3: ¡Oh, hermosa Shakira! Te saluda este hombre fecundo. Cuando quiera venir a Barranquilla, venga, yo le muestro la ventana al mundo.
5: ¡Uy, maestro!
6: Ayer le estuvimos recordando más bien a Jason Jiménez por la celebración de su cumpleaños. Pero el día de hoy me he traído a uno de los productores de la última canción de Jason Jiménez que hoy en día es tendencia.
7: Hola, ¿qué tal, Luchi? Para todos, un saludo, buenos días. Jason tenía la costumbre de trabajar con 4 o 5 productores la misma canción. Fue algo muy inteligente él porque sacaba de cada productor lo mejor. Yo tengo en mi computador, tengo como 7 canciones grabadas de Jason
2: que se van a sacar próximamente.
7: Sí, claro, yo quiero dedicarme a hacer baladas. O sea, dijo, voy a hacer un álbum de baladas.
3: Y hasta música cristiana, dijo en una entrevista con Laura Acuña.
7: Dan ganas de llorar, realmente cuando uno la escucha esa canción le eriza la piel.
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1: Muy bien, oyentes de Tropicana, llega el nuevo día, llega la nueva oportunidad, llega una nueva mañana, llega una nueva oportunidad de trabajar, de vivir, de soñar, de hacer las cosas que queremos, anhelamos y pensamos. Estamos en cómo amaneció Bogotá de Tropicana, la más bacana, bacanísima, tan diferente, que ayuda a los peluditos y a la gente. ¿Cómo te va en el día de hoy? ¿Cómo te va, my love? ¿Cómo te va, mi cariño? ¿Cómo te va, amor mío? ¿Cómo te va, mi señor, mi señora? ¿Qué tal? Un abrazo para usted, caballero. Dios lo bendiga, que hoy le vaya muy bien. Es nuestro día, es martes con Tropicana, la más bacana, bacanísima. Hoy es martes 28 de junio. La información no para en Tropicana, la más bacana, bacanísima, tan diferente, que ayuda a los peluditos y a la gente a vivir, señoras y señores, a soñar, a gritar, a bailar, a disfrutar con Tropicana en esta fecha tan especial, 28 de julio de 2026. A esta hora de la mañana, muy temprano, nosotros deseamos que ustedes tengan felicidad, buenas vivencias, momentos inigualables, momentos especiales, momentos increíbles, momentos de disfrutar y momentos de hacer las cosas bien con la compañía de Tropicana, la más bacana, bacanísima, tan diferente, que ayuda a los peluditos y a la gente. Bienvenidos todos a cómo amaneció Bogotá de Tropicana.
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1: Estamos en Tropicana, la más bacana, bacanísima, tan diferente que ayuda a los peluditos y a la gente. ¿Cómo te fue? ¿Cómo te va? ¿Cómo van las cosas? ¿Bien o no? ¿Qué ha pasado en la ciudad? Bueno, se lo vamos a contar. Ayer estuvimos lamentando la noticia que contamos de un joven de 21 años que fue asesinado en un presunto atraco cerca a la estación Héroes, provocando la captura del agresor tras intervención ciudadana. Paralelamente se reporta alta congestión vial por siniestros en la NQSI Caracas, junto con la operación del pico y placa para placas terminadas en 6-0. Para más detalles, estén pendientes de la información que les vamos a contar en Tropicana. Ayer estuvimos contando la noticia de este joven de 21 años que fue asesinado en un presunto atraco cerca a la estación Héroes. Por más que suplicó por su vida, por más que suplicó que por favor no lo fueran a asesinar estos atacantes, estos ladrones, esos agresores, interrumpieron la tranquilidad del sector y obviamente acabaron con la vida de ese joven de 21 años. Se lo contamos en Tropicana para que tengamos todo el cuidado del mundo y las autoridades se pongan pilas a lo que puede pasar, las autoridades se pongan pilas a lo que podemos intervenir y cómo podemos arreglar esta situación que se está viviendo cada día más de inseguridad que se encruece en la ciudad. Soy Ricardo Ramírez, en la RIR estoy en Tropicana, la más bacana, bacanísima.
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1: Estamos entregando noticias e información en Tropicana, la más bacana, bacanísima, tan diferente que ayuda a los peluditos y a la gente. Atención, gerencia especial para la capital. El presidente electo Abelardo de la Espriella anunció la creación de la gerencia, una gerencia especial para Bogotá. La iniciativa busca transformar la organización de la administración nacional y aunque expertos debaten su viabilidad presupuestal, pues parece ser que esto se va a hacer y se va a diseñar. Gerencia especial para la capital. Estamos hablando de nuestra ciudad de Bogotá. El presidente electo Abelardo de la Espriella anunció la creación de una gerencia especial para la ciudad de Bogotá. ¿Ustedes creen que es necesario una gerencia especial para la ciudad de Bogotá? La iniciativa busca transformar la organización de la administración nacional y fortalecer la relación con el gobierno local. ¿Qué dirá el alcalde acerca de estas iniciativas? ¿Qué dirá el alcalde Carlos Fernando Galán acerca de estas nuevas iniciativas del presidente electo? Se posesionará en 7 días, 8 días, 9 días exactamente y vamos a ver qué más sucede en la ciudad y en todo el territorio nacional, porque ahí sí Abelardo de la Espriella tiene que intervenir todo el territorio nacional. Se le informa Tropicana. Vamos a ver amanecer y veremos.
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1: Soy Ricardo Ramírez, RIR, estoy en Tropicana, estoy en la emisora diferente que ayuda a los peluditos y a la gente. Hablando de peluditos, ya viene nuestra maratón del humor de Luchito por los peluditos. Señoras y señores, nosotros estaremos en vivo, estaremos en vivo, estaremos en vivo con Luchito por los peluditos. Estaremos pasándola fenomenal. Estaremos pasándola rico, delicioso y sabroso. Con Tropicana, la más bacana, bacanísima. Tropicana, tan diferente que ayuda a los peluditos y a la gente, informa a la gente. Tropicana. Vaya que vaya, vaya que vaya. ¿Cómo está gozando mi gente que a esta hora se informa con Tropicana? Y si quieren noticias, información, bueno, aquí se la tenemos. Oiga, tras los cierres viales del domingo por la media maratón de Bogotá, el flujo vehicular se ha normalizado por completo en las vías principales de la ciudad. Se lo contamos en Tropicana. Balance de la media maratón. La media maratón para mí es espectacular. Qué cantidad de gente, la que se tomó sus fotos, la que disfrutó, la que compartió con la gente, disfrutó de este evento tan hermoso, tan especial, tan espectacular. Tras los cierres viales del domingo por la media maratón de Bogotá, el flujo vehicular se ha normalizado por completo en las vías principales de la ciudad. Muchas fotos en las redes sociales de la gente con su medalla, por la participación, gente que llegó de primeritas, gente que se quedó a lo último, pero al final de cuentas, lo importante siempre será participar. En cuanto a el flujo vehicular, obviamente se restringió y bastante, sin embargo, la gente pudo tener como esa comprensión de que teníamos una media maratón que solamente se vive una vez al año. Así que qué bueno que lo hayan disfrutado y qué bueno que lo hayan vivido. Y ya en este momento podemos decir que todo lo que tiene que ver, o sea, desde el día de ayer inclusive, todo lo que tiene que ver con la movilidad se normalizó. Esta es Tropicana, la más bacana, bacanísima. Tan diferente que ayuda a los peluditos y a la gente. Soy el RIR. Ya vienen las extraordinarias de Tropicana.
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2: 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Mami, no hay mejor chisme que el que uno mismo se puede averiguar. Estuvimos su merced linda y yo con Marcela Reyes, una reinota. Qué mujer tan bonita, y asimismo representa a ella con su belleza todo su poder. Estuvimos conversando con ella y resulta que lanzó una canción nueva, se llama Mi Gajera. Que levante la mano la que le queda, que seguramente serán a varias, y esta canción no la hizo sola, la hizo con Alexa Torres. Sí, señora, ambas ellas ex participantes de la Casa de los Famosos. Ustedes ya saben que las redes sociales se estallan, y nos contó que ese dúo ya se venía cocinando incluso antes de que Alexa Torres saliera de la Casa de los Famosos. Ustedes ya saben que hay que aprovechar el momento, porque no estamos siempre. Uno es viral hoy y mañana no. Muchas otras cosas, así que los invito a que vean todos los videos con Marcela Reyes en @tropicanafm.
3: Bueno, Juliana, por otro lado le voy a hablar de el primer eliminado de MasterChef Celebrity 2026. Se trata de don Hugo Gómez, el actor. Pues sí, señora, la salida de Huguito, como muchos le están diciendo, sorprendió a varios televidentes, pues el actor terminó convirtiéndose en uno de los nombres más comentados de la noche por el cariño que despertó entre los seguidores del programa. El actor de 78 años presentó un arroz con leche al que le agregó brotes de cilantro. Una mezcla que no terminó de convencer a los jurados por tratarse de un postre. Obviamente ese detalle se volvió tema de conversación al punto de que varios usuarios resumieron su salida diciendo que salió por un cilantro. Y pues va a haber uno, y sí. Más allá del error en la preparación, don Huguito dejó una reacción especial entre los televidentes. Y por supuesto, en redes sociales varios usuarios lamentaron su salida por la ternura, espontaneidad y cercanía que mostró durante los primeros capítulos del reality. Lastimosamente, don Huguito es el primer eliminado de MasterChef Celebrity 2026. Y esto es tendencia en redes sociales y se lo contamos aquí en Tropicana. 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
1: Ya viene el momento del devocional, ya viene el momento de la conexión con Dios, ya viene el momento de alabar el santo nombre del Señor. Mire que hay una palabra que dice: en paz me acostaré y así mismo dormiré, porque solamente tú, Señor, me haces vivir confiado. Hoy vamos a rogar y pedir por las personas que tal vez por problemas no pueden dormir. Y usted me dirá: no, pero Enrique, no es hora de dormir, es hora de despertarse. Sí, lo entiendo, es hora de levantarse ya. Sin embargo, yo creo que en medio de las horas de levantarse hay mucha gente que piensa: ah, dormí muy poquito, dormí mal, di muchas vueltas. Sin embargo, hoy le recomiendo tener esta palabra, guardarla en lo más profundo de su ser y su corazón. En paz me acostaré, así mismo dormiré, porque solamente tú, Señor, me haces vivir confiado. A veces le pedimos a Dios grandes milagros, le pedimos a Dios que nos bendiga en los momentos turbios, en los momentos duros, en los momentos difíciles. Y hoy creo que sí hay momentos turbios y difíciles, hay momentos donde acarreamos tantos y tantos problemas que lo del sueño es lo de menos. Sin embargo, yo creo que si no estás durmiendo bien, también tienes que pedirle al Señor: en paz me acostaré, así mismo dormiré, porque solamente tú, Señor, me haces vivir confiado. Soy LR, estoy en Tropicana.
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1: Ya viene nuestra oración devocional. Quédate con Tropicana a esta hora de la mañana. 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

0: Aloy nació varón, señores. Señores, nació varón. Varón de dolores. Jesucristo, vamos a hablar con él en este mismo instante a través de Tropicana, la más bacana, bacanísima. Buenos días para todos. Bienvenidos, bienvenidos a esta hora de devocional.
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0: A Dios venimos a suplicarle, a nuestro Dios venimos a honrarle, a nuestro Dios venimos a hablarle y pedirle que nos bendiga. No tenemos otro pedido más, no tenemos otra cosa más que decirle al Señor, sino que nos bendiga, que nos guarde, que nos ayude, que nos proteja, que nos cuide. Darle gracias, darle gracias, darle gracias solamente a Él, solamente a Dios. Habla con Dios, habla con Dios, habla con Él. Es el momento de hacerlo. Quédate conmigo hasta el final de esta oración. Esta es una oración a Dios. Esta es una oración a nuestro Padre Celestial, al Hijo y al Espíritu Santo. Y al final me vas a decir cómo te sientes. Si cierras tus ojos, si inclinas tu rostro y le dices a Dios, gracias, gracias. Gracias, Señor, gracias por una nueva noche. Gracias por el descansar. Gracias por el abrigo. Gracias por proveernos. Gracias, Padre Celestial, porque con el frío que se siente a esta hora me puedo dar cuenta que estoy vivo. Te doy gracias, Señor, porque puedo ver. Te doy gracias, Padre Dios, porque puedo escuchar. Te doy gracias, Padre Dios, porque puedo caminar. Te doy gracias, Padre Dios, por todas las cosas que a veces nos parecen tan pequeñas, tan normales, tan ínfimas, como cosas que siempre hacemos. Sin embargo, hoy creemos que por todas esas cosas tenemos que darte gracias. Por el oxígeno que entra a nuestros pulmones, por la voz con la cual te podemos cantar, alabar, glorificar, hablarte de nuestras quejas, de nuestras situaciones, todas, todas. Todas las cosas que hoy podemos decirte y todo lo que hoy podemos hablarte es por causa tuya, Señor, porque tú has movido todo para que nosotros tengamos ese poder de conectarnos contigo, porque enviaste a tu único Hijo para salvarnos y para darnos esa tranquilidad que hoy tenemos de ser salvos, aunque la vida a veces no se comporte de la mejor manera, aunque a veces tengamos esos problemas, esas situaciones y esos momentos en los cuales nosotros decimos si hablo bien, si no hablo tan bien. A veces nos vemos abocados a unas situaciones muy duras en casa, con nuestra familia. A veces tenemos un hueco en el alma, en el corazón, porque pareciera que no nos entienden, pareciera que no nos comprenden. A veces sentimos que nuestros hijos no nos escuchan de la mejor manera y cada vez que hablamos hay un problema en casa. Sin embargo, hoy creemos, Padre Dios, que tú sabrás en qué momento darnos, si se puede decir así, la razón, el momento indicado en el cual nosotros podremos hablar y podremos ser escuchados. Danos esa fuerza, danos ese poder, pero sobre todo, danos esa sabiduría, Señor, para entender cómo hacer las cosas de la mejor manera, sin que hayan inconvenientes, sin que hayan problemas. Pongo en tus manos mi matrimonio, pongo en tus manos mi corazón, pongo en tus manos mi mente, pongo en tus manos mi cuerpo, mi salud, mi bienestar, en el nombre maravilloso de Jesús. Y hoy escribe esto, todas las cosas se darán, todo se hará realidad en el nombre maravilloso de Jesús, todo lo que espero, en el nombre de Jesús. Amén, amén y amén. Espero que lo escribas. Y que Dios te bendiga hoy, mañana y siempre. Vamos para adelante. Que Dios bendiga a todos los oyentes de Tropicana. Buenos días. Esta es Tropicana, buenos días.
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0: 5:08 Estás escuchando a esta hora cómo amaneció Bogotá de Tropicana, la más bacana, bacanísima. Ya vienen las noticias pendientes.
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0: Bueno, atención, señoras y señores, Luchito al trote por toda Colombia. Por toda Colombia, porque nos estamos preparando para todo eso que vendrá, nos estamos preparando para todo eso que viene, nos estamos preparando para esa bendición hermosa de poder ver a Luchito, Luchito por los peluditos, Luchito por los peluditos, Luchito nos tiene algo espectacular, nos tiene una jornada muy bonita, muy bacana, muy sabrosa, de mucho humor y de mucha alegría. Para todos los oyentes de Tropicana. Bueno, qué chévere que están con nosotros a esta hora de la mañana. Qué frío el que hace. Viento es el que se siente. Hoy ya estamos a 28 de julio. Ya está terminando el mes de julio, ya le queda muy poco. Y bueno, yo escucho, veo y comparto Tropicana. Qué bueno que me dejen comentarios acerca del devocional. Yo sentí el devocional muy sentido, sentí el devocional muy bonito, sentí el devocional muy, pero muy hermoso. Y es que definitivamente para nosotros buscar a Dios, nosotros solamente necesitamos alzar nuestra nuestra voz y decirle, Señor, gracias, gracias, gracias por este
8: día. Buen día, Jerry. Gracias por esos mensajes tan hermosos que nos das día a día para salir en bendición cada día en nuestros trabajos. Un saludo para todos, bendiciones.
0: De una, con mucho gusto, hermano. Dios te bendiga, Blanca, un fuerte abrazo. Luis, bendiciones y abrazos. Gracias por escuchar Tropicana, la más bacana, bacanísima. Jenson dice, a esta hora yo escucho Tropicana. Yaded, 310-206-3302. Margot, Blanca, Elena Bedoya dicen, buenos días, bendiciones, RR, un fuerte abrazo. Marcela Cuesta, también Doris Guerrero dice, amén y amén. Los que están conectados con nosotros, los que se van a conectar en YouTube. Oiga, vamos a premiar a los oyentes que se conecten en YouTube en el día de hoy. Sí, así como lo oye. Si usted se conecta en el día de hoy en YouTube, en arroba Tropicana Colombia, ojo, en YouTube, los que se conecten, los vamos a premiar, como la ve. Vamos a premiar a los oyentes que se conecten por YouTube, ¿listo? Así que, por favor, si usted hoy nos quiere ver en esa pantalla gigante, esa forma de vernos en YouTube, pues ahí nos pillamos, oyentes de Tropicana, la más bacana, bacanísima, para que usted pueda ver, escuchar y compartir Tropicana, la más bacana, bacanísima, también en YouTube, arroba Tropicana Colombia. Regístrese, ¿listo? Regístrese y conéctese y esté pendiente de la más bacana, bacanísima Tropicana. Oiga, lastimosamente, tenemos que contar a esta hora de la mañana, de las 5 o 12 minutos, Defensoría pide investigar patrones criminales tras oleadas de feminicidios. La ola de feminicidios en diferentes regiones del país lleva a la Defensoría del Pueblo a pedir una investigación que permita establecer si estos crímenes responden a patrones o redes delictivas. Una serie de hechos de violencia extrema contra las mujeres registrados en distintas regiones del país en los últimos días llevó a la Defensoría del Pueblo a pedir a la Fiscalía y demás autoridades que se establezca si existen conexiones entre casos y otras actividades delictivas, actores o redes criminales. La estatal encargada de la defensa de los derechos humanos recordó los asesinatos recientes de María Camila Potosí en la ciudad de Cali, María Alejandra Castaño en Líbano, Tolima, Eriani Montilla, una adolescente de 16 años en Barranquilla, y Jazz Ladies Martínez en Valledupar. Ante la violencia contra ellas, la entidad advirtió que el feminicidio constituye la manifestación más extrema de las violencias basadas en género y suele estar precedido por patrones de control, amenazas, agresiones y aislamientos que registren progresivamente la autonomía de las mujeres. Señaló que su prevención exige identificar e interrumpir esas violencias antes de que se produzcan daños irreparables. La Defensoría señaló además que la activación temprana de los mecanismos de búsqueda es una herramienta que habría podido impedir la materialización de feminicidios, violencias sexuales, trata de personas y otras formas de violencia de género. Pidió evitar interpretaciones que reduzcan estos hechos a casos de intolerancia, conflictos de pareja o situaciones aisladas, y llamó a profundizar el análisis de patrones y posibles expresiones de macrocriminalidad cuando las características de los casos así lo indiquen. Es una lástima, es un dolor profundo el hecho de estas mujeres tan jóvenes y en diferentes ciudades y municipios del país asesinadas a manos de feminicidas. Se lo contamos en Tropicana 514 minutos. ¿Cómo?
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0: Son las 5 de la mañana con 15 minutos en Tropicana. Está Luchi con nosotros. Luchi, buenos días, Luchi.
14: Hello, hello. How are you? Hablando inglés, sí, señor. Ahorita ya doy las noticias en inglés. ¿Cómo están? Bienvenidos. Good morning para todos. Good morning everywhere. Aquí estamos arrancando ya como amaneció Bogotá. Y nada, yo por aquí saludándoles para iniciar esta jornada de noticias, esta jornada de información, de saber cómo están las vías, la movilidad, cómo está el tema de las noticias, el clima, el pico y placa, cortes de agua y de luz. Bueno, aquí les traigo toda la información. Hablemos de lo primerito, lo que siempre se nos olvida, el pico y placa. Así que ya saben, de 6 a 9 para los particulares y de 5:30 a 9 de la noche tenemos pico y placa para los taxis. Hoy los vehículos particulares que pueden circular son los vehículos con placas terminadas en 6, 7, 8, 9 y 0. Y los taxis que pueden circular son los vehículos con placas terminadas en 1, 2, 5, 6, 7, 8, 9 y 0. Los que pueden circular. 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Estaba leyendo que están haciendo páginas falsas para que usted caiga y compre el pico y placa solidario y después no tenga validez.
0: Increíble.
14: Entonces tenga mucho cuidado siempre en la página del Tránsito de Bogotá, en la oficial. Vámonos con cortes de agua para hoy, 28 de julio, mi gente, en Usaquén. Hay unos empates de redes de acueductos. Se va el agua desde las 8 y hasta por 24 horas en San Cristóbal Norte y en Santa Teresa. En Chapinero, en el Chicó Norte, el Sagrado Corazón de Chapinero, el Nogal, se va el agua también desde las 10 de la mañana y hasta por 24 horas. En Ciudad Bolívar, en el barrio La Estancia, Primavera 1, Primavera 2 y San Isidro, se va el agua hasta por 24 horas debido a unos mantenimientos preventivos que van a hacer. En la localidad de Bosa, también en Andalucía, en José Antonio, en Villa de los Sauces, se va el agua desde las 10 de la mañana y hasta por 24 horas. Eso con el agua. Ahora, los que toca buscar velita para ayudarnos con el tema de la luz. Chapinero, 8 y 15 más o menos hasta las 5 de la tarde en el barrio Chicó. En el barrio El Retiro también, desde las 8 hasta mediodía. En Kennedy, desde las 8 a.m. hasta las 5:30 en el barrio La Campiña. En el barrio Valladolid también, desde la 1 hasta las 5 de la tarde más o menos. Y en la localidad de Suba, de 8 a 6:30 p.m. en el barrio Batán, en Tunalta y en el barrio Villa María. En Usaquén, en Teusaquillo, también se va la luz de 8 de la mañana a 5 de la tarde en Molino Norte, en Rincón del Chicó y en el barrio Campo Eucarístico. Los cortes de agua y de luz, el pico y placa y el saludito, el besito, el abrazo para todos. Bienvenidos a Cómo Amaneció Bogotá.
0: Muy bien, muchas gracias, Luchi, por toda la información de esta hora en Tropicana.
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0: 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Al aire Tropicana, 5:18. 5:18 minutos.
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0: Aquí vamos, Tropicana, son las 5 de la mañana con 19 minutos, 5:19 en Tropicana, tan diferente que ayuda a los peluditos y a la gente. 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
0: 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En Tropicana, tan diferente que ayuda a los peluditos y a la gente. Encuentro a Roberto Blades con la canción Si Estuvieras Conmigo. La disfrutas en Tropicana, 5 de la mañana con 20 minutos, 5:20.

0: Tropicana, son las 5 de la mañana con 24 minutos.
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0: Este es Tropicana. 5 de la mañana con 25 minutos, 5:25, Jairo Pulgarín. El gran periodista Jairo Pulgarín está con nosotros a esta hora. Le damos paso, Jairo. ¿Cómo amaneció Bogotá?
3: ¿Cómo amaneció Bogotá, mi querido R? ¿Cómo amaneció Bogotá, mis queridos oyentes? Les quiero decir que Bogotá amaneció saludando esta nueva jornada, sí, señor. Esta nueva jornada y esta nueva mañana. Mañana de noticias con Tropicana. Y como siempre, con los temas, con los hechos más importantes de la ciudad, vamos a empezar, mi querido Ricardo, por la información meteorológica a esta hora de la mañana. Digamos que tenemos cielos despejados. Vamos a tener indudablemente un bonito amanecer en la capital del país. Ya da la sensación ahora sí de que se está metiendo ahora sí en serio el tema del fenómeno del Niño. El pronóstico advierte que podríamos tener eventualmente lluvias, pero después de las 12 o después de la 1 de la tarde, después de las 12 del día o después de la 1 de la tarde. Pero lo cierto es que, entre tanto, tenemos que decir, habrá ráfagas de viento de hasta 8 o 10 kilómetros por hora. Repito, pronóstico de lluvias, pero después de las 12 del día. La temperatura máxima hoy va a ser de 19 grados. Va a ser un día soleado y caluroso en la mañana y muy seguramente en horas de la tarde la situación va a ser un tanto diferente. Pero lo cierto es que arranca la mañana con muy buen clima en la capital del país. Con dos o tres noticias importantes también, tenemos que decirlo, hay regocijo entre la comunidad del sector de Barrios Unidos porque fueron capturados 12 criminales que venían torturando a la gente, metidos en el tráfico de drogas. Tenían montado una red criminal de distribución de droga, esto en el sector del 7 de agosto, aquí en el norte de la capital del país. Entre tanto, las autoridades reportan esta madrugada acciones operativos de las autoridades por el tema del contrabando, pero esto es en el centro de Bogotá. Esto tiene que ver con la carrera 19, con calle 12, repetimos, en pleno centro de la capital del país, en el sector de San Victorino, de San Andresito, de San José. Y la otra información, mi querido Ricardo, tiene que ver con las denuncias insólitas, las denuncias increíbles que nos están lanzando los oyentes. Están citando a la gente para ofertas de trabajo. Esa es la denuncia que nos están haciendo los oyentes de Tropicana. Están citando a la gente para ofertas de trabajo y las citan en sitios o las citan en lugares que no tienen servicio de comunicación celular. Y cuando la persona va, literalmente la persona va, los familiares son amenazados y son extorsionados porque se dicen, o por lo menos se hacen pasar por guerrilleros de las disidencias de las FARC para intimidar a los familiares de las personas que van en busca de trabajo en sectores como el Rosal, por ejemplo, en la zona occidental de la Sabana de Bogotá. Es una denuncia que nos llega desde la Sabana Occidente, aquí en la capital del país.
4: Mañana puede ser una noticia informando que en el Rosal están llevando gente para entrevistas y lo están estafando. Como no hay señal, llamaron a los familiares a decirle que lo tienen secuestrado las disidencias de las FARC o las FARC y para poder estafar. Me pasó eso hoy. Con gusto, si me quiere llamar, le brindo toda la información. Muchas gracias. Podemos ayudar a más gente si da esa información.
3: Muchas gracias, Rosenberg, querido, por tu información. Muchas gracias por estar preocupado con estas cosas que tienen que ver con la seguridad en la capital del país. Repito, la estrategia es muy sencilla. lo citan a usted a una oferta de trabajo, pero usted va a la oferta de trabajo y ya cuando usted está allá, como los personajes tienen la información, tienen además los teléfonos, entonces comienzan a llamar a los familiares para decirles que la persona que está buscando trabajo se encuentra secuestrada y comienzan a extorsionar a los familiares. Qué cosa tan tremenda, ¿no?
0: Increíble.
3: Qué cosa tan brava este tema de la inseguridad en la capital del país. Bueno, y hay algo que tenemos que decir, se está abriendo paso la posibilidad de que en los colegios públicos de Bogotá haya restricciones del uso de celular. Esto pensando en los pelados, en los jóvenes que, pues, pareciera que... Es decir, uno entiende que hay profesiones que exigen, hay profesiones que demandan el trabajo a través de los celulares. Si usted es periodista, pues a usted le toca. Pero hay muchachos de 15, 16 años que no sueltan el celular. ¿Qué es lo que dice la Secretaría de Educación de Bogotá? Pues que va a haber restricciones muy serias y que ese proceso va a ser drástico para evitar que los muchachos utilicen el celular en clase. Más aún, que ni siquiera en los recreos puedan utilizar el celular. Es decir, que los colegios entran en la onda de la restricción. Los colegios públicos de Bogotá entran en la onda de la restricción del uso del celular. Está próxima la expedición de esa resolución, es lo que dice la Secretaría de Educación de Bogotá. Recuerden que sus notas, sus voces, sus mensajes, sus denuncias. Bienvenida siempre a esta franja informativa de la mañana con Tropicana. Vamos a invitar a todos los oyentes para que nos acompañen, para que siempre estén con nosotros conectados y para que además hagan sus notas, hagan sus denuncias al teléfono rojo de Tropicana, 310-205-3333. Repito el número, 310-205-3333, porque no lo olvide, no es hora de callar, no señor. Es hora de hacerse oír en Cómo Amaneció Bogotá.
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0: Vallenato bonito a esta hora en Tropicana de Rafa Pérez. Se llama La Familia que Soñé. 5:31 minutos. Ojalá usted en el día de hoy tenga esa familia que soñó y le pueda dedicar esta canción.

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3: Con 36 minutos, 5:36 minutos. Estamos al aire en Tropicana, así vamos avanzando en la mañana con mucha, demasiada información, con todo lo que a esta hora la gente quiere saber y conocer, las noticias importantes de la ciudad en Tropicana, la más bacana, bacanísima. Y muy pendientes porque en punto de las 6 de la mañana llegará Bogotá en un minuto. Bogotá en un minuto, informa Bogotá en un minuto, les tiene las noticias importantes de la ciudad, de todos los barrios, de las localidades, eso sí, en un minuto para que estés pendiente. 5:37 minutos.
4: En las noticias, Luchi, hablemos de una buena gestión, y es que se recuperó mucho espacio público en Bosa. Imagínense, 32 metros cuadrados de espacio público que se ha recuperado en Bosa con el propósito de reducir los riesgos asociados a la ocupación ilegal del espacio público, las mejoras en la seguridad, eliminar puntos que pueden ser usados para actividades delictivas como el expendio y consumo de estupefacientes. Las autoridades desarmaron cambuches y estructuras en Bosa Carbonel. Este trabajo articulado incluyó a la Secretaría Distrital de Seguridad, Convivencia y Justicia, la Secretaría Distrital de Gobierno, la Alcaldía de Bosa, la Policía Metropolitana de Bogotá y la Unidad Administrativa Especial de Servicios Públicos. Una vez los 15 funcionarios del distrito se encontraron en este espacio de Bosa Carbonel, iniciaron a demostrar los cambuches.

0: plásticos, ropa, zapatos y otros elementos, los cúmulos también de objetos que se encontraron en el lugar, casi una tonelada de basura, demostrando el impacto que tienen estas estructuras sobre el espacio público. Las autoridades resaltan que la recuperación de estos 32 metros de espacio contribuye a las mejoras de las condiciones de seguridad, de convivencia en el barrio, también eliminar un poco el tema del miedo cuando los vecinos están transitando por las calles, y también porque son utilizados para estas actividades delictivas que pues los niños tienen que ver muchas veces en los parques. Se está resaltando también que desde febrero del 2026 el distrito ha hecho estos operativos, más de 20 operativos de recuperación del espacio público en Bosa, como parte de esta estrategia permanente de ayudar. La Secretaría Distrital de Seguridad, en coordinación también con las demás entidades, informó que va a estar desarrollando estas intervenciones de transformación y recuperación de espacio público. Además, reiteró que si usted quiere poner pues alguna queja o quiere denunciar algún hecho delictivo o una situación sospechosa de estos cambuches, de estas personas que se ponen en los parques y que llevan también toda esta basura, usted puede llamar a través de la línea 123.
1: Muy bien.
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1: Gracias, Luchi.
2: A esta hora te tenemos la noticia más bacana. En Tropicana son las
1: 5:40 minutos en Tropicana.
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1: Aquí está Decisiones de Rubén Blades en Tropicana, la más bacana, bacanísima, 5:40 minutos. Madrugamos con entusiasmo, madrugamos con energía, madrugamos con alegría, pensando

0: más bacana, bacanísima, Rubén Blades, Decisiones.
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0: De la mañana, 45 minutos, 5:45. ¿Cómo amaneció Bogotá de Tropicana, la más bacana, bacanísima con las noticias? 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Así que pendientes, por favor, de Tropicana, la más bacana, bacanísima, para que disfrutemos juntos de la maratón de Luchito por los peluditos, Luchito al trote por toda Colombia. Va a ser maravilloso.
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0: Muy bueno, el humor va a estar muy bueno, eso sí, les aseguro que sí. 5:47 minutos en el día. Martes con Tropicana, la más bacana, bacanísima, tan diferente que ayuda a los peluditos y a la gente. Bueno, atención, señoras y señores, aplica el pico y placa para el día de hoy. Claro que aplica. Los que pueden circular en el día de hoy, empezamos con los que pueden circular, 678-90, 678-90. Y recuerda, oyente de Tropicana, la más bacana, bacanísima, 1, 2, 3, 4 y 5, 1, 2, 3, 4 y 5, 1, 2, 3, 4 y 5 son los que tienen la restricción del pico y placa para carros particulares en el día de hoy, 1, 2, 3, 4 y 5. Taxis que pueden circular, los vehículos con placas terminadas en 1, 2, 5, 6, 7, 8, 9 y 0. Eso quiere decir que la restricción de pico y placa aplica en el día de hoy para 3 y 4. 3 y 4. Listo. Téngalo en cuenta, oyente de Tropicana, y cómo amaneció Bogotá.
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0: Tropicana. Esto en cuestión de movilidad, para que usted esté pendiente, por favor, de Tropicana, la más bacana, bacanísima. Hay una canción de Jonales Castaño que se llama Mi Tío. Disfrútala en Tropicana, la más bacana, la música popular. La música del sentimiento, Jonales. 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
1: Hoy nos vemos en YouTube. En YouTube, si usted quiere ser premiado después de las 6 de la mañana en YouTube, nos vamos a ver. Y ahí nos vamos a encontrar con los oyentes de Tropicana, los más bacanos, los que hoy van a poder disfrutar de ese en vivo de cómo amaneció Bogotá en YouTube. Listo, pendientes de Tropicana. 5:51 minutos, Jairo Pulgarín en Tropicana.
2: ¿Cómo amaneció Bogotá, mi querido R? ¿Cómo amaneció Bogotá, mis queridos oyentes? Ya les decía que Bogotá amaneció saludando esta nueva jornada y esta nueva mañana. Mañana de martes, mi querido Ricardo, mañana de martes. Último sorbito ya del mes de julio. Se nos acabó julio, mi querido Ricardo. Y se nos acabó julio con ya las primeras indicaciones de que sí estamos entrando en la temporada de verano. Ojo con eso. El gran temor es que este verano sea muy prolongado. Que este verano sea el verano del fenómeno del Niño. Hoy por lo menos vamos a tener 19 grados centígrados de temperatura, mañana despejada en la capital del país, y muy seguramente vamos a tener sobre las 11 de la mañana una sensación térmica de 20-22 grados en la capital del país. Voy a empezar con dos o tres noticias importantes, mi querido Ricardo. A esta hora de la mañana continúan los operativos contra el contrabando. Dicen las autoridades que están buscando contrabando ahí muy cerca del sector. Usted conoce muy bien este sector, mi querido Ricardo, porque yo le he invitado a usted a este sector de San José, de San Andresito, de San José, en el centro de Bogotá.
1: Ah, sí, señor, claro. Bien,
2: hay que decirlo. Adelantan los operativos, las autoridades contra el contrabando en este sector de Bogotá. Los comerciantes dicen que ellos tienen los recibos, de que las cosas son legales, de que lo que están vendiendo es mercancía legal. Las autoridades dicen no, estamos buscando contrabando y vamos a seguir en esta tarea. La segunda noticia es, desafortunadamente, mi querido Ricardo, las noticias que tienen que ver, por supuesto, con los temas de inseguridad en la capital de la República. Ayer hubo una velatón en protesta por el asesinato de Juan Pablo Vargas. Sus familiares, sus amigos, las personas cercanas hicieron una velatón aquí muy cerca del Estadio El Campín de Bogotá, por los lados de Movistar, básicamente para exigir que no vaya a quedar en la impunidad el asesinato de Juan Pablo Vargas, el muchacho que mataron estos dos venezolanos, estos dos delincuentes criminales que lo balearon en el sector del Codito, en la localidad de Usaquén, en el norte de Bogotá. Recuerden que este muchacho les prestó un servicio y cuando ya iban llegando a la parte alta del Codito, procedieron a asesinarlo. Increíble. A sangre fría.
1: Sí, sí.
2: Los sujetos, cuando intentaban huir, tuvieron la contingencia de que se les volcó el carro y fueron atrapados por la propia comunidad. Lo que teme la comunidad es que estos dos sujetos vayan a quedar pronto en libertad. Ese es el gran temor que tienen hoy los amigos y, por supuesto, los familiares cercanos a Juan Pablo Vargas, que no vaya a haber otro caso de impunidad con este hecho que estremeció a la gente en la capital de la República. Y atención con esta información, mi querido Ricardo, porque tiene que ver con las ofertas de trabajo que siempre tenemos para compartir con los oyentes. Me acaban de enviar una nota, básicamente, desde la empresa de acueducto y alcantarillado de Bogotá. Están reclutando gente que quiera trabajar en el tema de procesamiento de datos para la empresa de acueducto y alcantarillado de Bogotá. Atención a todos los ingenieros, a los ingenieros de sistemas que a esta hora me están escuchando. Tienen que alistar la hoja de vida porque están reclutando gente, están contratando gente en la empresa de acueducto y alcantarillado de Bogotá. ¿A usted le interesa este tema? Que tiene que, usted es experto en el tema de integración de SAP, por ejemplo, de sistemas de procesamiento de datos, pues por supuesto, un mensaje, una notica, me envían una nota y yo con mucho gusto les comparto esa información para todos los oyentes de Tropicana. ¿A dónde tienen que llamar? ¿A dónde tienen que escribir? Al teléfono rojo de Tropicana, es que es muy fácil, 310-205-3333. Tome nota, señor Ramírez, por favor. 310-205-3333. Y recuerde, estamos pendientes de todo lo que está pasando con los temas de seguridad. Hay un oyente que me dice que quiere hacer una anotación a propósito de la denuncia, sí, que hace un oyente desde el sector de Siberia, en el occidente de Bogotá. Están secuestrando a la gente, la citan supuestamente para contratarla.
1: Imagínese eso.
2: O la citan para darle trabajo. Y desafortunadamente la citan a lugares donde no hay comunicación telefónica. Y es una manera, dicen los oyentes, es una manera de secuestrar a la gente y comenzar a exigir dinero para su liberación o para su rescate. Vamos a hablar de eso más adelante en esta franja informativa de la mañana con Tropicana. Les repito el número, 310-205-3333. porque no lo olvide. No es hora de callar, es hora de hacerse oír en Cómo Amaneció Bogotá.
1: 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Ya son las 5:56 minutos.
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1: ¡Upa! Centurión de la noche, 5:56 minutos en Tropicana, la más bacana, bacanísima. Ya nos vemos, ya nos encontramos con más noticias con Bogotá en un minuto y pendientes de Jairo Pulgarín, de Chancho, de Luchi con sus noticias. Tropicana.

0: Bueno, muy bien, nosotros estamos para informar en Cómo Amaneció Bogotá.
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0: 6 de la mañana con 2 minutos en Tropicana, la más bacana, bacanísima. Un fuerte abrazo, un gran saludo para todos ustedes. Bienvenidísimos a disfrutar de la información de Tropicana. En este día estoy con el Chancho. También Jairo Pulgarín, Luchito, Neido, Luchi, RR, Paulo Muñoz dirige en Tropicana. Y por supuesto está Ronald Esteves a esta hora en Tropicana, la más bacana, bacanísima, tan diferente que ayuda a los peluditos y a la gente. Bueno, Chancho, tenemos noticias, Chancho, tenemos las tocinotas, Chancho, en Tropicana. Buenos días y feliz martes, pa.
2: Bueno, señoras y señores, vamos entonces con las tocinotas, todo eso que lo ubica usted geoespacialmente para que sepa dónde está parado, apenas para la comunicación social, porque los comunicadores son felices con estas previas relámpago, pero también para que don Jesús, que vende en un anticuario, diga, ay, qué nota, vienen a mi sitio, casi nadie viene, y vienen y me cuentan cosas, y yo no tengo que hablar, no tengo con qué responder, bueno, es para eso. O mi amigo, el demente, que es un usuario,
0: el demente es un
2: director de radio de Caracol Américas, y entonces el man dice, oiga, yo quiero hablar con la secretaria, que no sé qué, cómo me la levanto, hermano, comparla, con lo que le voy a contar. ¿Por qué? Porque le voy a decir noticias no solamente de Bogotá, sino noticias de cualquier parte del mundo para que usted se ubique. Vamos a arrancar con las internacionales.
0: A ver.
2: Está a prueba un Airbus, un avión gigante que es el Airbus 350, y están haciendo una prueba entre Melbourne y Toulouse, y el avión ya cumple 24 horas en vuelo. Esto es una locura para los vuelos pues transatlánticos, porque siempre toca hacer escalas. Si ya usted me dice que un avión es capaz de estar 24 horas en el aire, pues calcule. El Airbus 350 que está de Melbourne a Toulouse, que cumple 24 horas en el cielo. En Estados Unidos, Reuters hizo una encuesta para saber qué opina la gente de la guerra, y solamente el 33% de la gente quiere que se sigan dando bala, que siga habiendo guerra, que siga habiendo muertos, que sigan peleando allá por lo que sea. 33%. El resto no quiere saber nada más de la guerra, porque además también se está gastando mucho dinero y el costo de la vida está carísimo.
0: ¿Cuánto la vida subió otra vez?
2: El que es que van a ya ni se ve. Y 7.1 terremoto al sureste. Oiga, de Japón.
0: Sí, me acabo de dar cuenta de eso. Eso fue hace, bueno, la información que nos llegó hace 2 horas.
2: Exacto, eso, póngale para las 4 de la mañana, terremoto, entonces hay aviso de tsunami. Siempre que hay terremoto por allá, hay riesgo de tsunami en el Pacífico. Bueno, vamos a hablar ahorita más tarde de soccer. Acaban de elegir al señor Zinedine Zidane como técnico de la selección francesa, y les vamos a contar muchas cosas al respecto, sobre todo en la zona deportiva de las 7:45.
0: ¿Y Zinedine Zidane desde dónde?
2: Zinedine es argentino, pero él es francés de toda la vida, pues campeón del mundo con Francia en 1998.
0: ¿Argelino?
2: El calvo, sí señor, okay. De ascendencia africana. Bueno, en noticias de Colombia, el señor Abelardo de la Espriella, el presidente, estuvo en Colombia Moda. Ya empiezan los temas de las inauguraciones, de los desfiles. El hombre estaba por ahí en uno de esos desfiles diciendo que va a apoyar mucho el sector de la moda, y también se prepara para uno de los que él ya ha llamado como empalmes territoriales. Debería estar hoy viajando hacia Ibagué, que es donde tiene presupuestado el tema de esos empalmes. Recuerde que todavía siguen peleando en el Congreso por lo de la famosa posesión. Ahora ya van que van en Cali. No sé la otra semana en qué irán, si van en otro, en otra región. Bueno, ese es el presidente. El vicepresidente Restrepo está en Perú, porque allá fue elegida Keiko Fujimori. Entonces el hombre habla de nuevas relaciones comerciales, nuevas relaciones diplomáticas, etcétera, etcétera. El hombre estará allá para la posesión de la presidenta Keiko Fujimori. También una entidad que se llama Compra Eficiente, gracias a unas alertas de la Procuraduría, suspendió efectivamente una compra por, ojalá la cifra, 300 mil millones de pesos, para unos temas de ciberseguridad. Uno dice, no, ojalá, no, a mí pues no me importa, o sea, yo quiero vivir seguro, y la ciberseguridad, y si esto es para las entidades, y si esto es, no sé, para entidades bancarias, para lo que sea, pues chévere, maravilloso. Pero es que estamos hablando de que hay un cambio de gobierno en menos de 8 días. Okay. ¿Cómo así que un contrato por 300 mil millones? ¿Qué está pasando? Eso, pues cualquiera sospecha. Entonces Compra Eficiente, gracias a unas alertas, dice, bueno, vamos a suspender esto porque es demasiada plata, a ver qué fue lo que sucedió. O si efectivamente pues se hace la compra, pero no ahoritica, después. Ahora, temas de Bogotá. En Ciudad Bolívar, un motero se dio contra un camión de la basura y perdió la vida. Los moteros, todo el tema de velocidad, de lo que hemos hablado acá, de los puntos ciegos, que también
3: fue el de ayer en prudencia, la tarde, pero no sabía que había fallecido.
2: Ciudad Bolívar, camión contra moto. En Villavo, afortunadamente, esto no representa pues muertes, pero sí es un accidente. Sí. Bogotá-Villavo, en el sector de Renacer, los túneles, ahí se cruzaron dos camiones y como los camiones son grandes, pues la afectación de la vida está casi desde las 11 de la noche. Está intermitente el paso de los que van de Bogotá a Villavicencio, pero sobre todo en ese sector de Renacer, si se preguntan por qué era el trancón o lo que sea, es por este cruce de camiones. El famoso video de toda la tarde, hilarante, a mí ya ni me da, o sea, eso no es ni regaño.
4: Ni me va ni me viene,
2: me dan mucha risa. Un man que se está dando cuenta que en el sector de Transmilenio, pues, puede pasar con su moto, pero se está dando cuenta que eso está mojado, o sea, que el cemento está, ¿cómo se llama esto? ¡Caliente! Se metió por ahí la moto, se naufragó en el cemento.
4: En algún
2: momento. ¡Qué pedazo de video, de verdad!
4: Yo en algún momento de mi vida sentí, creí, tenía la esperanza. ¿Qué podía pasar? No, tenía la esperanza de que no fuera real. De que fuera un...
3: Ah, que el video fue una...
4: Una IA.
2: No, es real.
4: Que fuera, no sé, un tipo de broma, cualquier cosa. De pronto había sido en otro país.
2: No, pero sí es acá. Entonces el hombre, pues ahí, intentando sacar la moto, ese de cemento fresco. 300 cargos de distintos tipos, de lo que llaman los famosos patinadores, auxiliar de archivo, temas administrativos. La Secretaría de Desarrollo Económico de Bogotá pone en conocimiento esas 300 vacantes. 28, 29 y 30 de julio estará abriendo estas vacantes, por si usted quiere llamar en distintas localidades. Hay 300 vacantes de empleo, pues el que le interesa trabajar con esta información ya dice, listo, chancho, ya voy buscando 300 vacantes de empleo. En Bosa Carbonel había una serie de cambuches que fueron pues quitados para el tema de lo del espacio público. Estaban pues algunos parques, al lado de algunas tiendas, y pues recuperaron espacio que era para espacio público. Las celebraciones, hoy es el día contra la hepatitis.
4: La hepatitis B.
2: Hoy es el día de Ronald, porque Ronald trabaja acá como si fuera Betty la Fea, como debajo de un, como si estuviera en un búnker.
3: La biblioteca.
2: Exacto, él es como un ratón. Entonces cae la posibilidad de que si llega a haber cualquier cosa, el primer perjudicado es Ronald, ¿no? Eso quiere decir que hoy es el día de la seguridad en el trabajo.
3: El Paganini.
2: Cuando le pero usted también una vez le cayó una vaina en el
3: cerebro. A mí me han caído tres veces las lámparas de aquí.
4: No, pero eso es increíble.
3: Pero ya no hay de esas lámparas, yo creo que por eso. Ya no hay de esas lámparas.
4: Pero hay unas más pesadas.
3: No, están agarradas, las que me cayeron a mí no te eran de palito.
4: El otro día amaneció una caída. ¿Sí? Y yo dije, uy, Dios mío, menos mal fue a la madrugada.
2: También hay como unas láminas, no son como de acero, sino no sé, como unas.
4: Eso es como. No, eso es como.
2: Una lámina hay como una de cerdo, como una cartulina durísima. O asbesto, qué sé yo, y eso también se cae fácil. Sí. Bueno, entonces hoy dígale al señor de Recursos Humanos, hoy es el día de la seguridad del trabajo, revisen que todas estas lámparas y cosas no se me caigan en la mula. Hoy es el Día Mundial de los Parques Acuáticos, para que si lo quieren ir a celebrar, se vayan.
3: Aquí no hay, ¿verdad?
2: Pues en Bogotá había una vaina que más, sí, eso ya no existe, pero pueden ir a Piscilago, cerca.
3: Ah, bueno.
2: Parques Acuáticos. Conmemoraciones o celebraciones también. Hoy cumpleaños Simón Brand, que es uno de los mejores cineastas de este país.
4: Opa, sí, señor.
2: Hoy cumple.
3: El ex esposo de Claudia Bamón, ¿es él?
2: Exacto. Hoy cumple Raúl Santi, el hombre de las baladas.
4: Uy, Raúl Santi es un duro, y lo hemos tenido aquí.
3: Uy, ponte una de Raúl Santi.
2: Es mejor.
4: A mí me encantan.
2: Y nada más.
4: El man es de dónde? ¿El man es cubicano? ¿Como del Valle?
2: Raúl Santi me pone en aprietos. ¿De dónde será Raúl Santi?
4: Como un picaflor.
2: Eso, el picaflor. Sí. Raúl Santi, 69 años, 28 de julio del 57. Se llama Guillén Raúl Sánchez Prada, es amigo de Luchito, íntimo y personal. Esto no es chiste, sino de verdad son amigos. Aquí dice que nació en Melgar, Colombia.
4: Ah, ok, vea pues, Tolimense.
2: Sí, señor. Entonces, bueno, y cumpleaños a Raúl Santi.
4: A hoy me gusta esta. Piénsame,
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4: Qué linda esa canción, hermosa.
2: Un día como hoy, la única vez que lo logró, Egan Bernal quedó campeón del Tour de Francia. Hay mil fechas al respecto, pero bueno, una de estas es... Se supone que un día como hoy murió Olimpo Cárdenas, porque usted busca en la biografía y salen cuatro nacimientos y cuatro muertes.
4: A mí, por ejemplo, la música de Olimpo Cárdenas me encanta. Yo soy de esos que me gusta.
2: ¿Mijo?
4: Sí, claro, a mí me gusta la música.
6: Yo lo tenía usted en otro concepto.
4: No, pues no me tengan ese concepto.
6: Usted también me salió cantinero.
4: Olimpo Cárdenas me encanta la música.
6: Suficiente con Luchi, pero usted también.
2: Está sonando Olimpo.
6: Qué lindo Olimpo. Qué lindo capar clase y jugar billar con esto.
4: Me gusta temeridad.
6: Qué rico era cuando uno jugaba billar.
3: Esa no es la música de mi tierra, no.
6: No. Oiga, eso es música realmente ecuatoriana, colombo-ecuatoriana. Sí.
4: Claro, eso entró por allá.
6: Pero fíjate, por ejemplo, que el tema más popular de
4: Olimpo Cárdenas.
6: Olimpo Cárdenas es ese que pusiste al comienzo, que se llama Nuestro Juramento.
4: Nuestro Juramento.
3: No, yo conozco esta la conozco, pero
6: esa canción, Nuestro Juramento. Esa canción, Nuestro Juramento, es una canción... Súbase el cierre, viejo, que se le va a salir el médico.
7: Se le sale el pajarito.
6: Óyeme, tengo un dato, y es que esa canción... Esa. Después de muertos, amados más.
7: Jairo, lo vi caminando por la séptima como un loco perdido.
2: Sí, camina él.
8: Un poco desorientado, a veces le olvida dónde trabaja, ¿no?
6: Óyeme. No, es que la curiosidad que quería aportarles de este tema de Nuestro Juramento es que ese tema no es ecuatoriano. Ese tema es puertorriqueño.
8: ¡Júremelo!
6: ¡Se lo juro!
7: ¡Como el borracho, júremelo!
2: ¡Es Nuestro Juramento!
8: Claro, porque es Nuestro Juramento, hay que jurarlo.
6: Es que esa canción la escribió un compositor maravilloso que se llama Benito de Jesús.
8: ¿Benito Camelas?
6: No, Benito de Jesús.
8: Benito de Jesús.
6: Benito de Jesús.
8: ¿De dónde es Benito?
7: Benito de Puerto Rico, Benito.
8: ¿Puerto Rico?
6: Es puertorriqueño de Puerto Rico.
8: Vea usted.
6: Puertorriqueño de Puerto Rico.
3: Ay, yo no me había pillado Benito Camelas.
8: Es que Luchi de que fue a Las Vegas, vive en otro mundo. Ella no hacen esa clase de chistes.
7: No, esos texanos son muy secos, son muy simples.
3: No, me la había pillado.
2: Me rompió el viaje. Yo iba viendo hasta que... Luchino.
6: Bueno, véngale, cierro entonces. Hágale, porque aparte entonces de Olimpo Cárdenas, hoy cumpleaños el señor Jim Davis, que es el creador de mi matacho favorito.
7: ¿Jim Day?
6: Ya, Garfield, y cumpleaños también el señor Harry Kane. También
7: Harry
6: el Santoral, San Pedro Poveda es el padre de lo que se llamaría la comunidad teresiana.
8: Eso sí hay bastante, ¿no?
6: Eso sí, teresianos hay por el mundo, señoras y señores. Ahí estaban las celebraciones, las noticias. Gracias, R, por permitirme participar en tu programa.
7: Ay, qué lindo, vino sentimental el chanchito.
6: Ay, no, como dicen...
7: Chanchito tierno.
8: Es un milagro que uno pueda participar en el programa.
6: Como dicen en el centro de Bogotá, qué humildad.
7: Sí, ya es un milagro que uno pueda participar en el programa. Gracias, R, por dejarme decirlo. Buenos días.
4: Mucho gusto. Vamos en Tropicana, la más bacana, bacanísima, tan diferente, que ayuda a los peluditos y a la gente. 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
4: Luchi, buenos días, Luchi, con las noticias, buenos Luchi, días. Con la información, Luchi, a esta hora en Tropicana, la banda bacana, bacanísima, y vamos a estar, espero, con muchas noticias, noticias además muy tristes, Luchi, sí. El tema de los feminicidios continúa, ¿no?
3: No, y tengo que hablar también de los abusos sexuales, porque esto también ha aumentado, sé que es temprano, pero esta es una noticia de la que hay que hablar.
7: Es una
3: mala noticia, es una noticia de esas que a uno le da dolor de cabeza, que uno se siente absolutamente mal, que uno quisiera tener como una varita mágica para poder cambiar el mundo. Ajá. Tres profesores que son
10: ya judicializados por abusar a 7 estudiantes aquí en Bogotá, en Villavicencio.
8: 7 estudiantes.
10: 7 estudiantes menores de 14 años,
8: uy,
10: Luchito.
8: Qué porquería.
10: Menores de 14 años.
6: ¿En Bogotá o en Villavicencio?
10: Bogotá, cogieron a uno. Sí. En Villavicencio, a 2. Ah. Son 3 profesores que estaban dedicados a estos abusos sexuales.
8: Uy, no.
10: En estos jóvenes menores de 14 años.
8: Imagínate.
10: Ya venían como unas investigaciones.
6: Sí, señora.
10: De estos profesores, 3 profesores. Hay otro profesor también que está involucrado. Y las víctimas, los jóvenes, decidieron romper el silencio y así fue como se dieron cuenta. Empieza una de las señora. Víctimas, una de las niñas, a hablar y a decir...
8: Yo no como pa ¿cómo se le va uno a correr que le están haciendo un hijo?
6: ¿Cómo, mijo?
10: En el colegio.
6: En el lugar que debería ser el lugar más seguro.
8: Es mejor, entonces, no mandarles, ponerlos por internet.
7: No. Online, desde
8: pero
7: casa.
8: Pero uno está más tranquilo, no, porque
6: no
8: mira...
6: Luchito, no exageremos, porque una cosa... decir por
10: sí, eso no, esto no pasa en todo
8: pero
10: el lado.
8: Pero fueron 7, imagínense.
6: Pero es que Bogotá tiene 400... Por ejemplo, Bogotá tiene 400 colegios públicos.
8: Sí.
6: Tiene más de 1.200 colegios privados. Y por un caso o 2 casos...
8: Pero
6: que
8: usted aquí habla seguido de casos de abuso en colegios.
7: Muy seguido,
6: caso,
7: sí.
6: Por un caso o por 2 casos que se presenten, uno no puede decir, no, que es que
8: los colegios públicos de Bogotá no sirven, los colegios públicos de Bogotá son una amenaza.
6: Señor,
8: sí, yo mejor los dejo brutos.
7: ¿Cómo cambia de voz, no?
8: Buen imitador.
10: Lo que allí, que sí hay que decir, Jairito, es que nosotros como papás vamos a tener que tomar medidas más rigurosas.
7: Yo tengo una bebé de 2 años.
10: En cuanto a la comunicación, Luchi, con nuestros hijos.
7: Una bebé de 2 años y ya estamos pensando meterle el otro año en el jardín, pero yo tengo miedo.
6: Eso es otra cosa.
8: Ese punto de Luche, bueno, usted tiene que hablar con sus hijos hoy. ¿Cómo le fue? ¿Qué le pasó? ¿Cómo
10: la
8: se
10: comunicación
8: siente?
10: Con nuestros hijos y una comunicación eficiente. ¿Sabes que estaba viendo un video, Jairito, donde muchas veces nosotros como papás llegan los niños a la casa o llegamos nosotros? ¿Cómo estás?
8: No, ahorita no, que estoy ocupado. Estoy enviando un WhatsApp.
10: Las primeras palabras. ¿Cómo estás? ¿Cómo te fue? Y los niños dicen bien. Y ya. Y nosotros nos quedamos con ese bien.
8: ¿Sabe cuál es el error de los
10: y
8: papás?
10: No seguimos.
8: Me enseñaron doña Luchis, que te llamas tú, Lucifer
7: Vegas.
8: Que me dijeron, los niños hay que dejar que hablen ellos normal y no presionarlo. Cuando usted llega y de una le descarga el bolso y usted le dice, ¿y cómo te fue? ¿Te sientes bien? Entonces que ahí no le cuenta nada, pero si
7: presiona,
8: usted
7: lo
8: saluda al ratico, ellos comienzan, oiga papá, imagínese que hoy no sé
7: sí,
8: qué. Normalito, sin que tanta presión.
10: Yo como
8: presión.
10: Soy mamá de un adolescente, sí. Yo dejo que ella me cuente. Oiga, yo dejo que ella me diga todo lo que ha vivido en el colegio el día de hoy,
7: claro,
10: y así voy conversando.
7: Calmita, iba sacándole las cosas.
10: Y le voy,
8: es que los papás estén, ay, pero usted no habla. De pronto no le va a contar ahí, sino a las 2 horas
10: y
8: o a las 3.
10: Uno se queda con eso, Luchito. Uno se queda con el bien. Y uno se va y hace las cosas de la casa.
7: Venga,
10: y se meta en el celular. Y uno no le presta atención a estas conversaciones que son tan, tan importantes. Porque es que el problema de estos casos es que uno en realidad no tiene el control. Uno no sabe qué está pasando.
8: Porque usted
10: en el
8: lo
10: colegio.
8: Deja ya.
10: Y no solo con los profesores, también los mismos estudiantes.
8: Sí.
10: Eso para nadie es un secreto, que los mismos estudiantes a veces tienen estas relaciones que son inducidas por los niños más grandes,
6: sí,
10: de los salones más avanzados.
6: Luchi, de hecho, los psicólogos, todas las personas que saben muchísimo acerca de cómo acercarnos nosotros a los adolescentes, esas preguntas como las que tú hiciste, donde el niño solamente dice bien, son las famosas preguntas cerradas. Entonces uno tiene que hacer preguntas que sean preguntas intencionales, pero como claras, por ejemplo, ¿qué fue
7: abiertas,
6: lo más divertido que te pasó en el
7: sí,
6: día de hoy?
7: Me gusta eso.
8: Sí, uno puede preguntar. ¿Cómo te sentiste de Luchito, por ejemplo?
6: ¿Cómo te sentiste cuando pasó eso?
8: Mal.
6: Bueno, ¿qué opinas de lo que pasó en el recreo? Esas preguntas que, por ejemplo, usted las puede hacer o las puede aprender de pronto si usted las busca en Google como preguntas cerradas y preguntas abiertas. Las preguntas cerradas es donde nos responden sí, no, bien. Esas preguntas hacen que uno, pues como que siga de largo y uno se desentiende del niño.
8: Es verdad.
6: Se desentiende de la niña. Si usted hace preguntas abiertas, de pronto tiene una conversación más fluida con sus hijos. Y es importante tenerlas en este momento.
7: Pero
6: eso
7: es en los tiempos de ahora, porque en los tiempos de uno nunca tuvo...
8: Alguien con quien...
7: Si uno llegaba a la casa llorando porque le pegaron en el colegio, le pegaban otra limpia en la casa.
8: Se dejó pegar el bobo este, mano.
10: Yo con mi hija lo que hago es que como yo me sé el nombre de los profesores, me sé el nombre de los amiguitos y de las amiguitas, yo sí voy preguntando, ¿y qué pasó con Dana hoy? ¿qué pasó con y en matemáticas ese profesor? La clase que me dijiste, entonces voy como armando conversaciones, okay, porque ellos también se sienten un poco invadidos cuando uno le hace ciertas preguntas así como que...
7: Cuando uno los ataca mucho,
10: sí,
7: claro.
10: Sí, empieza, y entonces, ¿y qué pasó? Y cuéntame.
8: Ay, no.
10: Sí. Lo que sí debemos mejorar definitivamente, señores, y eso es responsabilidad únicamente de nosotros como padres, es el tema de la comunicación. Estos tres profesores de estos colegios aquí en Bogotá, en Villavicencio también, ya están siendo judicializados, okay, ya las historias están siendo, ¿sí?, conocidas por parte del personal de la Fiscalía General de la Nación, por supuesto los colegios involucrados y los padres, y bueno, ya les están dando un juez de garantía, ya les dará la permanencia bajo la medida de aseguramiento y ya sabremos cuántos años entonces les van a dar a estos tres profesores que estaban abusando de estos menores en los colegios en Bogotá.
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0: Bueno, ¿ustedes quieren un pequeño grasejo antes, sí, de la noticia,
8: claro,
0: de Jairo Pulgarín?
8: Claro,
7: claro. Mijo.
6: Pero además...
8: Además, tenemos dos grasejos para que la gente no diga, ay, es que usted dio un solo grasejo.
10: Tres
8: grasejos.
7: Porque yo conozco a Juliana que tenía un grajero.
8: Un grajero.
0: Ah, pero sí, es diferente. ¿Grasejo es algún motivo de divertido? ¿Un chiste?
6: Un grasejo, sí, es como un mendrugo de amor, ¿no?
8: Okay.
7: ¿Cascarrillo?
8: Sí. Va el primer grasejo,
7: a ver,
8: ¿no?
7: El primer grasejo.
8: Y ahorita viene el segundo grasejote, que es más grande que el mío, que
7: respete,
8: es de Neiva.
7: Respete, por favor.
6: Ricardo, algo que me pasó esta mañana que me pareció maravilloso. Sí, venía yo caminando por la carrera séptima.
8: Desubicado,
6: y, sí. ¿Y sabe qué me alegró la vida? Cosas que a uno le enaltecen el alma.
8: ¿Qué pasó?
6: Pasaron unas niñas y decían, adiós, Pulgarín, te amamos.
8: Así, a grito herido, a sí, grito señor. Éramos nosotros.
0: ¿Ah, eran ustedes?
8: No se alegre mucho.
0: Era la Chachi. Adiós, Jaira.
7: Jaira, un beso.
8: Te amamos, te vamos a hacer la vuelta, Jaira.
6: Qué desilusión.
8: Ay, y así llegó un
7: primer grasejo.
8: De un tipo ande, el doctor, buena doctora, hágame un
7: favor. Sí, hágame un favor.
14: Cuéntemelo todo, aquí está su doctor.
8: Ay, doctor, lo que pasa es que me duele, doctor, el testículo izquierdo.
7: Uy.
14: Sí, pero me da mucha pena, yo soy doctor, pero en derecho.
8: Ay, doctor, cómo ha avanzado la ciencia. Ahora hay un doctor para cada testículo.
0: Y el otro grasejo.
8: Y el otro grasejo
7: era que había un tipo muy flojo.
8: ¿Flojo?
7: Muy flojo, demasiado.
0: Oiga,
7: flojo.
0: Neido.
7: ¿Será que estoy contándolo en primera persona?
8: En primera persona.
7: Me siento
8: crónica.
7: Respeten que yo no soy flojo. Que a mí me da sueño es otra cosa.
8: Ah, ok, ok.
7: Yo camello, yo facturo. La gente que factura no es flojo. El flojo es el que no factura.
8: Ah, sí, también es cierto.
7: Es cierto. Sí, claro. Lo que pasa es que hay unos que trabajan más que otros. Uh-huh. Entonces, pero este sí era flojo. Ni facturaba, ni trabajaba, ni un carajo.
8: Uy.
7: Y le decían sensor de movimiento.
8: Sensor de movimiento porque era muy perezoso, muy flojo.
7: Porque solo se movía cuando venía alguien.
8: Muy buenísimo, muy bueno. No entiendo por qué a Luchi no le gustó.
6: No hace reír nada desde que llegó a Las Vegas.
7: Oye, sí, vino seria de Las Vegas, vino muy seria.
6: Llegó a Las Vegas muy seria.
7: Muy seria.
0: Estamos en Tropicana, la más bacana, bacanísima. 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Son las 6:26 a.m. 6:26.
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0: Tropicana, son las 6:27 a.m. 6:27 en Tropicana.
16: Desde el centro de noticias de los estudios de Tropicana, esto es...
8: ¿Cómo?
7: No me lo cambie.
8: No, no me lo cambie, existió hace rato. Eso sí es viejo, ahí se hacen bromas buenas, sí, señor.
7: Perdón, ¿cómo amaneció Bogotá?
8: Ay, ¿quién trabaja ahí ahora?
7: Con Jairo Pulgarín.
8: ¿Todavía? ¿Y quién más?
7: Y Madonna.
8: No, Madonna no.
4: ¿Por qué Madonna?
7: Por Las Vegas.
8: Ah, no, es Lucifer, Lucifer. Ay, la...
7: Perdón. ¡Me equivoqué!
8: Sí, pero largo, mano.
4: Adelante, Jairo.
10: ¿Qué hoy?
8: No, pero sí.
6: No es que se llame Lucifer, se llama Lucy Fernanda.
10: Lucy Fernanda. Lucía.
8: Lucía Fernández de Cali.
10: Me llamo Lucía Fernanda.
7: No, ya quedó Lucifer, Luchi. Mm.
10: Dios mío.
8: Como Mafe, que María Fernanda.
6: Quería contarles dos o tres cosas importantes. Sí. La primera, es que me han llamado algunos oyentes a preguntarme si es cierto que se van a acabar los patios y se van a acabar las grúas.
8: Ay, se dio una bendición.
6: Sí, me llamó el señor Cándido Ramírez y me dice él, ¿Pido? Desde el 12 de octubre, ay, señor Pulgarín, ¿es cierto que se acaban los patios y se acaban?
8: Ay,
6: los...
8: ay, ay.
10: Ay,
8: ay, ay,
10: yo no creo.
8: Ay, ay, ay.
6: Pues mi querido Cándido.
4: Le por eso se llama Cándido.
8: Sí,
4: Cándido
8: porque Ramírez. Es muy inocente, sí.
6: Ajá. Le quiero decir a Cándido Ramírez que no es cierto.
10: Sí, eso no, no
6: es cierto.
10: Eso no.
6: Eso es un proyecto.
8: Además es un negociazo, los mismos de a veces amigos de los alcaldes. Ahora,
6: yo te lo digo con toda sensatez, no debería existir esa vaina aquí. Ese cuento
8: porque de... es un negocio, que lleven los carros es un negocio, eso por eso no las grúas echan 10, 15 no, carros, 20 no debería, motos.
6: Eso no debería existir. No debería existir. ¿Usted para qué pone patios y para qué pone grúas y todas esas cosas? No, simplemente usted, una persona comete una infracción.
8: Tome meta, su parte.
6: Tome su parte y meta claro. Una multa si quiere de 10 millones de pesos.
8: Ahí le, y páguelo y ahí reciben la plata. Oh,
6: pero para patios, perdón, por favor.
8: ¿En otros países del mundo hay patios? ¿Ustedes que han viajado tanto?
6: No, yo no recuerdo, pues. Mire, yo he estado en Texas, yo he estado en la Florida.
7: Dallas.
6: Yo he estado en...
8: ¿Ha ido a Dallas?
6: Ay, Dallas, sí, alguna vez estuve.
7: ¿Tapas?
6: Estuve en Dallas.
8: Vea usted.
6: Pero mire.
7: Uy, se nos fue el viejo.
6: He estado en Detroit.
8: ¿Casejo?
6: He estado en Nueva York, en New Jersey.
8: ¿Y no hay patios?
6: Yo nunca he visto patios en ningún lado.
8: O sea, le hacen una multa y se le dejan ahí en el vidrio.
6: No, pero es que si usted comete una infracción, a usted lo multan y punto, y se acabó.
7: Y ya, exacto.
8: ¿Y o sea, quién no se le lleva el carro. De los patios, entonces.
6: ¿Quién se inventó eso?
8: Es un negociazo, ¿no?
6: Claro, el que se gana ese negocio, esa licitación de los patios.
8: Es un negociazo.
10: ¿Pero quién se inventó eso?
7: El mismo que inventó el de las cámaras, un negocio.
6: A esta hora, el que se inventó, el que se ganó ese negocio, a esta hora de estar tomando mimosa en Miami.
8: ¿Es su moza?
6: Mimosa es una bebida
8: que
6: toma uno en la mañana.
8: Perdón, es que uno no sabe eso.
6: Muchachos.
10: Porronchito,
8: o sea, está en un gimnasio a esta hora que usted pasa y ¿qué hará esa gente? Exacto, tiene un dueño de unos patios.
6: ¿Nunca ha saboreado mimosa?
8: Uy.
6: Mañana, papi. Mijo.
8: No, señor.
6: Esa es la primera noticia, Ricardo. Entonces, sí. Al señor Cándido Ramírez le insistimos,
7: no se
6: deje engañar con
8: no,
6: él.
4: Pero ¿dónde lo habrá escuchado?
10: Seguramente hay una noticia falsa. Esas que parecen noticias reales.
7: Fakes news.
8: Ay, no.
6: La primera noticia es esa. La segunda noticia tiene que ver, Ricardo, con los secuestros que se están dando con falsas ofertas de empleo en Bogotá.
7: Cuénteme.
10: Oye, sí, eso está. No. He visto varias denuncias a través de redes sociales sobre eso.
6: Sí, a mí esta mañana me llamó un oyente y me dijo, mire, lo
10: siento. ¿Cómo alborotado eso?
6: Son dos noticias, dos denuncias las que concretamente he recibido yo en el curso de la mañana.
8: A ver.
6: La primera, un señor lo citaron para una oferta de trabajo por allá del Rosal y resulta que no tenía señal. Entonces le dicen a él.
8: El Rosal es un barrio muy pupi.
6: No, estamos hablando del Rosal.
8: Ah, Rosal con Dinamarca.
6: Y entonces no había señal de internet y entonces al señor le dicen, hágame un favor, deme sus datos. No sé qué. Y de un familiar, no sé qué. Y bueno, y comienzan a llamar al familiar sin que el señor se percate.
8: Ay.
6: A decirle, mire, el señor fulano de tal está aquí.
8: Secuestrado.
6: Tiene que pagar rescate.
8: Ay, la madre.
6: Claro, entonces la gente entra en pánico. ¿Cómo así? ¿Por qué?
8: Pero si me dijo que iba a poner entrevista, que no sé qué.
6: Bueno, esa es una denuncia que yo quiero
8: mirar. Un secuestro así.
6: Quiero que escuchen lo que dice el señor, él se llama Rosenberg.
16: Puede hacer la noticia informando que en el Rosal están llevando gente para entrevistas y lo están estafando. Como no hay señal, llamaron a los familiares a decirle que lo tienen secuestrado las disidencias de las FARC o las FARC y para poder estafar. Me pasó eso hoy. Un gusto, si me quiere llamar, le brindo toda la información. Muchas gracias. Podemos ayudar a más gente sin esa información.
6: Claro que sí, Rosenberg. Claro que esa es la idea.
10: No, eso es, no han visto un video de un pelado que está en el extranjero, en la cárcel, porque en Kennedy lo llevaron para un reclutamiento de un trabajo y terminó preso. Uy. Porque supuestamente el trabajo era en el exterior. ¿Ustedes no han visto ese testimonio?
8: No, señora, mira que no.
10: Lo voy a buscar para que lo vean. Y ahora terrible.
6: Y ahora escucha el relato que hace otro oyente que me dice que a él le pasó, pero en Tenjo, no en el Rosario.
17: Jaito,
6: buenos días.
17: A mí me pasó algo similar, pero con un servicio de aplicación.
6: Sí, mijo.
17: Solicitaron el servicio por el lado de Tenjo. Llegué al sitio, efectivamente me llamaron, me dijeron que para poder entrar al condominio tenía que apagar los datos.
10: ¡Ay!
17: Y me empezaron a pedir el número de mis familiares. Obviamente lo di mal y les dije pues que ellos no estaban en Bogotá, a que ya llamamos a verificar que si me movía, que eran del Frente 53 de la FARC, que operaban en esa zona de la Sabana, que si me movía, que me disparaban, que miraba hacia arriba, que me estaban apuntando. Pues la verdad yo no vi nada, que miré hacia arriba, no vi nada, y lo que hice fue que arranqué pues rapidísimo. Ya cuando me vi como en una zona más segura, prendí los datos y pues nada, pero casi lo hacen.
8: Y la
6: sí, ¿cómo le parece? Lo citan a uno a sitio donde no hay señal, entonces cuando está uno allá atrapado, comienzan a llamar a los familiares. Seguramente tendrán otro mecanismo para llamar a los familiares.
8: Sí, otro sistema.
6: Y que claro,
8: si hay conexión.
6: Lo dejan a uno, pues, imagínese usted, entre la espada y la pared, los familiares buscándolo a uno porque uno está secuestrado.
8: Sí.
6: Y uno en ayunas, porque

0: porque uno
1: primero
0: no sabe,
1: el Frente 53 no está en la sábana de Bogotá, entonces ahí uno dice, ah, no se va a sanar.
2: Sí. Pero son cosas que van pasando en la ciudad y que desgraciadamente se están sucediendo.
0: Sí, señor.
1: Hay que estar alerta, ¿no?
2: Hay que estar en la jugada.
1: Más a mí una vez me llamaron, y que alerta le pasó lo mismo a alerta, pero el humorista, mi hijita.
2: De verdad.
1: Que llamaron para un show, entonces usted le dicen, y eso se lo hacen a muchos humoristas también.
0: Sí.
1: Ah, y entonces le dice, venga aquí a tal pueblo aquí que tenemos un show, pero la idea es que le vamos a consignar un poquito y usted va y tiene que venir aquí para reunirnos para el contrato, para ver dónde va a ser el show, todo eso, y lo citan en un sitio, y, ay no, que toca más arriba del pueblo para ir a probar sonido, y ahí lo secuestran, que era lo que le iban a hacer alerta y a Guachimán y varios, y ahí lo secuestran, lo retienen un ratico y le piden a la
2: familia. Sacan plata, claro.
1: Le sacan plata, y esa también la hacen para artistas, ¿no, mijito? Entonces uno, ay, yo que voy a ir por ahí.
3: ¿Sabes qué están haciendo también?
0: Miedo.
3: El tema de copiar nuestras voces con inteligencia artificial.
2: Dios,
3: y entonces ponen la voz en la llamada, ¿no? Entonces dicen, no, es Luchi, la tengo aquí secuestrada, no sé qué y tal. Y le ponen la voz de uno con inteligencia artificial.
1: Ahí pidiendo
3: como de
1: ayuda,
3: uno pidiendo ayuda, pidiendo auxilio. Y está heavy porque ya llega hasta la inteligencia artificial,
0: claro, muy
3: a copiar
0: muy
3: la voz
0: los
3: de uno. Y que la porque si a mí me ponen la voz de alguno de ustedes, pues yo lo voy a creer.
1: No.
3: Yo voy a creer y yo voy a caer, ¿no?
1: Sí.
3: Pero es
1: a mí me ponen la de Lucha. ¿A qué hora la secuestraron? A las 6 de la mañana. Ah,
3: no. Déjela ya.
0: Sí. Oh, que es mentira.
1: Es mentira.
2: No, pero sí, entre los familiares debería haber preguntas claves, ¿no?
3: Sí. Esa ha sido una estrategia, ¿no?
2: Preguntas claves. Que uno sepa que...
1: Así nosotros tenemos, sí.
3: Familiares y amigos también, sí, porque llaman a los amigos.
2: Claro, preguntas que no saben sino los familiares.
1: Exacto. Sí.
2: Cosas que no saben sino los
0: apodos, pechiche, cualquier cosa.
2: Cualquier cosa. Más adelante, Ricardo, vamos a hablar
1: desgraciado también.
2: Más adelante.
0: No, ya eso es un halago.
2: Vamos a hablar del robo de carros en Bogotá. La localidad de Kennedy es la campeona en robo de carros en Bogotá.
1: Sí.
2: La localidad de Kennedy. Y los robos de motos, me parece impresionante la cifra. En el último año se han robado 1.500 carros y más de 2.500 motos.
1: Pero usted ahí dijo acá que la alcaldía sacó un estudio que bajaron los robos y el secretario, que todo bajó.
0: No, porque se perdieron unos archivos, le estaban las denuncias.
1: Ah.
2: Ellas saben que mucha gente no denuncia por el problema de... El calvario, el problema del mal servicio de la justicia en Colombia. Entonces, seguramente habrán disminuido las denuncias.
0: Mire lo que dice un señor oyente allá en TikTok,
1: sí,
0: Jairo.
1: Que no chateen tanto, dicen.
0: En Ubaté también están llamando para... un poquito más arribita, mi amigo, se bajó el comentario. Que en Ubaté están... contratando para trabajar en finca y pasa lo mismo.
2: Sí,
1: el que Pulgarín lo ha contado, sí, es que
2: sí,
1: lo hay.
2: Definitivamente.
1: Cuando usted lo cite lejos, no vaya, no venga aquí o mande el correo por allá, no se largue, por allá no, en el pueblo no vaya.
2: Mira, estamos en Tropicana, la más bacana, bacanísima.
0: Beso, Ronald, gracias.
2: Hay un oyente que nos llama desde Tampa, Florida.
1: ¿Usted?
2: Y nos hace el siguiente comentario. Aquí en Tampa, Florida, a uno no le quitan el carro, pero se llevan al conductor para la cárcel y debe pagar una fianza.
1: Uy, no, entonces mejor si llévense el carro.
2: Infracción. Hasta que no pague la fianza, a la persona no la dejan en
1: libertad. Ay, entonces mejor sí, los patios. Mejor entonces, que existan los patios.
2: Pues yo no sé, sería una cosa para pensarla, ¿no?
1: Sí.
2: Pero realmente el carro queda libre, pero sí se debe cancelar la infracción. Para que lo dejen salir.
1: O sea, en Estados Unidos, si usted lo agarra, digamos, borracho, se llevan es al tipo y no el carro y lo guardan allá.
2: Entre más alta sea la reincidencia de la persona, tendrá que pagar una multa más alta.
1: Y la
2: es lo que dice, repito, un oyente que me escribe desde Tampa, Florida. Qué linda esta mujer que me escribe.
1: ¿Sí te parece?
2: Uy, hermosa esta mujer. Por
1: Uy,
2: Dios.
1: Contrólese. Ahí se casa y le dan de una vez la ciudadanía. ¿Es que se llama? Estoy borracho, mano.
2: ¿Cómo amaneció Bogotá? ¿No? 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
2: ahora...
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2: Ya uno no necesita aceite para nada.
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2: Entonces, usted prepara el chorizo y se lo come en formato choripán.
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2: 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Sí.
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0: delicioso, es muy rico.
1: Y eso
0: es
1: cogería.
2: ¿Y sabes qué me llama la atención?
3: Momento, ¿cuándo? Gay.
2: No, ¿y por qué?
3: Porque él dijo esas cosas.
1: No, es que yo dije lo que Pulgarín dijo, que qué rico sería meterle chorizo en el pan, ¿cierto?
0: Sí, es delicioso.
1: Claro,
0: es
1: que el luche de que llegó de Texas, como es la ciudad del pecado, todo.
4: Todo le parece.
3: No,
4: lo
3: no señor. ¿Ah? Tú dijiste una cosa y yo por eso dije eso.
4: La Luchi, estás libidinosa, ¿qué te pasa?
3: No, Luchi. Yo no.
1: Que la ciudad del pecado debe ser del
2: por
1: pecado.
2: Por eso ya no va, porque vuelve al mundo otra vez. Ajá. 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
2: Ya vienen los chi, ya vienen los chi, ya vienen los chi, chi, chi, chi, chi, chicharronazos del chancho en Tropicana, bonito. La más bacana, bacanísima, para que estén pendientes de
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8: 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En Tropicana son las
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1: Él se iba.
2: ¿Sí? ¿En serio? Estamos en Tropicana, la más bacana.
3: Los juegos centroamericanos.
2: Tan diferente que ayuda a los peluditos y a la gente. ¿Cómo amaneció Bogotá? 6:41. Vamos a disfrutar, señoras y señores, de
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2: Calienta David Bisbal.
0: Chancho.
1: No, no
0: ayer
1: queremos.
0: Muchas pelotas fue el mejor programa que hemos hecho.
4: Qué buen programa, pelotas, por
0: si
4: favor.
0: No estuvo largo, véanlo a las fue lo mejor.
4: 5 de la tarde, los lunes. Ahora. Entonces, por favor, píllenlo para que haya muchas reproducciones y demás. Yo, mi primer invitado no, sino lo primero que voy a decir es que con el señor Ronald Ayazo. Ronald Ayazo era un actor, no mentira, Ronald Esteves.
1: Ronald
4: Esteves. Vamos a jugar ahora, hoy es martes, ¿no?
1: A beso robado.
0: No, ay, papi, al tornillo. Ay,
4: vamos a jugar ahora los martes a hacer reticos, ¿listo?
1: Ay, vean,
0: martes de retico. Sí,
4: sí. Entonces yo les propongo... Hay como que como en YouTube hay como 200 a la vez.
3: Voy a mirar.
4: A ver, vaya.
1: Hay para un reto, chancho. Por ejemplo, que Juliana y Luchi se abracen. Ese sería un reto.
0: Eso sería un reto grandísimo.
3: Si son bonos,
4: ya se no, pero por eso, pero que obvio, se abracen por 200 seguidores me parece una pendejada.
1: No. Por más.
3: Vamos
1: por
3: a regalar. Por culpa, vamos a regalar 800, algo.
4: No, chanchito. 833.
1: Que se odia, hay que acabar.
4: No, pero es que yo necesito
3: YouTube. ¿De qué hablan?
4: YouTube.
3: Ya voy.
9: Eso no va a ser posible. Ya. Un abrazo entre Luchi y Juliana no va a ser posible.
4: No, no, pero es que además, además es muy poquito.
0: Claro,
4: bueno,
0: porque Juliana la odia.
4: Es sencillo. Hay 300, listo. Si de aquí al final del programa logramos hacer 1,000, ¿qué haríamos? ¿Cómo que baile en grupo, le parece?
1: Podemos bailar la quemona, por ejemplo.
4: Listo, vamos a bailar la quemona de aquí al final.
3: No.
4: Si logramos en algún... Listo, 1,000.
1: Sí,
4: la
1: claro.
4: Quemona, sí, la quemona. De aquí quemona. Al final. Si logramos 1,000 a la vez.
1: Baile
4: a la vez.
1: Bailando la quemona.
4: Tenemos 300.
2: Me estás hablando de YouTube, ¿cierto?
4: Sí, entonces, ¿qué es lo que va a pasar? Ronald es nuestro encargado y va a hacer un recuento. O sea, cada hora va a venir a decir... Niños están hoches, niños sí. Están hoches. Si lo logramos, pues a las...
1: Bailamos la quemona.
4: Exacto, a las 9:30 bailamos hoches. La quemona.
1: Y
4: pues
1: R,
4: que no llegamos al objetivo.
1: Y avisamos para que los líderes se desconecten porque R tendría que bailar la quemona.
4: Sí, porque R tendría que bailar la quemona.
2: Oye, ¿no podían buscar otra canción, no?
4: No, nah, tiene que ser la quemona.
1: O Micaela, cualquiera de esas.
4: Esas dos, exacto. 9:45.
3: Ay, ay, ay, Micaela.
4: No, ya.
1: No.
0: Yo hice un like.
1: Luchi es muy inocente.
0: Yo hice un like con Luchito Horas Díaz y también hicimos un reto y me puso a bailar la quemona como Diomedes.
1: No, no una locura. La gente le gusta todas esas cosas para reírse la vida.
4: Además, señoras y señores, ustedes ya están muy viejos. Porque se nota que Micaela y la otra ya están muy viejas. Ahora bailan una vaina como del Chéchere. Se llama DJ no sé qué.
2: No.
4: Es una nueva versión, una canción así como grosera, como la quemona. Sí, pero sí. Entonces tiene el chéchere viejo y no sé qué. Bueno, eso es lo que le gusta
1: ahora
4: a los
1: ingenieros. Tiene el chéchere
3: viejo. En la mañana el pobre ahí hombre ya se va a trabajar.
4: Esa es la clásica,
3: por la
4: esa
3: puerta
4: la
3: de atrás sale.
1: Esa es la quemona.
3: Abrirle la puerta.
4: Entonces, señoras y señores.
3: Si no llegas, dale.
4: Como mi primer chicharronazo, les advierto, esto va a ser siempre, el responsable va a ser Ronald Esteles. Esto sale mal, es culpa de Ronald. Sí, no, mentiras.
2: Nuestro productor ligeramente.
4: O sea, Ronald lo que hace es producir, entonces pues simplemente tiene que estar pendiente del tema. Pero entonces, de aquí, los martes, de aquí hasta las 9:30, si logramos el objetivo, nada, nos comemos un huevo podrido, le pintamos el pelo de azul a R, hacemos que los chistes de Neiro sean graciosos, o sea, algo.
1: No,
0: ya imposible tampoco, Chancho.
4: Este
1: es Micaela, a ver.
4: Eso.
3: Ahí no es Micaela, se votó.
1: No, si se votó ya no la podemos poner, ya falleció.
4: Ahí se acaba la canción.
2: Dice un oyente en YouTube, yo voy por el baile, yo voy por el baile.
1: Sí, la gente así hacemos en TikTok y la gente le encanta ver bailar, la gente solo para reírse de cómo baila.
4: Ahora, si se portan juiciosos, si logramos los objetivos, después le decimos a don Pablo, va. Que qué tal que después el reto sea ganarse 100 mil pesos.
1: Por o 200 mil pesos. Un viaje a San Andrés.
4: Entonces, sí. Participen.
1: Debíamos hacer como amaneció en San Andrés. Sería una locura nosotros en Tangan, Arizona y
4: participen
1: todo.
4: Participen de los retos. Lleguemos a 1,000 usuarios activos en YouTube de aquí hasta las 9:30. Ronald nos va a estar contando de aquí hasta las 9:30.
0: Así que
4: cómo vamos y lo haremos y lo cumpliremos. Yo me encargo de que se cumpla.
0: Cancho, que compartan el link de YouTube a sus amigos, a sus grupos de WhatsApp.
1: Y ahí llegamos.
0: A todos.
1: Si quieren vernos bailando, les toca colaborar. Si no, nos ahorramos.
4: Es YouTube. Entonces, por ejemplo, veo a Martín Rodríguez, al Colocho, a Dayana Suárez en TikTok.
1: Desde Guatemala,
4: a Jean-Pierre.
1: Colocho.
4: Es YouTube, no TikTok, pues sí, TikTok. Pero no, YouTube.
1: Vayan a YouTube.
4: Ese fue el primer chicharronazo.
2: ¿Cómo chicharronazo del Chancho? El segundo chicharronazo, Chancho 646.
4: Bueno, con se estira y se encoge la colita del marrano, Y yo sé que no es una emisora de esa música, pero me parece un logro espectacular lo que le pasó a Gracie Rendón.
2: ¿Qué le pasó?
4: ¿Alguien sabe qué es el Tomorrowland?
1: Y con mucho gusto les explico. El Tomorrowland fue el que le dejó el papá de Gracie a los de la finca.
4: No. ¿Sí? ¿Por qué? A ver, explica.
1: Ah, no, porque los torturaron para que recuperaran la plata.
4: Pero es Tomorrowland, no Torturaland.
1: Tomorrowland es un festival electrónico muy importante. Uno de los mejores del mundo.
0: Como el Stereo Picnic, ¿no? Algo
4: por
0: así
4: eso, si es un festival electrónico, entonces quedan corriente alterna, venden polos a tierra. ¿Cómo así un festival electrónico?
1: No, de música electrónica.
4: Agüita.
1: Y eso es pura pepa y marihuana y agua.
4: Ush.
2: Yo no me atrevo a ir.
4: ¿Sabe que la gente que va a los festivales no consume marihuana?
1: No.
4: O es de lo menos. No.
1: Consumes pepa, ¿cierto?
4: O sea, otro tipo de estupefaciente.
3: Y no todos consumen.
4: Y no todos consumen porque eso sería ya. Es la
1: como
4: tapa
1: la
4: de la olla.
1: Como la canción de Farruko, peta de la pepa en la discoteca, así más o menos.
4: 400,000 personas fue la cantidad de gente que fue a esta edición del Tomorrowland. Generalmente se hace en Pelica, la casa de estos festivales, tiene a los mejores DJs del mundo, los mejores performances,
0: DJ
4: sets. O sea, es decir, los escenarios donde la gente se sube, eso es espectacular. Hace poquito, de hecho, se les quemó un escenario y la gente se puso muy triste porque dijeron, el festival no se va a poder realizar, e igual lo lograron.
0: El Tomorrowland.
4: Son dos fines de semana seguidos, es decir, hace el festival y pues allá...
1: ¿Pero el público es anglo? O sea, ¿la gente no entiende español o qué?
4: Mire, ayer registraron más de 100 países, de lo que usted quiera. Ecuador, Cabo, es un mundial.
1: Porque
4: Ecuador,
1: si era
4: Cabo
1: que Verde. Solo entendían en inglés, pues no entendían que Gracie cantó 10 veces Amante, entonces...
4: No, pero no era Amantes. ¿No adivina qué canción es? No.
1: No,
4: Bueno.
3: Esta, discúlpeme, señor.
1: ¿Esta?
4: Yo no sé si es la misma. ¿Se llama Ya pa' qué? ¿Sí es discúlpame, señor?
1: ¿Ya
4: sí.
1: pa' qué?
2: Ah, no.
4: No, ya pa' qué. Ya pa' qué. Es Ya pa' qué. Entonces, ¿qué es lo que pasa?
2: ¿Ya pa' qué sería esta? A ver.
1: A ver, R.
4: Exacto, porque sale Farruko. Exacto, porque sale Farruko.
3: Ah, porque Farruko fue con Farruko, ¿cierto?
0: Oye, Chancho, perdona que te interrumpa. ¿Qué tan cierto es que el señor Farruko se apartó de los caminos?
1: Sí, volvió al mundo. Es que estuvo por un ratico.
0: Yo escuché Bueno, yo vi una noticia ahí que el man se retiró de los caminos del señor porque vio mucha gente interesada en las iglesias. Algo así yo vi la noticia.
2: Ay, uy, descubrió el agua tibia.
0: Que lo querían era por su
2: dinero. Corrupción allí.
1: Ay, yo creo que es que se le cayeron los conciertos y necesito el cochino dinero. Ay, me vuelvo al mundo porque no sabe los conciertos.
4: Sabe que no es tan así. Lo que pasa es que, voy a poner un ejemplo. Cuando Juan Luis Guerra supuestamente hizo su conversión, sí, él hizo pues un cambio de letras. Entonces él lo que pensaba era que si cambiaba completamente las letras, entonces todas las letras tendrían que ser, no
1: como
4: sé,
1: como la avispa, diosa. Jesús me dijo.
4: Por eso, pero todo el tiempo tiene que ser diosa. No, él puede tocar una letra normal.
3: Del amor. Si es que Dios le da el don de la voz, del canto, de la música.
1: Sí, pero no se le debe cantar al mundo, manda la vida.
3: Yo lo que siento de Farruko y en sus declaraciones que he escuchado, él lo que decía era que en sus canciones él era muy vulgar.
4: Sí,
2: más bien eso.
3: Tenía mensajes muy...
1: Él se arrepiente de Pepas, que era dedicada a la droga en los conciertos.
3: Exactamente. Claro. Entonces, cuando él dice que se va a retirar y que va a buscar a Dios y no sé qué, yo creo que la reflexión fue esa, como cambiar las letras y llevar un mensaje totalmente diferente.
2: Sí, pero que no se iba a retirar.
3: A través de la música.
4: Exacto, que se fuera a retirar. Entonces, por ejemplo, esta canción que es normal, se llama Ya Pa' Qué.
1: Ya Pa' Qué, le dijo el diablo, Ya Pa' Qué.
4: La hace Gracie y el señor Farruko. Pero ¿cuál es la particularidad de esto? Que se le hizo un remix a esa canción y el remix es de un DJ muy famoso.
0: ¿Cómo se llama?
4: Se llama Steve Aoki.
0: Que el que les tira
4: tortas a la gente. Le tira tortas a la gente. Entonces usted llega al festival y si Steve Aoki le manda a usted su tortazo, pues no sé, es como la parte más importante del show.
2: ¿Sí?
4: Pues que 200,000 personas hayan visto a Gracie, yo creo que es el público más grande.
1: Espectacular.
4: Yo creo que es el público más grande que ha tenido Gracie enfrente.
3: Qué bacano por Gracie.
4: Qué bacano se veían esas tomas, de verdad. Los videos que hay de eso están muy, muy chéveres y la verdad... En ese sentido, porque me parece un festival chévere, bacano, me representa. Y obvio sí salió Farruko y obvio sí salió el señor Steve Aoki. Ahí les cuento porque hay...
1: Mire, señor, con cuatro gafas.
0: Parece un relojero.
1: Parece el maestro Splinter de las Tortugas Ninja.
0: Para un relojero.
2: Señor, me cambia la pila de este invita.
4: Un esmeraldero de la gente.
0: Joyero.
1: Del viejo.
9: Y se ponen tres gafas, ¿no?
4: Sí.
1: ¿Está revisando anillos o qué?
9: Unos artistas.
0: ¿Revisa este anillo?
9: Los relojes. Los relojes son de verdad fantásticos. Maravillosos. Sí.
1: ¿Y pero para qué pones las gafas, don Pulgarín, para la gente que lo está viendo?
9: Es que yo tengo dos problemas. Y es que la luz me agobia.
1: Ay, papi. Y eso que pero ya si está pasa, cerca la luz perpetua.
0: Pero a mí también.
3: ¡Ay, qué malo! ¡No!
0: Barro, Lucho, barro.
9: Mire, yo esperaba cualquier cosa de Neido, pero de usted, Lucy.
3: ¿Yo? ¿Lucy? ¿Pero si fue él?
1: No, que se riera así. Ah. Sí.
0: Pero la luz perpetua no es morir, es vivir en Cristo.
1: Sí, es verdad.
9: Cierto.
1: Bueno. Sí, señor.
4: Voy a cerrar ahí con una cortica de nuestra amiga Isabela Ladera. Oiga, Isabela Ladera es una modelo muy reconocida. Ustedes saben el cuento que ella tuvo con este personaje BL, que unos videos se filtraron.
1: Ay, qué BL.
9: Ay, pero ¿por qué no entonces en el programa?
1: Sí.
4: Isabela Ladera pues quedó en estado de embarazo de su pareja.
1: Sí.
4: Y entonces llegó el momento de pues dar a luz. Y esto pues es una decisión que si usted me lo pregunta a mí, cada uno hace lo que quiera con su cuerpo.
1: Con su barriga.
4: Con su barriga, pero si usted me pregunta a mí, pues, hermano, pues vámonos para una clínica.
9: Sí.
4: Y ella dice no.
1: ¿No?
4: Voy a parir en mi casa.
1: Uy.
4: Esto, pues, obviamente, no es que no se pueda, evidentemente.
0: Casa? Pero, sí, ya parí en su casa en una piscina.
4: Ella
0: en una
4: decidió bañera. Que iba a hacerlo en una tina. Entonces, la cuestión ahí, pues, dentro de su casa. La cuestión ahí es que eso tiene, pues, unos peligros y.
0: O unos requisitos.
4: Y que si usted se pone, que la famosa epidural o raquia, que es la inyección de atrás. Bueno, en fin, bla, yo no soy obstetra, pero ella cuenta...
0: eso vale los pesos, eso no lo puede hacer todo el mundo.
4: Ella cuenta que eso fue de lo más natural, que prácticamente sin asistencia...
1: como el tiempo de antes.
4: 26 horas de parto.
1: O sea, parto natural, dilatando hasta 14.
2: Pucha, Dios. Creo que fue así al estilo de la mujer de Camilo.
4: Así, algo parecido. Entonces, pues ella no se había pronunciado al respecto. Luna, sí. Las fotos son estremecedoras, eso, bueno, se ve de todo. Y obviamente sangre por doquier.
1: Muy valiente, ¿no?
4: Pero que nada, que ella había decidido que ella sentía que no, que dijo, fue madre, como que ya es momento de parir, alcanzó a llegar al hospital. No, yo lo voy a hacer acá. Y entonces ahí pues tiene sus
1: de
4: médicos y no sé qué. Y ahí parió en una tina. No, insisto, yo médico no soy.
1: Y vele, ¿no?
4: Pero el líquido, el ¿cómo es que se llama?
9: El líquido amniótico.
1: La placenta.
4: La placenta ajá. No estaba completamente rota. Lo digo porque la gente decía que el niño se puede como ahogar.
1: Ahogar en la placenta.
4: Entonces, como estaba como estaba ahí en esta bolsa, por decirlo así, entonces ella dice, no, pues el niño realmente nunca sufrió peligro, nunca hubo problema, eso fue chicharrón. Perfecto. Yo casi, pues bueno, sentí dolor, pero durante todo ese tiempo, con la respiración y todo, pues no hubo problema. Entonces, que al final del día...
1: Pero
4: todo lo que se... Pues...
10: A mí me daría miedo.
3: A mí también.
1: Pero qué necesidad si hay una clínica
3: cuando va saliendo.
10: Yo confío mucho en la clínica y en un médico. Yo confío mucho.
3: No, mira, cuando va saliendo el bebé y uno está en esa tina y yo siento que el bebé se está como ahogando porque está debajo del agua y todavía no sale completo, sino que va saliendo...
10: Para mí que la preñó Aquaman, Luchito.
3: Y además, cuando le están cogiendo como la cabecita...
10: Hijo de Aquaman.
3: La están cogiendo la cabecita, yo siento que no hacen el movimiento adecuado. Ay, yo no sé, a mí me aterra.
4: Es impresionante
9: la historia, en la historia, digamos,
1: como antes, ¿no?
9: La historia reciente del país. Yo creo que lo de las clínicas para partos, eso es de 30 años para acá. Pero sí. Antes
4: las parteras,
9: las mamás
1: en el campo con un cuchillo ahí.
9: Ni siquiera en el campo, en las ciudades, en los barrios de Bogotá, la gente tenía los hijos en la casa.
1: A mí me tuvieron como en un cafetal y me rodé cuando nací. Me pegué con tres matas.
10: Con razón es que saliste así todo maluquito y con la cabeza loca.
9: Ahora sí entiendo eso.
10: Y el tío lo recogió.
1: Mi tío me agarró en sus brazos.
10: El tío le cortó el ombligo, el cordón. La placenta se la puso de almohada.
9: Yo pensé que la cara era así de nacimiento.
4: ¿Con qué le cortó el cordón? ¿Con una minora o qué?
1: Una minora, sí.
4: ¡Qué honor! ¿Qué
1: hace? Alzaron, dijeron, esa es la placenta. Ay, yo ahí en el piso tirado, mano.
4: Bueno, ahí están los tres chicharronazos, muchachos.
10: Bueno, muy bueno.
4: Disfrútenlo como la placenta.
10: Tito, que Luchito era tan feo cuando nació que criaron fue la placenta y ya lo botaron.
1: Ajá. Y me metieron en una cámara esa de vidrios polarizados y todo para que no me viera la gente.
3: Incubadora.
1: En una incubadora. Me dejaron 4 años ahí metido, mano. Yo cuando crecí veía una estufa y le decía a mamá.
10: Pobrecito.
9: Hicieron creer que no tenía papá.
10: Sí, porque Luchito era tan pobre que cuando Luchito nació era tan pobre, tan pobre, tan pobre. Que la única azúcar que tenía era en la sangre.
1: Ay, en la sangre. Está como
9: cocodrilo. Está hecho una vez.
1: Sí, una vez. Yo era tan feo que caminé a los 15 días porque nadie me quería alzar.
10: Pobrecito. Era tan feo que la mamá tenía que trabarse para darle la teta.
1: Sí, mamá.
3: ¿Qué es eso, no?
1: El médico dijo: si hueles un murciélago, me tiró así para arriba, mano. Ay, si vibras un celular.
10: Era tan feo que el padre lo cogía alquilado para sacar los espíritus en la iglesia.
1: Sí.
3: Ay, no.
1: Y era tan feo que me ponían un chorizo en el cuello para que el perro jugara conmigo.
9: Era tan feo que lo bautizaron con ácido de batería.
4: Ay, no.
2: Y la primera canción que le pusieron fue esta.
10: Por eso.
1: Ya no puedo más.
10: Ya no puedo
1: más. Esa era mi canción de cuna.

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3: Bogotá en un minuto. Me voy para la localidad de Kennedy, donde se han presentado una cantidad de denuncias sobre la inseguridad. Oiga, muchos videos de robos en la localidad de Kennedy. Las cámaras de seguridad están captando como a una banda de raponazos que están haciendo hurto por medio de raponazos y que además a través de las cámaras de seguridad también podemos ver los diferentes trancones, cómo esta banda arranca los celulares en medio del trancón. Uy. Esto es en Kennedy y en Ciudad Bolívar y en Engativá también se hicieron unos allanamientos para descubrir estéticas de garaje. Okay. Son estéticas de garaje. Uy. Y que se fueron capturados un montón de personas que estaban trabajando en la ilegalidad de las estéticas en Bogotá. Aquí van varias noticias y se las contamos en Tropicana.
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3: Es mi momento favorito y yo sé que es el momento favorito de muchos. En este momento quiero que pongan su mentecita, el corazón, no sé, un poco en calma, para que puedan disfrutar de este espacio que tenemos con Dios aquí en Tropicana. Y lo primero, Señor, es agradecerte por este nuevo día, agradecerte por todo lo bueno que nos pasa, por los retos que llegan seguramente también en el día, en la semana. Dios, agradecerte porque respiro, porque todavía puedo oler los aromas de la vida, puedo degustar de un buen alimento. Señor, gracias porque puedo abrazar a mis seres queridos. Gracias porque puedo llevar a mis hijos al colegio, porque las cosas más sencillas de la vida muchas veces las normalizo. Señor, quiero pedirte perdón por eso y hoy quiero maravillarme con cada una de las cosas, con una sonrisa de alguien, con un abrazo de mis hijos, con esa posibilidad de ir a trabajar, de tener esas ganas de seguir adelante, Señor. Quiero poner este día en tus manos y quiero que escuches esta oración que hoy hace R&R, es el devocional en Tropicana.
5: Damos gracias, Dios, por todas esas posibilidades, como lo decía Luchi. Gracias, Dios, por todas esas posibilidades que a veces nos parecen tan pequeñas, todo lo que normalizamos, el caminar, el poder disfrutar de ver los colores de tu creación, los colores que tú hiciste con tus manos, esas flores tan bonitas, tan detallados, esos amaneceres tan enormes, esos atardeceres. Y yo sé que hay mucha gente, Padre Dios, que admira los atardeceres, los amaneceres. Sin embargo, muchas ocasiones normalizamos aquello que tenemos, ese cielo tan hermoso y esas estrellas tan bonitas. Te damos gracias por aquello que hoy nos mueve y nos conmueve. Hoy te pedimos, Padre Celestial, que seas tú quien registre cada pensamiento que hay en nuestra mente. Hoy te entregamos nuestro corazón y te decimos, Señor, revísalo. Revisa nuestro corazón, revisa con qué intención estamos haciendo las cosas. Revisa, Padre Dios, si es que hay algo habitando en nosotros que no está del todo bien. Seguramente el enemigo ha querido ponernos esas cascaritas, esas tentaciones para hacernos caer y para alejarnos de ti. Porque cuando pecamos, lo primero que hacemos es alejarnos de ti, porque nos da vergüenza, Señor. Sin embargo, hoy creo que en vez de alejarme de ti, tengo que alejarme del pecado, tengo que alejarme de lo que me ensucia, tengo que alejarme de los vicios. Ayúdame, Padre Dios, porque para mí no es fácil. En muchas ocasiones, como ser humano, peco, caigo una y otra vez, Padre Dios. Ayúdame a ser mejor cada día, ayúdame a levantarme, a tener una paz inmensa en mi corazón de poder acercarme a ti. Tú eres santo, Dios, y te agradezco por tu santidad y te agradezco, Padre Dios, porque sé que de ti no viene nada malo. Y es que en muchas ocasiones creemos que lo malo viene por causa tuya, que tú me mandaste este castigo. A veces decimos, tú me mandaste esto y por eso lo estoy viviendo. Yo creo que tú tienes el control de todas las cosas. Más bien, tú permites que pasen cosas a nuestra vida que nos ayuden a impulsarnos, a madurar, a creer más en ti. Porque ¿qué sería de nuestra vida sin los problemas? A veces tenerlos que solucionar es duro, pero yo hoy lo soluciono contigo. Hoy prefiero entregarlo en tus manos. Mis ansiedades, mis cargas y mis preocupaciones, tú dices en tu palabra que yo debo dejarlos en tus manos. Porque el que habita al abrigo del Altísimo morará bajo la sombra del Todopoderoso. Diré yo a Jehová, castillo mío, esperanza mía, mi Dios, en quien confiaré. Él me librará del lazo del destructor. Él me librará de todo lo malo que hoy me pudiera pasar. Entrego este día en tus manos, que sea un día bonito, hermoso, maravilloso. Y todo aquel que hoy amaneció con una gripe, que amaneció con problemas respiratorios, hoy aquel que amaneció con un dolor de cabeza, con problemas en su sangre, con un dictamen médico que es negativo, hoy creo en el nombre de Jesús que va a ser sano. Y crea. Usted crea en esta oración y crea en todo lo que Dios puede hacer en su vida y sonría por la esperanza de lo bueno que llegará a su corazón y a su vida, porque Dios tiene planes buenos para usted. No se le olvide, planes de bienestar y no de calamidad, a fin de darnos un futuro y una esperanza. De Dios solamente vienen cosas buenas. Lo creo en el nombre de Jesús y vamos para adelante. Amén, amén y amén. Amigo, amén. Que Dios te bendiga, no se te olvide ser agradecido.

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7: Vamos al aire en Tropicana, 7:13 en Tropicana.
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7: Bueno, Jairo Pulgarín, las noticias para la gente a esta hora de la mañana en Tropicana. Jairo, ¿cómo amaneció Bogotá?
8: ¿Cómo? Pero dígame cómo, señor Ramírez, dígame cómo, pero ¿cómo amaneció Bogotá?
9: Con frío.
8: Pues tengo que decirle
9: oiga,
8: que
9: Bogotá... sí, qué frío, sí, que no. Hacen la... pero es una cosa... Una cosa es que en Bogotá hace frío, pero es que ahora hace mucho frío estos días.
8: Bueno, la ventaja es que yo tengo una mujer muy joven.
9: Sí, y te arrulla.
8: Que me arrulle, que me da calor. Esa es la
9: pero
8: ventaja.
9: Al salir a la puerta y salir no hay pero mujer que lo arrulle, ¿no?
8: Uno se levanta.
9: Le tocaría el vigilante ahí.
8: Cuando uno se levanta, la cosa es a otro precio. La cosa sí. Es a otro precio. Pues mire, precisamente quería hablar y quería iniciar este resumen de noticias cuando vamos avanzando ya. Arrancamos la tercera hora de información de Tropicana en la mañana. Les quería decir, la temperatura en Bogotá, aunque ustedes no lo crean, porque Ramírez inmediatamente abre los ojos.
9: Sí.
8: Como si yo le fuera a echar goticas. Y me dice, ¿cómo así? ¿Y usted por qué dice que a esta hora tenemos 11 grados? Sí, eso dice el parte oficial, el parte meteorológico que tenemos en Tropicana, dice que tenemos 11 grados de temperatura, pero la sensación térmica, por supuesto, mucho más baja. La sensación térmica a esta hora de la mañana está sobre los 4, sobre los 5 grados centígrados.
9: La
8: porque
9: madre.
8: Las ráfagas de viento ya son de 10 hoy y 12 kilómetros. En algunas zonas es de 12 kilómetros por hora, ¿no?
9: Uy, ustedes, qué frío.
8: Ustedes han ido al... al famoso Parque Illimani.
9: No, ese sí no.
8: Ah, tienen que ir al Parque Illimani.
9: ¿Y qué hay allá o qué?
8: No, eso es un parque espectacular. Eso es una cosa maravillosa que tiene la ciudad en el sur. Allá en la punta, en el extremo sur de la capital de la República. Parque Illimani. Pregunten por el Parque Illimani y sería un esplendoroso paseo para los niños, por ejemplo, que estudian por acá en el norte.
9: Sí.
8: Llevarlos al Parque Illimani.
9: ¿Hay juegos o qué?
8: Hay unos juegos espectaculares. Hay pistas de skater, ¿cómo se llama
9: oh
8: eso?
9: Oh my God.
8: Skater, eso.
9: De,
10: no, los skateboard.
8: Skateboard que.
9: De patineta.
10: Ah, los de patineta, por eso los skateboarding.
8: ¿Skate qué?
10: Burning.
9: Es que como Luchi fue a la Vega.
10: Digo yo que se dice así, Ronald, ¿no? Skateboarding, sí.
8: Bueno, muy bien.
9: Uno dice, che, chinos locos de las patinetas.
8: Bueno, vamos a empezar con las noticias y los hechos más importantes de las últimas horas. La primera noticia, por supuesto, ya les venía diciendo que no se dejen engañar, no se dejen meter cuentos, no hay todavía ninguna decisión que tenga que ver con el tema de patios, porque esta mañana un oyente decía, ¿es cierto que van a quitar los patios? No, señor, eso todavía
9: no se alegre.
8: Es algo muy incipiente.
10: Pero hay radicado como una propuesta por algún senador, un concejal.
8: Hay algunos congresistas y me dicen que inclusive hay algunos concejales que están interesados en promover esto. Estaba haciendo un repaso de todas las formas de sanción que existen en el mundo sobre este tema. Por ejemplo, me dice un oyente, me dice don Pedrito González, que en Orlando sí hay patios. Y que allá sí llevan los carros.
9: Ah, sí hay patios en Orlando.
8: En México, en Cancún, a usted no le quitan el carro.
9: ¿No?
8: ¿Pero sabe qué le quitan?
9: La vida.
8: Las placas del carro.
9: No, porque uno sin el carro no llora en una esquina. Claro. Y cuando uno lo ve que se lo llevan en la grúa y uno por siente eso, un dolor.
8: En Cancún me dice Lady Moncayo, en Cancún no se llevan el carro, se llevan las placas del carro. Le quitan las placas al carro.
9: Y sin eso igual, ¿cómo lo mueve?
8: ¿Cómo hace para mover?
9: ¿Y para qué llevan la placa?
8: Es que por eso yo creo que vale la pena el debate y creo que es un debate razonable y sensato el de adelantar un cuestionamiento a si se debe mantener o no se debe mantener el tema de los patios en la capital de la República. A propósito de eso, Luchi, Tropicana está en capacidad de informarles a los oyentes que vamos a tener la próxima semana en esta mesa de trabajo de Tropicana a la secretaria de Movilidad de Bogotá, que va a venir a hablar sobre
11: el tema. Ah, ya por fin.
9: Por fin, usted lo viene prometiendo desde que decía que Tropicana no se veía.
11: Ojalá que ese día se
9: pueda. Ya hace 7 años viene prometiendo eso, sí, señor.
8: Vamos a tener a la secretaria de Movilidad de Bogotá en la mesa de trabajo de Tropicana. A propósito de estos temas de movilidad, Ricardo, hay un oyente que nos está denunciando el aumento en los precios del pico y placa solidario.
9: Vale 70 mil pesos y siempre sube, ¿no?
8: Pues déjeme decirle que yo nunca utilizo el pico y placa solidario. Me parece que si uno tiene pico y placa, uno tiene que respetar el pico y placa.
9: Pero es que le doy un secreto, don Jairo Pulgarín.
8: A ver, mijo.
9: Resulta que si usted...
11: La perrada 67.
9: Ajá. Si usted paga el pico y placa solidario, usted no contamina. La Secretaría de Movilidad inventó eso. Usted lo paga increíblemente, su carro no contamina.
8: No contamina.
9: Sí, señor, es un estudio que hizo la alcaldía. Ahí le tiro ese dato.
8: ¿Ya? Bueno, muy bien. A ver, Andrés, querido, ¿de qué se trata? Andrés, lo escuchamos, mijo, pero no lo escucho. Andrés, ¿qué pasa, mijito?
12: Dele play, don Pulgarín, Jairo.
13: Buenos días. Oiga, don Pulgarín, yo quiero hacer una denuncia.
8: Adelante, mijo.
13: De movilidad.
8: Movilidad.
13: Resulta que yo pagaba por el pico y placa diario. Las placas mías son de Funza.
8: Sí.
13: Que es un automóvil de 1000 centímetros, un automóvil pequeño. Yo pagaba hasta el 31 de diciembre, pagaba 66 mil pesos diarios de pico y placa.
9: Es correcto.
13: Obviamente porque era placas fuera de Bogotá.
8: Sí.
13: Hicieron una actualización y quedé pagando 87 mil.
9: ¿Qué?
13: Hasta el día de 24 de julio, que, oh sorpresa,
9: me
13: le subieron de 86 mil a 105 mil pesos.
9: Ah, no, ahí sí. Oiga, ya es imposible.
13: O sea, le subieron
8: 105 mil pesos
13: de un solo tacazo en un año, en 6 meses.
8: Oiga, tiene toda la razón.
13: Increíble ese pico y placa, eso sí es un robo.
8: Increíble.
9: No, ya 100 mil pesos por un día de no pagar el carro, sí es mejor dejarlo guardado, sí, no, ya es un abuso, ¿no?
8: 105 mil pesos son 2 días.
9: Pero usted no contamina, usted paga y no contamina. Don Pulgarín, ya que está hablando de movilidad, yo le envié un video a nuestro reproductor que se llama Ronald.
8: ¿Reproductor?
9: Usted no vio el video, debe tal vez haberlo visto, del motociclista. No sé cómo llegó ahí, pero quedó enterrado.
8: ¿El de Soacha?
11: Quedó enterrado.
8: Oye, sí, no, sí, eso es una locura. Que quedó enterrado.
11: En sí,
9: mírelo ahí.
8: No, pues se la dio de gracioso y dijo, no, yo veo esto desocupado, yo sigo transitando.
9: Me meto por ahí.
8: Y hasta ahí llegó. Hasta
9: y
8: ahí
9: estaba mojado. O sea, no,
11: yo
9: sin
11: creo que es una gran lección.
9: De la vida, ¿no?
11: Es una lección de la vida. A veces la vida es así como ruda con uno, pero toca aprender.
9: Quedó como enterrado en el cemento que no estaba seco. Ahí quedó duro, ¿no?
8: Sí, pero pues yo le quiero decir una
9: bastante
8: cosa.
9: Bastante duro el cemento.
8: Hay gente que se las da de vivos. Preto. Hay gente que se las da de, ¿cómo es que se llama? El vivo bobo.
9: De abeja, sí, de
8: el
9: abeja.
8: El vivo bobo, decían en una época, ahí en Cali. Tierra. Usted que es un hombre caleño,
14: la campaña del vivo bobo.
9: El vivo bobo. Y vea, quedó enterrado ahí con su motico, mano.
8: A esta hora me reportan, mi querido Ricardo, me reportan problemas en la carrera décima.
9: Un varón.
8: La carrera décima de norte a sur.
9: No, he ido comiendo yogur griego. Eso no come un varón a esta
8: entre
9: hora.
8: Entre la avenida Primero de Mayo y la calle 11 Sur.
9: Mi tío en Colabasto está comiendo morcilla y 3 platados de caldo de pajarilla.
8: Sí,
9: con 6 libras de yuca.
8: Sí, pero déjeme, por favor, terminar.
14: Ah, remasado.
9: Es que me indigna porque yo quisiera tener un varón a mi lado.
8: Sí, pero eso no va a ser posible, señor.
14: Y unas arrebaramos.
8: Carrera décima de norte a sur entre la avenida Primero de Mayo y la calle 11 Sur. Hay un trancón, pero un trancón bastante fuerte. ¿Y sabe por qué?
15: ¿Lo has visto al director tomando avena sin gluten?
9: Por una, ¡ay, mucha loca!
8: Por una tractomula varada y mal parqueada a esta hora, por supuesto, en el centro. Gracias, Jay, por esa información que es tan importante para todos los oyentes de Tropicana en esta franja de la mañana.
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7: Bueno, atención porque Luchi también tiene noticias.
11: Claro,
7: hasta ahora. Claro,
11: las y vengo indignada, vengo con rabia, vengo con Luchi. Ganas de explotar.
7: ¿Qué pasó? Ay,
11: que yo a veces digo que este país, yo no sé a dónde vamos a parar, Dios mío.
9: ¿Y ahora qué pasó?
11: Estaba leyendo el caso de el caso desafortunado de la muchacha de la panadería que fue golpeada por el ex trabajador.
7: Sí, sí.
11: El por qué, porque ayer yo me preguntaba eso, ¿por qué lo dejaron en libertad? Incluso hablé hasta con un abogado.
7: Sí, mijito.
11: Y decía que porque yo pensé que era porque su tratamiento por ser extranjero era diferente.
7: Ajá.
11: Y no, es porque el reporte de medicina legal dice que no se ha comprometido ningún órgano vital. Y es por eso que queda en libertad.
9: Después de la señora.
8: Le rompió la nariz. Le arrancó parte del cabello.
15: Le dio como 100 golpes.
8: Le infligió 80 golpes.
11: No, entonces.
8: Eso no es nada, según la justicia colombiana.
11: Según la justicia colombiana.
9: ¿Qué parece?
11: La entidad confirmó que la víctima le fueron otorgadas medidas de protección y señaló que es el deber organizar y validar los dictámenes preliminares de medicina legal, el cual indica que no se había comprometido ningún órgano vital y es una de las razones por las que él queda en libertad.
9: Uy, no, pero ni siquiera es culpa de medicina legal, que pues así es la
11: la ley.
9: Médicos. Es la ley.
11: Así es la ley.
9: La ley es la culpable, es que es primero que todo casi la mata, y entonces tenía que matarla para capturar el tipo.
11: Para que fuera llamado feminicidio y estuviera tras las rejas en este momento.
15: Quedó libre.
11: Pero mire, ahora.
8: Es lo que yo siempre le he dicho.
9: No,
8: ¿sí?
15: En Estados Unidos ese man ya estuviera preso.
8: No, pero ya preso.
9: Y eso es lesiones personales de todo.
15: Hubiese dado de baja, la policía lo hubiese dado de baja.
8: El problema fue ese. El problema es que la denuncia fue solo por lesiones personales.
9: Debía ser por tentativa de homicidio y lo habían guardado. ¿Quién puso esa denuncia?
8: Entonces, yo lo que digo, Lucy.
9: Perdón, don Pulgarín, la culpa fue quien denunció como denunció. Lo voy a denunciar por lesiones.
8: No, exactamente. Entonces, yo creo que ahí es donde yo digo, la alcaldía de Bogotá debería actuar y debería asesorar a las personas.
15: Claro. Pero siempre se repite la historia, siempre pasa lo mismo.
8: Se repite la historia.
9: Pero en ese caso lo dice Pulgarín, ¿es cierto?
8: ¿Lo van a dejar en libertad?
9: Fue culpa de quien denunció, sea la señora o el hijo, porque lo denunciaron por lesiones.
11: Yo creo que fueron los jefes, o sea, los dueños de...
9: Claro, por lesiones es excarcelable.
15: Pero la EPA Colombia, que dañó un Transmilenio, que es un hierro que no siente, que no tiene sentimiento, que no tiene vida. Un hierro no tiene vida, pero una señora que es un ser humano, que tiene una familia, si lo hubiese matado.
9: Es verdad.
15: Entonces,
11: ahora dicen,
15: la EPA Colombia sí está presa.
11: Si procede una variación
15: este
11: del
15: asesino,
11: delito
15: si está libre,
11: que actualmente es materia de investigación, pues ya se sabrá. Uno de los vecinos del sector donde ocurrió esto.
9: ¿Sabe por qué fue la pelea?
11: Mandó los videos porque decían que como no había sido en flagrancia, sino que fue ya después que ellos pudieron ver la información.
15: La ley está del lado del bandido.
11: No, es que es una cosa de locos, es una cosa de locos. Por eso yo dije, estoy a punto de explotar. ¿Cómo es que Galán no ha dicho... Venga, yo voy a ayudar en este caso y voy a buscar a las autoridades para esclarecer todo y para dar la sentencia correcta. La fiscalía agrega que ya tiene algunas pruebas dadas por algunas otras personas, se sigue haciendo la investigación y que la variación del delito que se le va a imputar al señor es materia de investigación.
9: Y la pelea fue porque que no le pagaba o algo así, que le reclamaba, pues, y que ella le dijo, me importa, y se encendió.
8: Es que hay dudas sobre ese tema. Parece que el tipo está comprometido, es un caso de acoso.
11: De acoso, sí, que ya venía acosándola hace 2 meses, leí también eso, pero todavía como ella no ha podido dar declaraciones porque está en el hospital todavía siendo atendida, porque tiene una fractura de nariz y 80 golpes en su cabeza.
9: Sí, no, ese señor
11: 80 golpes.
9: No, y como le da, es sádico, ¿no? La arrastra, la tira.
8: A propósito de estos temas, mi querida Luchi,
11: señor,
8: ayer hubo una especie de velatón por el asesinato de Juan Pablo Vargas. ¿Quién era Juan Pablo Vargas?
11: El chico de Usaquén.
8: El pelado que trabajaba, se ganaba la vida ocasionalmente en plataformas, en Uber. ¿Mm? Le piden un servicio y cuando van llegando estos canallas al sector del Codito, sí, ahí en Usaquén, sí, los tipos bajan a ese muchacho del carro, le disparan a quemarropa.
11: No, ese video es horrible.
8: Ese video es espantoso. Ese video,
11: yo siempre yo no peleo con esos videos.
8: Yo no lo he querido compartir.
11: No me gusta.
8: Yo ese video me llegó casi que al otro día después de los hechos.
11: Yo pienso en la familia, cómo ver ese video.
8: No soy capaz de publicar ese video, no soy capaz de hablar de ese tema. Sí he hablado en la radio, pero por supuesto el tema me ha parecido absolutamente sobrecogedor y aterrador. Y además, después de que le disparan, el muchacho se levanta gravemente herido y sale corriendo para poner a salvo su vida. Y estos tipos lo rematan. Cuando ellos van en la huida, porque la historia fue así, cuando ellos van en la huida, el carro se vuelca. El vehículo se volcó. Y entonces la comunidad captura a estos dos criminales. Son dos venezolanos. Los captura. Pues ayer hubo una manifestación, un plantón aquí nada más en Movistar, de los muchachos de plataformas y de los familiares de este pelado Juan Pablo Vargas, porque el gran temor que ellos tienen es que a estos tipos los van a dejar en libertad.
15: Es lo más seguro, conociendo cómo es el país.
9: ¿Y los pueden dejar
11: en libertad. ¿Y por qué si los cogieron en flagrancia?
9: No, porque hay, no, es que está duro.
8: Es que los tipos van a alegar que ellos no son los responsables del crimen. Ellos van a alegar que ellos no son los responsables.
11: Pero tienen que haber buscarla el arma.
8: Entonces, yo creo que
9: si no les encontraron armas, les arma un
8: chicharrón.
9: Es
8: que si la sociedad no se moviliza, a esos tipos los van a dejar en libertad. O los van a deportar. Es lo peor de todo.
9: Porque usted comete un delito y se lo tienen que comprobar, aunque se ve en un video. Y aunque si no hay el arma, ¿cómo le comprueban que ellos le dispararon?
8: Exactamente.
9: Entonces, así funciona la justicia, ¿no?
15: Pero los videos no sirven mucho, los videos.
9: Pero es que tienen que encontrar el arma con el que le dispararon, porque es la prueba que usted disparó.
15: O sea que ellos probablemente botarían el arma en el camino.
9: Y entonces, claro, y ellos dicen, nosotros no fuimos.
11: Y en medio de que la gente lo cogió, el arma se pudo haber perdido. Claro. Porque eso fue un bololó que se formó ahí, el arma pudo.
15: Se la robaron, quizás.
9: Claro, y le dicen, pero lo vimos en un video, pero nosotros no fuimos. Y tiene que comprobarlo con el arma. Porque ahí está la huella, está todo.
11: No, yo no te puedo creer eso.
8: Es el desespero que hoy tiene la gente.
11: No, pero claro.
8: El tema
9: por eso los ladrones saben más de justicia que la justicia. Ellos saben que si botan el arma, no se la encuentran, pues no va a haber pruebas.
8: Mire, yo le contaba a Ricardo Ramírez, el RIR, que los apartamenteros en Bogotá llegan con abogado. De tal manera que si hay alguna falla en el procedimiento de captura.
9: Es cierto.
8: Si hay alguna mínima falla, los apartamenteros quedan en libertad.
9: Ajá.
8: Esa es la justicia.
9: Y
8: que
9: como tenemos. A veces la policía le falta instrucción para cómo capturar bien, entonces ahí se pegan de cualquier cosa. Pero ahí dice un oyente en el TikTok, y es cierto.
15: Dice mi hijo.
9: Que debe haber la prueba de pólvora en la mano también.
15: O ¿no? Las huellas en el carro.
8: La famosa prueba del guantelete que le llamaban.
9: Sí, ¿no? Señor.
8: Vamos a
11: pero
8: ver.
11: Sí les habrán hecho pruebas de una vez.
9: Aquí.
11: Esos procedimientos aquí en Colombia.
9: Y a veces no lo hacen.
8: Ya, se lo dije ayer al secretario de seguridad, al señor César Restrepo. Le dije, doctor Restrepo, tengo miedo. Tengo miedo.
11: Claro. Pero claro, ¿cómo es que estamos viendo estos casos tan feos y la justicia no hace nada? No, hombre, no. Es un familiar de uno en cualquier momento. Hasta uno mismo puede pasar por eso.
8: Era un peladito que se ganaba la vida. Mire, se ganaba la vida. Él no tenía eso como profesión. Él tenía.
9: Como rebusque, sí.
8: Era una cosa que él tenía.
9: Y todos tenemos un familiar por ahí que está trabajando.
11: Se está dedicando a eso.
15: Claro.
11: O sea, hasta uno se puede quedar sin trabajo y termina trabajando en plataforma. Formas uno
15: totalmente.
11: Nunca sabe.
9: Sí,
11: y por qué tiene uno que estar trabajando y pasando por este tipo de cosas, no, hombre.
8: Oh, una cosa muy tenaz.
11: No, sí, eso y indigna, el gobierno sí, también sí. Tiene que hacer algo. Hay que hacer algo.
8: Definitivamente, sí. 7:29, escuchas Tropicana.
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8: Lo que escuchas Tropicana, tan diferente que ayuda a los peluditos y a la gente. ¿Cómo amaneció Bogotá a esta hora de la mañana, caballo?
11: ¡Ay, caballo!
9: Huepucha, hemos venido.
8: Arriba.
9: Saludo a la gente del TikTok, que está disparada la audiencia. Y huepuchica, es por encima de 20,000 personas. Le toca llegar a 1,000 en YouTube si quieren que bailemos la Micaela.
8: Si ustedes quieren que bailemos en YouTube, pues tiene que ir a YouTube. Tiene que buscar en YouTube. Tiene que dejar su comentario en YouTube.
9: ¿Y cómo es el YouTube, R?
8: YouTube, arroba Tropicana Colombia en vivo. Dice Tropicana Colombia.
15: Y compa.
9: En vivo.
15: Se le pone copia al link y lo comparte.
8: Claro.
9: Eso, venimos arriba desde San Doná, desde Túquerres.
15: De Piales.
9: Desde la llanada.
15: Canarillo.
9: Nariño, hijo de puchica. Es que sentimos que el programa estaba muy abajo y nosotros venimos
15: a
9: con esta energía.
15: Ponerlo arriba.
9: Arriba,
15: sí, porque ustedes se duermen mucho. Mire, pues Jairo, Jairo dormido, Luchi también se
9: duerme. Dormido, sí, Luchi se salió y todo, no, hijo de puchica. Y la madre, y aquí venimos con los mejores versos. La gente que aún nos pregunta qué actividades hacen en Nariño, los vamos a invitar a una que hacemos, se llama el Festival del Retorno. Y lo hacemos en Bogotá, toda la colonia Pastusa, hacemos el Festival del Retorno. Ustedes se preguntarán dónde se hace el Festival del Retorno.
8: ¿Dónde se hace el retorno?
9: Se hace en el Retorno de las Américas con Cali. Ahí nos paramos y hacemos el Festival del Retorno, que dale vueltas al romboy porque no somos capaces de cambiar.
15: Exactamente, y duramos todo el día dando vueltas en el retorno.
8: Permítame, mi querido Ricardo.
15: Habla.
9: Uy, pensamos que nos íbamos a librar de ese vejete. Uy, habla 40 minutos, noticias rellenadas e irrepetidas y nos dejan aquí viendo un chispero. Pero este habla, viejo habla cacreco más. Y tapaje que de bueno que se larga. Ya. También nos tiene mamado, también ya.
8: Está enojado.
15: Uy, Dios mío.
8: Está enojado, perdón.
15: Dios bendito.
9: Jesús, qué pena,
15: habla demasiado,
9: compadre.
15: Es que habla demasiado, compadre. Me da mucha rabia, me da rabia.
9: Uy, juepucha.
8: Rabia de verdad, rabia.
15: Y yo cuando cojo rabia me pongo enérgico.
9: Ah, bueno, estamos aquí. Compadre, no, saluda a todos tus fanses.
15: Saludemos a todos los que están conectados en las redes sociales, a nuestros fanses, que nos siguen siguiéndonos en las redes sociales.
9: Eso,
8: y lo siguen siguiendo.
15: Lo siguen siguiéndonos en las redes sociales. Les mandamos un abrazo a toda esa gente bonita que nos está escuchando en TikTok, en Facebook.
9: Y a los feos también. YouTube. Ellos también merecen un saludito,
15: ah,
9: compadre.
15: Bueno, un saludo para ti, compadre.
9: Eso, y no, para ti no, sí, caballo. Para la gente fea de que nos ve, hijo de puchica.
8: A ver, lírica, lírica.
9: ¡Vaya! Porque no puede ni hablar este viejo cacreco que a toda hora interrumpe a Marillo y está hablando de feco, de los indígenas y todo eso. Y hablando bien de gala, me tienes mamado porque no deja ni hablar cuando no va a hacer la sesión de humor. ¿Qué tal?
15: Caballo, ahora cállate tú, caballo.
9: Uy, estoy enojado.
15: Hablando de los patios, de los comparendos, de los carros, de los andenes, de la policía, de todo, caballo.
9: Eso, pero
15: todo.
9: Vamos con el verso para
15: eso. Tengo un verso bueno, caballo, y nuevo.
9: A ver.
15: Ayer pasé por tu casa.
9: Eso, con...
15: Pero préstale atención a este
9: no,
15: verso
9: es que
15: para
9: estoy
15: que no
9: animado.
15: Te desconcentres y no me interrumpas, caballo.
9: A ver.
15: Ayer pasé por tu casa. ¿Por qué es que tú hablas
9: mucho
15: también?
9: ¡Cállasele, caballo!
15: Ayer pasé por tu casa.
9: Sí.
15: Y me tiraste una calculadora.
9: Uy.
15: Me pegaste tan fuerte.
9: Sí.
15: Que no me di cuenta.
8: ¡Qué bien!
9: Uy, estuvo muy fino el
15: pipí,
9: como el pipicito de un colibrí.
15: Pero estuvo nuevo, caballo,
9: estuvo
15: nuevo.
9: Bueno,

0: noche de 12 a 4 de la mañana.
1: ¡Cállate, caballo! No, cállate.
0: Estoy enojado también, ya, uno llega al punto que explota.
1: Vamos con la copla, Unigarro.
2: Ayer pasé por tu casa.
3: Tranquilo.
2: Ay, gracias, Luchi, juepuch. Es que ese viejo es muy... lo irrita uno.
3: Respira.
2: Ayer pasé por tu casa. Y me tiraste una cubeta de huevos.
3: Cubeta de huevos.
2: Del golpe que me dio, se me hizo una yema.
3: ¡Huepuch!
2: Hoy sí me estresó ese viejo.
1: Bueno, estuvo bueno.
4: Bueno, es la verdad.
1: ¡Ay, ya! Este viejo sinvergüenza que a toda hora habla, no los deja uno hablar.
0: ¡Cansón! ¡Uy, Dios mío! ¡Uy, cállate, Balvin!
1: Más cansón que vendedor de sin car en la calle.
0: ¡Uy!

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9: ¡Soccer!
10: ¡Soccer!
9: El soccer ha llegado a Tropicana, la más bacana, bacanísima. Hombre. ¡Hola, amigos!
11: Y uno de los hombres mejor informados de Colombia, el señor Edward del Hierro.
12: De Acero.
11: Perdón, Edward Acero.
12: Sí, señor. Don Edward, bienvenido a este...
13: Señores, empresa, ¿cómo les ha ido? ¿Cómo van las cosas?
11: Cada vez más canoso, ¿no,
13: mijo? Señor Edward,
12: lo espectacular. Aún con el guayabo...
13: Ya casi me alcanzo.
12: Con el guayabo, el mundial, uno como que... uno le hace falta el mundial, señor, para ver...
13: Sí,
12: fútbol.
13: ¿Sí no,
12: o no, chancho, no?
13: Lo que pasa es que después de semejantes partidos, a ver... Envigado Real con Dinamarca.
14: Y ese gol que comete, señor.
13: Oye, no.
14: Y el del otro,
13: el Envigado.
14: Y el del Independiente del Valle del Cauca. Uy, no.
13: No, hermano, el gol de Envigado es un golazo.
12: Sí, señor.
14: Sí, pero el que se come frente al arco, uno de esos partidos, uno dice, güey, padre, devuélvame.
12: Extraño el mundial.
14: Devuélvame a Cabo Verde, por favor.
12: Oiga, a Cabo Verde le dijeron el mejor gol del mundial.
13: El que le hizo
12: a mí me gustaba más el de
13: el 1-1 fue, ¿no?
12: El de Argentina no era mejor, el de Álvarez, el que fue de afuera.
14: Uy, muy parecido.
12: Ese me parece más difícil, más lejos.
11: No, pero el
13: gol de Cabo Verde es mucho más. Para la gente que pronto no lo tiene claro, sobre el costado izquierdo, jugador envía el balón y toma una curva en el aire. Se le va el palo en la mano izquierda arriba.
14: El golazo. ¿No? Ese gol tiene un antecedente y es que ahí cortan el gol, pero si usted echa para atrás, hay 26 toques.
12: De Cabo Verde.
14: Empieza arrancando por el portero. Entonces, obviamente eso lo muestra en el final, pero hay 26 toques. Eso es una locura de gol. Es una bestia.
12: Vea usted, ni Ricardo Rego hacía esos toques.
13: Y Jorge Alfredo.
14: Ojo, y hubo eso que la gente, como no vio todos los partidos. En el Austria, Argelia, como estaban cuadrando el partido, estaban intentando que el partido quedara empatado y entonces no sé qué. Y ese gol tuvo 114 toques antes de llegar.
12: Increíble,
14: al
12: ¿no? Uf. El de Campas hubiese sido el mejor gol del mundial. Al menos lo... pues, adelante, don Eduardo.
13: Bueno, para los oyentes que no entendían lo que hablábamos de Envigado,
14: complemento
13: de la primera fecha del fútbol de ascenso. Envigado con un gol. Golazo de Steven Cuervo, la gente que de pronto lo pueda ver, un golazo de mitad de campo, le ganó 1-0 Real Cundinamarca. Ese gol o ese equipo es Envigado el que ganó la primera parte del campeonato, ¿no?
14: Sí, mijito.
11: ¿Dónde juega Real Cundinamarca?
12: Pues está en Cundinamarca.
13: Sí, está jugando en Mosquera.
14: ¿Tienes toda mi atención, nene.
11: Pero me gustaría.
13: No, claro que es que aquí era el visitante, estaba en Envigado, ¿no?
14: Sí.
11: Pero a mí me gustaría, Eduard, que pensáramos en Suacha.
14: Sí,
12: porque también.
13: Ese equipo estuvo en Suacha. Lo que pasa es que los equipos de Bogotá han rotado muchísimo entre Soacha, ahora Mosquera,
14: Techo,
13: Hecho, el Olaya. Inclusive, por ejemplo, hoy juegan en Copa Colombia Tigres Nacional. Ay. En el Campín van a jugar.
10: Mira, Juliana, nuestra plática.
13: Bueno, ¿cómo abrió los volviendo al tema?
10: Es de Nacional.
13: Envigado 1, Real Cundinamarca 0. Y Atlético le cayó en casa 0-2 a Independiente del Valle del Cauca.
12: No,
13: ante Independiente.
12: Partidos del... tan
13: es un
12: raros.
13: Equipo nuevo en nombre.
10: Sí, señor.
13: Ese era el viejo Huila, ¿no?
14: Señor, ese era el Huila.
10: Viejo Huila.
13: Y ahora se llama Independiente del Valle del Cauca.
12: ¿Ah, sí?
13: En la Liga Femenina, Inter Bogotá con gol de Paula Valencia le ganó 1-0 a Fortaleza.
12: Sí,
13: y ahora Inter Bogotá ha clasificado a los cuadrangulares.
15: No me diga, no me diga.
12: Que sí le decimos.
15: Júdamelo, pero mira, que suene.
13: Estamos a dos fechas de que acabe el campeonato. Ya están clasificados Nacional, Cali, Millonarios, América, sí, Santa Fe e Inter Bogotá.
12: Sí.
13: Quedan pendientes séptima y octava casilla donde están
12: hoy
13: Inter Palmira y el Independiente Medellín.
12: ¿Sabe, don Eduardo y Chanchito, que como ustedes dijeron ayer, estuve viendo la mano de memes, la mano de burlas, si se llama así, del arquero Montero del Boca? Eso le han hecho de todo por ese gol que se
13: hablamos.
12: Le metieron tres.
13: Hablamos de
15: segundo partido.
13: Hablamos de eso ayer con Chancho. Pero anoche, Oscar Córdoba, el portero. El portero
14: histórico
13: de Boca Juniors y de la selección colombiana de la América. Pasó por Millonarios.
12: Es que le empacaron.
14: ¿Qué dijo Oscar?
13: Defendió a muerte a Álvaro Montero.
14: No, pero es que.
13: Dijo: aquí crucifican a un jugador en un momento dado por un
12: partido. Pero es que en Argentina.
13: Dijo: pasó el examen en Vélez, le fue bien en Vélez. Pienso que
14: Vélez.
13: Le fue bien en Tolima, le fue bien en Millonarios. Desafortunadamente fue una tarde-noche regular la de Montero en con Boca Juniors.
12: Decían que de pronto era que Riquelme no sabía que él no venía con manos, decían los memes, por ejemplo. No. Es que todo tipo de memes le hicieron a Montero. Y como lo vendieron como el arquero más alto del fútbol argentino y el gol fue por ahí.
13: Más alto de Boca, sí.
14: ¿El arcaro?
12: El arcaro, sí señor, el arcaro.
13: Bueno, dos hechos importantes en el fútbol mundial.
14: Sí señor.
13: Zinedine Zidane esta mañana presentado como nuevo técnico de Francia, ya oficial.
14: Uy, se va con...
13: El presidente la Federación Francesa, que se llama Philippe Diallo.
12: Diallo, sí.
13: Dijo que desde febrero comenzó el diálogo con Zidane para contratarlo.
12: O sea, antes del Mundial y todo.
13: Sí, es que se sabía que de Cham se iba. Se sabía que acabando el Mundial se iba.
12: A Cham los iban a echar.
10: Pero si ganara, pero si hubiese ganado.
13: Ah, si hubiera ganado, eso estaba claro.
10: ¿Verdad?
12: Sí. Ya es
10: claro que se venció el contrato o porque era muy malo. ¿Qué?
13: No, ya era un acuerdo.
10: A un acuerdo.
12: No, y él ya estaba cansado ahí, ya había ganado mucho.
14: Pero él lleva 4 años en la selección francesa.
13: No.
14: Ah, sí, él lo sacó campeón en Rusia.
13: Claro, sí.
10: Ben, ¿tú crees que con Zinedine Zidane sí pueden llegar al menos a la final Francia y ganar?
13: Queremos saber, hay que darle tiempo al tiempo.
14: ¿Cómo así? Sí, o sea, de Champ tiene campeonato y subcampeonato y llegó a semifinales de Euro.
12: Sí, claro.
13: Ahora, eso es como decirle, ¿será que...?
14: O como la canción, Edward.
13: Señor, ¿cuál es la canción?
14: Será positivo, será negativo, yo no sé lo que será.
12: Uy,
13: ¿cómo llegar a decir, será que Luchito podrá ser el mejor humorista de Colombia?
12: No, nunca.
13: Eso no se sabe.
12: No, señor, nunca llegaremos.
13: Mire, tenemos toda la confianza en él.
12: No pasará.
14: Julianita Orozco.
13: El otro tema es que
14: Italia?
13: El director de... el tercero, tiene toda la razón. El director deportivo del Bayern Múnich habló con la revista Kicker.
10: El equipo de Lucho Díaz.
13: Hoy. Esto porque Lucho interesa al conjunto Al Hilal.
14: En
13: Arabia Saudita, ¿no? Dicen que hay mucha plata de por medio.
12: Sí.
13: Le preguntan en Kicker al señor
10: gerente
13: deportivo. Y él dice que en este momento no está Bayern interesado en vender.
12: No, ese no lo sacan de allá.
13: Que serían, la traducción de pronto es literal, estúpidos en vender al colombiano.
12: Claro.
13: Trabajar y llegar con él con muchos goles. Además, para esta liga.
10: Lucho está haciendo un buen papel allá en Europa.
12: Ajá.
10: No le ha ido mal, a él le fue mal, fue en Colombia. En
13: y el tercer tema lo decía Chancho, lo de Italia. Está muy complicado, acá es más complejo el tema.
12: ¿Nadie quiere coger ese chicharrón?
13: Para la gente que no sabe la historia, a Andrea Pirlo le ofrecieron el equipo como técnico absoluto.
15: ¿Andrea Pirlo?
13: El gerente deportivo del Bueno, gerente.
14: Era Leonardo.
12: Leonardo y Caprio.
13: No, Leonardo el asistente.
14: Y Caprio. Por eso entre Leonardo y Maldini dijeron. Maldini. Dijeron, hombre, si no nos van a recibir lo que estamos haciendo, el trabajo que propusimos, entonces nosotros también nos vamos.
13: Ahora, ¿por qué? Porque la federación dijo que Pirlo tenía un contrato con una casa de apuestas. Ayer lo contamos aquí. Entonces, que por eso no era el técnico de la selección de Italia. Entonces, como no aceptaron el tema y ayer alegaron sobre eso, los dos directivos renunciaron a la federación
12: también,
13: en la
12: tarde. ¿Y entonces quién va a asumir?
14: Entonces, no se sabe, pero entonces el man también.
12: ¿Y por qué no miran para acá, para Lorenzo, y se lo lleven?
14: El presidente de la federación.
13: Porque está comprometido ya con Colombia.
14: El presidente de la federación dijo, ah, bueno, entonces ustedes no quieren trabajar, trabajo yo solo. Y él propuso a Mancini.
12: ¿A Mancini?
14: Sí, vamos a ver si Mancini recibe.
13: Vamos, se acepta.
12: Y, bueno, y claro, y la obligación es clasificar al Mundial. Uy, porque sí, no han podido desde hace rato, man.
13: Bueno. Hay dos temas en el fútbol local.
11: Sí, hablemos del fútbol local colombiano.
13: El primero.
14: ¿Carlos Baca para el equipo de este señor?
13: Bueno, mencionémoslo después con el otro.
11: Pero mire, es que...
13: ¡Cali!
11: Está pendiente de exámenes que llega acá,
14: changuero.
11: ¿No? Y Anita Orozco me estaba diciendo que ella es hincha del Deportivo Cali.
13: Sí.
11: Quiere que por favor le dé detalles de la contratación, mejor dicho, de la llegada.
13: Hay un acuerdo de palabra entre el Cali y Carlos Baca, que tiene 39 años.
12: Uy.
13: Llegaría el equipo azucarero, depende de los exámenes.
12: De edad.
13: Para la firma del contrato. Llega como agente libre, ¿no?
14: Señor Eduard, el hijo de Carlos Baca también entró en un equipo, se me olvidará el nombre. Un equipo acá en Colombia.
12: ¿Qué se llama?
14: ¿Sí? Acabo de entrar también, acabo de firmar como delantero de...
12: Ay, de la vaquita Lola.
14: Si es el Quindío, no sé.
12: La vaca que ríe.
11: Los toritos de Armenia, sí.
12: Los toros, pues
14: Carlos
12: toros.
14: Baca ya empezó a jugar profesional como delantero.
12: En los toros,
13: Los toros. John Jader Durán.
14: Uy, lo de Pedrito Suárez.
13: Ay, bueno, Alberto Suárez. Bueno, John Jader Durán está pendiente de la inscripción con su equipo, el Benfica, para jugar Liga de Campeones. Alberto Suárez habló con un podcast. Sí, es podcast, ¿no?
14: Sí, es un podcast.
13: Un break, se llama.
14: Señor.
12: ¿Un gay?
13: Claro, lo invitaron a hablar sobre diferentes temas, el fútbol. Lo que pasa es que Alberto Suárez es muy cercano a John Jader Durán.
14: Es un formador.
13: En Envigado.
14: O sea, que Bollón también como John Jader Durán. Es un formador, o sea, si no fuera por ese señor, ya será Asprilla y Durán estarían vendiendo churros en la calle.
12: Uy.
14: ¿Es verdad? Uy. Y... No, total, es Alberto Suárez.
13: Y le preguntaron sobre John Jader Durán en medio de la charla.
12: ¿Cómo lo veía, sí?
13: Y él contó que el incidente del cual hablamos el año pasado aquí, que había protagonizado John Jader Durán en la selección colombiana de fútbol, eso fue un partido eliminatorio frente contra a Perú.
12: Sí,
13: en Barranquilla, eso fue en junio del año pasado.
12: Que se agarraron a pelear.
13: Que fue cuando salió, que él se iba, que estaba lesionado, quién. Y no lo volvieron a llamar a la selección. Entonces, en el podcast contó Alberto Suárez que en la última visita que hizo John Jader Durán a Colombia se reunió con el jugador y le preguntó si eso era cierto. Cuenta Alberto Suárez que le comentó John Jader Durán que es cierto en parte.
12: Ah, o sea que sí.
13: Porque él dice que en el camerino cuando ingresó se agarró con un compañero, la versión que entrega Suárez.
14: Que lo tenía encuellado.
13: Y entró el técnico Lorenzo a calmarlo, a cogerlo por la espalda. Dice Durán a Suárez, Durán el jugador, a Suárez el técnico, que el jugador abre sus brazos para quitarse la persona que le está cogiendo por detrás.
12: En ese caso Lorenzo.
13: Era Lorenzo y en esa situación,
14: la calentura.
13: Rafe,
12: qué buen ambiente.
13: Tumba a Lorenzo al piso.
14: Uy.
12: Y de ahí le dañó.
13: De ahí en adelante comienza el tema de todo lo que ha pasado en la selección.
12: ¿Tumbó el técnico?
13: Eso es lo que cuenta Alberto Suárez.
11: No me quedó claro, ¿con quién era la pelea?
13: No, con un jugador
12: estaba en James, ¿no?
14: Estaba encuellando a un jugador.
13: No dice cuál es.
14: Estaba encuellando a un jugador y cuando Lorenzo lo cogió por la espalda, él no sabía quién era y le hizo así.
13: Lo tumbó.
12: Y tumbó
13: al técnico.
12: Y ahí afectó a Lorenzo y por eso no sabe hacer cambios.
13: No se sabe con quién es el incidente.
11: Ahí comenzó entonces.
12: Pero entonces sí pasó, porque como siempre lo niegan.
13: Por eso digo.
14: Por eso, entonces
13: eso
14: no lo
13: de la noticia.
14: Entonces el man sí es agresivo. Entonces el man sí tiene un problema.
13: Que ya alguien que dice, sí pasó.
12: Oiga, pero si es amigo de John Jader, ese amigo zapea todo. todo lo que habla, ¿no?
14: Ah, no, obviamente el señor Alberto Suárez, es que el podcast no está para ahí, eso dura como una hora, pero Alberto Suárez dice un poco como lo de la doble moral. Aquí hay jugadores que se la pasan exacto con prostitutas, en narcotráfico, dan balas, y eso inclusive se las dan de Morales, y este es un niño, y entonces a este sí lo sacrifican. A la gente le duele, eso dice Alberto, ¿no? Okay, a la gente le duele que este señor, que era un miserable pobre, tiene plata y es joven, y ahora se la monta.
13: Es de color, dice él. Y es de color.
14: Eso dice Alberto, ¿no?
12: Está bueno el podcast para verlo.
11: Eso no tiene nada que ver con...
10: ¿Cómo aparece Chancho para verlo?
11: Pero perdóneme un segundito, Pello. Es que eso no tiene nada que ver con el color de la piel.
13: No, ni idea.
10: Contamos lo que dice.
14: Lo que dijo Alberto. Vaya nivelo,
13: pero llámelo y le dice usted.
12: Ya que el ambiente de la elección sí es como lo ven, que se agarran en camerino, que se dan puño, pata.
13: Claro que...
10: Uy, qué feo.
13: Eso ha pasado.
14: Sí, en camerino.
13: Yo recuerdo que cuando cubría hace muchos años los equipos de Bogotá...
12: Es que usted puede cubrir todo.
10: Pero respete, Luchito, que ya le entró a dieta.
14: Aquí no fue flojo. Estamos en Tropicana, la más bacana, bacanísima, 7:54.
10: Señor Eduard, usted
14: un minuto de información.
10: Usted me busca como abrazarlo y rascar la espalda.
13: No, como respeto a los televidentes.
10: Como acolchadito.
13: En más de un entrenamiento vi peleas de jugadores.
14: Claro. No, pero es que eso es normal.
10: ¿Cuántas veces no peleoteo y se dio trompateo?
14: El día que Mafla le reventó la gente al Chigüiro Benítez. Y ese fue dentro de la cancha.
10: El pibe también peleó, ¿no, Chancho? El tiro a Prilla.
14: El pibe cogió un billete de 10 mil pesos y se lo restregó por la cara a Oscar Julián Ruiz. Le decía, ven. Y le decía,
10: Ófilo Gutiérrez y otro pago el mismo arquero del grupo de
13: entre Julio Comesaña y Jorge Luis Pinto.
14: Uy, Jorge Luis Pinto versus Hernán Darío Gómez en selecciones.
13: También, si no, eso es normal. Y son calenturas de partidos normales.
12: Lo único es que lo niega la federación para como que dañe la imagen.
10: ¿Usted nunca ha sentido una calentura del momento?
11: No, niña.
13: ¿Llamaron al invitado o no?
14: Sí, señor.
13: ¿Ya tiene el invitado?
12: No, se pudo conectar.
13: Le digo un dato final.
14: A ver, dato final.
13: México sigue al frente de los Juegos Centroamericanos y el Caribe.
11: ¿Quién? ¿México?
13: A Colombia segundo.
12: Qué bueno.
13: 27 de oro para México, 15 de oro para Colombia. Y tercera, Cuba, con 10 preseas doradas. Apenas llevamos...
12: Don Eduard.
13: Sí. Viernes a domingo, lunes, 4 o 5 días de competencia.
12: Los anteriores juegos, o sea, ¿qué hay que superar Colombia?
13: No, México, México es dominador amplio en la región. ¿Siempre? Sí, siempre. Los centroamericanos siempre los domina México. Es la gran potencia en la región. Sí.
12: O sea, la meta es quedar segundo.
11: Pero mire, Eduard, yo me conformaría si nos traemos la medalla de oro en los 100 metros planos. Tráigame esa noticia y ya.
12: Yo me voy por bien servido.
14: Sí, chao, señora Acero.
12: Gracias,
14: Acero.
10: Chao, señor Superman.
12: Él es Acero.
11: El señor del hierro.
12: Él es como un osito, eso de ministro.
11: Él es el señor del hierro.
14: Bueno, chao, nos vemos.
10: Uy, sí,
13: parece un peluche de la Bubu.
12: Ay, adiós. Sí, de ministro.
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19: 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En Tropicana son las
9: 7:58 minutos en Tropicana.
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25: Son las 8 de la mañana y aquí tengo Bogotá en un minuto. Les traigo una buena noticia para todos los que son amantes del café. Alístense porque se viene el Coffee Master. Usted sabe, mira, un parchecito de esos bien chéveres en Bogotá y Cundinamarca, donde usted va a poder probar el mejor café de Colombia. Así que váyanse alistando porque Bogotá se trae su Café Master y van a tener unos precios especiales en este festival. Otra de las noticias que les traigo en Bogotá en un minuto es que la Boyacá, la Caracas y la NQS van a reforzar el control de velocidad porque al parecer hay mucha gente que está manejando como locos en Bogotá. Entonces van a reforzar el sistema de cámaras, van a reforzar el sistema de seguridad para que la gente no vaya a millón, porque el 70% de los accidentes con 901 en Bogotá ocurren en las avenidas principales.
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9: 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En Tropicana son las 8 y un minuto.
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0: Estamos en Tropicana, la más bacana, bacanísima, 8:02, 8:02. 8:02 en Cómo Amaneció Bogotá. Información con Jairo Pulgarín, una nueva hora, Jairo. Uy, ya las 8, Jairo. Primero estoy aterrado.
1: Primero que todo.
0: Corre mucho el tiempo ya.
1: Primero que todo, Ricardo, déjeme decirle que estoy profundamente complacido con los oyentes de Tropicana, que realmente se sientan a la mesa de trabajo de Tropicana todas las mañanas, nos comparten la información, nos comparten las noticias, nos comparten los temas. Hoy hemos tenido aporte de los oyentes maravillosos, los oyentes que denuncian, por ejemplo, lo que viene ocurriendo con los secuestros exprese en alguna zona de la sabana de Bogotá, citan a la gente a lugares donde no hay señal de celular y mientras la persona está enredada en las vueltas, comienzan a extorsionar a los familiares. Mucho cuidado cuando usted le pidan un servicio desde una vereda o de un lado donde no haya conexión de internet, lo pueden estar sometiendo a un secuestro exprés. Así que mucho cuidado con esa situación que se está viviendo en Bogotá. Lo otro tiene que ver, por supuesto, Ricardo, con la situación de movilidad. Acabo de recibir dos o tres reportes muy rápidamente de los oyentes. Voy a empezar con la información preliminar que a esta hora tiene don Pipe Salgado. Nos quiere entregar información, Pipe. Lo escuchamos, Pipe, querido.
2: Por aquí reportándome. Adelante. Dando el informe diario.
1: Gracias, mijo, muy amable, muy querido.
2: ¿Cómo está Bogotá en su tráfico? Y déjeme decirle, qué día tan hermoso, un día muy bonito.
3: Ay, qué bacán.
2: Pero los trancones, Avenida Suba, sector occidente-oriente, trancón monumental para coger la Boyacá. Sobre la Suba con Boyacá, ni se diga, imposible. Esa Boyacá, un tráfico totalmente. Yo quería hacerle una pregunta, Jairito, usted que todo lo sabe, usted que...
1: A ver, mijo.
2: ¿Por qué tumbaron ese puente peatonal que quedaba en el Titan Plaza? Eso ahí se convirtió en un tráfico total. ¿Qué quieren hacer ahí? Por favor, usted que todo lo sabe. Infórmenos a los ciudadanos.
1: Claro que sí, querido Pipe. Yo ya hablé con el secretario de Obras Públicas de Bogotá, el doctor Pedro Molano, el director del IDU. El doctor Pedro Molano dice que ahí van a instalar otro puente peatonal. Lo que pasa es que lo están construyendo.
3: ¿Lo van a hacer nuevamente?
1: Sí, va a haber un puente con mejores especificaciones. Un puente de mejor, más robusto. Un puente
3: de mejor calidad.
1: De mejor calidad, un puente de verdad más... más beneficioso para los peatones.
3: Y resistente.
1: Porque es que aquí tenemos un dilema, ¿no? De un lado, claro, están los conductores desesperados con los trancones, que los trancones en Bogotá son de 40 a 45 minutos. Luchi, llega un momento en que tú dices, ¿qué hago? ¿Me bajo?
3: ¡Qué pereza! Ayer en la tarde me decían que tenían detenidos media hora, pero sin moverse. O sea, usted sabe que a veces el trancón uno va lento ahí dando pasitos, pero media hora sin moverse uno ahí, ¿qué hace uno?
1: Brutal.
3: Brutal.
1: La situación no deja de ser brutal. A esta hora, atención, tengo un reporte de una emergencia que se presenta por los lados del centro de Bogotá. Vamos al centro, mi querido Ricardo, porque a esta hora está don Delio de la Sierra. A ver, Delio.
4: Hola, Jairito.
1: ¿Cómo le va, mijo?
4: Para informarle de un accidente bien delicado con un Transmilenio. Aquí, antes de subir el puente de la calle 13, con NQS, con 30, un Transmilenio. Un motociclista cayó debajo del bus que va al puro frente ahí y hay un tremendo trancón desde la calle 13 hacia el sur, o sea, el accidente es de sur a norte. El trancón está más o menos desde Santa Isabel hasta la calle 13, Jairito. No hay que así a tomar foto porque
1: no, yo lo entiendo,
4: está tránsito ahí.
1: Yo lo entiendo, mijito, yo entiendo. Además, nos envía la nota de voz, por supuesto, y para nosotros es más que suficiente. Vamos a averiguar entonces con la gente de Transmilenio a ver qué es lo que está pasando. Repetimos, esto es en el corazón de la ciudad de Bogotá. ¿Usted tiene amigos moteros, Ricardo?
0: Sí, claro.
1: Bueno, entonces dígales lo que... porque a mí no me están parando bolas. Yo todos los días les digo lo mismo, les digo, por favor, tengan prudencia, por favor, sean cautelosos, por favor, sean prudentes, pero a mí no me paran bolas. Por favor, un mensaje para los moteros de Bogotá, mi querido Ricardo.
0: ¿Usted quiere el mensaje para que sean más precavidos? Pues obviamente el mejor mensaje, el mejor mensaje que le podemos brindar a la gente es vaya despacio para que llegue. Vaya despacio para que llegue. Eso es lo que siempre le escucho a mi suegra y también a los oyentes de Tropicana que andan en su moto. qué bueno que tengan ese medio de transporte para poderse movilizar en la ciudad. Y no tenemos nada en contra de ustedes, simplemente les pedimos prudencia porque no queremos contar esas malas noticias.
1: Más tragedia, no queremos.
0: Que lastimosamente tenemos que contar acerca de situaciones demasiado difíciles, de choques. Uno que se caiga y se raspe, bueno, eso es una cosa que uno, digamos, que puede controlar y se puede mejorar. Pero que ya una persona se estrelle y fallezca en el acto es algo que nos duele muchísimo, y más le va a doler a su familiar. Así que piense siempre en su amigo, piense en su papá, en su mamá, piense en esas personas que lo quieren, para que vaya despacio
3: y
0: precavido en la vida.
3: Los hijos que todavía están creciendo y lo necesitan. Vea, la Secretaría de Movilidad está encendiendo las alarmas porque el 70% de los accidentes de personas fallecidas en Bogotá son en las avenidas principales, y el factor común es el exceso de velocidad. Les voy a dar los corredores más críticos en Bogotá: la avenida Boyacá, la avenida Ciudad de Cali.
1: Despacio, despacio.
3: La avenida Boyacá, la avenida Ciudad de Cali, la NQS, la avenida Caracas, la avenida Las Américas, la calle 13 y la calle 80. Son las más, digamos que las más utilizadas para ir corriendo y que pasen este tipo de accidentes. Entonces, les cuento algo. La Secretaría de Movilidad ha dicho que van a colocar unos resaltos parabólicos, unos tachones y unos dispositivos mecánicos y unas cámaras salvavidas que van a estar reforzando la herramienta para que los conductores respeten los límites de velocidad. Es una nueva campaña que viene. Ella dice que la infraestructura es uno de los aliados que permite mejorar el desempeño general de las vías, y que con estas tres cosas ella cree que puede organizar mejor estas vías principales.
1: Muy bien, guárdeme esas preguntas porque, repito, la próxima semana ya se comprometió la Secretaria de Movilidad, va a estar con nosotros aquí en la mesa de trabajo de cómo amaneció Bogotá.
0: A propósito, ¿me ayuda, Jairo?
1: Dígame, señor.
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1: Hágale.
0: 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En cómo amaneció Bogotá, una buena noticia, Jairo Pulgarín.
1: Una buena noticia es la que me acaba de enviar la gerente de la empresa de acueducto y alcantarillado de Bogotá. Está necesitando ingenieros de sistemas para todo el manejo, óigame bien, Ricardo, para todo el manejo de procesamiento de datos en la empresa de acueducto y alcantarillado de Bogotá. Entonces, la invitación que tengo para todos los oyentes, que a esta hora, por supuesto, están conectados con Tropicana, es que me envíen una nota al teléfono rojo de Tropicana, el 310-205-3333. Repito el número, 310-205-3333. Ese es el teléfono rojo exclusivo para los oyentes de Tropicana, y yo les comparto toda la información que me ha entregado la empresa de acueducto y alcantarillado de Bogotá, que, repito, está ofreciendo trabajo para ingenieros de sistemas que quieran aportar en el proceso de procesamiento de datos, precisamente, que es lo que tiene que hacer la empresa con todos los usuarios en la capital del país.
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0: Muy bien. 8:11, Luchi, 8:11.
3: Bueno, voy con una red que cayó. ¿Se acuerdan que les hablé de estas estéticas ilegales? Esto continúa, las investigaciones continúan. Yo quiero que pases, Ronaldito, el video de este operativo donde fueron identificadas 7 víctimas, colombianos, y además también venezolanos capturados y puestos a disposición de la fiscalía. Se les ha imputado medida de aseguramiento carcelario por estar operando en estas estéticas ilegales.
7: Upa, churupa.
3: Sí, señor. Y
7: estéticas
3: fue,
7: que ya saben ustedes, ¿no? Lo que ha pasado en esa estética, ya se sabe, ¿no? Por eso los controles, ¿o qué?
3: Están los controles, pero...
7: Qué bueno, eso
3: a
7: es
3: lo
7: muy
3: que
7: bueno.
3: Marca, me parece muy
7: excelente.
3: Bien.
7: Excelente.
3: Porque si se trata de vidas... Es importantísimo, pero ¿sabes además qué estaban haciendo en las estéticas? No solo los procedimientos estos, sino que también era una fachada y abusaban. Abusaban de las mujeres que
7: iban fuerte ya.
3: Hacerse un tratamiento estético. Entonces yo me voy a hacer un retoquito, no sé qué, y de pronto salía uno con un, con un señor, dígame.
1: Yo también quiero llamarle la atención a los hombres.
7: ¿Por?
3: ¿Y por qué?
1: Porque es que los hombres, yo no sé de dónde salió la moda de que los hombres solamente pues se interesan en las mujeres
7: operadas.
1: Operadas.
7: La belleza se acaba, el interior es para siempre.
1: Mire la humildad con el que el señor Ramírez camina con su esposa.
7: Es verdad, sí, señor.
1: Mire la humildad con la que el señor Neido Gutiérrez camina con su esposa.
8: Ah. Eso sí.
1: Mire la humildad. Ah, Luchito, sí, no.
7: No, no, no, no.
8: Oh, Luchito también es un hombre precioso.
3: Importante esto, aclarar que... Estaban también explotando a varias personas venezolanas y varios colombianos, ahí se ve, y colombianas, en este centro de estética ilegal. ¿En dónde? En Engativá, en San Cristóbal.
1: Le pregunto lo siguiente, Luchi. ¿La mayoría de los clientes de estas clínicas clandestinas son hombres o son mujeres?
3: Mujeres.
1: Bueno, entonces, ¿por qué los hombres le exigen a las mujeres que tienen que ser 40, 40, 40?
7: Si le empieza a decir, te estás viendo gorda.
1: ¿Y por qué las mujeres no le exigen a los hombres?
3: Eso es cierto.
1: ¿Ah?
3: Estoy de acuerdo contigo. Y pues las realmente mujeres a veces nos damos muy duro entre mujeres.
1: Hombre.
3: Oiga, a mí todos los días me llegan comentarios de mujeres diciéndome, ay, estás pasadita de kilos.
1: Increíble, ¿no?
3: Increíble. Yo a veces digo...
1: ¿Qué le interesa?
3: ¿Pero
1: es el cuerpo
3: pasa?
1: De cada persona.
3: No, y yo digo, las mujeres, pero también tengo hombres.
7: Hay mujeres que se arreglan para otras mujeres, para, o sea, para no dejarse humillar en la fiesta.
9: ¿Sabe
7: para...
9: el bullying que Luchito me hace a mí aquí? ¿Qué tal si me pusiera a llorar?
7: Ah, sí, es verdad,
3: no,
7: pero le
3: ha
7: servido que ha bajado
3: tengo hombres,
7: 300 gramos.
3: Uno dice, bueno, las mujeres tal vez uno es así, pero también tengo, ayer me salió uno y viniste con 10 kilos más de Las Vegas y yo, pues, pero qué? Bueno,
0: oiga, ¿cuál, no, pues, dos días, no,
3: ¿y cuál
0: sí,
3: es
0: claro.
3: el problema? ¿Pero cuál es el
7: ¿cuál
3: problema?
7: Es el problema.
3: ¿En qué le hago daño si yo tengo 10 kilos de más y se me sale un rollito aquí? Si tal vez tengo el brazo gordito, ¿en qué le afecto
9: ¿ustedes
3: a usted,
9: recuerdan cuando
3: señor?
9: Salió Adele?
7: Adele,
9: era una gordita hermosa, divina, y tremendo talento y era famosísima.
7: Sí, señor.
3: Definitivamente es lo que tú dices.
7: Pero ahora
3: sí,
7: pero ella flaquita, ¿no?
9: Sí, súper sí. flaca. Pero obviamente también, por tanto
0: presión social.
7: Y ella sufrió depresión por eso, porque estaba muy gordita, porque
9: ¿ustedes
7: la
9: recuerdan
7: bullying.
9: ¿Ustedes recuerdan una vez que Rihanna es que se llama, cierto?
7: Sí, ella tiene un show de humor, se llama Ria.
9: No, Rihanna una vez se mamó de la presión social y ¿sabe qué hizo? Empezó a comer como loca y se engordó.
7: Y se engordó.
9: Y dijo, me importa un comino bajo cuando me dé la gana.
3: Pero es que
9: pero
3: yo,
9: voy a comer
3: yo les digo una cosa, porque
7: es que haya gente que haga bullying.
3: Porque al ser
7: porque
3: humano
7: gordo.
3: Le cuesta
9: no,
3: tanto.
9: No, esto me hace todos los días.
3: No, pero porque al ser humano le cuesta tanto reconocer las cualidades de otra persona, que no tenga que ver nada con lo físico, o sea, porque uno no puede decir, hey Luchito, me caes bien porque eres una buena persona, porque,
7: sin importar el físico,
3: porque eres
7: sin
3: chévere, físico porque me haces sonreír,
1: sí.
3: porque me cambias el día, no, tienen que decir, ay, ese Luchito sí es feo,
7: feo
3: ese Luchito tal
7: está
3: cosa.
7: Está gordo, y entonces ya no le sirve como ser humano, solo quiere verlo flaco para ser feliz.
1: Sí,
7: entonces,
1: venga, oye, venga Luchito, ya usted lo quiero como es, venga mi care conejo, venga.
7: No, Bueno.
3: Y entonces, de verdad que la gente se va a estos sitios por los precios, seguramente a hacerse el retoquito,
1: no,
3: a verse supuestamente mejor.
1: Social.
3: Y vea, terminan en metidas en estos huecos horribles.
9: ¿Tuviste la noticia de Barranquilla, de la muchacha de Barranquilla, ¿no?
3: No, ¿qué pasó?
9: Que también murió una persona porque fue a un lugar de estos.
7: A una bodega.
9: Famosísimo, claro. Muy famoso. Pagó 65 millones de pesos.
1: Pero de verdad.
9: Y le destrozaron el corazón, la mataron.
3: No puede ser, no lo había visto.
9: También está muy viral.
1: Es simplemente un reclamo que yo hago, muy respetuoso, por supuesto. Yo no me voy a rogar aquí.
3: Es una reflexión,
1: No me voy a rogar aquí el derecho a decirle qué se debe hacer y qué no se debe hacer en la vida. Pero yo sí le digo lo siguiente. Paremos ya ese cuento de que las mujeres tienen que ser 90, 60, 90 y tienen que ser culonas y tetonas.
3: En eso te apoyo con todo mi corazón.
1: Entonces a los hombres, ¿por qué no le exigen? Uno ve un barrigón.
7: Sí. Pues, totalmente. Y es el que más exige, el feo le exige. Ay,
3: el que más exige. Ahora, yo digo, para gustos los colores. Si a usted le gusta una persona delgada y usted tiene una relación con esa persona delgada, pues qué bacano, ¿no?
7: Ajá.
3: Pero si yo soy gordita, ¿en qué le afecto, señor?
7: Y la belleza es subjetiva. Hay gente que le gusta las gorditas, por ejemplo. No, y rellenitas.
0: Lo que llama uno gordibuenas.
3: ¿Y sí. cuál es el problema?
0: Sé eso, que esa no es la expresión, pero pues digamos.
3: Pero eso sí. me hace menos mujer.
0: No.
3: Eso me hace menos ser humano.
0: No.
3: Eso me hace una persona para odiar.
1: Al contrario.
3: Eso me hace una persona
7: para. Y donde hay carne hay fiesta.
3: Para que le digan tantas cosas. No,
7: porque. Neto, podemos hacer un parrandón.
3: Yo les digo una cosa. Yo les digo una
9: sopa rabadilla.
3: Y esto es un tema que podemos debatir.
9: Carro de menudencia.
3: Yo tengo el cuero duro. Jairo tiene el cuero duro porque
7: el carácter,
3: nos,
7: sí.
3: porque nos hemos dedicado a eso durante toda la vida. Pero ustedes no saben lo que se afecta en las mujeres que de pronto no tienen esta profesión o que no tienen. No,
7: el carácter no sé. Todavía, ¿cierto?
3: No, yo siento que no es el carácter. Yo siento que esto te va como formando en tu, no sé, en tu autoestima. No, no, bueno, no sé tantas
7: cosas. Y le dicen,
3: cosas.
7: Tiene una ceja torcida y ya se ponen.
3: Claro, entonces se van. Hacerse el retoque, de pronto hasta pasar por cosas médicas como los biopolímeros y todas esas cosas ya para verse mejor.
9: No miran los sentimientos.
7: Y si quieres para agradarse a ellas y no a otros. Y a veces es la mujer, la mayoría de veces son las mismas amigas. No. Oye, amiga, te veo un poco como fea, ¿no?
3: Tú te metes a las hiciste? Redes sociales de las influencers, de las actrices.
1: No.
3: Y esa cantidad de comentarios de, ay, esas estrías.
7: Ay, mire, ay, cómo pero está cómo de vieja.
3: Ay, cómo estás arrugada. Cómo estás acá. Óyeme, no, a Cristina Hurtado por ahí le vi que le dan durísimo, a Carolina Cruz, como si Carolina Cruz nunca en la vida fuera a envejecer.
7: Claro, que fuera eterna. Entonces.
3: Como que ella estaba embalsamada, como así. No.
7: Como Amparo Grisales y no le dicen, mire cómo está de vieja.
3: Estoy de acuerdo con que sí. paremos esto.
1: Tengo reportes a esta hora.
3: A ver, dígame.
7: No, pero está muy buena la discusión.
1: El tema, la discusión está
7: cuatro buenísimo. Gafas.
1: Y yo por Luchi doy la pelea, porque me parece que Luchi es extraordinaria, es talentosa, es maravillosa.
3: Muchas nunca, gracias.
1: A mí no me importa, pues, que esté pasadita de kilos, eso no me importa.
3: Sí,
1: pero
3: sí,
1: yo
3: sí.
1: doy la pelea por Luchi porque es muy talentosa.
7: Sí, señora, así es.
1: Porque Jairito. Tengo a esta hora reportes de accidentalidad, reportes de movilidad. ¿Qué dice don J. Flores?
7: ¿Cómo? Pero quería hablar aquí,
10: pues,
7: ¿o qué?
10: Escuchando la noticia sobre la accidentalidad en Bogotá, pues sí, mi ¿no? opinión personal es que desafortunadamente las leyes acá para la ciudad son muy laxas. Para los moteros, más que todo, yo soy motero, pero pienso que aquí, como dicen, se la dejaron montar de los gremios de motociclistas de que ahora pueden andar con las placas tapadas, sin espejos, con resonadores. Yo siempre he dicho que el que nada debe, nada teme, porque tienen que mantener esas placas levantadas. Eso también tiene que ver con los centros de revisión técnico-mecánica y la policía en general. Moto que tenga las placas levantadas es porque no está haciendo algo indebido. Es tal cual como el que anda encapuchado. ¿Qué pasaría si entonces también los de los carros particulares nos dedicáramos a quitarle las placas a los carros y andar por Bogotá sin Dios y sin ley? Para nosotros sí habría ley.
1: Sí, tiene toda la
10: Pero
1: razón.
10: Pero entonces, ¿qué pasa? ¿Qué pasa con la ley más estricta para los moteros?
1: ¿Cómo es de
7: sí,
1: buena?
7: Creo que para los carros es más fuerte que a veces que para la moto. No siente, ¿no? Porque si usted hizo el escándalo, que obviamente es horrible, del señor que se iba a subir por el peatonal. Pero eso es lo que hacen los motociclistas todos los días, yes. subirse por el peatonal, por los andenes.
1: No, es escandaloso. Mire, Jotica Flores tiene razón.
7: Otra vez.
1: Cuando dice hay que poner controles desde la revisión técnico-mecánica. Hay que poner controles desde quiénes son los que están conduciendo. Hay que hacer el seguimiento. Pero además, yo creo siempre, esta es una lección de economía muy vieja, de uno de mis profesores de economía que decía, hay que dar estímulos sujetos a restricción.
7: ¿Cómo así?
1: A usted lo deben premiar.
9: Sí, señor.
1: Si usted hace las cosas bien. Y lo deben castigar económicamente si hace las cosas mal.
7: Me Entonces, gusta, sí.
1: Al realmente. Motociclista que nunca tenga una falla, debería tener descuentos en el SOAT.
7: Me gusta eso.
9: Totalmente de acuerdo.
1: Y un motociclista que tenga dos o tres partes debería tener.
7: Más caro el impuesto o el SOAT, lo que
1: el
7: sea.
1: El SOAT, carísimo. O que suban los impuestos.
7: Ah, no, para que aprendan, sí.
3: Hoy Jairita está iluminada.
7: O los conductores
3: sí,
7: por lúcido. Igual.
3: Ah, sí, sí, sí.
7: Está alocado, luz. Sí, señor.
3: ¿Cómo vamos en TikTok si estamos cumpliendo?
7: No, no, es en YouTube.
3: En YouTube, perdón.
7: La gente no quiere que bailemos. Debe ser que estamos muy feos y gordos.
1: Bueno, voy cerrando.
9: Respeta, Luchito.
0: Perdóneme, por favor. Mire, oyentes de Tropicana, la más bacana, que están escuchando estas noticias en YouTube. Ahí nos vemos. Ahí pueden ver a Jairo Pulgarín en pantalla más grande, de manera horizontal.
7: Con cuatro gafas que se pone para leer noticias buenas y malas.
0: Si llegamos a cuánto,
3: a mil.
0: Empezamos a bailar.
3: A mil.
0: Empezamos a bailar.
7: Usted puede hacer algo fácil. Si está en TikTok, váyase un rato a YouTube para que sume los mil y nos quieran ver bailar.
0: Y la que mola, los vamos a premiar.
7: ¿Los vamos a preñar?
0: Premiar.
3: No, mire, cuando llegue, les voy a explicar lo que vamos a hacer.
9: A ver, mijita.
3: Cuando lleguemos a los mil, los primeros comentarios que digan, llegamos a los mil, de ahí escogemos un ganador y le damos una platica.
7: Cuando hacemos la maratón, siempre hemos pasado los mil.
3: Le damos una platica a esa persona que escojamos entre los cinco primeros que nos digan, ya llegamos a los mil. Le damos una platica. ¿Listo? Un premio,
7: sí, señor.
9: Y un beso.
7: Una cirugía.
9: No, Luchito, cirugía no.
3: No, porque aquí todos somos naturales y bellos. Sí,
9: además que cuando tú te operas ya tienes problemas con la DIAN.
7: ¿Por qué, mijito?
9: Ya no puedes declarar como persona natural.
7: Como Gina Calderón, muy buenísimo.
9: ¡Qué porquería!
7: Muy buenísimo, mano.
9: Por eso no me he operado ni del apéndice.
11: Hola, soy Luchito y nos vemos este viernes.
7: Ay, Dios, habló como alguien de Chocó. Sí.
0: Como un Luchito, pero de Chocó.
11: Hola, soy Luchito y nos vamos a ver.
7: Nos vamos a ver. Hola, la maratón de 24 horas por los peluditos. Hola.

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2: Muy bueno.
3: No sé.
4: Pero yo mismo me apoyo, es lo importante.
3: Sí. Llega el momento de presentarles a los Simpsons. Hoy sí tenemos a la Lisa Costeña, ¿no?
4: Sí, señor, tenemos a la Lisa Costeña.
5: ¿Ah, qué?
4: Y a la nueva vamos a tener a la Abelardo de la Espriella. Y de puros perros, tal vez solo lo puedan ver por YouTube. Ahorita cuadramos con Ronald, uno no sabe que nos aloquemos, ¿eh?
6: Exactamente, para que esas vistas
4: se aloquen. Y vamos a traer escoltas para el señor Abelardo de la Espriella. Así que por ahora, los Simpsons, ¡Homero!
7: ¡Ay, hola, mi querido Luchito! Te hablo Homero Simpson desde Springfield.
4: Si ¿Sí ve cómo nos entendemos? Sí, que con Neido somos el Ginny y el Jan.
3: El Ginny y el Jan.
4: Ana y Jaime.
7: Wilson y Yandel.
4: Batman y Robin.
7: Romeo y Julieta.
3: Vaca y Pollito.
7: Dragón y Pollito. Caballero.
4: Ajá.
3: Ortega y Gasset.
4: Eso.
7: Simba y Pumba.
4: Simba y Pumba. Wilson y Yandel también, sí, señor. Ni más falta.
7: Hansel y Raúl.
4: Emeterio y Felipe.
3: Richie Rey y Bobby Cruz.
7: Los hermanos Zuleta.
4: Eso. Emeterio y Felipe también.
3: Los hermanos Rosario.
7: Tomedes y Juancho.
4: Los hermanos Green también, sí. Hansel y Gretel también. Ajá. Pulgarcito y el gigante, sí, señor.
7: La vaca y el pollito, pero ¿quién es el pollito?
3: Hakuna y Matata.
4: Hakuna y Matata también.
3: Tribilín y Pulgarín.
4: Todo ese dúo somos nosotros.
7: Yamil y Yamal.
4: Eso, Yamil y Yamal, sí, señor. Edwin y Haaland.
3: Haaland.
4: Sí, señor, ni me faltaba. Pues. Hola, don Homero.
7: Juan Diego y Vanessa.
4: Ah, sí, cómo no.
3: Caracol y Prisa.
4: Eso, muy bien.
7: Bueno, ya déjenle guachafita.
4: Tropicana, muy bien, muy bien.
7: De eso habló Homero Simpson.
4: Luchi y Juliana.
7: No, es así, no.
4: Ah, perdón.
3: Esa faltaba, yo sabía que se iba a llegar. Yo sabía, yo conozco a mi gente.
7: Ahí fue donde el dúo se acabó.
4: No, se disolvió.
7: Exactamente.
4: Bueno, don Homero, salude, mijito.
7: Les habla Homero Simpson directamente desde Springfield. Les mando un saludo muy especial.
4: Eso. Ay,
7: a todos los oyentes. ¡Me quiero volver chango!
4: No, se vuelva chango. Ahí dicen que Shrek y el burro también.
3: Ay, R y R.
4: Ahí también.
7: ¿Lo dije o lo pensé?
4: Lo pensaste,
3: vea,
4: sí.
3: Pues.
7: Lo pensé o lo dije.
4: Y saluda a toda su familia.
3: Ay, chavo y... Kiko.
4: El Chavo y el Kiko, doña Florinda y el profesor Jirafal. Todos esos dúos somos nosotros en un ser humano.
8: En uno solo.
4: En uno solo, sí, señor.
8: En dos, sí, señor.
4: En dos, sí, señor.
3: Lo veo y no lo creo. ¿Romeo y Julieta ya?
4: No, también, sí, señor.
7: Somos Romeo y su nieta.
4: Exactamente.
7: Sí, pero bueno, quiero saludarlo a toda mi familia de Springfield. Voy a empezar saludando a mi esposa.
4: A ver.
3: Shakira y Carlos Vives.
7: Hola, mi linda esposa. ¿Cómo estás, Mars? ¡Oh, mira!
4: Ay, vea, qué buena opinión. Ella habla mucho, ¿no?
7: ¡Hola, Barney! ¡Hola, Homero! ¡Vamos a beber cerveza!
4: Ay, ¡qué lindo, ¿no?
7: ¡Hola, Nelson! ¡Me encanta tu opinión, Nelson!
4: Gracias.
7: ¡Hola, Lisa Costeña!
5: ¡Ajá! ¿Y tú qué?
4: ¡Ay, y tiene el pelo como Lisa!
7: ¿Cómo te fue en Las Vegas?
5: ¡Me fue de maravilla!
7: ¡Ay, me encanta!
4: ¡Qué bueno,
7: me fascina! También quiero saludar al abuelito Gruñón. ¡Hola, abuelito Simpson!
9: Homero, tienes aliento de borracho.
7: No, el que está bebiendo es Barney, yo no.
4: Abuelo
7: Moses.
4: No le digas así al abuelo. ¿Qué noticia nos tiene, señor Homero?
7: Tengo más noticias que el mismo.
4: Viviana Alduluaga dice, Luchito y Neido, lo máximo, debían casarse.
7: Muchas gracias, estamos casados, somos la primera pareja del humor gay de Colombia.
4: Exactamente, el Botija y el Chompira, mira.
3: Ay, ese también faltó.
4: Freddy y el caballo.
7: ¡No! ¡El caballo le hizo el cajón a Freddy! No. En los likes de la noche se decían que eran hermanitos.
4: ¡Ay, papi! Muy bien, don Homero. Y que siempre nos trae tres noticias. ¿Cuál es la primera?
7: El top 3 de Homero Simpson en Tropicana, la más bacana de Springfield. Uh-huh. Noticia número 1.
4: A ver.
7: ¿Ustedes sabían que James Rodríguez le fue muy mal en el Mundial?
4: Sí, no corrió lo que debía y ya no está en el equipo que era mamazota, que jugaba en Estados Unidos.
7: Exactamente.
4: Entonces, está deambulando por ahí.
7: Gracias, Luchito. Porque Luchito siempre está bien informado.
4: Que Tony Jerry somos también.
7: Bruto, ay, pero informado. Jerry, sí.
4: Pero bueno, Peter Pan y Sirenita.
3: Ay papi.
7: Dory y Nemo. ¿Dory era Dory?
4: Sí, era Dory. Sí. Sancho Panza y Don Quijote.
3: ¡Opa!
4: Esa faltaba, era muy buena ese dúo.
3: Diomedes y Juancho.
4: Y Juancho era. Y,
3: no,
4: y Iván
3: no,
4: Zuleta. Juancho.
7: Ed y Eddie.
3: Ah, ¡opa!
4: Muy bien.
7: ¿Y cuál era el otro? ¿El Dexter y el otro? ¿Cómo era? ¿No? ¿El del que salvaba el mundo? Pinky Cerebro.
4: Ay, Pinky Cerebro. Y Esperanza Gómez y Nacho Vidal. Yo soy Nacho Vidal.
7: Uy, tampoco
3: hasta allá. Homero, no
7: olvides.
3: Corrió.
7: Homero. La noticia que le traía era de James Rodríguez.
9: No olvides a James y a Lorenzo.
7: Sí, James Rodríguez, que James Rodríguez ahora es como un virus de computador.
4: Así que James es como un virus de computador, porque ¿qué, Homero?
7: ¡Porque está en todos los equipos!
4: ¡Ay, no!
7: ¿Qué opina, Nelson? ¿Qué opina, Lisa?
5: Ajá, ¿y tú qué?
7: ¿Qué opinas, abuelo?
9: James no tiene equipo por culpa de Lorenzo.
4: Oiga.
7: ¿Qué opinas, Mars?
3: ¡Homero!
7: ¡Homero!
4: Y le falta el borracho.
7: ¿Opinas, Barney? ¡Homero! ¡Vamos a beber cerveza! ¡Ay, estúpido borracho, muchacho!
4: Bueno, sí, señor. ¿Cuál es la noticia 2?
3: ¡Ay, la Lisa Costeña!
7: ¡Ya la sé!
4: ¡Despierten a R!
7: La noticia número 2 es del señor Johnny Rivera, cantante de música popular.
4: Oiga, sí, por ahí no apareció últimamente, don Homero. No sé qué le pasó a ese muchacho. Se largaron. ¿Dónde están? ¿Qué están haciendo,
7: la música popular?
4: Ni siquiera ha subido videos ayudando gente, contando historias.
7: Nada, nada. La música popular está como el vallenato, está caído.
4: Pues un poquitín, ¿eh?
7: Sí, señor. Tanto así que el señor Johnny Rivera lo están comparando con Cristóbal Colón.
5: ¿Por qué?
7: Sí, porque desde que se fue con la niña no volvió a aparecer.
3: No, no puede ser.
5: Y la pinta la niña y la Santa María.
7: No. ¿Qué opinas, abuelo? Abuelo, ¿qué opinas?
9: No me gustan tus gracejos, Homero.
7: ¿Qué opinas, Nelson?
3: Algo más largo.
7: ¿Qué opinas? Sí, tenemos más tiempo, Nelson. ¿Qué opinas? Ya, no te sobreactúe, Nelson. ¿Qué opinas, Lisa?
5: Ajá, ¿y tú qué?
7: ¿Qué opinas más? Homero.
4: Ok, le puso más misterio.
3: ¿Qué es opinar?
7: ¿Qué opinas, Kiko?
4: No, pero usted no es de esa caricatura, ay, mijito.
7: Usted no es de este cuento. Váyase para el barril.
4: Sí. No mezcle.
7: ¿Qué opinas, Barney? ¡Homero! ¡Vamos a la taberna de Moe a beber cerveza!
4: Señor, solo pide cerveza.
3: Es que otro dudo, cerveza. Petro y Uribe. No, respeto.
7: Ah, bueno, sí, porque ya se abrazan y se besan.
4: Se besan,
7: bueno,
4: sí. La última noticia, Homero.
7: Esta es la noticia más importante. Si de esos asesinos no nos cortan para ver nada principal.
4: Ese me gusta, Mauro. Troc y Cana.
7: Exactamente. Les quiero hablar también de la televisión colombiana, que está pasando por un momento muy difícil.
4: Sí, señor. Ahí lanzaron disque Yo Me Llamo y Masterchef.
3: ¡Ay, Mario y Luis! Luigi.
4: Mario y Luigi sería un dúo muy bonito, ¿eh?
7: Exactamente.
4: Tron y Abelardo, dice Javier Robledo.
7: Nino y Bravo.
4: Nino okay. Y Bravo, sí, señor. Vino y se fue.
7: José y José.
4: José.
3: Rafael Uribe.
4: Muy bien, estamos Estamos muy bien.
5: Volando.
4: Volando y los oyentes aún más.
9: Exactamente. Les quería hablar de...
3: Jairo y Chancho. Pulgarín y Chancho.
4: Eso.
9: Les quería hablar del nuevo estreno de Yo Me Llamo y Masterchef.
4: Ajá. Sí, señor.
9: Que los programas de televisión, al parecer, no están pasando por su mejor momento.
4: Es verdad, Homerito.
9: Y ahora los están comparando con dos ángeles de la guarda.
4: Que Masterchef y...
9: Yo Me Llamo.
4: Son como dos ángeles de la guarda, ¿por qué, don Homero?
9: ¿Qué? Porque saben que existe, pero nadie los ha visto. ¿Qué opina, Nelson? ¿Qué opina, Lisa?
5: Ajá, ¿y tú qué?
3: Es que padre ese hijo, ¿no?
4: Es que Pedro y Pablo de los Picapiedras.
3: No, pero ya están inventando.
4: Sí, ya están
9: ¿Opinas, abuelo? El meme en la caja de dientes, Homero.
3: ¡Qué porquería! Pensé que era una mazorca.
4: ¡Ay, Dios mío! Cucó y Vegeta, ¿no?
9: Ah, exacto. ¿Qué opinas, Mars? ¡Homera!
4: ¡Wow! ¡Qué sensualidad!
9: ¿Qué opinas, Barney? ¡Homero! ¡Vamos a beber cerveza y a buscar casquisueltas en la taberna de Moe!
4: ¡Ay, no!
9: ¡Ay, ahí sí vamos, Moe! ¡Vamos!
3: Es que Ariana y el Guaro, no. Pero también.
4: Uy, no. Hasta luego.
9: Nos vemos en un próximo capítulo. Sigan viendo YouTube en Tropicana.
3: Otros dúos.
4: A ver.

0: ser Pinky Cerebro.
1: Sí, ya lo dijimos.
0: Pedro y Pablo de los Picapiedras.
2: Sí.
0: Abelar, no, ese no. Petro y Juliana, ese sí. Luchi y la Luna, ¿cómo así Luchi y la Luna?
2: No, ese es su largo.
3: Sí, sí. Porque estoy loca.
2: Ah, ok.
0: Ah,
3: bueno, sí. Me dijo loca.
4: ¿Cómo sí, amaneció Bogotá?
0: O Esponja y Patricio también. Sí. La empanada y el ají. Ese es tu.
2: Uy, ese está okay, bueno.
0: Qué buena combinación, ¿no? Sí. Eso, la guapanela y el queso, por ejemplo.
2: Adán y Eva.
0: Adán y Eva. Claro, espectacular.
2: Caín y Abel. No, Caín y Abel, no. No es Luchito que el otro es Caín. Lo mató.
0: Pulgarín y Galán, dicen en el chat.
2: Ya mismo. Oiga, la gente en YouTube, que siga comentando. Los vamos a premiar si llegamos a
0: Peter
2: los...
0: Peter Pan y Campanita.
3: A los mil.
1: Queso y bocadillo.
0: Telma y Lois. No sé si no lo conozco, pero...
2: Eso, por Dios. Pinky, ya viene la tropa roja de Tropicana, muchachos.
1: Juana y Mariana.
0: R.
5: El oro pierde su color.

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5: 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En Tropicana, 8:43 minutos, 8:43. En Tropicana.
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5: Estamos preparándonos con Luchito por los peluditos, Luchito por los peluditos.
9: Estoy preparando todo, ya es a tres días de darlo todo. Esto va a ser una locura,
10: tres días,
9: ¿no?
10: Ya.
9: Tres días.
5: Usted ya está ahorrando los chistes, me imagino.
9: Sí, yo estoy ahorrando los chistes, pero voy a gastar uno como para que la gente vea lo que viene, ¿no? Y vamos a tener enlaces con todas las tropicanas del país. Eso va a ser una locura. Nos vamos a hacer el beso tornillo. Ojo. A las 3 de la mañana con Chancho haremos el beso tornillo.
5: Rápidamente, Luchi
9: me daré dos horas
5: de la producción de... esas 24 horas.
9: Uy, ahora sí,
5: ¿qué
9: nos
5: es lo
9: jodimos,
5: que se está preparando, Luchi?
9: Ahora sí nos jodimos,
11: bueno, no la he visto, tenemos, Luchi, pero tenemos una sección muy bacana que vamos a estrenar en
9: tornillo,
11: esta temporada,
9: ¿no?
11: El beso tornillo es una, y la segunda es que vamos a tener la participación de los niños. Entonces los niños van a contar un chiste y Luchito, ajá, les va a hacer
9: y
11: el
9: y puede
11: beso.
9: Mandar el chiste en video porque Ronald y todo el equipo digital lo pueden poner ahora en la transmisión.
12: Ya no solo se escucha.
11: Ahora, los niños también pueden decirle empezar el chiste y Luchito lo termina.
9: Todo es una locura.
12: O sea, van a poner a patinar a Luchito.
9: A patinar. Y va a haber croma para donde nos vamos a trasladar por diferentes regiones.
12: Vamos a buscar al pollo para que el pollo haga los cierres.
11: Otra sección en la noche. Vamos a hacer pijamada.
9: ¡Opa! Pijamada con invitadas.
11: Entonces, en la noche.
12: Yo voy a venir en la tarde también del viernes.
11: Vamos a tener un termómetro y ustedes son los encargados de subir el nivel del termómetro.
9: Tengo
11: o
9: miedo.
11: De bajarlo. Entonces, a Luchito le va a dar o mucho calor o mucho frío. Y depende de si le da calor o si le da frío, se tira un chiste.
9: Es verdad, y Chancho se va a pelotar otra vez a las 4 de la mañana. Él siempre hace ese show 3 años seguidos.
12: Yo vengo en la tarde y le traigo comida a mi compañerito.
9: Ay,
12: que quiero
9: ay,
12: tanto.
9: Ay, sí, y nos lo comemos por allá atrás.
5: Luchito, a esa hora, o bueno, a cualquier hora, le pega suavecito a la comida. Porque si se come de pronto una hamburguesa o algo
9: no,
5: muy pesado.
9: La pasaría en el baño.
5: Le da sueño.
9: Y literalmente uno no come, uno se hidrata porque no le da ganas de ir a hacer el 2 porque le da ganas de hidratarse. Agua.
12: Entonces le traigo
9: electrolit.
11: De todas maneras, nosotros vamos a tener aquí un personal médico que va
9: por
11: a estar
9: pendiente. Por si me da un flo-flo, ¿no?
11: Por si le da un yello. Le da un yeyito porque puede pasar, es que ya van pasando los años también y bueno, uno va avanzando en edades.
12: 47 años tiene Luchito, párpados caídos.
9: Párpados caídos, ojeras y todo eso, pero ahí vamos a estar. Y ustedes nunca van a parar, sin importar las secciones que hagamos, de donar para esa meta de 10 toneladas este año.
11: Ya pueden empezar.
9: Ya, no necesitan esperar el viernes a las 3 de la tarde, ya pueden empezar a donar.
11: En todas las tiendas Animals ya están recibiendo su donación y usted la puede traer también aquí a Caracol Radio, aquí se la vamos a recibir con mucho gusto.
9: Exacto, y no pueden enviar a Mineki, que es 3.
5: No, señor.
12: No,
5: es un
12: Mineki, no, pues
11: porque este viernes, arrancamos el viernes ya.
9: A las 3 de la tarde.
11: Viernes 3 y terminamos el sábado a las 3 de la tarde.
9: Y ustedes van a estar aquí, me van a acompañar pues el equipo aquí de DJ Producción, de DJs, locutores, como ustedes lo llaman.
11: Nosotros vamos a rotar, vamos a estar rotando, él le va a tocar con un equipo, luego con otro y así. El único que no rota es él.
9: El único que no roto soy yo, ¿en qué momento dije que sí?
11: Pero hay humoristas invitados, ¿verdad?
12: Claro,
9: muy. Y de las ciudades también hay algunos humoristas.
12: Por ejemplo, en Barranquilla creo que va a tener a
9: Rafa Narváez, que ahora cuenta.
12: Oye, fíjate tú, niño, ¿cómo está la vaina? ¿Cuadro? Saludos, Lucho Torres. Oye, un abrazo para todos.
11: Dylan Gómez.
12: ¡Mono!
11: Luchito ya está viejo, ojalá aguante.
9: Bueno.
11: Bueno, para eso tenemos al personal médico para ayudarlo.
9: Por si me da el flow, ¿no? Que me inyecten por donde sea y continúo. Sí. Ay, papi. Aquí tenemos, humor, voy a gastar uno muy corto, además, ajá, para ese día de la maratón. Este sí es muy bueno, de que había un señor vendiendo billetera. A la orden, lleve la billetera. ¿Billeteras? Lleve la billetera. Mm. Billetera.
12: ¿Por qué pones esa cara así? Ahí sé por dónde va.
11: Billetera.
9: Ajá, abre fácil, le tengo la billetera, abre fácil.
5: Ok.
9: Y iba pasando un tipo y dijo, abre fácil, mano, yo he visto. Déjemela ver, míreme, usted la, mire, mire, mire, mire, usted llega y mete las tarjetas, mire, mire. Usted llega y mete las tarjetas aquí, mire, mire. Sí. Ahí lo pueden ver en YouTube, mire, mire, mire. Usted le abre así.
5: La, ay, y, yo también tengo una de mire, esas.
9: Y ese la abre fácil, usted sí llega y le hace así. ¡Ah!
5: Así.
9: ¿De verdad?
11: Esto se gasta en la plata más rápido.
9: Sí, mire. Ah, abre fácil.
5: Aquí.
9: Mire. Ay, R también la compró, la abre fácil, vale. Vale.
12: Qué bacano.
9: Digo, hermano, eso está como de moda. Véndame una, pero yo necesito probarla para saber cuando abre que bota, ¿o yo?
12: Uy, claro.
11: ¿Qué dijo?
12: ¿Y ese por dónde va?
11: Abre, que
12: no gastar los chistes.
9: Sí, y entonces dijo, mire, fácil, cómprela porque yo vendo garantizado.
12: Abre fácil.
9: A ver, permítame. Cuando diga tres, usted le espicha para que le salga de adentro. A la una.
12: A las dos.
9: Y a las tres. ¡Ay! ¡Ay, el ojo! ¡Ay! ¡Ay! No,
11: me muero.
5: ¡Pú! Oh, ¡tenía pú!
9: ¡Ay, tenía
5: pú! ¡Mire cómo le dejó la cara!
9: ¡Ay, mire cómo me dejó el ojo!
12: ¡El labio!
9: ¡Mire, mire!
12: ¿Cómo?
5: ¡Qué porquería!
9: ¡Qué porquería! ¡Qué traía esa billetera, hombre! ¡Más importante!
12: ¿Qué traía? ¿Qué traía?
9: ¡Un chiste de Neido!
12: Pero mis chistes están en todas partes. En las alcantarillas, en las billeteras. ¡Qué porquería, man!
5: ¿Prefiero una obra difícil?
12: Sí, mis chistes están en todos lados, Jairo.
5: Ahí donde usted sienta que algo está oliendo mal.
12: Es un chiste de Neido.
5: Ahí hay un chiste de Neido.
12: Ahí hay un chiste de Neido y un remate del pollo. Pero este es bueno. Este, y un remate del pollo. Chito para la próxima varía. Un chiste de Neido y un remate del pollo.
9: Del pollo. Ay, Dios mío.
12: Este es muy bueno, que se encuentran dos amigos.
9: Dos amigos. Este es uno de los que venía en la billetera. Abre fácil.
12: Dos amigos se encuentran en la calle y le dice uno al otro, oiga, venga, oiga. Venga, y si lo quedó mirando así frente, venga. Esa cara la he visto en otra parte.
9: Opa. ¿Vea usted?
12: Y dice el amigo, no, qué raro, siempre la he tenido en el mismo lugar.
11: Uy, ¡qué porquería!
9: ¡Cierre el abre fácil! ¡Ay,
11: no! ¡Devuélvame la plata!
9: ¡No!
12: ¡Qué
9: porquería!
12: La gente también lo escribe, mira.
5: Oh,
12: en el
5: qué
12: TikTok.
5: Malo, de verdad. Uy, YouTube. Qué malo es el chiste.
11: Muy malo es el
5: pero
11: chiste.
5: Pero qué chiste tan malo, de verdad.
12: ¡Cierre la fácil!
9: ¡Es tan malo que le pega a otro! ¡No!
12: ¿Qué me exigen si yo mi contrato dice imitador?
9: Eso es verdad, en eso sí lo defiendo.
12: No me exigan, ¿no? Tanto.
5: Oiga, Jairo y Luchi, le señor pregunto por las sí noticias de la próxima hora. ¿Qué vamos a comentar, Luchi, en un ratico?
11: Bueno, vengo con una noticia de la reducción del uso de celulares en los colegios aquí en Bogotá.
9: Ay, también como en Francia.
11: Excelente. Se viene eso y es un tema bien bacano del que vamos a hablar aquí en Cómo Amaneció.
5: Ok, pendientes. 8:51 minutos. Jairo.
0: No, yo tengo una noticia que es brutal. Está la gente muy preocupada con el tema de la estratificación de los servicios públicos. Porque algunos oyentes me dicen, oiga, me subieron la estratificación de mi casa. Y entonces en este momento ya los servicios públicos no me llegan.
9: Eso,
0: con, ya no me llegan con estrato 2, sino que ahora me llegan con estrato 3.
9: O cuando lo pasan de 3, como los subsidios generalmente van a ser 3 y los pasan de 3 a 4, ahí a usted le llega completico y sin subsidio, ¿no?
0: Ahí comienza Cristo a padecer.
9: ¿Y en qué se basan o cada cuánto hacen eso?
0: Eso es precisamente lo que vamos a abordar, porque ya acabo de hablar con la gerente de la empresa de acueducto y alcantarillado de Bogotá.
9: Bueno, a ver,
0: ay, sí, y vamos a ver cuál es la explicación que ella nos da sobre este tema que me parece tan importante. Lo otro, una concejal de Bogotá, Ricardo, dice cuáles son los carros más apetecidos por los ladrones de carros en Bogotá.
9: Vea usted.
0: Vamos a hablar de ese tema.
9: ¿De qué marcas?
0: Tres o cuatro marcas.
9: ¿Qué modelos?
0: Son tres o cuatro marcas que son...
11: Pero apetecidos no para comprar, sino para robarse.
9: Para robar, tal vez.
11: Ah, sí, aclaremos eso.
0: Por eso digo, Luchi, vamos a ver cuáles son los carros más buscados por los ladrones de carros.
11: Por los ladrones, sí, señor.
0: En la ciudad de Bogotá, de eso vamos a tener que hablar, como tendremos que hablar, por supuesto, de lo que está pasando con los temas de movilidad, porque a esta hora, un amanecer esplendoroso, un amanecer.
11: Un día bonito.
0: Un amanecer de postal, como diría
9: eso
0: mi gran amigo.
11: Un día para tomarse Ronald fotos en Stevens. El parque.
0: Pero el problema es el trancón. Es decir, con un día tan bonito, pero con unos trancones.
9: Ay, Dios mío.
0: Infernales a esta hora en la ciudad de
9: Bogotá. No puede ser. ¿Y en un trancón qué tal un chiste de Neido?
0: No, no, no, ya no más. No,
12: más, ya no remate del pollo.
0: No, por favor, no.
5: Aunque sí, sería buena idea. ¿Eh?
9: ¿Por qué no?
5: Para resarcir lo que pasó ahorita.
12: Sí, o sea, ¿me reivindico?
5: Sí, pues sí. Trate.
11: Pero con uno bueno.
0: Como diría mi abuela, saque la pata del barro.
9: Es verdad, saque la pata.
12: Barro más.
11: No se hunda más.
12: Como decimos en la costa, me cogieron a cuello corto.
5: Sí, barro hasta aquí.
12: Casi lo he gastado todo, pero me acuerdo de uno, sí. Ya tengo uno muy bueno.
9: A ver, vea usted.
12: Ya tengo uno muy bueno, que llega el tipo al doctor. Ajá.
9: Sí.
12: Dice, buena doctor, estoy muy preocupado, es que me duele el hígado.
9: ¿El hígado?
11: A Carlos Vives el que había ido.
12: Se salió Carlos Vives, sí, que cuando yo pongo el tono bajo se sale Carlos Vives. Doctor, es que me duele el hígado.
9: Ay, era así, era Carlos Vives.
0: Sí,
5: que será Carlitos.
12: Doctor, espectacular.
9: Exacto.
12: Es una cabina fantástica. Sí. Vengo de la sierra y me duele el hígado.
9: Okay. Dijo el maestro Carlos Vives.
12: Y el doctor le dijo, ¿de verdad te duele el hígado?
9: Ay, mira, era una reunión de... Yo lo veo más por ahí.
0: Bueno, ahí se está reivindicando.
5: Un doctor con esa voz muy bacana, ¿no? Bueno,
12: espérate un segundo. Que te voy a atender.
9: Me suena como a Poncho Zuleta.
12: No. Y esa muchacha que está afuera, ¿quién es?
5: Uy, pero
12: esa es mi esposa. Esa fruma está hermosa.
9: No, uy, doctor.
11: Presente.
12: Doctor, es que me sigue doliendo el hígado.
9: Sí.
12: Espera un segundo, que aquí el doctor soy yo. Sí.
9: Claro.
0: Pero Zuleta, ¿no?
12: ¿Cuántos años tiene esa fruma?
9: Uy.
12: Esa es Claudia, mi esposa, doctor.
5: Ok.
9: Oye.
12: Está buena.
5: Yo le creo que lo diría.
12: Mamacita divina. Se parece a la Virgen de Fátima.
9: Oye, maestro. Oye.
12: Ey, doctor Barro, atiéndeme que me duele el hígado.
9: 2 horas y le doy el hígado.
12: Pero espérate, ¿y la muchacha con la que está Claudia, quién es? Esa es una tía de ella.
9: Ajá, tía.
12: O sea, es una fruna mayor.
9: Ah, sí. Ok, un barrilete.
12: Es un barrilete tirando a Supercoco.
9: ¡Uy! Está dura, está dura.
12: A turrón casi, pero también ¡mua, hermoso!
9: ¡Uy, sí, maestro!
12: Doctor, ya llevo 1 hora 45 minutos, me duele el hígado. Ahora sí vamos a atenderlo. ¿Qué es lo que le pasa a usted?
9: A ver.
12: Me duele el hígado.
5: Ya, hombre.
12: ¡Santa Marta!
0: A ver, Carlos.
12: Me duele el hígado. Ok, si a usted le duele el hígado, saque la lengua, por favor.
9: Dijo el médico Zuleta. Sí.
12: Pero, doctor, si lo que me duele es el hígado. Bueno, entonces saque el hígado.
9: Muy buenísimo.
5: Muy bueno.
9: Por ahí va bien.
5: Mejor que hemos escuchado en la vida.
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6: 8:57.
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1: Ya vienen más noticias en Tropicana para que por favor estés pendiente. Quédate con nosotros, Tropicana. Tan diferente que ayuda a los peluditos y a la gente. 9 en punto, Luchi.
3: Sí, es 9:02. Aquí está. Atención, Bogotá en un minuto. Bueno, muchachos, vamos a ir con la noticia de los colegios. Ya vamos a ampliarla mucho más porque se viene una propuesta para que los niños no utilicen dispositivos móviles en los colegios. También les vamos a estar contando cuáles son las marcas de carros más apetecidas por los ladrones en Bogotá. Y además de eso, también queremos decirle que estamos listos para entregar un premio a una de las personas que nos avise cuando lleguemos a 1000 conectados en YouTube. Ese premio se lo gana si usted le dice a todo el mundo que se vaya a vernos por YouTube el día de hoy, además que vamos a bailar. Esto es Bogotá en un minuto, en cómo amaneció Bogotá.
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1: Bueno, estamos al aire en Tropicana, la más bacana, bacanísima, tan diferente que ayuda a los peluditos y a la gente. Pregunta seria.
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0: Amigos, estamos en Tropicana, tan diferente que ayuda a los peluditos y a la gente. 9:05. Está Luchi con nosotros informándonos acerca de cómo amaneció Bogotá.
1: Ustedes saben que es de rutina que nuestros muchachos, ya nuestros jóvenes, utilicen el celular. Pero la Secretaría de Educación de Bogotá está anunciando que está trabajando en una propuesta para regular el límite de uso de dispositivos móviles en los colegios del distrito. ¿Qué busca esta iniciativa? Ayudar con la salud mental de los niños, niñas y adolescentes que están en proceso de aprendizaje. El anuncio fue hecho por la secretaria de Educación, Julia Rubiano, y explica que esta propuesta está haciendo referencia a experiencias internacionales. Lo habíamos dicho, creo que en Rusia ya están implementando esta medida, y los estudios que hay sobre el excesivo uso del celular y las consecuencias. Entonces, están trayendo a Bogotá estos estudios que están haciendo en Rusia y estos modelos que están haciendo en Rusia, y es esta nueva propuesta.
0: Luchi.
1: Pues obviamente no se va a prohibir la tecnología, porque pues la tecnología es un avance.
0: Ayer lo hice al revés.
1: ¿Qué hiciste?
0: Me puse a leer mucho, estaba leyendo mucho. Uh-huh. A ver, por favor, es en otra cosa. Es en lo bueno, en lo justo, en lo amable, en lo puro, en lo de buen nombre.
1: Ay,
0: resulta que yo estaba leyendo, leí mucho, estaba ahí en la cama leyendo mucho. Estaba leyendo la Biblia, estaba leyendo un libro. La Biblia o un libro, estaba como haciendo comparación. Y ya después, a la hora de dormir, me puse a ver el celular. ¿Por qué digo que la hice al revés?
1: Okay.
0: Porque lo primero es, vea el celular, lo que quiera ver, notificaciones, scrollear, bueno, lo que sea, y después se pone a leer para que así pueda dormir sin ningún problema. Porque si usted se pone a ver el celular de último, su mente queda activa por la pantalla.
1: Por eso lo dijiste al revés.
0: ¿Cómo?
1: Lo dijiste al revés. Dijiste que habías leído primero y que después te habías puesto a scrollear. No, scrolleaste primero y después leíste.
0: Por eso no. Lo que quiero decir es, si uno lo puede hacer scrollear, si quieres mirar primero y ya después te pones a leer para que puedas dormir sin ningún problema.
1: No, y lo que te va a quedar en el cerebro en la noche mientras duermes es lo que lees.
0: Exacto. Y de hecho, si la gente quiere conciliar bien el sueño,
1: sí,
0: le hace un librito. Hay mucha gente que
1: yo lo hago así también.
0: Que queda dormida con el libro.
1: Con el libro.
0: Así. Esa es la mejor dormida que existe.
1: Sí,
0: para mí
1: sí,
0: es la mejor dormida que existe. Es por eso.
1: Y le trae muchos beneficios a ustedes.
0: Es por eso que lo que dice Luchi es cierto. Y de pronto, si usted dice, no, es que depende de lo que vean los niños. Lo que vean los niños es el problema. No, no solamente lo que vean los niños, es el exceso de pantalla.
1: El tiempo de uso.
0: La actividad en el cerebro del muchacho, que cuando usted le quita eso, es por eso que se reprimen.
1: Pero lo que dice la secretaria es un punto muy chévere, y es, no vamos a quitar la tecnología, porque la tecnología es el avance, ¿no? Y seguramente ellos van a tener sus clases de tecnología. Es un control, porque estamos en exceso. Los jóvenes, los niños y niñas están en exceso del uso del celular, y nosotros también hemos sido responsables. Yo veo muchos papás que los niñitos están haciendo una pataleta, están llorando, y le dan el celular para calmarlos, para que no llore. Entonces, a que seamos un poquito más conscientes como papá de esto. Según lo que explican también, ¿cómo va a ser la dinámica dentro de los colegios? Entonces, ella dice que los estudiantes permanecen conectados a sus dispositivos móviles mientras que están en clases. Entonces, la idea que está preparando es que los colegios públicos establezcan estas reglas sobre el uso del celular, pero como que por tiempos. Entonces, restricciones diferenciadas según la edad también, limitaciones de usos durante la jornada escolar, las restricciones que van a incluir los tiempos de descanso, herramientas legales para que los colegios puedan establecer y hacer cumplir estas normas. Por ejemplo, en el colegio de mi hija, porque hay muchos papás que les gusta tener a sus hijos conectados, a ella le quitan el celular toda la mañana, pero en la hora del almuerzo, como ella está en un colegio de todo el día, en la hora del almuerzo le permiten tener el celular 15 minutos.
0: Entonces, lo que está diciendo Luchi, que me parece una muy buena razón para los oyentes de Tropicana, que de pronto hagan una prueba. Mire cómo se comporta su hijo después de no tener la pantalla, el uso del celular o el uso del iPad. Mire cómo se comporta. Mire cómo sonríe. Mire cómo se expresa. Y se va a dar cuenta que lo que estamos diciendo no es mentira. es algo que nosotros ya lo hemos experimentado, no solamente porque lo están mostrando aquí como noticia, sino porque es que Luchi es mamá.
1: No, es yo que tenemos papá, hijos.
0: Tenemos nuestros hijos, nos hemos dado cuenta.
1: También luchamos con ese tipo de cosas.
0: Claro, obvio.
1: Porque por lo menos mi hija es súper digital. Esa niña hace videos, es influencer. Uy, y me toca siempre tener ese tipo de reglas, Luchi, y restricciones.
0: Mire que es que a mí me aterra mucho ver un pelado que está saliendo del baño, se está vistiendo, pero se está vistiendo sí o sí con
1: delante
0: el celular.
1: Delante de la cámara, claro.
0: Con el celular, se está vistiendo con el celular.
1: Claro.
0: Otra, si no hay forma de lavar unos platos, se lavan los platos, listo. Pero no hay forma de lavar los platos sin scrollear. De hecho, ya lo dejan automático. Bueno, mentira, no es que lo dejen automático. Creo que TikTok, si se acaba el video,
1: eso pasa,
0: sigue.
1: Se pasa.
0: Ok, entonces imagínate pues a los tiempos que hemos llegado. De hecho, hay expertos que dicen la mejor manera para que su hijo sea creativo es que se aburra.
1: Claro, es que busque maneras. Porque el aburrimiento hace eso.
0: ¿Por qué nosotros quemábamos papeles, mandábamos hormigas en un barquito de papel o una lagartija y la mandábamos por el sifón?
1: ¿Tú te acuerdas las maticas esas que uno se metía en la boca y explotaban? ¿Sí? ¿Usted aquí bueno, no, acá no? No bueno, acá. Allá en Barranquilla hay una matica que tiene unas bolitas por dentro y uno salía a buscar esa mata. Entonces tú te la ponías en la boca y ella explotaba.
0: Ok, ok.
1: Era como un traqui-traqui. Ay, pero eso era la búsqueda de esa mata.
0: De hacer algo.
1: Espectacular.
0: ¿Cuántos no de nosotros le cortamos la cola a la lagartija para ver cómo se movía?
2: Ay, no, sí. Ricardo, por favor.
0: Pues ay, cuando éramos niños y hacíamos esas vainas.
1: No, pero lo que quiere decir es que el aburrimiento trae el pensar diferentes maneras de no aburrirse. Entonces los pelados buscan recursos, empiezan a jugar más, empiezan a compartir más en sociedad. Pilas porque los pelados están retrayendo mucho con el tema de los celulares. Entonces están metidos en el celular y no hacen amigos.
0: Exacto.
1: No hablan. No, es que literal se quedan callados todo el tiempo. Entonces,
0: y mire que la Biblia dice, el que quiera ser amigo, que se muestre amigo.
1: Claro, es que uno tiene que presentarse, uno tiene que hablar, exacto, uno tiene que compartir historias.
0: ¿Cómo va a conseguir amigos si el pelado está
1: metido en el celular? Ojalá y estas nuevas reglas se puedan implementar en los colegios, porque seguramente esto va a tener un tema legal que la Secretaría de Educación va a tener que pues lidiar con eso. Pero ojalá se den estas restricciones para que estas nuevas generaciones, que aunque no queremos que estén fuera del avance tecnológico, lo que queremos es que estén mucho más concentrados en la vida real y que puedan tener estos espacios reales con sus compañeros, con sus profesores.
2: Una cosa es el uso y otra cosa es el abuso.
1: El abuso, estoy de acuerdo.
2: Una cosa es el uso y otra cosa es el abuso. Muy bien por la Secretaría de Educación, que está pensando en el tema. Eso es una propuesta, por supuesto, es una resolución que está en proceso y muy seguramente tendrá que consultarse con gente especializada, porque entre otras cosas, hay algo que me preocupa, los muchachos están perdiendo la capacidad de comunicación.
1: Sí, lo que estamos hablando.
2: Sí, entre ellos no,
1: no
2: pero
1: se
2: además,
1: hablan, no se hablan entre ellos.
2: Pero además, no saben escribir. No saben escribir.
1: Ah, sí, escribir a mano, ¿no?
2: Es que no saben escribir bien, es decir, ¿qué hace? Le mandan a uno una K y él hace con A, S, E. ¿Qué hace? A ver, no, Dios mío, ¿qué es esto?
3: Random, XD.
2: Bueno, no, es terrible, es terrible. Entonces, yo creo que tenemos que volver a cosas realmente prácticas. El muchacho sí está bien que le gusten las redes, pero también tiene que aprender a escribir, también tiene que aprender a hablar.
1: Si nos ponemos a pensar realmente cuántos de nosotros escribimos a diario, ya nosotros no escribimos.
2: Vamos a las calles de Bogotá, Luchi, porque a esta hora tenemos una emergencia en el centro de Bogotá, mi querido Ronald, para que por favor me compartas esta imagen con los oyentes que están a esta hora también escuchándonos en YouTube. Ahí tenemos un reporte de lo que está pasando con se incendió un carrito de avena en el centro de Bogotá. Esta imagen me la acaba de enviar.
3: Muy buñuelo el vendedor.
2: No, es que, de verdad, es que es un carrito de avena con buñuelo. No, y no lo dije, no es un chiste, a mí no me parece un chiste. Se le acaba de quemar el carrito con buñuelos y se le acaba de quemar el carrito con avenas a este vendedor ambulante.
1: Perdón.
2: Y los ciudadanos nos han compartido esas imágenes. Me pregunta Ricardo, ¿dónde es esto? Eso es en el centro, Ricardo, en el centro, ahí muy cerca del sector de San Victorino. ¿A usted le gusta la avena, cierto? Ah, bueno.
1: ¿Y por qué se le incendió?
2: Yo creo que es que el problema es que
1: esos carritos tienen gas.
2: Esos carritos están utilizando pipetas de gas.
1: Ah, ok.
2: Están utilizando pipetas de gas, entonces ya sabe las consecuencias de eso. Los riesgos, claro, es un peligro. Es un peligro. Entonces, en esta situación de emergencia, gracias a Marlon porque me acaba de compartir esta información justamente desde el centro de la capital del país. Yo le decía a mi querido Ricardo que tenemos reportes también de los oyentes sobre todo lo que está pasando a esta hora en las calles de Bogotá. Lo más grave se presentó fue un accidente que involucra un vehículo de servicio público, un Transmilenio, con una moto en el centro también de la capital del país. Los oyentes nos han estado reportando, ya por fortuna comienza a aflojar ese tremendo trancón que teníamos en el corredor de la Caracas, desde la calle Sexta hasta...
3: Sí, señor.
2: Desde la calle 13, perdón, me dicen los oyentes, hasta el sector de Santa Isabel. Pero esto es por la emergencia que se presentó.
4: ¿A usted le gusta pasar Sexta?
2: ¿Cómo, mijo?
4: Que si a usted le gusta pasar Sexta.
2: La Sexta queda...
1: ¡Ay, llegamos a los 1000!
2: Realmente...
3: Tengo miedo.
2: La Sexta queda realmente en Santa Isabel.
1: Ahí alguien dijo.
2: Neito, queda en Santa Isabel.
3: Sí, a señor.
2: Ver, John Freddy me dice que tiene información. John Freddy... ¿Lo escuchamos, mijo? Adelante. Buenos días.
5: Le reporto un accidente con taxi volcado en la entrada de Ciudad Verde.
2: ¿Ciudad Verde?
5: El tráfico está imposible en la entrada y salida de Ciudad Verde por la principal.
2: Hombre, muchas gracias, John Freddy, por tu información. Muy querido.
5: Saludos a todos y que a Luchito le vaya súper bien en la maratón.
3: Gracias, compañero. Dios lo bendiga por esa buena energía, ¿no?
5: Esa mujer que es Luchi.
2: Ajá.
5: Gracias. Divina. Les deseo lo mejor. Éxitos y muchas bendiciones.
2: Es una hermosa mujer, realmente. Es una hermosa mujer. Bueno, tengo información, Luchi, te decía, de,
1: señor,
2: la, de la gerente de la empresa de acueducto y alcantarillado de Bogotá.
1: Ajá.
2: Sobre lo que está pasando con el tema de los cambios en la estratificación. Yo le acabo de escribir internamente a Natasha y le pregunto sobre este tema y ella me acaba de enviar un audio explicándome qué es lo que está pasando con el tema de las tarifas del agua, qué pasa con las tarifas del acueducto aquí en la capital del país.
6: Adelante. Hola Jairo, buenos días. Natasha, a ver, le cuento, las actualizaciones catastrales las hacemos nosotros cuando el distrito hace un cambio en la reestratificación.
2: Sí, señora.
6: Es una obligación de las empresas de servicios públicos actualizar los estratos cuando se identifica por parte del distrito que ha habido un cambio en el estrato de las viviendas. Entonces, eso debe haber sido lo que sucedió. Nosotros, como bien dice, solamente hacemos caso. Déjeme, pues miramos con Felipe a ver lo de la entrevista porque estoy un poco enredada, pero pues la respuesta a la oyente es no. Si hubo un cambio de estratificación es porque el distrito le cambió el estrato a su predio.
1: Gracias. Pero ¿y no le notifican a uno ese cambio?
2: Se lo tienen que notificar, claro.
1: Claro.
2: Tienen que notificar, y el que tiene que notificar el cambio es justamente el catastro, ¿no? Que es el que
3: claro, hace. Que uno le avisen a qué atenerse, porque uno ve el susto es cuando ve el recibo y oiga, ¿pero qué pasó? Y comienza a pelear con la familia. ¿Quién está gastando más el agua?
2: Sí. La reestratificación es importante y vamos a ver qué dice la gente de Catastro, porque la verdad es que uno de los catastros más actualizados que tenemos hoy en Colombia es el Catastro Bogotá. En eso yo tengo que hacer un reconocimiento de que la ciudad ha actualizado y ajustado. Hay barrios que antes eran muy deprimidos.
3: ¿Eh?
2: Hoy esos barrios son otra cosa, son unos barrios tremendos.
3: Ah, no, han mejorado la infraestructura, las vías, una belleza, sí.
2: Son barrios que ya tienen andenes, son barrios que tienen pavimento, son barrios que han mejorado muchísimo la calidad de vida.
3: Eso sí, ¿para qué? Pero el transporte ya le llega a la puerta de la casa, el Transmilenio, el CID, una belleza, ¿no? No,
2: claro, imagínese usted cuánta gente no está tratando de comprar casas o comprar apartamentos cerca al metro.
3: Al metro de Bogotá o cerca a Transmilenio, sí, señor.
2: Y uno ve en los avisos inclusive que dice, tengo apartamento a 2 cuadras de la estación de Las Flores, por ejemplo.
3: Ah, ok. Sí,
1: pero sí. Jairito, si a uno no le informan el cambio de estratificación, entonces, ¿qué se hace ahí?
2: Entonces tiene que averiguar. Porque lo que dice la gerente es que primero ellos funcionan con base en la información que le da el catastro. Y me imagino yo que Planeación Nacional también. Entonces, la casa que está ubicada, por ejemplo, en la carrera quinta con 116-28, esa casa tiene otra estratificación, ya ahora es estrato 4 o estrato 5.
1: Debo ir al catastro a hacer mi reclamo y decir que hicieron mi cambio.
3: Me revisen.
1: Y notificarme.
2: Es el catastro.
1: El catastro.
2: Cambia la estratificación.
1: Ok, muchas gracias.
3: Madre, mano.
2: Tengo un oyente que quiere hacer un comentario antes de ir, por supuesto, con nuestro siguiente invitado.
3: Ahorita va a llegar el doctor Abelardo de la Estrella, que tanto lo piden, tanto tener aquí reproducciones. Y Ronald me ha informado que vamos los que lo quieran ver, porque también nos escuchan, obviamente, solo por YouTube. Así que por YouTube lo van a poder ver completamente este ratico. Después volvemos en TikTok, ¿no?
0: Solo bueno, por YouTube.
2: Un oyente, Eduard.
3: Eso dice Ronald.
7: Un saludo para toda la mesa de trabajo de Tropicana y especialmente para Luchi, que si Cristóbal Colón viviera, diría: Santa María, qué pinta tiene esta niña.
3: Ay, gracias.
7: Luchi, dame, Juan. No veo un cama de fraudes. Algún día espero distinguirte y salir a comer bonais.
3: Mi Dios vida, cuando tú quieras. Pero entró con todo ese señor.
1: Cuando tú quieras,
3: ¿no?
1: Mi amor.
3: Claro. Debe trabajar en Catastro o algo así.
2: Además,
3: la estratificó bien alto.
2: Luchi,
3: ¿no?
2: Es exigente, ¿no?
3: No, claro, Luchi.
1: Ah, no, yo sí tengo mis exigencias.
3: ¿Qué busca usted en un hombre? Haga cuenta que usted es catastro.
2: Ella ya me lo dijo a mí. Yo no saldría con un hombre que se cuele entre miles.
1: Ah, no, eso sí, no.
3: Bueno, eso es un detalle. Pero, ¿qué otro detalle para la gente interesada en Luchi?
1: Por favor, que no sean infieles, que no sean mentirosos.
3: Ah, no, muchos requisitos.
1: Y que trabajen.
3: No, muchos requisitos. No, ahí está el problema. No, ahí está el problema.
2: A ver, Alexis, ¿algo más?
8: Buenos días, Pulgarín, buenos días, Luchito, buenos días.
3: Buenas.
8: Luchi.
1: Mi vida.
8: Una preguntita a ustedes, ¿qué han sabido del terremoto que hubo en Japón?
2: Sí, saben que esta mañana...
3: Durísimo,
1: 7.1, dice Ronald, ¿qué?
3: O sea que en la revista Economy, donde sale por meses, van cumpliendo, porque ahí decía tanque, terremoto y virus.
2: No, la tierra se está moviendo, pero...
0: Bueno, entonces yo aprovecho para ser responsable con lo que tengo que decir.
2: A ver, mijo.
0: Muchachos.
1: ¿Qué?
0: Venezuela, después el de Perú.
3: México un poquito se sacudió.
0: México se
3: sacudió. Suave, pero se
0: sacudió. Japón se sacudió. Muchachos, tenemos que ponerle pilas a la vida, tener mucho cuidado... Y entregarnos a Cristo, arrepentirnos, porque la vaina está tremenda.
1: Yo creo eso también.
2: Que Dios nos ampare un terremoto. Yo creo que estamos viviendo los últimos tiempos.
0: Y es responsabilidad mía, tal vez les guste, tal vez no.
3: Sí.
0: Decirles que tenemos que estar a cuentas.
2: Le quiero decir
3: lo siguiente. La Biblia lo dice, que al final de los tiempos vienen cosas.
0: Muchos terremotos. Y que todavía no es el final de los tiempos.
2: Pero a mí lo que me preocupa es que vamos a tener 1 millón más de movimientos
3: telúricos.
2: Sí.
3: ¿Un millón?
2: Un millón de años más.
1: Un millón de años. Wow.
2: Un millón de años más.
3: No creo que hasta allá lleguemos.
1: Ella
3: tiene mucha esperanza.
2: A ver, hay un oyente que quiere hablar antes de ir con los cómicos del programa.
9: Hola, Javito, buenos días. En nuestra ciudadela tuvimos ese inconveniente, los residuos llegaron con otro estrato.
2: Pero le voy a pedir un favor, Adelita, no me mandes esos audios con tanto ruido.
3: Sí, porque se estresa el viejo y el viejo ya no está para estresar. Le da un infarto acá y ¿por dónde lo sacamos?
1: Salió regañada la señora.
2: me regañan. Es que a mi hija que me regañan después.
3: Claro, Adela, ¿no? Yo tenía una prima que llamaba Adela y ahora se puso a Dalo. Porque se cambió el nombre, la registraduría, que ahora se puede.
2: Sí, claro. ¿O cambió de sexo o qué?
3: No, cambió el nombre de la registraduría.
2: Ahora se puso a Dalo.
3: Antes llamaba a Adela, ahora se puso a Dalo.
2: Sí. Un saludo para el señor Adalo. ¿Adalo de qué?
10: Espero que se encuentren bien todos ustedes ahí en la mesa de trabajo. Don Jairito, una pregunta.
2: A ver, William.
10: Tal vez, porque... O por otro motivo no se pudo pagar el impuesto vehicular. En este caso yo tengo una moto que no alcancé a pagarlo el día viernes.
2: Porque es que la gente tiene una mala costumbre.
3: Pero si lo paga esta semana, Luchi, no hay tanto interés, ¿cierto?
2: Advertimos. Bueno, puede pagar esta semana.
3: ¿Le subirá que 2,000 pesos o qué?
2: Pero ya tiene multa. Entonces, es mejor evitar las multas. Lo que yo le he dicho a la gente es lo siguiente: siempre estén pendientes de la información de los impuestos, porque hay algo en la vida que uno no puede evitar.
3: Ajá.
1: Las deudas.
2: La muerte y los impuestos.
3: A César lo que es del César, decía la Biblia, sí, señor.
2: Eso lo decía Jesucristo.
3: Y a Dios.
1: Pero esta semana ya toca pagar y toca pagar con la penalidad de los intereses.
3: Pero la penalidad comienza a contar desde el valor de su impuesto y los intereses, o hay una penalidad por pasarse.
1: Todos los intereses.
2: El viernes se cerró el plazo para pagar sin multas. Ya a partir de ahora el impuesto se paga con multas.
3: ¿Y si no tengo carro también me meten intereses?
2: No, eso sí no.
3: Ah, gracias. No, estaba yo preocupado.
2: No tiene que preocuparse.
3: Uy, ya puedes descansarme.
1: Hoy duerme.
0: Estábamos en Tropicana, la más bacana, bacanísima, tan diferente que ayuda a los peluditos.
1: Y a la gente.
0: Oiga, ya viene este señor.
3: Abelardo Lepreya va por YouTube en full Tomás. plano a plano, y no sé si en TikTok es en un plano general, pero en YouTube es donde lo van a poder ver tú a tú, ¿oyó? Y vamos a saludar a dos, y van a quedar en el video de Abelardo, a dos oyentes que estén en YouTube. Lo mejor de todos los comentarios los vamos a meter en el video.
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0: Señoras y señores, estamos en Tropicana, la más bacana, bacanísima. Son las 9:26, 9:26. Entonces, para ver a Abelardo en Full HD, tenemos que estar en YouTube.
1: En YouTube. Y pueden ver al escolta, porque vino con su escolta grandulón, que lo protege. Usted sabe que el doctor Abelardo anda muy escoltado. Aquí le tenemos su escolta. El señor Pulgarín, ¿le podía dar play a nuestro video, por favor? La clave y todo, 072393.
2: No,
1: pues. Es en secreto, ¿no?
0: Ya lo sabes todo, Bogotá.
1: Aquí estamos, como lo pueden ver, conéctense a YouTube para que visualicen de forma correcta todo. Hacía muchos días no venía el señor presidente electo de este país, el señor Abelardo L. Espriella. Y nos lo habían preguntado mucho, pero usted sabe que él está alistando todas las nuevas normas, todo lo que ha anunciado, y de eso le vamos a hablar. Así que, por favor, bienvenido. Oye, no, cuidado, pero el escolta me taco. Cuidado, señor escolta.
0: No, pero señor, no se escolta, y no, que se esconde.
1: Se esconde detrás del escolta. Mire, y bailan y todo. Ay, papi.
2: No, pero ¿qué tal un escolta? Apretujándolo así.
3: Monstruo. Ey, Luchito, no había camisa para hombre, monstruo.
1: Bueno, si empezó con el bullying, mire, ya vamos en 600 personas en YouTube. Esto se fue. Bueno, señor, como pueden ver, estaban bailando con el señor. Aquí le voy a poner ahora el texto al señor Abelardo. Bienvenido, salude a todas sus compatriotas, que ahora los va a gobernar como en 8 días, casi como en 15, ¿oyó?
3: Monstruo, yo no tengo necesidad de esta vaina, monstruo. Yo estaba en Italia.
1: No.
3: Y yo tuve un sentir patriótico y yo dije, tengo que ir a salvar a Colombia porque Colombia atraviesa sus horas más oscuras, monstruo.
2: Sí, sí, sí.
3: Yo no tengo necesidad de esta vaina. Yo no soy un mercader de ilusiones, soy un empresario de realidades.
1: Claro, todo eso decía en la campaña.
3: Conmigo sí vas a saber lo duro que muerde el tigre, porque yo llegué tarde a la repartición del miedo.
0: Claro,
3: monstruo.
0: Sí.
3: Monstruo, entonces yo estaba con mi esposo y con mis hijos en Italia.
0: ¿Y qué estaba haciendo?
3: Yo me estaba comiendo unas pastas napolitanas con emulsión de escoba.
1: Mucho lo ordinario, doctor.
3: No. Y yo tuve un sentir patriótico, monstruo, y dije, tengo que ir a salvar a Colombia porque este es el momento, monstruo.
2: No puede ser.
3: Aquí empieza la patria milagro, monstruo.
1: Sí, señor.
3: Claro. ¿Quieres que te diga cómo estamos, monstruo?
1: ¿Cómo estamos en ese momento?
0: Dicen
1: que eso era solo en campaña, pero seguimos, doctor.
2: No le va a pegar.
1: Bueno, doctor, le vamos a preguntar de varios temas.
3: Espérate, monstruo, que se me ve como la barriga y cero styling.
1: Ah, sí, se te está saliendo el ministerio ahí.
2: Sí, sí.
1: Se te está saliendo el estado por esos botones, presidente. Muy bien. Y veo que no se pintó toda la barba. Hoy ¿por qué está?
2: ¿Qué pasa, presidente?
1: Sí, solo tiene el candado ahí.
3: Monstruo, porque tú sabes que la campaña nos dejó un poco limpio.
1: Ah, sí.
3: De todas maneras, yo no tengo necesidad de esta mañana, Luchito. ¿No? Yo no tengo necesidad de esta entrevista. Yo soy el presidente de todos los colombianos.
1: Sí, señor.
3: Lo que pasa es que me gusta colaborar con la gente humilde.
1: Ajá. Claro, bueno. Bueno, pero entremos en materia, señor presidente. Electo.
0: Electo.
1: Eso es que a veces digo erecto.
2: Con L de León.
1: Es que esa palabra no es fácil. Usted ha anunciado muchas cosas que va a cambiar antes de gobernar, ahorita que se alista después del 7 de agosto. Una de esas es que usted dijo que iba a acabar con 14 embajadas en el mundo que no sirven o algo así. ¿Eso es verdad, señor?
4: ¡Eso es verdad, monstruo!
0: ¡Upa!
4: ¡Vamos a cerrar esa sinvergüenzura!
1: ¡Uy, uy!
4: ¡Esa canallada! ¡Eso es un robo al Estado!
1: Ay. ¡Uy, así querías hablar, sí, señor!
4: ¡Y a los recursos de los colombianos!
1: Ya, cálmate.
4: Bro. ¡Con ese dinero vamos a apoyar a los ninis!
1: ¿Qué vale son los ninis?
0: ¿A los qué?
4: ¡A los ninis!
1: ¿Cuáles son?
4: ¡Ni estudian ni trabajan!
1: Ay, ¡eso, señor. Pero!
4: ¡Con ese recurso de las embajadas que vamos a cerrar, monstruo!
1: Pero ya cálmate, presidente.
4: Ahora van a ser los sisi.
1: ¿Cuáles son los sisi?
4: Si estudian y si trabajan, monstruo.
1: Ah, bueno, pero cálmate, no necesita como estar así, cálmate, no, presidente electo.
2: No es necesario.
4: ¡Porque yo no tengo necesidad de esto, monstruo!
1: No, esto sí.
4: Yo estaba en Italia y tuve un sentir patriótico.
1: Sí. No, ¿y cuál fue?
3: Monstruo, yo me estaba comiendo un chococono con salsa de tomate.
1: Volvió
3: allá en la Torre Eiffel, dije, voy a salvar a Colombia porque Colombia atraviesa su más oscura. Claro.
1: Bueno, pero volvió a ti. Bueno, entonces explíquenos qué es lo que va a cerrar. 14 embajadas, ¿cierto?
3: Ey, monstruo, te digo una, monstruo.
4: ¡Vamos a cerrar Disney!
1: ¡No! Yo me aguanto lo de las 14 embajadas, pero ¿por qué va a cerrar Disney?
3: Monstruo, porque yo no confío en ese ratón que me parece que es como de izquierda, es como izquierdoso.
1: No.
3: Ese ratón es como comunista, monstruo.
1: No se meta con los muñequitos, ellos...
3: Monstruo, ese ratón dice que comparte el queso, pero para mí que se lo come él solo, monstruo.
2: Ah, bueno, no, tiene
3: razón. El comunismo,
1: amor. No, no, pero no cierre todo, todo.
3: Vamos a cerrar. No confío en ese ratón, que para mí que no es un ratón, es una rata asquerosa. Okay.
1: No, no, no, presidente. Bueno, pero ¿qué más va a cerrar entonces?
3: Bueno, monstruo, de verdad que también estamos pensando con todo mi equipo de trabajo, porque yo no tengo necesidad de esto, monstruo.
1: Claro, ¿no? Sí, pero ahí se quedó, entonces siempre hay una necesidad, ¿no?
3: Tengo necesidad de esto, monstruo, también vamos a cerrar la Isla de Barú.
1: No, ¿cómo va a cerrar la Isla de Barú si es una isla bonita allá en Bolívar, cerca de Cartagena, presidente? Monstruo, contrólese,
3: vamos,
1: mano.
3: Vamos a cerrarlo porque esos precios de la mojarra con bollo y yuca son muy caros, monstruo.
1: Eso sí tiene razón.
3: ¿Cómo es posible que los clientes lleguen en un Kia Picanto y los meseros te atienden en un Lamborghini?
1: Otro, claro, apunte mojarra. Bueno, en eso puede ser.
3: ¡Firme por la patria!
1: No, no grite, presidente. Presidente electo, ¿no? Erecto.
2: Electo, sí. No, electo, señor.
0: ¿Por qué dice que erecto?
1: ¿Por qué usted es un presidente erecto?
3: Soy un presidente erecto, monstruo, porque todavía estamos parados en la raya.
1: En la raya del tigre, sí, señor.
3: No tengo miedo a nadie, monstruo. Yo llegué tarde a la repartición del miedo, monstruo.
1: Bueno, ya.
3: Ni en piscina se me arruga, monstruo.
1: Bueno, ya cálmate. Bueno.
3: Conmigo sí van a saber lo duro que muerde el tigre.
1: Ya, pero eso era en campaña. Bueno, señor Abelardo, ¿y qué más? ¿Piensa cerrar en Europa, en algo, una torre, algo?
3: Monstruo, vamos a cerrar la Torre Eiffel, la vamos a acabar, monstruo. No. Se cierra automáticamente la Torre Eiffel porque, monstruo. Ey, monstruo, eso me parece que discrimina a la gente, monstruo.
1: Claro. ¿Por qué?
3: Por su estado físico. Ahorita Luchi hablaba de los complejos de la gente, monstruo.
1: Sí.
3: Y de la presión social que hay, monstruo.
1: O los gorditos, sí.
3: O los gorditos. Entonces no me parece que la Torre Eiffel solo sea para los flacos. Los gordos suben esa vaina y terminan mamados, monstruo.
1: Ah, bueno, entonces por eso hay que cerrarla, sí.
3: Vamos a cerrar la Torre Eiffel, porque esa vaina no es la Torre Eiffel, sino la Torre Infiel.
1: Ah, exacto, hay mucho
3: que se sube allá, monstruo, y que hace la vaina del candadito y que pactan un amor que no sé qué vaina. A los tres meses se deja, monstruo.
1: Sí, se dejan, sí. Entonces hay que no son capaces los gordos de subir a la punta, ¿no? ¿No?
3: Exactamente. Ey, monstruo, tú nunca te has subido en esta punta.
2: Uy, ¿la punta de la Torre Eiffel?
3: Bueno. La Torre Eiffel, monstruo.
1: Ok, presidente electo.
3: Yo no tengo necesidad de esta vaina, monstruo.
2: ¿Usted qué estaba haciendo?
3: Soy presidente, monstruo, porque yo dije, voy a salvar a Colombia de sus horas más oscuras.
2: Ay, sí.
1: Claro.
3: Y solamente en una situación de esta, monstruo, yo me metí a la política.
2: ¿Y usted qué estaba haciendo?
3: Yo estaba en Italia, monstruo.
2: ¿Qué estaba haciendo?
3: Yo me estaba comiendo unas lentejas en Italia con una leche condensada.
1: Uy, no, le respeto la nalga, señor presidente electo, porque eso perjudica el estómago. Pero
3: yo le dije a mi esposa, voy a salvar a Colombia, monstruo.
1: Ajá. Ah, muy bien. Bueno, presidente electo, le tengo otra pregunta que ha sido viral, que usted...
4: ¡Firme por la paz!
2: Ya, ¿no? Ay,
3: ¿te asustaste, monstruo?
1: Asustó el pobre escolta, mano. Ay, pobrecito. Bueno, hay una...
3: Monstruo, también voy a cerrar otra cosa, monstruo, que no te he dicho.
1: Ay, cuénteme.
3: Voy a cerrar las piscinas también en Bogotá, monstruo.
1: No, ahí sí no va bien porque la piscina la cerraron hace como 4 años, que era un sitio de las chicas de la Vía Alegre.
3: Ah, ¿saben? La cerraron, monstruo. Sí, señor. Bueno, entonces la vamos a abrir.
1: No, bueno, se suena bien.
3: Para que tú vayas en pelota y cuando veas a la chica, monstruo, quedes como mi campaña.
1: ¿Cómo?
4: ¡Firme por la patria!
1: A ver, bueno, ya para ir terminando, señor.
2: Ya para ir finalizando.
0: No, que sea serio.
1: Sí, no, es que hay un escándalo, hay una pelea con el Congreso, con el doctor Petro, con usted, que dónde se va a posesionar, que en esta ciudad, que en una guarnición militar, dónde al fin usted se va a posesionar ya ahorita prácticamente en 8 días, doctor.
5: Ya decídase,
1: que tenemos cosas más importantes en el país que pelear por dónde se va a posesionar.
4: ¡Les anuncio a todos los colombianos!
1: ¡Eso, doctor!
4: ¡Queridos compatriotas!
1: ¡Eso!
4: ¡Les habla el tigre!
1: ¡Eso, doctor!
3: Abelardo de la Priella, yo no tengo necesidad de esta vaina, monstruo, pero yo me voy a posesionar en Popayán.
1: No, venga, le digo, señor presidente, resulta que en Popayán no dejaron, por alguna razón de seguridad, por lo que sea, no se puede en Popayán.
3: Barro, monstruo, barro, monstruo.
1: Sí, eso sí, pero no se puede.
4: ¡Entonces me voy a posesionar en Cali!
1: No, en Cali, acaban de decir que hay un problema con el Parque El Gato y que el gato se enojaría si usted se posesiona en Cali.
4: ¡Si no se puede en Cali, me posesiono en Barranquilla, monstruo!
1: No, en Barranquilla dijeron que no se puede el señor Char porque allá está la selección Colombia y tienen ocupada la sede.
4: ¡Entonces nos posesionamos en el Chocó!
1: No, en el Chocó tampoco porque Choquintown está apenas saliendo de un problema interno, entonces no.
3: Monstruo, ¿qué es lo que pasa entonces, monstruo?
1: No intenten otro lado.
3: ¿No quieren dejar posesionar a la patria milagro, monstruo?

0: No se monstruo.
1: No intente en otro lado.
0: No quieren dejar posesionar a la patria Milagro, monstruo.
1: Sí, sí.
0: ¡Me voy a posesionar en Boyacá!
1: No, en Boyacá no, porque la gente dice que hace mucho frío y los congresistas se derriten del frío. Entonces no podemos en Boyacá ni en Tuna.
0: ¡Entonces me posesionaré, monstruo! Este 7 de agosto en la Sierra Nevada de Santa Marta.
1: No, allá está Carlos Vives. ¿Cierto, Carlos Vives, que allá no deja?
0: Es verdad, espectacular.
1: Bueno, como que no se va a poder en ningún lado, presidente.
0: Hey, monstruo, yo veo la vaina maluca. Monstruo, te voy a hacer una pregunta, monstruo.
2: A ver.
0: ¿En dónde vive y cuál es la dirección de tu progenitora?
1: ¿Y eso qué tiene que ver con la posesión, mijito?
0: No, al monstruo, porque al paso que voy me va a tocar posesionarme en la casa de tu madre.
3: ¡Ay, ya!
1: Muchas gracias, presidente.
0: ¡Firme por la patria!
1: No,
2: presidente. Vea el escolta, ¿ves? El escolta no, lo que hace.
3: ¿Alguien quiere hablar de la escolta? Duró todo ese ratico ahí.
0: Vaina, monstruo, yo estaba en Italia comiéndome una azucarita con mayonesa.
2: Ah, ¿sí? Escuchando a David Bisbal.
0: Escuchando a Vivi, mal monstruo, ya he tomado un café en la Torre Eiffel. Ajá. Después me fui para el Río Sena a hacer el amor con mi esposa y con los pantaloncillos en la mano salí a salvar a Colombia. Sonaba muy oscuro porque Colombia, firme por la paz.
2: ¡Adiós!
0: Monstruo, no había abuso para hombre,
1: pero
0: monstruo.
1: Bueno, ya, es el bullying.
0: Necesidad de esta vaina, monstruo. Estaba en Italia, monstruo, yo no tengo necesidad.

0: Tropicana le cuenta cómo amaneció Bogotá.
1: Muy bien. Estamos de Tropicana, la más bacana, bacanísima. Óyeme, Luchi.
2: Mira cómo salió eso. A ver, cuéntame.
1: Entre tantas noticias que escuchamos todos los días.
2: Sí.
1: Hoy sí tenemos una de esas que alegra el corazón, Luchi.
2: Uy, esta sí es una buena noticia, porque Animals está celebrando 30 años dejando huellas. Y lo que quieren es celebrarlo. Pero decidieron ayudar. Opa. Y es por eso que se han unido a la Maratón de Humor de Tropicana para reunir 10 toneladas de alimento que llegan a 6 fundaciones donde hay más de 600 perritos y gaticos.
1: Ay, si estás sí. en Bogotá, del 31 de julio a las 3 de la tarde al 1 de agosto a las 3 de la tarde, puedes llevar tu donación de alimento a las tiendas Animals.
2: Y si estás en otra ciudad, este dato es importante, o incluso estás fuera de Colombia, puede ser parte de la historia donando con el QR o con la llave de breve. Ese dinero se va a transformar en alimento.
1: Además, Animals sigue creciendo con sus nuevas tiendas en Vima y Chipichape en Cali.
2: Ay, Animals, 30 años dejando huellas.
0: ¿Cómo amaneció Bogotá? De Tropicana.
1: Muy bien, nosotros estamos al aire en Tropicana, la más bacana, bacanísima, tan diferente que ayuda a los peluditos y a la gente. 9:40, ya casi nos vamos, Jairito Pulgarín. No,
2: pero tenemos que llegar a los 1000.
1: Tenemos que resumirle a la gente lo que ha pasado, lo importante que a esta hora pasa en la ciudad a través de Tropicana.
3: Por supuesto que hoy lo más

0: Importante en materia de movilidad, Ricardo, tiene que ver con los accidentes que involucran el sistema público de transporte de Transmilenio. Desafortunadamente se presentó una emergencia sobre la calle 13 y, como siempre, la recomendación a los conductores de plataforma, a los conductores de vehículos, a los conductores de motos, es que por favor tengan un poco de tranquilidad, de paciencia, porque el clima es maravilloso, pero lo que no está bien es la situación de movilidad en la ciudad. Quisiera, mi querido Ricardo, insistirles a los oyentes por esta oferta espectacular de trabajo que tiene la empresa de acueducto y alcantarillado de Bogotá.
1: Sí, señor.
0: Y han llegado cientos de mensajes. Es una cosa impresionante este tema. Y claro, porque la gente quiere trabajar. Ahora, ya la oferta la quiero precisar. Es una oferta de trabajo para trabajar en procesamiento de datos. Procesamiento de datos. Okay. Si usted es ingeniero de sistemas, si usted conoce del tema de sistemas, si es bueno para los computadores, conoce del manejo de computadores y sabe cómo procesar esos datos, lo que en el término tecnológico se llama la data.
1: La data,
0: la
1: sí,
0: data,
1: señor.
0: Que es la información de datos. Si usted conoce de ese tema, pues por favor no dude en solicitar esta información a través del teléfono rojo de Tropicana, porque lo estamos compartiendo con los oyentes para que ustedes tengan una alternativa de trabajo. Hoy hemos tenido múltiples alternativas, múltiples ofertas de trabajo. La alcaldía insiste en que hay que convocar a la gente que quiera trabajar. En este caso, repito, es la empresa de acueducto y alcantarillado la que quiere vincular a personas especializadas en manejo o en procesamiento de datos.
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1: ¡Ay, ay! ¡Llegó la mañana! ¡Ay, qué bonito eso!
2: ¡Cómo amaneció de Tropicana!
1: Una locura, ¿no? Este programa tiene todas las emociones en una mañana, R.
2: Así es, así es.
1: Lloramos, oramos, nos reímos, discutimos, informamos. Humor sí poco, ¿no? Lo único que en cuatro horas no se le mete.
2: Hay muchas formas de celebrar. Un aniversario. 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
1: Entonces, listo, Luchito, está fácil.
2: ¿Está listo, Luchito?
1: Estamos listos, nos estamos preparando, no estamos trasnochando mucho, hay que guardar energías. No he hecho el amor hace un mes por esta situación. Porque,
2: para guardar energías.
1: Claro, guardar energías. Entonces, porque donde una, yo lo hacía 4 o 5 veces al día y le he bajado.
2: ¿Qué? ¿Sí? Ahora, Lucho.
4: ¿Pero cómo así no se aburría solo?
2: Uy, Dios mío.
4: Como Corzo, como Silvia Corzo.
2: Eres un crack, Luchito.
1: Sola. Ahora un mes, porque hay que guardar la energía, porque la meta son 10 toneladas de comida para los peluditos y hay que lograrlas. Siempre hemos logrado lo que nos hemos propuesto en la maratón y sé que con la ayuda de toda la gente van a tener un QR que lo van a tener ustedes para que donen desde cualquier parte del mundo, así usted esté en Italia, esté en Estados Unidos, esté donde esté, puede donar para nuestra maratón. 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
5: ¿Sabes qué? Hay algo que me gustaría resaltar de esta iniciativa, que como lo vamos a hacer a nivel nacional,
1: así todas las tropicanas.
5: Todas las tropicanas van a estar recibiendo la comidita para la gente que nos está viendo desde otras ciudades.
1: Usted puede
5: llevar a las tropicanas, puede llevar la comidita, porque también vamos a ayudar en otras ciudades. No solamente aquí en Bogotá, vamos a ayudar a todo el país. Y este señor tiene que lograrlo con compañeros.
1: Con el equipo, con todo, porque todos somos uno, no se logra solo en Neiva Tropicana, Cali Tropicana, Popayán. Es que tenemos más como 30 Tropicana, mano. Es una locura, mano. Ay, la madre. ¿Qué, necesito humor, R?
2: Sí, necesito humor a esta hora en Tropicana, la más bacana.
1: Tenemos siempre humor. Voy a gastar este chiste que era para...
4: Dale, Luchito, gástalo y después yo tengo otro.
1: Sí, para la maratón.
2: Así dale, porque ya nos fuimos.
1: Llegó un tipo a confesarse. Padre, ¿cómo está, padre? Bienvenido, hijo, a este sagrado sacramento de la confesión. Cuéntame tus pecados.
2: Hijois, ¿no? Le decía.
1: Hijois, pues sí, porque hablaba como en arameo,
2: sí,
1: ¿no? Hijois. Es como españolete. Ay, padre, es que yo tengo como una aberración, padre. Yo ya fui a confesarme con R, pero no me hizo ningún efecto, padre.
4: R tenía peores aberraciones.
1: Sí, me tocó antes confesar a R.
4: Peores aberraciones.
1: Entonces vengo con usted, padre, porque a ver si descargo estos pecados aquí en la confesión.
6: Claro, hijo, contame tus pecados.
1: Ay, padre.
2: ¿Cómo hablaba?
6: Oye, hijo, contame tus pecados.
4: Pero estaba aquí haciendo el do.
0: El curita estaba como mal.
4: Está como apurado, como estítico.
0: Pobre curita, hola.
4: Claro, hijo, contame sus pecados. Estaba estítico.
1: Y entonces, rápido, hijo.
0: Hijo, is.
1: Mire, padre, lo que pasa es que me da hasta pena contarlo porque es un tema que solo lo he mantenido en mi privacidad. Pero lo que pasa, padre, es que a mí me encanta. Tengo una aberración con la intimidad.
4: ¿Cómo así?
1: A mí solo me encanta hacer el amor a las 9 de la noche, padre.
4: Ah, como un tabú, como un tabú.
1: Tabú. Sí, tabú, o sea, yo claro, puedo ser la 1 de la tarde y se me presenta una mujer hermosa, así sea en pelota, y yo no le hago porque es la 1.
0: Sí.
1: En cambio, esté con el que esté, 9 de la noche, sea hombre, mujer, LGBT, lo que sea.
2: Es como
1: sea,
2: una fijación.
1: Yo le hago la vuelta a las 9 de la noche, esté con este, pero puede ser 10 de la mañana y llega una mujer, oye, vengo de la pega.
0: Sí.
1: No. Nada, no me inspira nada, nada, nada, nada. Pero 9 de la noche, si no perdono una al que esté, sea hombre, mujer, lo que se me venga, tome para que se
0: entretenga. 9 de la noche.
1: 9 de la noche. ¿Qué se puede hacer ahí, padre?
6: Dijo el padre, bueno, hijo, lo primero que le tengo que decir es que me toca salir corriendo.
0: ¿Y eso?
1: ¿Cómo
0: es?
1: Es
0: en las 8:59.
1: ¿Y las 8:59?
4: Muy bueno, muy bueno.
1: Y se marchó y a su barco le llamó Libertad.
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0: Y arrancamos con esta canción porque qué culpa el martes de no ser viernes.
1: ¿Cómo aprende rápido?
0: Claro que sí, sí señora, acá aprendemos rapidísimo.
1: Pero y mañana, nada. Porque a trabajar ni miércoles.
2: Bueno, pues cada quien aprende lo que quiere, ¿no?
0: Queridos, queridas, querides, bienvenidos a la combinación
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0: La combinación bacana de Tropicana, el pollito vino a trabajar.
4: Por fin, hola.
1: Sí, mi hermano, ¿qué es esta maravilla? ¿Qué es este milagro de tenerlo acá en la cabina de Tropicana?
4: Es un milagro.
1: Yo cuando lo vi dije, ves, ese me hace como conocido.
4: Sí, lo
1: he visto en algún lado.
4: Eso. De hecho, ya de cariño me dicen justicia, mira.
1: ¿Por qué?
4: Tarde, pero llego. No, pero en serio llego. Mire, ya aquí estamos cumpliendo con el deber.
1: Entonces, ¿le podemos decir retardado o usted ya viene así?
4: Ella venga, sí, sí. ¿Cómo le fue con el retraso que tenía su merced?
0: ¡Ay!
4: Ella empezó. Mire, ella empezó.
0: No, la niña nació así, déjala.
4: Ella empezó, ella me dijo, tengo un retraso. Yo le dije, yo ya sabía.
0: Señores, tenemos mucho humor en ese programa,
1: no,
0: claro que
1: se
0: sí.
1: Nota.
0: Hoy regresa un chiste de Ariana y seguramente el de Frankie, que siempre está ahí preso para ayudarnos con los chistes
4: sí,
0: tan
4: genial.
0: Buenos. Ojalá.
1: Hoy no tengo chistes.
0: Ojalá
1: hoy no chistes tengo chistes
0: cabal.
1: Porque el pollo vino a trabajar.
4: Sí
0: pero échate uno de todas maneras. Búscate
1: no vaya.
0: Uso.
1: No, caballa. Ay, no hay posibilidad, caballa. Caballa.
0: Ay. ¿Te parece que mi hermanita, yo te he dicho que mi hermanita es de un pueblito de San Francisco, Nariño? Y entonces ahorita estaba ensañando la guaneña porque va a bailar este año en las comparsas.
1: ¡Verdad!
0: Sí.
1: ¡Ay, pero qué alegría!
0: Y ahí estaba comiendo cuy, a vos que te encanta el cuy.
1: A mí me encanta el cuy. Y que me den también por
0: ahí. Así va a ser esta combinación bacana. Les vamos a tener obviamente las novedades, las tendencias que hay en redes sociales, de qué se está hablando en la capital y mucho humor.
4: El humor.
0: Oye, hágale mío, usted llegó tarde, llegué a trabajar, mi hermano.
4: El paisanito.
1: ¡Ay, caballo! Es que ese sí llega, pero al año jugular, caballa.
4: Le dice el paisano al otro, fue puchica, dijo, me compré un perro bien inteligente. Dijo,
1: inteligentísimo, oh, puchica, caballo.
4: Fue pucha, perro inteligente. Dijo, ¿y qué hace el perro? Dijo, vea, uno le da 5,000 pesos. Dijo, y el perro va a la tienda y trae pan, leche y huevo. Dijo, calla. ¿Cómo va a ser eso?
1: ¿Cómo sí. va a ser?
4: Dijo,
1: ¿cómo
4: a ver,
1: va
4: a dijo, ser? A ver, mostrarame. Sacó 5,000 pesos, se lo puso aquí en la jetica al perrito y se fue el perro. Y a los 5 minutos llegó con una bolsa de leche, con pan y con huevos. Dijo el otro, dijo, puchica, hijo.
1: Inteligentísimo.
4: Puchica, dijo, ¿y será que yo puedo hacer lo mismo? Dijo, claro, papi. Sacó el paisano de la billetera y no tenía 5 luquitas. Tenía un billete de 20,000.
1: No, sí. Pero sigue hablando como...
4: Igual se lo pasó al paisano. Hijo de puchica, dijo 20,000 pesitos. Dijo, y se lo puso en la jetica al perro. Y el perro se fue 5 minutos y nada. Dijo, güey, puchica.
1: No,
4: dijo,
1: se lo gastó en cositas.
4: Media hora y nada. Dijo,
0: se fue para la veterinaria.
4: Hijo de puchica, dijo media hora.
0: Se prepararon las perras.
4: 2 horas, fue puchica y nada. Dijo, y le dijo al amigo, dijo, ese perro tuyo es raro. Dijo. Dijo, ¿qué pasa? Dijo, le di una plata y no volvió a ese perro. Dijo, puchica.
1: Ladrón ese.
4: ¿Y usted cuánto le dio? Dijo, yo le di 20,000. Dijo, no. Dijo, ahí la embarraste. Dijo, ¿por qué? Dijo, porque usted a ese perro le da más plata y se va a poner las perras.
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1: 10:19 minutos. 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Para ustedes, ¿qué es un plan?
2: Escuchar la combinación bacana de
0: Exactamente, eso es un planzazo.
2: Planzazo,
0: ¿viste?
1: Un planzazo, porque hasta ahora, claro, que la tía, un saludo para la tía Marta, para la tía Ofelia.
2: Nadis, para doña Gloria, para doña Sandra, para doña Marta.
1: Para doña Marta, que están haciendo el almuercito hasta
2: Doña Miriam. Gladys, ya dije, sí, doña Estela.
1: Doña Estela. Todas ellas que están preparando el almuercito, o sea que sí es un buen plan escuchar la combinación bacana.
2: Claro, mientras condimentar bien, para hacer el almuerzo.
1: Está ahí tan recortando la carne y se ríe con los chistes del pollo, que son buenísimos.
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0: Mira, solo tres.
2: Cállate, caballo, que te están escuchando.
0: Chica, dijo que me escucha.
2: Es que llega a hablar, pero no en el turno.
0: ¿Cuál es el botón que tengo que hundir?
1: Si te voy a corchar al aire, si seguís con esa bobada.
0: A ver.
1: De estar hablando por ahí con Ronald, me va a tocar que este grupito de la esquina se me separa.
0: Señorita, se me para y se me sale, hágame el favor.
2: No, a ella no se le para, a vos sí.
1: A mí no se me para, pero ojalá. Entonces, te voy a corchar si seguís con esa bobada, te digo qué es lo que está pasando, lo que le tengo que preguntar a Dariana.
2: Sí.
1: Si tenés noticias, ¿sabes qué está pasando en Bogotá?
2: No tiene ni humor, ¿cómo le vas a decir que no tiene noticias?
1: No tiene ni la culpa.
0: Yo creo que en la cara se le ve lo caballa.
1: Enseñale, Dariana, a decir.
2: Ah, no, ¿cómo hace un caballo?
1: No. Defecto de sonido, estamos mal. No, pues si ni siquiera el caballo sabe hacer eso.
2: Ay, es que es un caballo totalmente.
1: Dariana Garzón, cuénteme qué está pasando, qué está ocurriendo.
2: Usted no me va a creer.
1: Sí, yo le voy. Ay, yo sí le voy a creer.
2: Usted no me va a creer.
1: ¿De
2: no
1: qué?
2: No me va a creer.
1: No le voy a creer, está segura que no le voy a creer.
2: Pues no me vas a creer, caballa.
1: No me vas a creer. De tantas cosas que están pasando, ¿cómo te voy a creer? Obviamente, alguna, contame por lo menos.
2: Es que yo voy a sonar como disco rayado.
1: ¿Por qué?
2: Siempre ¿qué hablando de Jason Jiménez.
1: Hágale. Pues.
2: Pues voy a hablar, o sea, no precisamente de Jason Jiménez, pero sí de su sobrino.
0: Upa, re bien, re bien.
2: Julián Jiménez. Resulta que el muchachito es muy parecido a Jason Jiménez. Ahorita en el Movistar el sábado se presentó también cantando una composición que le hizo a su tío. Fue, mejor dicho, el show de la noche. Y en redes sociales, pues digamos que él está también empezando con su carrera musical. Así que eso se ha vuelto como tendencia, tema en redes sociales. Julián Jiménez debutando en su carrera en la música, pues.
1: Ah.
2: Hijo de Lina Jiménez, de la hermana de Jason.
1: Bueno, es que Jason igual sigue siendo noticia y yo creo que va a seguir siendo noticia un buen tiempo más.
2: Últimamente. Como,
1: es que muchas de las cosas de él, o sea, que él dejó, siguen vivas. No estoy hablando solamente de su familia de manera literal, sino su legado musical a través de la banda, de su banda, y todas las canciones que había dejado como iniciadas con otros artistas que empezaron a salir también. Entonces yo creo que falta un rato más para que el tema de Jason de manera álgida pues se apague, yo creería.
0: Incluso
2: cuando hablaron del reality de Jason Jiménez para buscar la nueva voz de la banda del aventurero, muchas personas dijeron en redes sociales que de pronto el más indicado era precisamente Julián Jiménez, su sobrino, para seguir con este legado. Sin embargo, pues como que al parecer el muchachito quiere hacer su carrera musical muy aparte.
1: Ajá.
2: Obviamente pues aprovechando su apellido, su familia, su palancazo ahí con su tío. Entonces pues vamos a ver qué pasa con Julián.
0: Hey, otro chisme de Jason era que los imitadores no podían ya estar cantando las canciones ni rindiendo homenajes ni nada por el estilo.
2: Ni tributo ni nada de eso.
0: Y ahora vemos en Caracol que está Yo Me Llamo y sale nuevamente Jason Jiménez. ¿Ahí qué? Estos sí pueden, los otros no. Eso, ¿vos sabes algo de eso?
2: ¿Quién sabe? Es que hasta ya no me llega el chisme,
0: yo
2: pollo.
0: Pensé que te lo sabías, ve. Porque cuando yo los vi imitando, yo dije, bueno, ¿y no que no? ¿Y no que no se podía?
1: ¿El programa?
0: Claro, han habido varios.
1: Yo creo que ellos tienen algún tipo de derecho. De derecho. Es un canal grande. Sí. No es como que fulanito de tal se fue a cantar en Chigorodó y le hizo homenaje a Jason Jiménez, ¿sí me entendés?
0: Entonces el hombre llega y se gana el reality, sale a la calle y no puede seguir cantando porque ahí sí tiene problemas.
1: Bueno, yo le voy a contar unos así rapidísimos que tengo por acá. Usted sí sabe quién es Mr. Beats, ¿no?
0: Claro. El youtuber más con más seguidores del mundo, multimillonario, sí, por supuesto.
2: Millonario.
1: Si de pronto algún oyente no lo conoce, vaya a búsquelo porque el man tiene muchísima plata y todo lo ha hecho a través de YouTube.
0: Sí.
1: Y se casó.
0: Se casó Mr. Beats.
2: Pero bien casado. ¿En serio?
1: Sí, con una es una escritora. Seguramente es una niña que le llamó mucho la atención, no solamente por su apariencia, porque es bien bonita, es una mona muy linda.
0: Sí.
1: Y es una escritora sudafricana, o sea, su esposa es sudafricana. Y se casaron. Yo creo que cuando las personas tienen tanto dinero y son muy exitosos, se ven muy lejos, y son famosos, se ven muy lejos como su matrimonio, ¿no?
0: Sí.
1: Como uno dice, no, pues están dedicados a hacer dinero, no tiene mucho espacio para el tema del amor y tal. Bueno, Mr. Beats. Se casó. Otra cosa, ¿se acuerdan de en el mundial que acaba de pasar del portero revelación de Cabo Verde? El señor como que de 40 años, que lo metieron, que todo el mundo estaba hablando de él, que tapó un montón de goles.
0: Bocinha.
1: Exactamente. Pues a él le cambió definitivamente la vida después del mundial.
0: Total.
1: Muchas pautas, muchas marcas. Ahora él es embajador de muchísimas marcas. Mejor dicho, le cambió la vida porque ahora tienes billete. Y no solamente billete a corto plazo, porque usted sabe que la plata de una pauta se apaga y se acaba. Pero resulta que ahora es la nueva contratación de Colo Colo.
2: Oh,
1: ahí le dejo, mijo. Me cambió la vida y me alegra muchísimo por él.
0: Buenísimo.
1: Ya él subió a sus redes sociales que no sé cuántos tendrá ahora de seguidores.
0: Como alrededor. Es que él pasó de tener 5 mil a tener 50 millones, creo que era.
1: Sí, puedo
0: estar mintiendo, pero sí pasó. Eso es lo que se llama un salto cuántico, ¿no? Pasó de una cantidad muy pequeña a una cantidad exorbitante de seguidores. Y eso, por supuesto, ya de por sí genera buen dinero. O sea que
1: eso me alegra.
0: Le está yendo muy bien. Y él era electricista, ¿no?
1: Sí.
0: Era electricista.
1: Es que su vida, o sea, esa es la historia
0: de una historia maravillosa la que tiene él, y el equipo Cabo Verde pues salió prácticamente, lo tuvieron que conformar ahí con los que se postularon, y mire el papel tan espectacular que hizo él en el mundial. Muy bacano.
1: Él subió a sus redes sociales el video firmando con el Colo Colo y obviamente estaba llorando.
0: Sí, señor, con el Colo Colo, no con el Colón Colón. Sí,
1: señor. Con el Colón Colón, aunque no sabemos si sufre del colon. Sí, señor.
2: Colón Colón.
1: Bueno, el humor, el pollito.
0: El humor.
1: No sé si vas a tirar uno normal o si te pongo acá la guaneña.
0: No, pues poneme la guaneñita, dijo. Poneme la guaneñita, dijo.
1: Listo, te la voy a poner.
0: Esto es con respeto. Mira, hay gente que a veces le dicen a uno, ay, no eche cuentas de. No, esto lo hacemos. Es más, yo digo el paisano. Si no sé,
1: a mí me encanta así hacer.
0: Paisanito, dijo, pero con respeto, dijo. Ahí está el tipo que le dice al paisano, paisanito, vení. Dijo, ¿qué fue? Dijo. Y con la manata, dijo, adivina qué tengo atrás y te regalo un racimo. Dijo, huepu, chica, dijo. ¿Cómo? Dijo, adivine qué tengo atrás y le doy un racimo. Dijo, huepu, chica, dijo, pero deme una pista, dijo. Pues ahí está la pista, es un racimo, dijo.
1: Un racimo.
0: Una torta, dijo. Ay.
1: Como una torta.
0: Le estoy diciendo que es un racimo. Dijo, pues sí, pero es una torta de banano.
2: No, pues.
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0: 10:39, señores, seguimos en esta combinación bacana de Tropicana.
1: Sí, señora. Cuidado, se le enreda el cablecito, mamita.
0: Vamos a saludar a los oyentes que están ahí conectados, que siempre están ahí conectados con Tropicana, que después de terminar de escuchar cómo amaneció, se quedan acá mientras que preparan el almuercito en la casa. Los que están atendiendo la tienda, los que están en la carnicería o la fama, los que están en el taller mecánico, mejor dicho. Ah, bueno, los tropiamaritos, obviamente conductores super oyentes de Tropicana también. A todos los que están caminando duro y fuertemente con Tropicana, a todos ustedes, buenas, buenas y bienvenidos a esta combinación bacana.
2: El todo es que tenga.
1: Hablando de fama, ¿usted sabía que yo tengo dos famas?
0: ¿Usted tiene dos famas?
1: Yo tengo dos famas. Bueno, tenía. Yo tenía una fama acá en Bogotá y otra en Mariquita.
0: ¿Sí?
1: Sí, señor. Me tocó cerrar la de acá y me quedé con la fama de Mariquita. Sí, pero ahí está dando buena carne, sí, señora.
0: Vea, por ahí Andrés nos estaba comentando el tema de Jason Jiménez o la Tropicana.
3: Jason Jiménez. Lo que nos queda de experiencia es que a una persona hasta muerta le sacan plata, hola. Ya deberían dejarlo descansar y todo, que las composiciones o lo que sea las vendan o se las regalen a otros o yo qué sé, eso por derechos de autor igualmente les pagan. Entonces, sí me parece un poco más bien como tedioso el tema, lastimosamente, y así como vamos hasta el 2300, por ahí nos vamos a ir con Jason Jiménez gracias a la IA. Eso es desvirtuar y en cierta forma como decirle a una persona que no importa si está viva o está muerta. Qué tristeza, de verdad.
2: Bueno, claro, para eso los

0: Estamos escuchando también a través del WhatsApp 310-206-3302. A ver ustedes qué opinan de este tema con Jason Jiménez, porque por supuesto está bien no dejar morir el legado, claro.
1: El legado,
0: eso está bien, pero de pronto sacarle provecho independientemente de que sea familia o no, pues no sé. No sé si está como también esta situación. Ustedes, oyentes de Tropicana, opinan.
2: Sí, señora, acá hay otro. Don Jairito Cifuentes, a ver.
3: Bueno, Tropicana, la más bacana, bacanísima. Pequeño chiste.
2: Espera.
3: Un señor en un restaurante y pidió un arroz con pollo. Entonces le trajeron arroz tan. Al rato llamó el mesero. Mesero. ¿Qué pasa, señor? Vea, por favor, es que el pollo me salió crudo. ¿Cómo así que el pollo me salió crudo? ¿Por qué? Digo, sí, mira, se está comiendo el arroz.
0: Claro. Ay, tampoco.
2: Me gusta. Vea, muchachos, les voy a proponer un sueño. ¿Qué tal si durante la combinación no solamente hablamos de viralidades de gente famosa, sino que también veamos los videos que son virales independientemente de lo que sean? Upa. Yo les voy a proponer dos que... Hombre, no los busqué yo, o sea, llegaron a mí. Son temas escatológicos, pero me parecen muy impresionantes. Dos.
0: Ay, no, Juliana, eso ay, no, Juliana, porque a la gente no le gusta
2: y hablemos de vuelven virales. ¿Cómo le parece que vi una muchacha corriendo ahora que el runner está tan de moda? Todo el mundo sale a correr. De hecho, el fin de semana pasado fue, fue la media maratón de Bogotá.
1: Sí.
2: ¿Usted qué haría? Voy a poner la canción de
0: ¿Usted qué haría?
1: No, pero sí. Déjeme, yo hago la batería y ella hace la musiquita, no la busque, va. Un, dos, tres.
0: ¿Usted qué haría?
1: Listo, ya. Estos son unos efectos brutales.
2: ¿Ustedes querían, si ustedes están todos listicos, además que la gente se alista para ir a correr, se ponen sus
0: pelitos? Claro, se peinan, se pusieron hasta escarcha, la cara, en el pelo, las hebillas de estrellita, no, mejor dicho.
2: Todo. Se sale a correr y justo de repente no usted no tiene mucha experiencia, de repente puede ser su primer carrera.
0: Sí.
2: Y usted le agarra el crujón.
1: ¿Le agarra qué?
0: El crujón, el cólico. De que algo viene a...
2: Porque la gente que ya tiene mucha experiencia, yo creo que ya lo saben manejar.
1: En cólicos.
2: Ya saben qué pasa, cómo comer y todo eso para que no les dé. Pero en este caso, este video que se hizo viral, parece por el cuerpo, juzgar por el cuerpo de la mujer, sí ya tenía mucha experiencia porque tiene cuerpo de atleta.
1: Claro.
2: Y la pelada, no, este no fue con el tema del crujón, sino con el tema de nuestros días.
0: Ay, fue pucha.
2: Del periodo.
1: Sí,
2: hay mujeres que sufren de... como que el flujo es muy fuerte, sobre todo los primeros días. La niña le faltaba nada para terminar la carrera.
0: Entonces,
2: la foto que le tomaron tiene las piernas llenitas de sangre.
0: ¡Ay, no!
2: Luego la entrevistaron y ella dijo, no, yo ya llevaba un montón de kilómetros, yo no iba a parar. O sea, le faltaba como un kilómetro para llegar. Claro. ¿Ya?
0: ¡Ay, no, juepucha!
2: ¿Usted qué haría?
1: Ay,
0: no, yo sí paro.
2: ¿Sí? No, sí. Pero ya entrados en gastos.
0: La pelada había corrido
2: como 21 kilómetros y le faltaba el último. No, yo no paro, ya igual me habían tomado la foto. ¿Ya?
0: Ay, no, pobrecita, jue madre. Me hizo acordar cuando uno estaba en el colegio y uno, ay, yo creo que muchísimas sufrimos de eso en el colegio cuando nos llegaba, cuando estábamos como muy inexpertas en este tema y se nos pasaba en la jardinera o sí, nos manchábamos y ay, eso era incomodísimo.
2: Ay, sí, no era muy chévere, no era muy bacano que digamos, pero bueno, son cosas que pasaban. Y la otra,
0: y la verdad, así como con tanta gente en una competencia, con fotógrafos, con las miradas ahí encima, Dios mío, trágame tierra. Porque no. Y aunque eso no es pecado y es muy normal, porque pues eso le pasa a todas las mujeres.
1: Sí, correcto.
0: Pero el momento sí es muy incómodo.
1: Claro.
2: Esa es una. Y la otra que le iba a contar, esta sí me parece, no tiene justificación alguna lo de la carrera. Yo entiendo a la muchacha, muchas personas quizá hubiesen decidido después de tanto esfuerzo seguir corriendo, además que eso es una cosa natural. O sea, usted no, eso sí usted no lo puede apretar.
1: Claro.
2: Eso se sale y ya baila. Y la otra que le iba a contar es una señora, ya les voy a decir bien de qué ciudad fue. Una señora que llega al aeropuerto, está esperando como en esas cositas donde pasan las maletas, en los aeropuertos donde...
1: Sí, la banda, correcto, sí, genial.
2: Y ella estaba por ahí, estaba esperando su maleta y lo que se alcanza a ver en la cámara es que la señora empieza como a sacarse los cucos. Hasta ahí normal. Al que le parezca cochino que una mujer se saque los cucos, está bien, pero digamos que hasta ahí va normal, porque lo que sigue es que en realidad ya no se estaba sacando el cuco, se lo estaba corriendo porque le sale un mojón.
0: ¡Gas, qué asco!
2: Y ella lo empuja debajo de la mesa, coge la neta y se va.
0: ¡Ay, no, qué asco! ¡Guácala!
1: Sí. ¡Uy, empezamos de abajo hacia arriba! ¡Empezó de abajo hacia arriba!
2: Ah, ¡uy, muy madre. Feo, ¿no?
1: Sí, no, muy
0: terrible.
1: Feo.
2: Pero es que eso, por eso yo comparo, el de la mujer que estaba corriendo, hoy, usted no lo puede controlar. Pero usted, ¿cómo no va a poder ir al baño, hombre? ¡Ay, no! Sí, y en un aeropuerto, dijera uno que no estuviera en un lugar donde hubiese baño, pero en el aeropuerto no, cochina, señora, cochina.
1: ¡Uy, no!
2: Ahora sí, ya dejando el tema arriba, decime algo de...
1: No, ya con esos temas quedamos. Oyentes, perdonen, por favor, es Juliana, qué pena.
2: No, son videos virales, sí, son videos virales.
1: Correcto. Ve, dos amigos conversando.
2: ¿Sí?
1: Y le dice el uno al otro, es que estoy más preocupado, ¿qué pasó? Dijo, no, imagínate que ese berraco autocorrector del WhatsApp me hizo quedar como un jopo. ¿Qué pasó? Dijo, no, le escribió un mensaje a una pelada. Ajá. Y eso se me fue una cosa súper comprometedora. Tanto es así que yo me fui de una a eliminar. Y en vez de darle eliminar a todos, me dijo eliminar a mí. Y eso se fue. Ajá. Dijo el amigo, ay, no jodas, ¿y qué le escribiste? No, pues imagínate, se fue. Le dije, el viernes te quiero agarrar el jopo.
2: No puede ser.
1: Dijo, uy, hermano, no jodas. ¿Y qué le querías decir? Dijo, que el sábado, marica, no es que el viernes tengo partido.
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4: 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En Tropicana son las...
0: 10:55.
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15: 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En Tropicana son las...
0: 10:57 minutos.
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2: 10:58.
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1: Efectivamente.
2: En ese programa también informamos. En ese programa también hay información importante que tenemos que dar y resaltar
3: desde
2: además
3: las calles de Bogotá.
2: Resaltar además el trabajo de los deportistas, pero no solamente podemos hablar de los deportistas de otros países como Cabo Verde que se van para Colo Colo, sino que también en las calles de Bogotá hay deportistas de alto rendimiento. Y para eso está Juan Ego. Juan Ego desde las calles de la capital del país. Juan Ego Alvira, adelante.
1: Así es, mi querida Juliana, alias La Pecosa. Nos encontramos a esta hora en las calles de Cuadrapicha, donde la gente rumbea.
3: Y también picha.
1: Y también pasa momentos agradables. Vamos a preguntarle, señorita, su nombre, por favor.
3: Yo me llamo La Luz Dario y hace rato no lo veía, socio, que es ese milagro.
1: Hace bastante tiempo, desde la anterior cabina de Tropicana, no nos veíamos por acá. Señorita Yankee, la pregunta es muy sencilla. ¿Qué opina usted de los deportistas de alto rendimiento?
3: Ah, pues es que acá donde usted me ve, yo soy una deportista de alto rendimiento. Ah. Porque cuando hago deporte me rindo fácilmente.
4: Ah, con razón, ya, por eso.
1: Sí, no, yo pensé que usted me decía que se dedicaba a alguna disciplina o que había participado en alguna olimpiada.
3: Ah, sí, una vez estuve en una olimpiada y me fue re bien, socio.
1: Ah, no me diga, se destacó y me imagino que se trajo varias medallas.
3: Efectivamente, usted es un adivino.
1: ¿Cuántas se trajo? Cuéntenos.
3: Me traje 4 medallas.
1: ¿4
3: medallas? De oro, 3 medallas de plata y como 14 celulares.
1: No, ¿sabes qué? Más bien, sigan ustedes en estudio.
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0: Vale, solamente la puse porque yo amo que el pollo haga, ¿cómo se llama eso?
1: Beatbox. Vos te puedes reír yo haciéndole eso a los amiguitos de mi niña, ¿sí? De mi hija. Y todas las peleitas empiezan a bailar, todas empiezan a bailar. Y yo soy. Y todos. Los amos, son divinos.
2: ¿Dónde aprendiste
1: eso? No sé, no sé, hay cosas, papá, muchas cosas que hago chévere
0: en la boca. En la gaminería de carnes. ¿Cierto?
1: Sí, sí, sí. Y otro que no puedo hacer así es ese, ¿cómo es que llama? Carlos Andrés, creo que llama uno que le dicen Ovidio. Ajá, uno sí. Que viene por las tardes, ¿cierto? A como veces tardes, también. A veces viene, si le da la gana de venir. Sí. Ese es otro que yo empiezo a hacer. Y a mí me empieza, ey, ey, ey, Juliana la bacana, que salgo con tu hermana, aquí en Tropicana, y ya empieza con... Sí, más o menos. Sí,
0: me gusta, me gusta.
2: La bobada se prende.
1: Eso sí, sí. Eso sí, es
0: ay... Bueno, ahora sí, continuemos. Quiero ver si de pronto...
1: A ver.
0: Uy, pero don Diego, es que 37 mensajes. Don Diego, calmémonos, por favor.
1: Sí, por favor, Dieguito.
0: Ah,
1: sí,
0: no, don Diego, me están viendo un caso para poder ayudar. Así que, don Dieguito, en un ratico ese caso se lo vamos a enviar a Luchi y ya se ponen en contacto con usted para poder ayudar. Es una familia que necesita ayuda. Con mucho amor.
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0: Están echando flores a Jorgito. Un abrazo enorme que está en Dallas, Texas. En Dallas. Jorge Valderrama, excelente programa. Ustedes hacen un trío muy divertido y entretenido. Yo escucho y comparto Tropicana. Y respecto a lo de Jason Jiménez, están muy bien los homenajes, pero hasta ahí, porque lo importante es que cada quien se destaque por su propio talento y así sentirá más orgullo de su trabajo y más metas logradas. ¿Puede ser la opinión de don Jorge? Me parece que sí. Pues claro, los artistas, claro que es que los artistas empiezan por algo, ¿no? Muchos empiezan por cover. Vea este muchacho de Andrés
1: Franco,
0: cómo se ha hecho de famoso. Y
1: con sus covers de los relicarios.
2: Es muy importante, sí, señora. Además, los hombres debemos poner dos metas. Yo soy de los que pienso que entre más metas, mucho mejor. Sí, señor.
1: Claro.
0: Don Fermín, usted sí sabe eso.
2: Soy pura filosofía de la vida. Sí, señora.
0: Bueno, señoras y señores, ¿qué más tenemos por ahí en redes sociales que esté siendo viral? ¿De quién quieren conversar? ¿A quién quieren saludar?
1: Y manden chistes porque el pollo está flojo.
2: Mándelo porque el pollo no quiere trabajar. Sí, señor, estoy de acuerdo con la muchacha Dari Yankee.
1: Yo me voy para reunión, chico.
2: Ay, sí, señora, ya que trabaje aunque sea en la reunión.
0: A ver, don Fermín, cuente, échese uno.
2: Oiga, ¿cómo le parece?
3: Oiga, el viejito llorando, el viejito le dice, señor, ¿qué le pasa a don Arcadio? Dijo el viejo, dijo, ay, dijo el viejito, dijo, ay, estoy llorando porque, ay, es que yo tengo una novia que tiene 25 años y yo hago el amor con ella 3 veces al día. Y también lloro porque tengo una casa, vivo en una mansión de 5 mil millones de dólares y tengo 2 autos, un Porsche convertible y un Ferrari convertible. Le dijo, ay, pero señor, ¿y entonces por qué está llorando? Dijo, porque no me acuerdo dónde es que vivo.
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0: 12:35, me despido. Yo soy la Pecosa de Tropicana, el equipo de trabajo de la combinación bacana. Qué rico tenerlo siempre, hablar con ustedes. Un beso enorme, buen resto de día.
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5: 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En Tropicana son las
0: 11:40 minutos.
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9: 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En Tropicana son las
0: 11:41 minutos.
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5: 11:42.
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0: Sin ella, diría el pollito, un saladito a esta hora, cae bien, cae bien, cae bien, si supiera. Comelo Ruiz, Dominicana, nadie igual que tú, en la emisora más bacana en toda Colombia. Bienvenidos, como siempre, qué placer saludarlos. Desde este momento y hasta las 2 en punto de la tarde comenzamos esto que se llama la jugada bacana de Tropicana.
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0: Ajá,
2: se llama Mela.
0: ¿Mela qué?
2: Mela Jala.
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3: ¿Está con la belga o
0: yo con también la... estoy con la belga hoy, claro, pero por supuesto, me hace el favor y se echa para allá pollito porque voy a saludar a un gran amigo mío.
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0: Con la dirección del maestro Pablo Muñoz, con ustedes el pollito Díaz, el caballito Castillo, el gran Cris y también don Fermín. Hasta las 2 de la tarde, qué sí, placer señor. Saludarlos. Pollito, bienvenido, buenas tardes.
3: Caballito, caballito, caballete, bien hermano, contento de estar aquí nuevamente con toda la gente linda que nos escucha a esta hora, que quieren aprender de fútbol, pero afortunadamente tenemos el que sabe, el que sí nos puede ilustrar, el que sí tiene derecho a opinar de fútbol. No traemos menitos, pero gracias al viejo Cristian hemos aprendido.
0: Balbuceando, pollito.
3: Balbuceamos un poquito.
0: Así vea, que y el que sí sabe de fútbol es don Fermín. ¿Cómo está usted, hombre?
4: Ingeniero, yo lo que es con las... Yo sé mucho de fútbol, sí, señor.
0: ¿Serio?
4: Tengo dominio de las pelotas, de la
0: Ay, Dios mío.
4: Sí,
0: sí, eso es extraño.
4: Padre, sí, señor. A mí me gusta mucho el fútbol.
0: ¿Ah, sí?
4: Sí, señor.
0: ¿Y cuál es la posición que le gusta más?
4: Me gusta mucho de delantero, sí, señor. Me gusta meter los goles, de vez en cuando meterla toda sabrosa, sí, señor.
0: Ya.
4: Sobre todo que me gusta ser un hombre puntual, sí, señor. Si usted me dice, venga en 5, yo le digo, espéreme en 4. Siempre llego temprano.
0: Ya. Don Fermín, saludos ahora sí a Cristian.
4: Viejo Cristian, sí, señor, ¿cómo se topa usted?
5: Fermín, bien, mi hermano, bien, todo bien, con la energía de martes, arrancando semanita, pero listos para esta semana que también trae mucho fútbol,
4: sí,
5: y
4: señor,
5: muchas cositas por ahí.
4: Sí, señor, trae de todo. ¿Qué le parece si arrancamos con titular?
0: Pero por supuesto, señor, vamos a arrancar con el pie derecho como tiene que ser, y don Fermín, que me encanta cómo le...
4: Sí, señor, yo tiro el titular y como diría Esperanza Gómez, usted me lo amplía, sí, señor.
5: De una,
4: don Fermín. Dice el pie, pero es que estas gafas están como raras, dice... Bombazo a una vaca. Uy, mire lo que la gente ya le están haciendo. Bombas a los animales, sí, señor.
0: No.
4: Bombazo a una vaca y nuevo jaguar del Ejecutivo en Cali. Ay, qué titular más raro.
5: No.
4: Me toca volverlo a leer porque casi no lo entendí.
5: Así no es, mi
4: hermano. A ver, espérate. Bombazo a una vaca y nuevo jaguar del Ejecutivo en Cali.
5: No, señor, esa no es.
4: Tan como dice.
5: La noticia es, bombazo, Carlos Vaca sería nuevo jugador del Deportivo Cali.
0: Ay, ay, ay, tremendo bombazo, Cris.
5: Señor,
4: ¿cómo
5: así? Además, porque recordemos que Carlos Vaca estaba sonando para el Cúcuta Deportivo, Alfredo Arias, el técnico del Junior, ya no lo iba a tener en cuenta. Entonces, lo que hizo Vaca fue decir, bueno, pues, ¿dónde voy a jugar? Sonaba mucho para el Cúcuta, todos lo veían ya, pero se despertó el Deportivo Cali y... le hizo una propuesta, el jugador ya solo debe pasar exámenes médicos para firmar su contrato y ponerse a disposición de Rafael Dudamel. Recordemos un poco también de la carrera de Carlos Arturo Vaca,
4: sí, genial.
5: Uno de los delanteros más importantes en la historia del fútbol colombiano. Cumplirá 40 años el 8 de septiembre y con el Junior jugó 277 partidos, marcó 122 goles y ganó 4 títulos. También recordemos su paso por Europa, ¿no? Jugó en el Brujas de Bélgica, pasó por el Sevilla, el Villarreal y el Granada de España, y también en el Milán de Italia, donde marcó 34 goles en 77 partidos. Así que lo de Carlos Vaca también es para destacar por su gran carrera, y pues ojalá le vaya muy bien en este Deportivo Cali, y siga los pasos del gran Hugo Rodallega, siendo esos delanteros con más de 40 años que siguen marcando goles, al igual que Dairo Moreno.
4: Y verdad que no había plata para comprar el jugador y entre todos hicieron una vaca. Esa fue verdad.
5: No la veía.
4: Sí, genial, vamos con el siguiente titular más bien.
0: Ay, Dios mío, bendito.
4: Oiga, mire este. Uy, este ver, titular, mire, dice, por Nuevón.
0: ¿Cómo así?
4: Por Nuevón, no, no dije Nuevón. Otra cosa.
0: Ah,
4: sí,
0: okay.
4: Por Nuevón.
0: Ya me
4: nueva,
0: estaba
4: así,
0: yo.
4: Genial,
0: sí, claro, me estaba asustando yo.
4: Por Nuevón, Argentina se le hincha la boca y se fueron en un Montero. Seguro Montero Mitsubishi o algún carro de ese. Pero vuelvo y leo que esto está raro.
0: Sí, en un doble troque.
4: Por Nuevón o con H también sirve. Por Nuevón, Argentina se le hincha la boca y se fueron en un Montero. ¿Así no fue?
5: No, no sé. ¿Cómo es entonces? Esas gafas. ¿Ah?
4: Compadre, ¿cómo es?
5: Y está, se viene el novelón.
4: ¡Ah, novelón! Y es que por Nuevón.
5: Señor.
1: Este es el novelón de la jugada bacana en Tropicana.
5: Sí, señor, pues imagínese que...
4: Pero lea el titular, ¿cómo fue?
5: Lo habíamos comentado, el titular dice, novelón, argentinos hinchas de Boca se van en contra de Montero.
0: Ay,
5: la diferencia, hermano. Ay,
0: ¿Cuál nuevón y qué nuevón? Yo, cuidado, Fermín, no vaya a decir esas palabrotas aquí en Tropicana, hombre.
4: Para ponerlos en contexto, Montero fue el que le metieron 3 goles, pero se los metieron facilito, ¿sí, señor?
5: Sí, señor, sí, señor.
4: A goles infantiles.
5: Que pagaron $4 millones por su pase. Ya lo habíamos comentado ayer, varios hinchas de Boca salieron a criticarlo, que era un arquero sin manos, que habían pagado todo ese dineral para no tener quien les atajara, bueno, en fin. Pero salió Oscar Córdoba a defenderlo, el arquero de selección que también pasó por Boca Juniors, ídolo, y quien se lo recomendó a Riquelme.
4: Sí,
5: Oscar Córdoba le recomendó a Montero a Riquelme y dijo, abro comillas, es un arquero de selección. Por Dios, ¿hoy lo queremos decapitar? Tenía que presentar examen en Boca. Ya presentó examen en Vélez con otras responsabilidades, pero para mí no tengo duda que se va a reponer y tiene que ir para adelante. Cierro comillas.
4: Bueno, se le puede dar otra oportunidad.
5: Sí, claro. Recién está empezando, es el segundo partido que jugó y ahorita el jueves tiene revancha por Copa Sudamericana. Bueno, entonces vamos a estar muy
4: pendientes. Lo que pasa es que está complicada la cosa porque 4 millones, póngale cuidado, el dólar está a 3.214. Sí. Vamos a redondear 3.200 por 4 millones, sí, señor.
5: Don Fermín.
4: Nos da 12.800 millones de pesos. Ay, hay que ponerlo a trabajar, sí, señor. Compadre, mucho dinero.
5: A comprarle unas manos.
4: Hay que comprarle unos guantes que no resbalen, sí, señor.
0: Hay que hacerle una cirugía para taplarle en el colador ese que tiene ahí, hombre.
4: Joda, sí, señor. Uy, vio mi costeño, no joda, sí, señor. Uy, mira este titular.
5: A ver.
4: Ay, que me lo amplíe también, sí, señor.
5: Ay, Dios mío.
4: Medellín se va con huevos de amor.
0: Hombre.
4: Ay, ¿cómo serán los huevos de amor? Sí, no, un huevito, feliz, ¿cierto? Siempre se hacen con amor. Medellín se va con huevos de amor y las papas a la francesa. Otra vez voy a leer.
0: Repita, está raro.
4: Muy raro, Medellín raro. Se va con huevos de amor y las papas a la francesa.
0: Eso lo dice.
5: Contundente, Zinedine Zidane es nuevo entrenador de la selección francesa.
0: Ay, casi, hombre.
5: Ahora sí, va
4: a pasar a la francesa. Ese no fue el que mantenía a James sentado. Zidane, ¿cierto?
5: Sí, señor.
4: ¿Y cómo así que ahora es el nuevo técnico de la francesa? Cuente ese chisme completo.
5: Eso ya venía ya se venía hablando desde hace tiempo. Recordemos que Didier Deschamps era el anterior técnico.
4: Sí, genial.
5: Él también fue campeón del mundo con Zinedine Zidane en esa selección del 98. Y ahora lo pasa a suceder, porque ya había dicho Deschamps que después del Mundial de Estados Unidos se acababa su contrato. Y ahora el que asume es el gran Zinedine Zidane, que tendrá su debut nada más y nada menos que el 25 de septiembre en Turquía contra Italia. La selección contra la que él se enfrentó la última vez que jugó para su selección y que todos recordamos fue esa final de aquel mundial en la que le pega un cabezazo a Materazzi.
4: Sí, nos acordamos.
5: Exactamente,
4: claro.
5: Entonces va a ser especial también por ese lado y Zinedine Zidane como entrenador, recordemos que tuvo una carrera muy exitosa en el Real Madrid donde consiguió 11 títulos, entonces eso es buena carta de presentación para que ahorita asuma la selección francesa comandada por Kylian Mbappé.
0: Ay, Dios mío.
4: Sí, ve, yo le dije que sí, sí sabía, sí vio.
0: Claro.
4: Y nosotros aquí hablando de usted, el caballo decía, no, ese Cristian no sabe nada de fútbol, decía el viejo,
0: yo sí sabe.
4: No,
0: yo respeto mucho a Cristian, es uno de los más connotados periodistas en la región,
4: sí, señor.
0: En nuestro país, en América Latina, hombre, habla hispana.
4: Compadre Cristian, yo ahorita lo fui a buscar al baño, notaba, lo fui a buscar a la oficina, notaba, ¿dónde lo podemos encontrar?
5: Lo pueden encontrar en las.com.co, en nuestras plataformas digitales y sí, arroba CRGLO.
0: Arroba CRGLO.
4: Sí,
0: ay, Dios mío, don Fermín.
4: Ay, compadre, sí supo lo de la vecina de yo.
0: ¿Qué pasó?
4: Ay, la vecina de yo toda angustiada y le dije, vecinita, ¿qué le pasa? Que la veo triste. Me dijo la vieja, dijo, ay, compadre Fermín, me acaban de gritar gorda y fea. Hombre, me dijo la vieja y yo, ay, comadre, para que se sintiera bien, le dije, no se preocupe que a mí me han dicho cosas peores.
0: ¿Cómo así que le dijeron?
4: Y me dijo la vieja, ¿cómo así? ¿A usted también le han dicho gordo y feo? Le dije, no, de mí no, de usted. Comadre, sí, señor.
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0: La canción se llama Si tú me besas con Víctor Manuel en Tropicana, la emisora diferente. Ya son las 12:30 minutos y esta invitación le vamos a dar a nuestros oyentes, una invitación impresionante para que no se lo pierdan, y será el día viernes que vamos a tener, por supuesto, a Luchito al trote por toda Colombia, para que no se lo pierdan. 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Oye, pollito, saludo para quien está ahora. Oh, don Fermín, oiga, usted no es, vea, yo le voy a decir algo, pollito me quedé bien, pero usted no lo deja hablar. Me hace el favor y deja hablar a Pollito también, ¿o yo?
1: Ay, dejo hablar a Pollito.
0: Sí, sí, es que sí, también. Lo que pasa es que usted, o sea, se le mete ahí en el micrófono, sí, y se lo quita.
1: Ese es el personaje que tiene, sí, ese es el problema que tiene.
0: ¿Por qué razón?
1: No sé, es que Fermín es un viejo muy imprudente, muy metido, muy hablador. No le vayas a prestar plata nunca. No es por hablar mal del viejo, pero ¿sí? Uy, no, prestarle plata.
0: ¿Nada?
1: No, es mejor que le diga uno, regáleme, porque uno sabe que no.
0: Tintico Caballito, préstamelo. No.
1: Nada. Ese muchacho no le preste absolutamente nada.
0: Oye, Pollito, bueno, saludo para quien está ahora. ¿Quién se reporta en Tropicana? 310-206-3302. En cualquier parte de Colombia, en cualquier parte del mundo, en cualquier parte de Bogotá, por ejemplo, quiero enviarle saludos a Angélica Montaña, Pollito. Ella se encuentra en Cedritos.
1: ¡En Cedritos! Claro. Súper bien.
0: Jairo Alexander Pestaña también.
1: Pestaña, claro. Hay un apellido que llama Pestaña.
0: Luzma Bernal también dice, hola, buenas, escuchando Tropicana y, por supuesto, sí, disfrutando de las ocurrencias de don Fermín y el caballito. Un beso y un abrazo. ¿Quién más se reporta? Envíen su nota de voz al 310-206-3302. Queremos escucharlos, queremos saber dónde están disfrutando de esta tarde súper deliciosa. Feliz almuerzo, feliz stop en lo laboral.
2: Sí, genial.
0: Y disfrutan con nosotros. 12:31. ¿Qué pasó?
2: Déjeme seguir saludando a la gente.
0: Claro.
2: Saludamos a Noé Tirado, que está por ahí conectada con nosotros.
0: Pero por favor.
2: Saludamos a Jaime Ando, que también está por ahí conectado.
0: Hombre, don Jaime, un abrazo.
2: A Carmelo Mama, porque está Carmelo Papa y Carmelo Mama, sí, señor. Mónica Chonda también está conectada.
0: ¿Cómo se llama la señora?
2: Mónica Chonda, sí, señor. Ajá. Un saludito muy especial para Maricón de Plaza. No, Maricón de, también para Maricón. Oiga, no, un saludo muy especial. Y Pato Carlo Maduro también, Patico, un saludo muy especial.
0: Desde más tarde, ese reporte de sintonía se lo voy a auditar, don Fermín, porque sí, eso, genial, está como raro, eso está como extraño. No. Señoras y señores, ya lo escucharon, aquí está don Fermín en Tropicana, la jugada bacana, acabándose este primer tiempo, pero lo hemos pasado súper delicioso. Don Fermín, ¿qué iba a decir usted esta hora?
2: Sí, señor, le tengo pregunta.
0: Miércoles.
2: ¿Cuál es la figura geométrica que no usa pantalones?
0: Vaya, me va a joder. La figura geométrica que no utiliza pantalones.
2: La figura geométrica que no utiliza pantalones, ¿cuál es?
0: El rombo, ¿qué es el rombo?
2: No, señor.
0: ¿Cuál es?
2: El triángulo de las Bermudas, sí, señor. Compadre.
0: Hombre, sea serio.
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0: canción de Jerry Rivera se llama Casi un Hechizo en Tropicana, la emisora más bacana en toda Colombia. Aquí estamos en la jugada bacana hasta las 12 en punto de la tarde, pasándola bueno. Oscar el Pollito Díaz. También tenemos a Don Fermín, el Caballito Castillo, quien le saluda. Y por supuesto, la información con nuestros amigos del diario AS, AS Deportes, aquí en Colombia, en Tropicana, Bogotá, con el pelado Cristian. 12:40 minutos. Y esto me lo enseñó Don Fermín. Y esto se lo voy a transmitir a los oyentes de Tropicana. Cuando tu esposa, cuando tu novia, cuando tu mujer, estando contigo, pone el celular en modo avión, sépalo. Si no lo sabía, sépalo yo. Usted no es el único que va de pasajero en ese avión.
1: Diga, sí, señor. Sí,
0: no
1: señor.
0: Es el único que va de pasajero.
1: Sí, sospecho.
0: Así que atención. Sospecho pecho y calculo con la cabeza que te están pegando los cuernos, sí, señor.
1: Sí, señor, claro.
0: Señoras y señores, a esta hora me hace el favor, Pollito, váyase, váyase. Póngase en otro lado, me hace el favor. Porque yo necesito a mi gran amigo, ese que usted me dice que no le preste plata, pero a mí no me interesa porque yo sí creo en él. Y a esta hora en Tropicana, Don Fermín. Don Fermín,
1: sí,
0: esas preguntas que no me dejan dormir, esas preguntas que me mantienen incómodo, esas preguntas sin respuestas.
1: Pregunta
0: en Tropicana respuestas. Con Don Fermín, una persona con una capacidad intelectual única en el mundo.
2: Preguntas sin respuestas con Don Fermín. Mira estas preguntas intelectuales que no lo dejan a uno dormir. ¿Los animales que están más en forma son los del fitness? Preguntas que no te dejan dormir.
0: Es correcto.
2: Si me excito con un fantasma,
0: ¿sí?
2: Se me para normal.
0: Oiga.
1: cuidado,
0: con Don Fermín.
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1: ¡Ay, compadre!
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2: 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En Tropicana ya marcamos 12:48 minutos.
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6: 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En Tropicana son las...
2: En la emisora más bacana en toda Colombia, 12:48 minutos.
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2: 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En Tropicana ya marcamos las 12:50 minutos.
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10: 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En Tropicana son las
2: 12:50 minutos en Tropicana.
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2: 12:51 en la emisora más bacana Tropicana.
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0: canción de Marc Anthony se llama Se Me Sigue Olvidando, otro de esos éxitos que te suena Tropicana, la radio que siempre está contigo. Más entretenimiento, más música bacana, es Tropicana. Y bueno, también, Pollito, queremos saludar en la ciudad de Barranquilla a uno de los mejores directores de radio que tiene en esta ciudad, y no solamente en Currama, sino a nivel nacional.
1: ¡Opa!
0: El gran Guillo Escalante, director de nuestra emisora hermana.
1: Guillo.
0: Bésame.
1: Sí, señor.
0: Pollito.
1: Sí, señor.
0: Una de la tarde, siete minutos. Y bueno, atención, porque les traigo una información muy importante.
1: A ver.
0: A esta hora en Tropicana, la emisora diferente. Ya comenzamos el segundo tiempo de la jugada bacana, y tenía que ser.
1: Segundo time.
0: Es correcto, Pollito. 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
0: Señoras y señores, ha llegado el momento de recibir al pelado Cristian, que viene desde AS con toda la información, completísima información, por supuesto, para las personas que van llegando a la sintonía. Cris, este es su segundo tiempo también. Hombre, Pollito, yo sí quiero que usted me lo reciba como debe ser, porque es uno de los periodistas más importantes, no solamente de la radio, sino del mundo digital.
1: Sí, señor, así es un grande del deporte en Colombia, orgullo patrio, claro, el señor Cristian, que nos acompaña aquí y que nos tiene más que noticias deportivas, chismecitos deportivos. Hombre, porque por allá el Bayern como que negó que Lucho se va para Arabia. ¿Cómo es ese cuento? Eso está también bueno para un novelón. Sí. Contanos cómo es la vuelta ahí.
5: Sí, señor, eso tiene ambiente de novelón.
1: De novelón. ¿Cómo es?
5: Pues imagínense que ha salido una versión desde Arabia, que el Al Hilal, uno de los equipos más poderosos de allá, estaba tentando a Lucho Díaz, que ya había hablado con Lucho y que le había ofrecido un salario de 25 millones de euros netos al año. Y que estaba planeando una propuesta de casi 125 millones de euros para pagarle al Bayern por Lucho. Recordemos que Luchito tiene 29 años. O sea, eso es una cifra muy importante.
1: Claro, por supuesto. No, y si es Bayern, pues.
5: Y entonces, póngale cuidado que salió Christian Dresen, el director ejecutivo del Bayern Múnich.
1: Sí, sí, sí.
5: Y desmintió todo y dijo que serían tontos si venden a Lucho Díaz.
1: En entonces desmintió la web.
5: Sí, señor, la ha desmentido, y lo único que dice es que solo quiere que empiece la temporada para que su trío ofensivo, compuesto por Harry Kane, por Lucho Díaz y por Michael Olise, sigan haciendo goles como lo hicieron la temporada pasada. Al tiempo, aprovechó para decir que Olise se mantiene ahí y que lo del Bayern nunca fue real, no hubo una oferta, todo fue mentira.
1: Si el pan se le está vendiendo, no cambia la fórmula, ¿sí? Así de sencillo.
0: Es correcto.
5: Y de verdad, el Bayern tiene una estrategia de mercadeo muy buena en cuanto a fichajes y demás. Son como, yo siento que eso es como pura tendencia de esos alemanes, así todos como serios para las vainas.
1: Sí, sí, sí.
5: Y les ha salido todo, porque el fichaje de Lucho, recordemos que Lucho llegó siendo resistido. Incluso Lothar Matthäus, uno de los jugadores históricos de Alemania, dijo que ya era muy viejo, que hubieran contratado a otro. Y vea, Luchito terminó siendo el jugador con más minutos del Bayern Múnich y el segundo de mayor contribución ofensiva por detrás de Harry Kane.
0: Ah, vaina, poco va a seguir por detrás de Harry Kane.
5: En segundo lugar.
1: Ah, sí, okay, porque listo. Eso tuvo sospecha. O sea,
0: sí, eso se lo aceptó don Fermín.
1: Don Fermín, qué viejo corrompido, así que.
0: ¿Qué otra cosa tenemos por ahí, Cristian?
5: Bueno, pues les tengo una que puede ser ahí, que pueden copiar incluso en el fútbol colombiano o en otras ligas.
1: Sí.
5: La Federación Inglesa, que es una de las más serias, después del Mundial dijo, voy a ponerme serio, valga la redundancia, y quiere establecer una ley para que los arqueros dejen de quemar tiempo. ¿Se han fijado que a veces los arqueros cuando el partido lo van ganando, entonces se tiran al piso y que van a hacer un poquito de roña ahí con la pelota?
1: ¿Cómo le dicen en la costa?
0: Marrullero.
1: Marrullero, se le dicen en la costa. ¿Cómo
0: esos
1: se le
0: son
1: dice?
0: Los quemadores de tiempo, esos eso, son claro. los... sí, los quema tiempo.
5: Los que quema tiempo.
1: Claro. Y es válido, ¿no? En el claro, fútbol exacto. eso es válido, está sí. bien. Uno tiene la ventaja de que el tiempo está corriendo, ya quedan 4 minutos, pues ojalá suave y haga lento. Tiempo,
5: pero entonces los ingleses quieren cortar eso de raíz y entonces están diciendo que cuando un arquero se bote así y simule, lo que van a hacer es que el árbitro va a decirle al técnico de ese equipo que saque un jugador durante un minuto mientras el arquero se recupera, supuestamente se recupera. Si el técnico no elige jugador, el capitán es el que obligatoriamente debe salir. Y eso va a pasar mientras supuestamente el arquero es atendido. Obviamente hay excepciones. ¿Las excepciones cuáles son? Cuando haya un choque real entre un jugador y el arquero, cuando el arquero realmente pide asistencia médica porque sí tiene una lesión, o pues cuando ya sea como muy evidente que, no sé, un choque y está tuvo una herida o algo así, ahí va a ser la excepción a la regla. Pero pues también me parece interesante esta nueva movida que quieren plantear en Inglaterra. Vamos a ver cómo les sale.
1: Imagínese, por ejemplo, el arquero de la final del mundo con Argentina, el arquero de España, ¿cómo llama el arquero de España?
0: Unai Simón.
5: Unai Simón, sí, señor.
1: Simón, que se la pasó descansando todo el partido, sí, señor, rascándose las termópilas.
0: Oiga, no se meta Don Fermín con los argentinos, no se mete con los argentinos.
1: Ni un tirito, sí, señor.
5: Oiga, venga, y en esa de los argentinos, ya ahí como para ir cerrando, les tengo una, que resulta que la IFAB, que es como la organización encargada del arbitraje mundial, salió a decir que contra Noruega, que en el partido de Suiza, en el que expulsan a Mbolo por una revisión de una falta que le habían hecho a Leandro Paredes, sí. y que supuestamente era el tema de la personalización para identificar a quién tiene que sacarle la tarjeta amarilla. Finalmente la IFAB sale a decir, oiga, la embarramos. Eso no era así. O sea, el jugador de Suiza quedó mal expulsado.
0: Ay, Dios mío.
5: Entonces ahí queda otra.
0: Los médicos también se mueren.
5: Sí, y ahí queda otra también, otra espinita de eso que Argentina le estaban ayudando en el Mundial.
0: No, Argentina.
5: Entonces ahí siguen dando razones.
0: Yo creo que hoy, sin temor a equivocarme, fue un fresquito y fue. El campeonato de España, un honor al fútbol, al buen fútbol.
5: Sí,
0: al buen
5: fútbol. España lo ganó limpiamente, lo jugó tremendo, pero yo también decía, si del otro lado llegaban.
0: Dígalo, le pegaron un paso a los argentinos.
5: Sí,
0: un
5: paseo. Pero por supuesto, los bailaron con toda. Incluso Scaloni llegó a decir, porque luego acuérdense que hubo mucha especulación, que no, que es que ellos habían perdido, porque es que supuestamente el FBI iba a entrar al camerino de Argentina a llevarse a Claudio Tapia, que era el presidente de la AFA, bueno, en fin. Y Lionel Scaloni, sí, muy sensato en Argentina, llegó y dijo, muchachos, nos pasaron por encima, perdimos, ya no le pongan más pelo.
1: Sí, pues es que las jugaron como...
0: Es correcto,
1: sí, le dieron sopa y seco.
5: Sí, señor.
0: Hombre, Pollito, por favor, despídame al gran Cris.
1: Pollito, hermano, ¿usted dónde lo podemos encontrar, viejo Cris? Que la gente dice, ve, chévere, poder ampliar un poquito las noticias deportivas. ¿Dónde? Cuéntanos, viejo Cris.
5: Todo lo pueden encontrar en as.com.co, en todas nuestras plataformas digitales.
0: Don Cris, ¿y tu red social?
5: @CRG León. Vamos.
0: Instagram, ¿no?
5: Sí, señor.
0: Instagram. Ahí está el gran Cris. 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
0: 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Noticias, información con el Piojo de la Noche, que nos cuenta las 3 noticias más importantes que pasan en Bogotá y Colombia. Atención al Piojo en Tropicana, la jugada bacana.
6: Efectivamente, mi querido caballo, vamos con las 3 noticias más importantes que se dieron en el sur de Bogotá. Un ciego fue capturado por ser sospechoso del robo de una panadería. Los agentes al final lo tuvieron que soltar porque no tenía nada que ver.
0: Ay, qué madre.
6: Eso también pasó en el sur de Bogotá. Una panadería explotó, atención, en el sur de Bogotá. Habitantes del sector aseguran que en el momento de la explosión, la panadería hizo pan.
0: Ay, qué madre.
6: Y por último, una mujer golpeó fuertemente a su esposo luego de que este le pisara cuando la señora estaba trapeando.
0: ¿Cómo que qué?
6: Las autoridades aún no han podido capturar a la mujer porque el piso aún continúa húmedo. Sigan ustedes el estudio.
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1: Señoras y señores, en Tropicana, 1:29 p.m. y a esta hora tenemos el placer una vez más de saludar a un personaje que se las trae, un personaje que siempre está pendiente y presto,
2: sí, señor,
1: a informarnos, a hablar con nosotros, a contarnos cosas interesantes. Pero yo tengo una duda.
2: Dígame,
1: don Fermín.
2: Sí, señor.
1: ¿Cómo le fue en la noche, ayer en la noche, en esa rumbota que se pegó?
2: ¡Ay, compadre! Sí, señor. No le conté lo que me pasó a yo.
1: Cuénteme, pero por favor,
2: don. ¡Ay, compadre! Me puse a bailar en esa rumba con una muchacha, pero no sabía mucho de baile.
1: ¿Cómo así?
2: No, se movía más un Alcacécer en un masato, sí, señor. Tenía más sabor una changua con leche deslactosada, sí, señor.
1: ¿Dos pies izquierdos tenía?
2: ¡Uy, dos pies izquierdos es poquito! Entonces le dije yo a la muchacha, le dije yo, su merced linda, ¿le gusta el baile? La muchacha dijo, me encanta, me dijo la vieja.
1: Anda, Dios mío.
2: Le dije, entonces, ¿por qué no aprende? Le dije yo, compadre, sí, señor.
1: No se ha sido

0: Oye, Ronald Esteves, el productor de moda, 1:34 y otra de las voces también de Tropicana. Lo escuchan en Súbele el Volumen los sábados, desde las 5 de la tarde en adelante. 1:34 y a esta hora, señoras y señores, ha llegado el momento de...
1: ¿Usted qué haría? ¿Usted qué haría?
0: ¡Ajo, don Fermín!
2: ¡Padre, sí, genial!
0: ¡Todo!
2: Compadre, le cuento que hoy tenemos usted qué haría, sí, genial.
0: Bueno, don Fermín, a esta hora, ¿con qué viene usted? ¿Qué nos va a decir?
2: Compadre,
0: en esta sección usted qué haría.
2: En los titulares hablamos de que los hinchas del Boca están ofendidos, que porque el señor Montero no tapa bien y costó 4 millones de dólares.
0: Madre, que usted dijo cuánto era.
2: Nosotros hicimos la cuenta y ellos daban más o menos contado, sin más ni menos, daba 12,800 millones de pesos.
0: ¿Usted qué haría con esos 12,000 millones de
2: pesos? Ay, compadre, si usted qué haría, si usted fuera el técnico del Boca, ¿usted qué haría? Pagó 12,800 millones por un jugador y la hinchada no quiere que se lo meta. No.
0: ¿Cómo así?
2: El jugador al parpego. La pregunta es, ¿usted qué haría, compadre? Si usted lo pone en entre la espada y la pared, le da otra oportunidad al arquero, justifica la platica o bueno, más bien lo deja sentado.
0: Resulta que si no lo pongo,
2: ¿qué cosa?
0: El arquero, compadre, si no lo pongo a jugar, voy a estar en gracia con los aficionados. Pero la institución me va a decir, ajá, entonces...
2: ¿Y entonces te gastaste toda esa plata para tenerlo sentado?
0: Y resulta que si lo pongo a jugar, la gente se me va en contra. Y la dirigencia, pues tocó. O sea,
2: está bueno para usted que haría. Preguntémosle a los oyentes a ver ellos qué dicen. Sí, señor. Si usted fuera el técnico del Boca, ¿usted qué haría? ¿Lo pone a jugar o lo deja sentado? Sí, señor.
0: ¿Qué dicen los oyentes? Se piensa una nota de voz. Que entre otras cosas también fue arquero del Millonarios por muchos años.
2: Ay, compadre, sí, señor.
0: 310-206-3302. ¿Usted qué haría? 310-206-3302. Envíen su nota de voz y cuéntenos usted qué haría con Montero.
2: ¿Usted qué haría?
0: Lo pone a jugar o lo sienta. Se comió 3 goles. Los hinchas argentinos no quieren saber nada de él. Pero costó 12,000 millones de pesos de cambio.
2: Compadre, sí, señor. Se lo dejaron en 4. En 4 millones de dólares.
0: En 4.
2: Sí, señor.
0: Y si le hicieron 3, ¿en cómo se lo dejaron?
2: Se lo dejaron en 8, sí, señor.
0: ¿Qué dicen los oyentes de Tropicana? ¿Ustedes qué harían? ¿Lo pondrían a jugar o no? ¿Qué harían con el señor Montero? Que se encuentra en Boca y, bueno, el técnico
3: es una situación difícil, claro, compleja. Hablando seriamente, claro, para él debe ser una presión fuerte tener a la hinchada en contra, pero tener un jugador que costó tremenda cantidad de dinero. ¿Qué haría uno, verdad?
0: ¿Qué haría? ¿Y usted, Pollito, qué haría?
3: Yo creo que le doy otra oportunidad, como lo hablábamos ahorita con el viejo Cris. A ver, pues ya con tremenda presión encima, yo creo que tiene que poner las pilas y demostrarle a la hinchada, pues, que él obviamente tiene categoría. Pero quién sabe qué le pasó en el partido, pero ya, María, si se pifió.
0: Yo creería que Montero se confió, porque de pronto era un equipo de inferior a Boca, pero, bueno, tiene que reivindicarse. Tiene que reivindicarse. ¿Qué dicen los oyentes?
2: ¿Qué dicen los oyentes?
0: De Tropicana, 310-206-3302. Envíense uno de vos. ¿Cómo dice?
2: Saludos. ¿Usted qué haría?
0: Rosa Rubiano para Eliezer. Jorge Andrés Rincón dice, hola caballito, hola don Fermín. Yo lo pongo a jugar porque esa plática no se me puede perder.
2: No se puede perder, lo que digo yo. Sí, señor.
0: Correcto. Juan Camurcia dice, hola, muy buenas muchachos. Desde Suba, yo lo siento, ese arquero nunca me ha gustado y Boca se equivocó comprándolo. Hombre, hombre. Luis Rojas dice, hola chicos, ¿cómo están? Mi nombre es Luis Rojas.
2: Sí,
0: estoy desde Rosal.
2: Roja no es.

0: de Rosal.
1: Roja, Roja no es el que la, el que está en el Rosal. Sí, señor.
0: Dice que él tampoco lo pondría a jugar.
1: No lo y él, y entonces esa plática que hacemos ahí con esa inversión.
0: Él dice que no lo podría jugar. ¿Qué dicen los oyentes? Al 310-06-3302. Ahí están enviando su notica de voz y también su mensaje de texto. Hola chicos, mi nombre es Jenny López Giraldo. Estoy en Robledo y yo sí lo pondría a jugar.
1: Que juegue y que se gane esa plata. Sí, señor, que recupere la honra.
0: Pero
1: que
0: por
1: le den
0: supuesto.
1: Otra oportunidad.
0: Ahí están los oyentes. Siguen enviando su notica de voz, siguen enviando su mensaje de texto al 310-06-3302. ¿Usted qué haría, don Fermín?
1: Yo no sé qué haría porque yo sí tomo decisiones regulimbis, como dicen fuera ahí.
0: ¿En serio?
1: Sí, señor. Por ejemplo, en el amor yo me ha ido regulimbis. Ajá. ¿Cómo me habrá ido de mal en el amor que en estos días le pregunté a la inteligencia artificial?
0: ¿Qué le preguntó?
1: Le dije yo, Alexa, ¿por qué me va tan mal con las mujeres? Me dijo, por lo mismo, gran pendejo, porque yo soy Siri. ¡Mi compadre! ¡Sí, señor!

0: contrato. Nada.
1: ¿Será que los hinchas del Millonario sí lo aceptan, pollito?
0: Duro, duro. No, el hombre tiene un reto. Yo creo que con el reto tan grande que él tiene, va a lograr limpiar su imagen. Fue un descache. Todos tenemos derecho a tener un descache. Mire que, por ejemplo, en el caso mío, yo sé que los chistes son de nivel y de muchísima calidad, ¿no?
1: Claro que sí.
0: Pero de vez en cuando, hay un chistecito flojongo, pero es muy de vez en cuando.
1: Despídase de con uno. Despídase con padre uno. De algo, lo que sea.
0: ¿De
1: qué?
0: De
1: No sé. El chanchito dice que de cuál.
0: ¿De cuál? De perros.
1: Ese, chanchito de perro.
0: Tres tipos chicaneando cuál tenía el perro más inteligente.
1: Ay, güey, madre.
0: Y dijo, el perro mío es el más inteligente que todos, hermano. ¿Cómo le pasé que en estos días lo vi y me estaba haciendo unos cálculos en Excel y me hizo una tabla dinámica y toda una cosa maravillosa? Dijo el otro, dijo, no, eso no es nada, hermano. El perro mío es más inteligente todavía.
1: Ay, güey, madre.
0: Dijo, ¿por qué? Dijo, porque imagínate que en estos días cogió y abrió la reja, sacó el ganado, lo pastoreó y volvió y metió el ganado, cerró la reja y con el hocico, ¡tum!, cerró el candadito. Es una inteligencia impresionante. Y dijo el tercero, dijo, no, hermano, eso no es nada, hermano. El perro mío, ese sí era inteligente, alma bendita. Dijo, ¿alma bendita? ¿Cómo así? ¿Se murió? Dijo, sí, murió electrocutado. Dijo, ¿murió electrocutado? Le cayó un rayo. Dijo, no, me estaba arreglando un televisor y le cogió la corriente.
1: ¡Ay, güey, madre!

0: adolescentes, orquesta en Tropicana. Anhelos, ¿qué dicen los oyentes? ¿Usted qué haría? Hola, Tropicana, buenas.
1: Yo escucho hoy, comparto a Tropicana, la más bacana, bacanísima. Papá, caballito, buenas tardes, pollo, buenas tardes, bendecido. Papi, yo los pongo a jugar, hasta que les saque la mazamorra, papá.
0: Gracias, Tropicana, hola.
2: Aquí desde el Ricaute con Eduardo, yo lo pongo a jugar y que le hagan otros 3 goles.
3: No, ahí sí ya, si le meten otros 3 ya toca tomar medidas.
0: Yo creo que tienen que devolverlo para Colombia.
3: Uy, sí, y habrá devolución de la plata, pues sí. Si uno compra un producto defectuoso, le devuelven el dinero. En el caso de los jugadores, de verdad habrá una cláusula, algo que haga revertir ese...

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0: 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Ya marcamos la 1:49 p.m.
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6: 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En Tropicana son las
0: 1:50 p.m. en Tropicana.
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10: 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En Tropicana son las
0: 1:50 p.m. en Tropicana.
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0: En Tropicana, 1:51 p.m.
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¡Ave María! Don Víctor Manuel, ¿cómo se le explico al corazón? ¿Cómo están ustedes? Un abrazo para toda la gente. Bienvenidos a la tarde bacana con Tropicana. Tardes bacanas. Eso es lo que disfrutamos después de la jugada bacana del mediodía con el caballito. Ahora soy el R&R. Por aquí lo voy a estar acompañando junto a Pablo Muñoz, quien dirige Tropicana. Y son las 2 de la tarde con 7 minutos. Llega el grupo Niche con una aventura. Pide música popular en camino para los que piden música popular. Para los que me dicen R&R, una de J Balvin con Ryan Castro que pega mucho, que llama Dalmatian, también suena aquí en Tropicana, una de Son de Cali, te puede sonar un merenguito sabroso para que la tarde sea espectacular y para invitarte, porque ya se acerca la hora de los peluditos con Luchito 24 horas. ¡Bienvenidos!

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Continuamos, son las 2 de la tarde, 29, 2:29, Tropicana, la más bacana, bacanísima. Llega J Balvin con Ryan Castro, la canción se llama Dalmatian. En la tarde de Tropicana, escríbeme a través del 310-206-3302. Te quiero escuchar.

0: 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En Tropicana son
1: las 2 de la tarde con 33.
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¡Ay, Mego, los que huyen, Mego! Son de Cali con la canción tan buena. Está tan buena que cuando la veo olvido todo. Tan buena, tan buena. 2:37 minutos en Tropicana, la más bacana, bacanísima. Seguimos. Pa'lante. Pa'lante, pa'lante, pa'lante con tus canciones favoritas. A seguir disfrutando de este 28 de julio. De este día tan bacano, de este sabroso día que Dios nos regala hoy en la tarde. Tú escuchas Tropicana, la más bacana, bacanísima Tropicana. Y tú, ni yo, don Sergio Vargas, este negrito de Villa, 2:38, Tropicana.

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4: 2.56 minutos.
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4: 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En Tropicana son las 2.56 minutos.
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1: Tropicana, atención familia de la localidad de Santa Fe, el programa de conexión social de la Alcaldía Galán y la Secretaría de Integración Social en alianza con ETV llega para sumar su localidad a los miles de hogares conectados en Rafael Uribe, Uribe, Ciudad Bolívar, Suba, Kennedy, San Cristóbal, Bosa, Tunguelito y Engativá, las cuales hoy cuentas con internet 100% gratuito en Bogotá. 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

0: Urbana.
1: Una nueva hora de música, qué chévere estar por acá compartiendo con ustedes en Tropicana, la más bacana, bacanísima. Soy el RR en Tropicana, tan diferente que ayuda a los peluditos y a la gente. Llega el gallo de la salsa, Tito Rojas. Siempre seré en Tropicana.

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1: ¡Hola!

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0: suena Puerto Rican Power. Juguete de nadie en Tropicana. 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Son las 3 de la tarde con 13 minutos.
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0: mundo tiene eso, la familia que siempre soñó. No sé si usted tiene esa familia y si no, pídale a Dios que lo bendiga con una familia bien, pero bien bonita, bien hermosa, bien maravillosa. 3:17 minutos. 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

0: mamacita.
1: Hola, mamacita, ¿cómo te va?
2: Y nos enamore mucho pa' que después
1: no ande despechada. Ay, es que hay mujeres que se enamoran mucho, ¿cierto? Y después andan todas despechadas, ¿no? Las ve todas ilusionadas. ¿Le ha pasado alguna vez que usted se ha ilusionado mucho y se ha vuelto loco, loco como Frankie Ruiz? Bueno, eso pasa cuando uno se enamora. Tú me vuelves loco, Frankie Ruiz. Llega la música, llega la salsa. La salsa bacana, tropicana. Tú me vuelves loco. Ah. 3:27 minutos. Seguimos.

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0: favorita esta canción, Mi Corazón, Bebé. Mi Corazón, 3:36. A esta hora lo disfrutamos en Tropicana, la más bacana, bacanísima. 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
0: Además hablé con mi tío. Jonales Castaño, una canción bacana que suena a esta hora en Tropicana. Sentimiento, Jonales.

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3: 3:43 minutos.
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4: 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En Tropicana son las
3: 3:43 en Tropicana.
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8: 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En Tropicana son las
3: 3:44 minutos en Tropicana.
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1: 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En Tropicana son las 3:44 minutos.
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belleza de canción. La repetimos. Ustedes me dicen que yo la repita y yo hago caso. ¿Cómo están? Buenas tardes. Yo acompañándolos desde tempranito. NR se fue a grabar Entre Valientes. Ustedes saben que ahora nosotros somos disc jockeys, pero también somos presentadores de Tobovisión. Y bueno, en nuestros programas siempre le ponemos todo la atención, el cuidado. Siempre estamos como muy pendientes que esos productos digitales salgan súper lindos. Y saben que nos pueden seguir, que pueden ver nuestros productos digitales. A eso le llamamos los programas. Entre Valientes lo pueden ver en arroba Tropicana Colombia, en todas las redes sociales, sobre todo en YouTube, para que se lo vean completico. Está ahora el caso de los siameses. Uf, qué historia, qué momentos. Lo estuvimos aquí en Cómo Atardeció y bacanísimo, me cayeron súper bien. Y además de eso, la otra entrevista que también les he dejado por ahí contenido en redes sociales. Apóyenme, apóyenme por favor. Sentimientos. Huguito me dice, Luchi, repítela. Otra vez, otra vez, otra vez.

0: dentro, buscar en el corazoncito de uno, ser mejor cada día. Hoy con la India, mi canción. Esta canción es un mensaje y es un consejo para todas las mujeres.
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0: 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Que

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1: Se está abriendo paso la posibilidad de que en los colegios públicos de Bogotá haya restricciones del uso de celular. Estoy pensando en los pelados. ¿Qué es lo que dice la Secretaría de Educación de Bogotá? Pues que va a haber restricciones y que ese proceso va a ser drástico para evitar que los muchachos utilicen el celular en clase. Más aún, que ni siquiera en los recreos pueden utilizar el celular. Está próxima la expedición de esa resolución.
2: La gente que aún nos pregunta qué actividades hacen en Nariño, los vamos a invitar a una que hacemos, se llama el Festival del Retorno. Y lo hacemos en Bogotá, toda la colonia Pastusa, hacemos el Festival del Retorno. Ustedes se preguntarán dónde se hace el Festival del Retorno.
3: ¿Se hace el Retorno?
2: Se hace en el Retorno de las Américas con Cali. Ahí nos paramos y hacemos el Festival del Retorno, que dale vueltas al romboy porque no somos capaces de cambiar.
4: La localidad de Kennedy, donde se han presentado una cantidad de denuncias sobre la inseguridad. Oiga, muchos videos de robos en la localidad de Kennedy. Las cámaras de seguridad están captando como a una banda de raponazos que están haciendo hurto por medio de raponazos, y que además a través de las cámaras de seguridad también podemos ver.

0: Caso de la vida es comerse un cafecito con pan. ¿Sabe con quién me gusta a mí comer cafecito con pan? Con mis abuelos. Con mis abuelos en Barranquilla me gusta mucho. Yo cuando voy a la casa de ellos, llego, bueno, ¿y el pan? Ellos siempre tienen pancito. Y pancito del rico, y siempre tienen cafecito, porque mi abuelo es súper cafetero. Entonces, ahí siempre tengo el cafecito con el pan. ¡Qué rico! 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
1: Loca, ¿cómo vas? Buen turno. Dichosos los oídos que te escuchan. Gracias. Una cancioncita ahí, póngase algo bueno.
0: A ver, ¿qué me pongo? Tengo, no me acostumbro, no. No me acostumbro.
2: Hola, mi Lucy, mi amor. Buenas tardes. ¿Qué te quieres en Cristo, mi amor? Te quiero mucho.
0: Johnnycito. Pues
2: es hermoso, mi amor. Te amando un beso.
0: Ay, Johnnycito, gracias. Tú como siempre tan cariñoso, tan bonito. Dios te bendiga, Johnnycito. Te cuide mucho.

0: A partir del viernes te acompañaré, del jueves, perdón, del jueves, comencé a acompañarte otra vez todo el día. Se me acaba lo que estaba haciendo. ¿Me puedes regalar, por favor, al natural de Pipe Peláez? Para dedicarte.
1: ¿Dedicársela a quién? A mí me hacen el favor y no vengan con sus dedicatorias, porque eso es serme infiel.
0: Estaba haciendo. ¿Me puedes regalar, por favor, al natural de Pipe Peláez? Para dedicártelo, para dedicárselo a Luchi. Te quiero, te amo, tu picana. Un abrazo.
1: Perdón, se me sale la toxicidad. Lo siento. No he dicho nada, retiro. ¡Ay, ay, ay! ¡Que hace mucho calor en Bogotá! Imagínense, yo vengo de 43 grados en Las Vegas. Dios mío, allá sí hace calor, aquí no está pasando nada. Y esta belleza de canción es para todos ustedes. 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
2: 4:33. 4:33. 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
1: Ya venimos en Cómo Atardeció Bogotá. Qué bueno estar con ustedes desde tempranito. Ya venimos con la movilidad, con las noticias, por supuesto, con todos los debates que tenemos, el humor y mucho más. No se despeguen de Tropicana, que nosotros los queremos muchísimo.

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1: 4:50 minutos.
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2: 4.52.
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1: Buenas, buenas. Hola, hola. Bienvenidos a este programa de las tardes. Mentiritas, ¿cómo están?
2: Bueno, Lucía, ¿qué es esa?
1: Qué bacano estar aquí. 5:09 arrancamos. Sebastián Herrera, Carlos Andrés Mejía.
2: Hola, hola.
1: Lucía Fernanda Molina Martínez es mi nombre. Este equipo ya está listo para entregarles todas las noticias en cómo atardeció. Sebastián,
2: ¿cómo está? O sea...
3: Muy bien, gracias. ¿Usted cómo está?
2: Pero es que, hombre, pero hable, Sebastián, porque es que es muy duro. Usted casi que no viene y entonces no le da por no hablar.
3: Hola, ¿me escucha, papá Crash?
2: Sí, ya sí le escucho.
1: Ay, sí, le escuchamos fuerte y claro.
3: Bueno, no, bien, papá Crash, Luchi, con mucha noticia, con mucho movimiento. Ustedes saben que estamos, ¿qué? A 12 días, ¿no? 12 días de que cambie el presidente de la República.
2: Ay, Dios mío, qué susto, Sebastián, hombre.
3: Eso tiene una cantidad de implicaciones, eso tiene una cantidad de noticias detrás. Ya se conoció el sitio oficial donde se va a posesionar Abelardo de la Estrella. Ya les voy a contar exactamente dónde es. Acuérdense que cambió, ya no se va a posesionar en Popayán, en el Cauca. Ahora lo va a hacer en Cali, ¿no? En el Valle del Cauca. Y ya sabemos exactamente el lugar donde se va a posesionar. Además, ya comienzan, acuérdese que yo les había dicho la semana pasada, esto implica mucho tema de seguridad, porque vienen jefes de Estado, vienen representantes de diferentes naciones, y ya comenzaron a confirmar algunos jefes de Estados. Ya les estaré dando nombres. Y pues por si fuera poco, si de pronto no nos bastó con varios de los escándalos durante ese gobierno, el escándalo de la Unidad Nacional para la Gestión de Riesgo de Desastres, el tema de Juliana Guerrero, etcétera, pues ahora el gobierno cierra con broche de oro con un escándalo más. Eso, el de Angie Rodríguez, que va a terminar denunciando al presidente ante la Comisión de Acusación de la Cámara. Unas declaraciones muy fuertes,
2: eso sí que está,
3: de lado y lado.
1: Oye, eso está fuertísimo. ¿Y viste las declaraciones donde decía que responsabilizaba si algo le pasaba a su vida?
3: Tremendo.
1: Uy, no.
2: No, Sebastián, y además, ¿qué tal también estas comediantes o estas, yo no sé cómo se llamarán, estas muchachas que está rodando ahí?
1: Uy, eso también está.
2: Esa de burlándose de los 18.000 niños, eso sí me parece una canallada.
3: Yo puedo querer mucho
2: a mi Bancho y a mi Petro, pero esta gente que nos representa a nosotros sí está llevada del diablo y las dejó caer, pues.
3: Bueno, ahí está. Entonces vamos a hablar de esa polémica. Se dijeron hasta que prácticamente el presidente le dijo a Angie que tiene problemas mentales, y Angie le dijo que quien debe ir al psicólogo es Petro. Bueno, en fin, ahí terminó una relación, además que era muy cercana, porque Angie Rodríguez era prácticamente la mano derecha del presidente hace unos meses.
1: Óyeme, pero qué locura.
2: Horrible.
1: Qué locura eso. O sea, eso sí que deja muy mal parado al presidente.
2: Es impresionante. Yo la verdad,
1: y a su gente, a su equipo, porque...
2: Pues yo la verdad no creo en eso, porque yo creo que mi presidente es pulcro, es correcto, y yo creo que a la señora sí le falta una cuerda.
3: Bueno, ahí está el vicepresidente electo.
1: ¿Quién tendrá la razón ahí? ¿Quién tendrá la razón, Angie Rodríguez o el presidente Gustavo Petro?
2: Gustavo Petro siempre va a tener la razón.
3: Ya les vamos a contar, porque ahí hay varias denuncias de fondo, o sea, el tema se va a ir incluso a la fiscalía. Y el vicepresidente electo José Manuel Restrepo se reunió con presidentes de varios países, de Perú, de Ecuador, de Paraguay, de Chile, en fin, una agenda bastante ocupada a días de la posesión. Y vamos a hablar, por supuesto, de nuestra ciudad, de nuestra capital. La empresa Metro impuso millonaria multa al concesionario Metro Línea 1 por retrasos en la estación Ciudad Kennedy. Usted sabe, Luchi, y acá lo hemos visto durante todo este tiempo que llevamos haciendo Cómo Atardeció Bogotá, pues que el proyecto sin duda más importante para la alcaldía de Bogotá es el metro de Bogotá.
1: Sí, claro.
3: No puede haber retrasos, y esto ya está generando malestar en la alcaldía de Bogotá. Y hablando de la alcaldía de Bogotá, acaba de denunciar bloqueos en asentamiento en Verá, que está impidiendo atención en salud. Ya les vamos a contar de esto y mucho más.
1: Bendito Dios, pero cuántas cosas de las que hay que hablar, Ovidio. Es por eso, es por eso que uno tiene que, no sé, tal vez como...
4: ¿Cómo que, Alicia?
1: Como hablar bonito, como dejar una enseñanza, como una reflexión, algo que nos haga cambiar.
4: Claro que sí, doña Lucía. Muchachos, cuando los inconvenientes lleguen, es necesario uno reflexionar. Sí. Di no al no, di sí al no. Y si el no te dice sí, es mejor que digas más o menos.
1: Wow.
4: Gracias. Muchas gracias, doña Lucía.
1: Gracias, Ovidio, he cambiado.
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1: Vamos a hablar de los chicharrones que tiene este país, Sebastián.
2: Bueno, chicharrones de los que no salimos. No se ha posesionado todavía Abelardo de la Estrella, el nuevo jefe de Estado, y usted sabe que ya comienzan a haber chicharrones. El chicharrón del momento por el gobierno electo, pues tiene que ver, usted sabe, con la posesión de Abelardo de la Estrella. El pacto histórico anunció, por ejemplo, que no va a asistir a la posesión de Abelardo de la Estrella, algo que de algún modo también hemos visto durante toda esta transición, una cantidad de, de tradiciones rotas. Por ejemplo, pues que Abelardo y Gustavo Petro no se vayan a ver las caras, porque realmente no lo van a hacer.
1: Eso me parece, por ejemplo, horrible.
3: A mí me encanta.
1: A mí me parece horrible, me parece inmaduro.
3: No tenemos por qué.
1: Horrible.
2: Es un país tan polarizado. Eso es llevar la polarización a las calles, porque usted sabe que la gente tiene sentimientos cuando se habla de política, religión o fútbol.
1: Y ellos son un ejemplo, claramente. Son influenciadores de esto.
2: Claramente. Entonces, bueno, vamos. Además, vimos que no hubo empalme realmente, como tradicionalmente se ha hecho. Y pues normalmente, pues usted sabe que tradicionalmente se ha hecho esa posición en el Congreso de la República, en el Capitolio. Y ahí, pues, aunque le guste o no le guste al Congreso el presidente que se posesiona, normalmente están las bancadas. O sea, la gente de cada partido. Pero en esta ocasión el pacto histórico ha dicho: no vamos a asistir, no reconocemos de algún modo la legitimidad, reconocemos la legalidad del proceso electoral, pero no la legitimidad de Abelardo de la Estrella, entonces nosotros no vamos a asistir. Esto, por supuesto, ya comienza a generar todo tipo de críticas. Y pues lo que se ha dicho es que entonces va a ser la posesión de Abelardo de la Estrella en la Universidad Santiago de Cali. Va a abrir las puertas de la Arena USC Cali, el recinto de entrenamiento más moderno del suroccidente colombiano. Y pues ahí es donde se va a posesionar Abelardo de la Estrella. La arena en Cali cuenta con una capacidad de 2.230 personas y un auditorio auxiliar de 303 sillas adicionales. Adicionalmente tiene varias características, por supuesto, tecnología de punta, aire acondicionado, restaurante, bar, cervecería, camerinos de lujo, etcétera. Entre los eventos más destacados de la arena se destacan algunos eventos importantes que llegaron a Cali por primera vez, como por ejemplo Rata Blanca se presentó en este escenario, usted sabe, la legendaria banda, sí, celebrando 35 años de su mítico álbum Magos. También Los Toreros Muertos, Vilma Palma y Vampiros. También se ha presentado ahí Alberto Plaza, Juan Fernando Velasco, Grupo Niche, que es muy de las entrañas de Cali. Ahí es donde se va a hacer la posesión el próximo 7 de agosto. Se había dicho, acuérdese, que en Popayán, pero pues por temas de seguridad, sobre todo, se decidió que no se va a hacer. Y ya comienzan a confirmar los invitados, y a mí me parece que este es el reto más importante. Usted sabe que este año incluso, y creo que el año pasado puntualmente, el gobierno de los Estados Unidos había pedido una recomendación para no ir al suroccidente colombiano por temas de seguridad, por todos los atentados que hemos visto en el Valle, también por supuesto en el Cauca, donde también se había pensado en posesionarse. La recomendación del gobierno de Estados Unidos a sus ciudadanos era no asistir a algunos puntos en Colombia. Y ahora, pues, el presidente Abelardo dice que va a hacer su posesión en Cali, y esto tiene un reto, pero mayúsculo, en tema de seguridad, porque es que usted no solo le tiene que garantizar la seguridad al señor Abelardo de la Estrella, que de por sí, como lo vimos en campaña, ya es todo un reto, sino también al vicepresidente electo, al presidente del Senado, al presidente de la Cámara de Representantes, pero también a los jefes de Estado que van a asistir, pero también a los delegados del gobierno estadounidense, que todavía no se sabe con exactitud quién va a ser el delegado de los Estados Unidos, que pues hemos visto la relación con Abelardo. Por ejemplo, se confirmó ya que el primer jefe de Estado que va a asistir es el presidente de Paraguay, Santiago Peña, y eso requiere, como le digo, toda una logística, que el señor aterrice de manera segura, que en el aeropuerto todo esté garantizado y que después se desplace hasta la Universidad Santiago de Cali, y así con cada uno de las personas que van a asistir. O sea, eso es un reto bien importante. Si sí, es difícil.
1: ¡Qué locura eso!
3: Es una pendejada.
1: ¡Ay, señor!
3: ¡Qué pendejada eso!
1: Dios mío, qué locura.
3: ¿Usted sí, iría a la posesión, Lucía?
1: Sí, me gustaría.
3: Yo no.
1: Escuchar.
3: Yo no. ¿Sebastián iría a la posesión?
1: Claro.
2: Sí, sí,
3: ¿por
2: claro.
3: ¿Por qué, Sebastián? Si usted es tan izquierdoso.
1: Porque es el presidente de Colombia.
3: Ay, no, pues la otra derechista y la otra y el otro es izquierdoso.
1: No, no diga eso.
3: Yo soy el único de centro. Yo soy el único de centro.
1: Nunca he dicho de qué lado estoy.
3: Yo como si no niego
1: no
3: que soy
1: de... decir porque entonces...
3: De San Iván.
1: Uno no es imparcial.
3: San Petro y San Iván. En cambio usted es bien derechista y el otro es bien izquierdista, como yo. Por eso es que me cae bien Sebastián.
1: ¿Usted me ve con empresas a mí?
3: Obvio. Sí, ¿cierto, ¿cuál Sebastián?
1: ¿Cuáles?
2: No, pues lo importante es...
3: Otro tibio.
2: Lo importante, en este momento lo importante es mantener la calma. Usted sabe que, por ejemplo, gente del Pacto Histórico, eso encabezando sí, Iván Cepeda, ha dicho que va a ser, comienza la desobediencia civil, y el primer acto de esa desobediencia civil es este. Es que los congresistas no van a asistir, del Pacto Histórico no van a asistir a la posesión en Cali. Y pues que además, paralelamente, se va a hacer un evento en la ciudad de Barranquilla, encabezado por Iván Cepeda, que va a estar respondiendo a una cantidad de cosas que seguramente va a decir Abelardo de la Espriella. Estamos en un momento difícil. Difícil.
1: Sí, es un momento álgido. Las emociones están completamente descontroladas por parte de los gobiernos, ¿no?
3: Porque a mí no me parece.
1: Claro, es que no están llevando eso en la vía sana, tranquila, como debe ser, entregar el país, recibir el país y listo, trabajar por lo que hay que hacer, por el propósito de mejorar a Colombia. Yo sí veo mucha división y como muchas cosas que están pasando alrededor de todo este empalme. Y, ay, no sé ni qué pensar. No sé ni cómo sentirme. Voy a trasladar esto a los oyentes.
3: Ay, pero ¿por qué a los oyentes, a ver, Lucía? Yo es que les importa.
1: Es que yo sí quiero escuchar a la voz del pueblo.
3: Ay, no, pero es que
1: la
3: Dios mío.
1: Pueblo, la o sea,
3: este,
1: de Dios.
3: Pero este programa es de usted y de Sebastián y mío. Los oyentes no te hacen sino escuchar. ¿Para qué participan?
1: El programa es de los oyentes. Ay, y voy de una vez a escuchar las noticas de
4: hola, Luchi. Hola, Sebas. O papá

0: Sergio Mejío.
1: ¿Cómo estás, señor?
0: No, muy triste, triste porque Petro definitivamente estamos comprobando que nos está gobernando una persona inmadura e ignorante. Ay, y que él no pensaba sino solo en los suyos. Y si es más, si yo soy el presidente, voy a darle la mano a la persona que va a gobernar mi país.
1: Jamás.
0: Pero no, le da, tras del hecho le da la espalda y tras del hecho fomenta la pelea y los problemas entre la misma gente. Muy triste. Petro, definitivamente, qué vergüenza.
2: No, pero también Abelardo de la Espriella tiene responsabilidad ahí. Porque...
1: toda. Toda.
2: Porque uno también, si va a recibir un país, pues uno hace como las cosas en la línea que debe ser. Y él está como tratando de cambiar, porque claro, tiene como un fondo ahí social, una profundidad ahí social que me parece interesante, pero esto trae consecuencias.
3: Ruchi, mi amor, ¿cómo estás? ¿Papancracio, bien o no?
1: ¿Dónde señor, muy bien,
3: hermano, ¿qué más, hermanito, hermano? Lo que pasa es lo siguiente, Petro dijo que era el gobierno del cambio, que iban a vivir sabroso, pero no sabíamos que eran solo los íntimos de él, de resto nadie más. Ahí está el pequeño detalle.
2: Bueno,
4: yo defiendo a mi presidente, me parece que él ha hecho las cosas muy bien. No hemos tenido, gracias a Dios, en estos 4 años de gobierno ningún escándalo de corrupción. Todo ha sido transparente, todo, absolutamente todo ha sido.
2: Pancracia, no divida más, que lo que necesitamos es unir a este país.
4: Yo no estoy dividiendo nada, Lucía, solamente estoy diciendo que Petro es mejor que cualquiera.
2: Ya no más. Sigamos, Sebas.
4: No
5: bueno,
4: sigamos.
5: Bueno, Luchi. Tenemos también entonces que hablar, hablando de polarización, de temas álgidos, pues del escándalo del momento con el que ya va cerrando el gobierno del presidente Gustavo Petro. Usted sabe que hay muchos escándalos en torno a ese gobierno, iniciando por supuesto por el millonario robo a la Unidad Nacional para la Gestión de Riesgo de Desastres. Ahí que tiene que ver mucho el señor Sneider Pinilla con Olmedo López, también el escándalo ahorita que escuchamos esta semana de Juliana Guerrero y un nuevo capítulo de conflicto entre el presidente Gustavo Petro y Angie Rodríguez, que era hace unos meses su mano derecha, pues se le suma hoy con las denuncias que ahora anunciaron que instaurarán cada uno en su contra. Esto inicia porque Angie Rodríguez da una entrevista a los colegas de Noticias RCN, dice que está muy preocupada por su seguridad, porque ella ha venido realizando una serie de denuncias y que prácticamente es la única funcionaria que va a entregar una auditoría de fondo, pues a su entidad y etcétera. Y el primero que anunció una demanda fue el mismo presidente Gustavo Petro en contra de la que todavía en este momento es funcionaria del gobierno por el delito de calumnia. Dice que él merece respetar su nombre y su obra de gobierno y la paranoia debe ser tratada. Pero Angie pues no se quedó con eso y confirmó que va a presentar también mañana una denuncia en contra del presidente Gustavo Petro, pues tras los recientes señalamientos en su contra. En la denuncia Angie argumentará afectaciones por la publicación que hizo el presidente Petro de su condición de salud, porque el presidente también publicó algún trino referente a su condición de salud, dijo que la mujer estaba siendo tratada en el psiquiatra, etcétera, y dijo Angie Rodríguez pues va a hacer prever que las denuncias que está haciendo por el presunto desvío de recursos son porque tienen problemas psiquiátricos, fue lo que dijo el presidente.
4: No, hombre,
5: entonces dice que va a presentar como alegato que la relacionó también con el paramilitarismo y la denuncia será presentada, la denuncia de Ángel Rodríguez, ante la Comisión de Investigación y Acusación de la Cámara de Representantes, y su representación estará a cargo del exministro Wilson Ruiz. Ángel Rodríguez también dijo que quien tiene que ir también al psicólogo es el presidente Gustavo Petro. O sea, de todos lados,
2: ¿se han
5: realmente
2: hecho unas cosas?
5: Totalmente, o sea,
4: a mí me parece que todo es falso, todo lo que tiene que ver contra mi presidente hermoso.
2: Porque, por ejemplo, aquí estoy viendo el Twitter, el X del presidente Gustavo Petro, y dice: no entiendo una prensa que no averigua a quién entrevista y le faltan el respeto incluso como paciente. Angie es una gran manipuladora que ve la función pública en beneficio propio y que lamento haber conocido. Pero aquí se muestra la perversión de la prensa tradicional, que buscando desacreditarme llegan hasta manipular un paciente psiquiátrico. Hasta el presidente ilegítimo cayó en la trampa pervertida de la prensa que odia pero que no investiga. Este documento prueba la incapacidad médica de Angie por razones psiquiátricas de las que ya salió tan rápido, y por tal razón le solicito al Ministerio de Hacienda declarar insubsistente a la directora del Fondo de Adaptación por incompetente. Es lo que dice Gustavo Petro, y pone ahí en el Twitter, o sea, en el X, pone como el comunicado: señor Germán Ávila Plazas, ministro de Hacienda, o sea, como el radicado de la carta que él le envía.
5: Imagínense, al Ministerio, o sea, de Hacienda. Prácticamente dice que Angie Rodríguez está haciendo pues estas denuncias porque tiene un problema psiquiátrico, una cosa de verdad.
2: Y Angie Rodríguez dice que el presidente, pues aquí abro comillas, Angie Rodríguez en la entrevista dice que habría recibido comentarios insultantes por parte del presidente.
4: Está mintiendo.
2: Metiéndose hasta con su físico.
4: Está mintiendo.
2: Y que le habría dicho que tenía envidia cuando ella supuestamente había señalado la inconformidad del rol de Juliana Guerrero dentro del gobierno. También dijo que el jefe de Estado le habría dicho que involucró las sábanas con el paramilitarismo, haciendo referencia a la que habría sido una relación personal de la señorita Angie Rodríguez. Dios mío,
5: no. Pero la importancia de esta mujer es que, como le digo, es que hace unos meses era la secretaria general de la presidencia. Exacto. Era la mano derecha del presidente Gustavo Petro, y ella ha venido denunciando una cantidad de cosas. Dice que había gente muy poderosa detrás del presidente y que incluso alguna vez ella llegó a su trabajo y ni siquiera la dejaban ingresar, siendo ella la directora del DAPRE en ese momento. O sea, varias cosas bien, bien fuertes. Y el presidente electo Abelardo de las Priella termina rematando esta historia diciendo que le solicita a la fiscal general de la Nación, al procurador y al contralor general que escuchen a Angie Rodríguez, que tiene mucho que contarle a la justicia. Y además le dice al ministro del Interior designado, Rodrigo Lara, y al señor director de la Unidad Nacional de la de Protección designado, que se encarguen, que asuman el rol de garantizar la protección de Angie Rodríguez, porque, como le digo, Angie Rodríguez dice que lo que más teme es por su vida, y que cuando salga de este cargo, porque usted ya lo dijo, ya fue prácticamente declarada insubsistente por el presidente Gustavo Petro, cuando salga de este cargo, ella está preocupada por lo que va a pasar con su tema de protección. Ella no ha salido realmente, es porque está en una incapacidad, pero ya el presidente la declaró insubsistente.
2: Dios mío.
4: Bendito sea.
6: Mi canal, la más bacana, bacanísima. Buenas tardes, Luchi, Papancracio, Sebastián.
4: ¿Cómo está, señor?
6: Pues la gente que acabó de hablar, a mí no me parece un acto de inmadurez. A mí personalmente me parece un acto de indignación, porque un presidente que se posesionó con tanta contradictoria, con tanto murmullo de fraude, pues algo de cierto tiene que tener eso. Y yo realmente no apoyo a Abelardo de las Priella.
4: ¿Cómo que no?
6: Por lo mismo, por cómo llegó a la presidencia, por todos sus vínculos que ha tenido defendiendo narcotraficantes, defendiendo personas que le han hecho daño a este país. ¿Por qué? Por dinero. Y no comparto que este señor sea presidente, porque se ve que le falta inteligencia para manejar un país. Llegó al poder simplemente por dinero, por favores políticos, por fraudes, porque yo realmente pienso que las elecciones fueron un fraude.
4: Yo también pienso lo mismo, es más, la deberíamos de repetir. Cepeda contra Cepeda.
7: Yo creo y opino que lo que está haciendo el guerrillero de miércoles del Petro es estar tío, porque lo van a sacar a la porquería. Yo estoy...
2: Pero ven, eso es lo que provoca que estos presidentes no se pongan de acuerdo, que no hablen de manera adecuada, que no le envíen un mensaje al país de tranquilidad, de que, pues, están trabajando para que esto esté bien, porque seguramente
8: correcto.
2: Gustavo Petro no se va a salir de la política tan rápido.
4: No, seguramente es que donde se salga la política
2: a tenerlo,
4: acaba esto.
5: Si,
4: acaba
5: no, si es que va a ser el jefe de la oposición.
4: Obvio,
5: seguro, Luchi.
4: Exacto, eso no va a ser Ivancho, eso va a ser mi Petrovsky.
2: Si esto va a seguir en esta lucha y en estas contradicciones y en estas peleas y en estas ollas podridas que se están destapando y estas acusaciones y mejor. O sea, ¿en qué estamos? En vez de estar trabajando por lo que hay que trabajar, la bendita seguridad del país, la salud que no sirve para nada, la gente que necesita trabajar,
4: la
2: necesita,
4: gente
2: dinero.
4: Que necesita
2: dinero. Eso es lo que deben estar haciendo. Ya eso, andar destapando vainas, Dios mío.
5: Y solo un dato final, me estaba tratando de acordar cuando estaba hablando del DAPRE, de quiénes han sido los directores del DAPRE, del departamento administrativo.

0: Dios y ahora Angie Rodríguez, o sea.
1: Que también terminó, oye, todo el mundo termina como mal.
2: Cierto que sí, que todo el mundo, lo que pasa, Lucía, es que este país todavía no estaba preparado para unos cancilleres, para unos representantes, para unos ministerios, ¿cómo se dice?
1: Ministerios,
2: para unos ministros tan preparados como los que tuvo mi presidente, rey y amo, Gustavo Petro. Ay, no, nosotros nos lucimos con eso, nos lucimos. Y no me calle.
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3: 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En Tropicana son las
4: 5:47 minutos, 5:47 en Tropicana.
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0: 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Son las 5 de la tarde con 51 minutos. 5:51.
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6: Muy bueno.

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1: Bueno, seguimos con la información, 6:16 p.m. Tengo muchas noticas de voz represadas, así que las voy a escuchar, Sebastián. Aquí estamos para escuchar a los oyentes. Entonces, quiero como escuchar estas opiniones y de una nos vamos con más información.
2: Tropicana, la más bacana, buenas tardes. Pues yo creo que ya pues ganó el señor Abelardo, pues con la ayuda de Dios, que le dé sabiduría y saque el país adelante.
1: Sí, señor.
2: Y el otro señor, pues ahí tuvo 4 años y realmente no hizo bien las cosas, por eso no siguieron en el poder. Entonces, Colombia es muy lindo, Colombia es muy lindo y que Dios ayude a este presidente.
1: Así es, estoy de acuerdo.
3: Ay, Tropicana, Diodani, ese huesito era HP.
1: No, eso es en Barranquilla. Ese es en Barranquilla.
4: Hombre, María, pues, hombre, muy buenas tardes, Lucisita y papá Gracio, ¿cómo estás, hombre?
1: Dígame.
4: Señores, aquí informándoles Puente Aranda, calle 13 con 47, señores. Hay una fila de padres, señor mío, de los rojitos.
1: Agárrese.
4: Se visualiza desde las Américas hasta San Andresito de la 38 con calle 13. No sabemos cuál es el motivo. El trancocito se presenta si usted viene del centro y va hacia el occidente. Fórmese de paciencia y guárdense esos celulares porque eso hay más de un ampón que está ahí pendiente subiéndose esos vidrios a ver si pueden coronar algún celular por ahí de más o menos de mediana gama.
1: Uy, qué miedo.
4: Bueno, señores, mucha paciencia, mucha calma. Y el que va subiendo al centro está ligerito, pero el que va para el occidente así amárrese los pantalones un buen rato.
1: Bueno, oiga, yo creo que hay manifestaciones, Sebastián, si tienes esa información.
5: Sí.
1: Creo que hay manifestaciones a esta hora, si no estoy mal.
5: Sí, hay, efectivamente hay manifestaciones y me dicen que la autopista sur a la altura de San Mateo está pero colapsada, porque usted sabe que es hora pico y la gente del gremio de bares salió ahí a manifestarse a esta hora en plena autopista sur. El paso en sentido occidente-oriente hacia Bogotá está completamente cerrado. La gente de verdad pues está muy molesta por esto que está pasando.
1: Claro,
5: desesperada en medio de este trancón tratando de llegar a sus casas. Ese es en este momento la manifestación y lo que dicen de Transmilenio es que las estaciones Bosa, Despensa, León 13, Terreros y San Mateo están sin operar.
6: ¿Qué más, mi cosita rica? ¿Bien o no?
1: Maicita de mi vida y de mi corazón.
6: Bien, amorcito lindo, por aquí estoy en las calles de Tabogo. Una cosa impresionante, qué cosa tan horrible esto por aquí. Muy trancado, mi amor, esto no se mueve, pero nada. Esto está cerrado, con decirle que esto está más cerrado que oreja de sordo. Qué cosa tan horrible, María.
1: Hay paro a esta hora a las afueras del Portal Sur, es lo que acabamos de contar, Minico. Son las manifestaciones del gremio de discotecas, de bares, quienes están protestando.
7: 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Muchachos, yo los bendiga a Luchi, un besito, te amo.
1: Vida mía.
7: No, eso es una gastadera de plata de raca, hola. Imagínese eso, qué gastadera de plata va a haber ahí. Bastante dinero. Oiga, papá Casio, va una familia de chinos por el andén caminando, va la mamá, el papá, el niño. Y le dice la china al chino, ojo con el chiquito. Dios lo bendiga, Tropicana.
8: Qué belleza. Si ve usted lo que ocasiona.
1: Uy, no.
8: Si usted ve lo que ocasiona.
1: Y yo últimamente está muchísimo peor que tú. O sea,
8: María,
1: yo pensé que tú eras malo, papá Gracio, pero yo
9: está. Tropicana, la más bacana, bacanísima. Pues ante todo, yo creo que lo primero que hay que dejar es esa polarización que hay de un lado para el otro. Pedirle mucho a Dios que nuestro nuevo presidente Abelardo llegue para mejorar, ya que pues el presidente que se va pues dejó muchas cosas malas y la idea es que todo sea para mejorar, independientemente que sea de derecha o de izquierda.
1: Así es.
0: Saludito, Lucha. 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
1: Esto es lo que está pasando. Sebastián nos está contando en Tropicana.
8: Lucía, aquí le voy a decir una cosa que le acaba un admirador. Yo estoy aquí en estos momentos en Tito.
1: Sí.
8: Y un admirador le acaba de enviar alguito que para que coma la princesa hermosa.
1: Oh.
8: Aquí dijo, lo que quiera, se llama Andrés Aristizábal, que vive en Estados Unidos, y dijo, para que coma mi cosita, que le estoy viendo cara de así. Pero Sebastián así dijo.
1: Estoy internacional desde que fui a Las Vegas.
8: Sí, está. Esos pechos ya se internacionalizaron.
1: Ay, papá, gracias.
8: Andrés, tranquilo.
1: A ver,
8: Andrés.
1: Sebastián, a ver.
5: Bueno, acaba de pasar, Luchi, boletín informativo, y es que la plenaria de la Cámara de Representantes aprobó la posesión del presidente electo Abelardo de la Espriella el próximo 7 de agosto en Cali. La proposición tuvo 117 votos por el sí y solo 7 votos por el no.
8: Bendito.
5: Importante decir que todavía le queda un pulso más en el Senado, es decir, la plenaria del Senado. Es que acuérdense que el Senado ya había votado que sí para el Cauca, pero como cambiaron para Cali, van a votar mañana, obviamente van a votar pues por el sí.
8: Venga,
5: Sebastián. Ya es oficial, Abelardo de la Espriella se va a posesionar en Cali.
8: Sebastián, señor, yo le hago una pregunta. Si por ejemplo eso de que la Cámara aprobó y solamente 7 votos en contra, ¿cuántos representantes de la oposición hay en la Cámara? ¿Vos sabés ese dato?
5: Tenemos que averiguarlo, pero son mayorías, no recuerdo exactamente
8: entonces,
5: el número.
8: Cierto que eso suena como muy raro, pues a mí me parece que suena como muy raro que le hayan aprobado eso, o que bueno, que solamente 7 votos en contra, porque yo creo que el partido de la oposición tiene más de 7 representantes en la Cámara, ¿o no?
5: Claro, el texto histórico, acuérdese,
8: ¿por qué pasa lo que eso?
5: Diciendo, son mayorías, son 42 exactamente, 42 del pacto histórico.
8: Sebastián, entonces, ¿por qué pasa eso?
1: ¿Son mayoría o minoría?
8: Son mayoría, entonces.
5: Son mayoría.
8: ¿Por qué solamente 7 votos en contra?
5: Porque es que acuérdese que no, acuérdese que es que la Cámara de Representantes tiene 188 miembros integrantes. Okay. Hubo 117 votos por el sí, 7 por el no. Es decir, seguramente en la plenaria no estuvieron los congresistas, los representantes del pacto histórico. Por eso debe ser, porque en total suman 124 votos, pero lo que le digo, son 188 congresistas. Eso lo intentan hacer, por ejemplo, cuando quieren que no haya quórum para que se vote algún proyecto, pero en este caso era muy difícil que esa proposición no tuviera quórum, porque pues es algo muy importante, digamos, para el futuro del país. Como les decía, entonces el Senado va a votar mañana, y pues veremos, seguramente van a votar por el sí. Y otra noticia que me acaba de llegar, acabo de ver el video del presidente de Argentina, Javier Milei, confirmándole al vicepresidente electo, José Manuel Restrepo, que asistirá a la ceremonia de posesión del próximo 7 de agosto.
8: Yo quiero ir a Cali.
1: No te
8: creo. Mentiras, yo no quiero ir a Cali. Qué pereza ir a Cali.
1: No te creo que Milei viene para la posesión de Abelardo de la Espriella.
5: Sí, señora. Wow. Es que en ese momento hay un encuentro en Perú, en el marco de la posesión justamente de la presidenta Keiko Fujimori, la nueva presidenta de Perú, ajá, a la que asistió el vicepresidente electo José Manuel Restrepo, y ahí pues se están confirmando, como le decía, el presidente de Paraguay y ahora el presidente Javier Milei, el presidente de Argentina, que sabemos ha apoyado el gobierno de Abelardo de la Espriella. Y me está llegando noticia de última hora, Natalia López, ojo con este nombre, es la nueva ministra del Trabajo del gobierno de Abelardo de la Espriella. Natalia López, ya vamos a ver exactamente, a ver, consultamos rápidamente.
1: Natalia López.
5: Abogada.
1: Faltaba ese ministerio y faltaba
5: el de la salud.
1: Falta el de la salud todavía, ¿no?
5: ¿Quién podrá? Natalia López es abogada, nacida en Montería, especialista en Derecho Administrativo, magíster en Derecho Público y en Administración de Empresas. Además, se ha desempeñado como docente universitaria, dice el presidente Abelardo de la Espriella en su cuenta de X. Su trayectoria, disciplina y carácter la convierten en la la persona indicada para liderar una transformación profunda en favor de los trabajadores y quienes generan empleo en Colombia. Sus objetivos serán reducir el desempleo y la informalidad, impulsar el emprendimiento, fortalecer el diálogo entre trabajadores y empleadores, defender el trabajo digno, combatir con firmeza la corrupción, el acoso laboral y cualquier forma de abuso. Repetimos entonces, Natalia López, designada como ministra del Trabajo durante el gobierno de Abelardo de las Prieta.
8: Vea,
5: importantísimo nombramiento.
8: Vea qué belleza. Vea, aquí me dicen, Papancracio, yo tengo una pregunta.
1: Pregunte.
8: Si un cantante se lanza a la Cámara de Representantes, ¿tendría quórum? Uy, no. Uy, Dios mío.
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1: Me da miedito ya abrirle el micrófono.
8: No, a mí me da miedo abrir esta página.
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0: ¿Qué mami cosita rica? ¿Bien o no?
1: Paisa, ¿dónde están las manifestaciones, paisa? Diga a ver.
0: Mi amorcito, exactamente las manifestaciones están aquí en la Caracas con Boyacá. Una cosa impresionante esto por aquí, mi amor, por aquí no hay por dónde andar. ¿Qué manifestaciones tan horrible? Esto está... culiazao, hermano. Esto está lleno de gente, mejor dicho, no hay por dónde andar. Esto está quieto, con decirle que esto está más quieto que moco congelado. Qué cosa tan horrible, María.
1: Guácatela.
0: Ay, mi amor, usted no ha visto un moquito, pues eso es, pero quieto.
1: El semáforo de la Avenida Américas con carrera 50 no sirve. Avenida Américas con carrera 50 presenta fallas, así que por favor, transite con precaución debido a las manifestaciones en Soacha. Hay alto flujo vehicular ingresando y saliendo de la ciudad. Afectación del carril exclusivo y del carril mixto. Finalizan unas labores de un árbol que se cayó en la séptima con 84 en sentido sur-norte. Tenía ahí el tema trancado, pero ya finalizaron las labores. El árbol se cayó en la séptima con 84 en sentido sur-norte. La movilidad, ustedes la envían al 310-206-3302. Y los escucho. Nos escucho por aquí, sí, hola.
2: 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La autopista sur totalmente trancada por manifestaciones en San Mateo y Terreros. La gente a pie desde hace rato.
1: Ay, no, a mí sí me pone eso mal. Yo pienso en la gente que está aburrida, cansada, que ya quiere llegar a la casa.
0: ¿Qué mami cosita rica, bien o no?
1: Paisita.
0: Bien, amorcito, gracias, mi Dios. Efectivamente estoy por aquí, esto está muy culiazado. Por aquí no hay cómo llegar a la casa. Qué cosa tan impresionante, esto está quieto. La gente está aburrida. Más aburrida que un costeño mudo. Qué cosa tan horrible, María.
1: Eso sí, sí lo pone a un aburrido. Bueno, hay manifestación. La estación de Bosa, Despensa, León 13, Terreros y San Mateo continúan temporalmente fuera de servicio. Están fuera de servicio las estaciones de Transmilenio. La flota troncal mantiene retornos operativos en el portal sur y la ruta circular San Mateo permanece temporalmente suspendida. Esta es la actualización que nos da Transmilenio por las manifestaciones a esta hora. Se lo contamos en Tropicana.
0: ¿Qué mami cosita rica? ¿Bien o no?
1: Pacha.
0: Bien, amorcito, gracias, amigos. Efectivamente, esto está muy suspendido. Qué cosa tan impresionante. Este servicio está suspendido. Con decirle que esto está más suspendido que Angie Rodríguez. Qué cosa tan horrible, María.
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0: cantar porque quiero disfrutar la vida. Mucha pelea, mucha polarización política, mucha locura. Están escuchando, viendo y compartiendo Tropicana, la más bacana, bacanísima. Y Sebastián, que hace parte del equipo informativo de Caracol Radio, nos tiene más información, mis Sebas.
1: Luchi, tenemos que hablar de un tema que le compete a la capital del país, del proyecto, del megaproyecto tal vez más importante, por lo menos en las últimas décadas, para la ciudad de Bogotá, y es el metro. Y es que la empresa Metro de Bogotá sancionó en primera instancia al concesionario Metro Línea 1 por incumplimientos en la construcción de la estación 3 Ciudad Kennedy, ubicada en la avenida Villavicencio, esto entre las carreras 80D y 80G. De acuerdo con el contrato de concesión, la unidad de ejecución que corresponde a la estructura de la estación 3 debía estar terminada hace 6 meses.
0: ¿Cómo así?
1: Hace más de

0: seis meses, el 31 de enero de 2026. Sin embargo, el concesionario pagó por un plazo adicional, pagó exactamente por 60 días adicionales. Dijo, no, mire, la verdad nosotros no alcanzamos a entregarlo el 31 de enero. Denos un plazo de 2 meses para entregarlo en marzo. Entonces pagan este plazo adicional por un valor de 1.560 millones de pesos y quedó entonces para el 1 de abril, la fecha de terminación de esta estación. Pero pues la empresa Metro de Bogotá adelantó una sanción con el pago de una multa por incumplir ese acuerdo contractual por una suma total de 358.497 millones de pesos proporcional al incumplimiento. La estación 3, Ciudad Kennedy, registra en este momento un avance del 95,45%, es decir, todavía no está terminada, es decir, le falta cerca del 5% de ejecución de ese proyecto. Desde el distrito, a través, como le digo, de la empresa Metro de Bogotá y la interventoría, pues manifestaron continuar trabajando dentro de sus límites para que la primera línea del Metro de Bogotá sea un hecho. Es que usted sabe toda la pelea que se ha dado esta alcaldía por avanzar.
1: Porque eso se lleve a cabo, claro.
0: Claro, porque es que además, a título personal, de algún modo, el proyecto más importante que tiene el alcalde de Bogotá se llama el Metro de Bogotá.
1: Pero uno
0: de
1: eso pasa además, por la Caracas y ya se ve adelantado.
0: Sí,
1: no, si yo pasé por debajo de la Caracas y ya se veía, full adelantado.
0: Ya está adelantado.
2: Me parece que está muy atrasado todavía.
0: El tema es que lo que quiere Galán, claramente, es que se entregue en los tiempos establecidos, que no vaya después a haber contratiempos, que no se entregue cuando se debe entregar. Sí, en claro, este momento, obvio. El metro, la primera línea, que es la que usted dice que va desde el patio taller, que esto queda en Bosa, uh-huh, hasta el ¿cómo se llama? Héroes, lo que antes era Héroes, pues ya está en más del 80% de avance. Es decir, va por buen camino, pero como le digo, lo que se quiere es que se entregue pues en los tiempos establecidos. Exactamente alcanzó en el 30 de junio de este año, alcanzó un 80,37% de avance. Entonces va por buen camino y acuérdese que hay una posibilidad, ¿no? Y es que se extienda esa primera línea del metro, que se extienda desde Héroes y se extienda 3 estaciones más para que quede un poquito más larga esa primera línea del metro. Pero por ahora la noticia es que el concesionario de la primera línea del metro se está llevando su sanción por incumplimientos en la estación 3 del metro.
1: Bueno, esperemos que todo salga, que todo se dé.
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1: Lo que va a sonar, ustedes no van a estar preparados para ello, así que les recomiendo que respiren, se sienten y se deleiten.

0: 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En Tropicana son las...
1: Ya en Tropicana son las 6:58, 6:58 en Tropicana.
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